Márquez, por Domitila Márquez, familia Cornejo Mendivil, María del Carmen Quesada Macías, Rosalba Sánchez Quesada, familia Palacios Nava, Díaz Palacios, Ocampo Palacios, familia Rangel.

pedimos por Sandra Cázares, Mauricio Cázares, Fernanda Rivera, Mercedes Alemán, Jonathan Viramontes, Rosa del Carmen Esquivel, Jesús Jasso Silva, Nayib de Colombia, Jorge y Alicia Sánchez, por Lupita Robles Cárdenas, Mauricio Vilchis, Guillermo Bermejo y familia, Rebeca Sánchez y familia, por los bienhechores del refugio, municipio de Tala, Jalisco, Eduardo Ramírez y familia, por los cumpleaños de Elisa Mendoza Zaragoza, Pío David Jurado, Refugio González, Dafne Chávez, Leticia Arreola, Agustín Álamo, Irma Yolanda Jiménez, Alfonso Nicolás Covarrubias, Camila Alegría Covarrubias, Verónica Arévalo, por los difuntos, Joaquín Martín del Campo, Rosa Cuellar, Lorenzo Márquez, Moisés Nava Tadeo, Marcial Palacios, Marta Elia Varas, Jesús Alberto Valladolid, Manuel Delgado Esquivel, Carlos Arturo Hernández, Constantino Espinosa, Ana Berta Dietrich, Adalberto Becerra Castillo, Luis Sandoval Lamas, Dositeo y Francisco Herrera, Salvador Alberto, Teresa y José Urbano, Andrés Rubio Delgadillo, Clementina Briceño, Francisco Rodríguez, Ana Lucía Gómez, Salvador Gutiérrez, Julia Rubio, Gilibalda Rendón Franco, Antonio Ayala Rendón, Reinaldo Torres, Margaritaria Arteaga, Reina y Esther Torres, Erlinda García, Esteban Sánchez, Ramón Sánchez, María Concepción Villanueva, Agustín y Adela Torres, Jesús y Elisa Torres, Herminia y Carmela Torres, Guadalupe y Román Torres, José María y Ana Torres, Guadalupe y Natividad Torres, Francisco Ponce, Rosendo Manso, María y Angelita Cárdenas, Lucio y Angélica Mendoza. Señor Jesús, tú eres la fuente de mi vida. Nos ponemos de pie.

0: Espíritu Santo.
1: Amén.
0: La gracia de nuestro Señor Jesucristo, el amor del Padre y la comunión del Espíritu Santo estén con todos ustedes.
1: Y con tu espíritu.
0: Muy buenos días, hermanos, paz y bien.
1: Gracias.
0: El día de hoy, además de las intenciones que ya se han dicho, quisiera que pusiéramos todos en el altar de Dios nuestra propia intención, aquello que tanto necesitamos de Dios, esas necesidades que estamos pasando, esos problemas que han sido complicados, difíciles, esas enfermedades que estamos sufriendo, pongámoslas en el altar de Dios. Humildes y penitentes como el publicano en el templo, acerquémonos al Dios justo y pidámosle que tenga misericordia de nosotros, ya que también nosotros reconocemos que somos pecadores. Digamos todos juntos, yo confieso ante Dios Todopoderoso y ante ustedes, hermanos, que he pecado mucho de pensamiento, palabra, obra y omisión. Por mi culpa. Por eso ruego a Santa María, siempre Virgen, a los ángeles y a los santos, y a ustedes, hermanos, que intercedan por mí ante Dios nuestro Señor. Dios Todopoderoso, tenga misericordia de nosotros, perdone nuestro

0: Oremos. Señor Dios, que llevaste a cabo la obra de la redención humana por el misterio pascual de tu unigénito, concede benigno que quienes anunciamos llenos de fe por medio de los signos sacramentales su muerte y resurrección, experimentemos un continuo aumento de tu salvación. Por nuestro Señor Jesucristo, tu Hijo, que contigo vive y reina en la unidad del Espíritu Santo y es Dios, por los siglos de los siglos.
1: Amén.
0: Escuchemos con atención la palabra de Dios.
2: Del libro del profeta Jeremías. En aquel tiempo me habló el Señor y me dijo: Ve y grita a los oídos de Jerusalén. Esto dice el Señor: Aún recuerdo el cariño de tu juventud y tu amor de novia para conmigo, cuando me seguías por el desierto, por una tierra sin cultivo. Israel estaba consagrado al Señor como primicia de su cosecha. Quien se atrevía a comer de ella, cometía un delito, y la desgracia caía sobre él. Yo los traje a ustedes a una tierra de jardines, para que comieran de sus excelentes frutos. Pero llegaron y profanaron mi tierra, convirtieron mi heredad en algo abominable. Los sacerdotes ya no hablan de Dios, y los doctores de la ley no me conocen. Los pastores han profetizado en nombre de Baal y adoran a los ídolos. Espántense, cielos, de ello. Horrorícense y pásmense. Palabra del Señor. Porque dos maldades ha cometido mi pueblo. Me abandonaron a mí, manantial de aguas vivas, y se hicieron cisternas agrietadas que no retenían el agua. Palabra de Dios.
1: Amén.

Tu misericordia es tan grande como el cielo, y tu fidelidad como desde la tierra hasta las nubes. Más grande que las montañas es tu justicia, y tus sentencias son como el océano inmenso.

misericordia. Los seres humanos se acogen a la sombra de tus alas, se nutren de lo más sabroso de tu casa, y tú les das a beber el torrente de tus delicias.

porque tú eres, Señor, la fuente de la vida, y tu luz nos hace ver la luz. Prolonga tu misericordia con los que te reconocen, y tu justicia con los rectos de corazón.

0: El Señor esté con ustedes.
1: Y con tu espíritu.
0: Del Santo Evangelio según San Mateo.
1: Gloria a ti, Señor.
0: En aquel tiempo se acercaron a Jesús sus discípulos y le preguntaron: ¿por qué les hablas en parábolas? Él les respondió: a ustedes se les ha concedido conocer los misterios del reino de los cielos, pero a ellos no. Al que tiene se le dará más y nadará en la abundancia, pero al que tiene poco, aun eso poco se le quitará. Por eso les hablo en parábolas, porque viendo no ven y oyendo no oyen ni entienden. En ellos se cumple aquella profecía de Isaías que decía: ustedes oirán una y otra vez y no entenderán, mirarán y volverán a mirar, pero no verán, porque este pueblo ha endurecido su corazón, ha cerrado sus ojos y tapado sus oídos, con el fin de no ver con los ojos, ni oír con los oídos, ni comprender con el corazón, porque no quieren convertirse ni que yo los salve. Pero dichosos ustedes, porque sus ojos ven y sus oídos oyen. Yo les aseguro que muchos profetas y muchos justos desearon ver lo que ustedes ven y no lo vieron, y oír lo que ustedes oyen y no lo oyeron. Palabra del Señor. Tomamos asiento un momento. Una de las constantes del Evangelio de San Mateo va a ser la proclamación del anuncio del reino de los cielos. Es interesante que Jesús en este Evangelio no habla del reino de Dios, dice reino de los cielos, y eso ha generado en algunas ocasiones ciertas malinterpretaciones sobre qué es el cielo o qué es el reino de Dios. De hecho, muchas ocasiones decimos el reino de los cielos y lo primero que hacemos es voltear hacia arriba. ¿Y significa que es un lugar físico allá en lo alto? ¿Realmente eso significará? ¿O no querrá dar a entender una realidad diferente que muchas veces puede llegar a ser un tanto escondida, oculta para muchos de nosotros? Resulta que cuando Mateo escribe este evangelio, los que lo iban

0: iban a leer principalmente eran judíos. Y como los judíos no podían leer el nombre de Dios, él decidió conscientemente quitar la palabra reino de Dios y decir reino de los cielos. Pero se refiere a una misma realidad. El asunto es, ¿qué es el reino de Dios? ¿Qué es el reino de los cielos? ¿Por qué Jesús les habla en parábolas? Bueno, de entrada, Jesús les habla en parábolas porque es una manera de escribir, una manera de hablar, es lo que los estudiosos conocerán como un género literario. Si yo les preguntara a ustedes, si le tienen que escribir una carta, por ejemplo, a sus papás, ¿cómo lo escribirían? Seguramente con un lenguaje de mucho amor, de mucho cariño. Si tu papá ya no está en este mundo, probablemente con mucho anhelo, con mucha nostalgia, ¿verdad? Pero si tuvieras que escribirle una carta, por ejemplo, a algún diputado, algún gobernador, a la presidenta de la República, ¿sería el mismo lenguaje? Pues claro que no. Cambiarían muchas cosas en la manera en que hablas y en la manera en que escribes. Pues eso mismo hacían los escritores sagrados. Según a quién le hablaban, según a quién le escribían, podían utilizar ciertas palabras u otras no. Las parábolas es un género literario, una manera de hablar que intenta dar a entender una verdad, pero esa verdad no se dice del todo. En todo el Evangelio se van a escuchar muchas veces que Jesús dice, el reino de Dios, el reino de los cielos es semejante a, pero nunca dice exactamente qué es el reino de Dios. ¿Qué significa esto? Bueno, que Jesús quiere que nosotros investiguemos, que quiere que también nosotros reflexionemos, vivamos, sintamos en el corazón qué es el reino de los cielos. Por eso la parábola intenta dar una verdad, pero que no siempre está, fácil de entender, porque quiere que nosotros la interpretemos, la pensemos, que venga a ser un eco en nuestro corazón. El gran problema es que, así como en la época de Jesús, habían muchas personas, y hay muchas personas, que oyendo no oyen y viendo no ven. Había en el Antiguo Testamento un gran reclamo por los pueblos que tenían ídolos, que se hacían imágenes de ídolos, y decían, tienen ojos y no ven, tienen oídos y no oyen, sean igual los que los hacen. De tal manera que aquellos que tenemos puesta nuestra mirada, nuestro corazón, nuestros sentidos en las cosas que no son de Dios, muy difícilmente podremos poner atención y comprender las cosas que sí son de Él. Si estamos más preocupados por los problemas, por las dificultades, si estamos más preocupados por el qué voy a comer, por el qué va a pasar, por este problema, esta cosa, y no ponemos atención en lo que sí importa, que es Dios mismo, a su reino, pues claro que no vamos a comprender y no vamos a entender cuál es el mensaje que Dios nos quiere dar en ese momento. Yo los invito a que cambiemos el foco. No se trata de poner nuestra atención en los problemas y los pecados. Se trata de poner nuestra atención en Dios, que es vencedor de todo eso. Porque aún en medio de las dificultades, aún en medio de los problemas, si estamos con Dios y ponemos nuestra atención a Él, Él podrá hacer maravillas. Aun cuando no se solucione la cosa, aun cuando el problema siga, aun cuando la enfermedad sea grave, aun cuando el dolor de la muerte de alguien a quien amamos nos siga calando en el pecho, en el corazón, si ponemos nuestra mirada en Dios, Él le dará otro sentido y le encontraremos una razón de ser a todo eso que vivimos tan complicado, tan difícil. También dice el texto del Evangelio que escuchamos el día de hoy, yo les aseguro que muchos profetas y muchos justos desearon ver lo que ustedes ven y no lo vieron, y oír lo que ustedes oyen y no lo oyeron. Pongamos nuestra atención en Dios, que somos realmente privilegiados. Podemos escuchar su palabra, podemos asistir a la Eucaristía, podemos conocerlo día con día. Dios está ahí en el hermano también. pongamos atención a las cosas que importan, porque Dios ha sido bueno con nosotros. Pidámosle al Señor que podamos poner nuestra mirada en las cosas de Dios, en Él mismo. Que nos demos cuenta que el reino de Dios, el reino de los cielos, no es otra cosa que Jesús mismo. El asunto es que nosotros tenemos que hacer presente ese reino aquí y ahora. Uno de los grandes problemas, o una de las grandes críticas que nos han hecho a la iglesia, o que le han hecho a la religión, es que de alguna manera enajenamos el pensamiento humano diciéndoles: no pasa nada porque sufras aquí, porque vas a vivir bien en el cielo. Y es una crítica muy válida, ¿eh? El asunto es que nosotros, ese reino de los cielos que esperamos en el futuro, lo tenemos que hacer presente aquí y ahora. Y lo vamos a hacer presente con nuestra vida, con nuestras obras, con nuestro amor, con nuestro servicio. Porque si no lo vivimos ya aquí y ahora, ¿cómo esperamos vivirlo después? Pidámosle al Señor que podamos hacerlo presente aquí en la tierra, en este momento, con la gente que nos rodea. Que su reino venga, válgame la redundancia, a reinar en mí y a reinar en la gente que nos rodea. Que así sea. Continuamos con nuestra Eucaristía. Con toda humildad, presentemos nuestras súplicas al Padre del Cielo. Digámosle con fe: Padre, escúchanos.
1: Para que Dios conceda la unidad a los cristianos, oremos.
2: Padre, escúchanos.
1: Para que Dios haga que desaparezca el odio entre los hombres, oremos.
2: Padre, escúchanos.
1: Para que Dios proteja y ayude a los débiles y a los ancianos, oremos.
2: Padre, escúchanos.
1: Para que Dios acoja a nuestros difuntos en la asamblea de sus santos, oremos.
2: Padre, escúchanos.
0: Para que Dios conceda poder aguantar las pruebas y contradicciones de la jornada, oremos al Señor.
2: Padre, escúchanos.
0: En un momento de silencio, pongamos en el altar de Dios nuestra intención. ¿Por quién queremos ofrecer esta misa? ¿Quién necesita más de nuestra oración? ¿Qué problema, enfermedad, vicio o pecado estamos viviendo, padeciendo en estos momentos y necesitamos de la gracia de Dios? ¿Qué es aquello que más anhela tu corazón?

0: Escucha nuestras oraciones y ya que sin ti no podemos nada, haznos fuertes con tu protección. Por Jesucristo nuestro Señor.
1: Amén.
0: Tomamos asiento.

0: En el momento de ofrecer el sacrificio de toda la iglesia, oremos a Dios Padre Todopoderoso. Señor, al celebrar el memorial de nuestra salvación, imploramos humildemente tu clemencia, a fin de que este sacramento de amor sea para nosotros signo de unidad y vínculo de caridad. Por Jesucristo nuestro Señor.
1: Amén.
0: El Señor esté con ustedes.
1: Y con tu espíritu.
0: Levantemos el corazón.
1: Lo tenemos levantado hacia el Señor.
0: Demos gracias al Señor nuestro Dios. En verdad es justo y necesario, en nuestro deber y salvación, darte gracias siempre y en todo lugar, Señor Padre Santo, Dios Todopoderoso y Eterno, por Cristo Señor nuestro, el cual, verdadero y eterno sacerdote, al instituir el sacrificio de la eterna alianza, se ofreció primero a ti como víctima salvadora y nos mandó que lo ofreciéramos como memorial suyo. Cuando comemos su carne inmolada por nosotros, quedamos fortalecidos, y cuando bebemos su sangre derramada por nosotros, quedamos limpios de nuestros pecados. Por eso, con los ángeles y los arcángeles, con los tronos y dominaciones, y con todos los coros celestiales, cantamos sin cesar el himno de tu gloria.

Santo eres en verdad y digno de gloria, Dios que amas a los hombres, que siempre estás con ellos en el camino de la vida. Bendito es en verdad tu Hijo, que está presente en medio de nosotros cuando somos congregados por su amor. Y como hizo en otro tiempo con sus discípulos, nos explica las Escrituras y parte para nosotros el pan. Por eso te rogamos, Padre misericordioso, que envíes tu Espíritu Santo para que santifique estos dones de pan y vino, de manera que se conviertan para nosotros en el cuerpo y la sangre de Jesucristo nuestro Señor, el cual, la víspera de su pasión, en la noche de la última cena, tomó pan, te bendijo, lo partió y lo dio a sus discípulos diciendo: tomen y coman todos de él, porque esto es mi cuerpo, que será entregado por ustedes.

Del mismo modo, acabada la cena, tomó el cáliz, te dio gracias y lo pasó a sus discípulos diciendo: tomen y beban todos de él, porque este es el cáliz de mi sangre, sangre de la alianza nueva y eterna, que será derramada por ustedes y por muchos para el perdón de los pecados. Hagan esto en conmemoración mía.

0: Este es el sacramento de nuestra fe. Por eso, Padre Santo, al celebrar el memorial de Cristo, tu Hijo, nuestro Salvador, al que condujiste por su pasión y muerte en cruz a la gloria de la resurrección y lo sentaste a tu derecha, anunciamos la obra de tu amor hasta que Él venga y te ofrecemos el pan de vida y el cáliz de bendición. Mira con bondad la ofrenda de tu Iglesia, en la que se hace presente el sacrificio pascual de Cristo que se nos ha confiado. Y concédenos por la fuerza del Espíritu de tu amor, ser contados ahora y por siempre entre el número de los miembros de tu Hijo, cuyo cuerpo y sangre comulgamos. Lleva a tu Iglesia, Padre, a la perfección en la fe y en la caridad, con nuestro Papa León XIV y nuestro Obispo José Francisco Robles, con todos los obispos, presbíteros y diáconos y todo el pueblo redimido por ti. Abre nuestros ojos para que conozcamos las necesidades de los hermanos. Inspíranos las palabras y las obras para confortar a los que están cansados y agobiados. Haz que los sirvamos con sinceridad, siguiendo el ejemplo y el mandato de Cristo. Que tu Iglesia sea un vivo testimonio de verdad y libertad, de paz y de justicia, para que todos los hombres se animen con una nueva esperanza. Acuérdate de nuestros hermanos que se durmieron en la paz de Cristo. Recordemos y oremos por nuestros difuntos. Y de todos los difuntos cuya fe solo tú conociste, admítelos a contemplar la luz de tu rostro y dale la plenitud de la vida en la resurrección. Y terminada nuestra peregrinación por este mundo, concédenos también llegar a la morada eterna, donde viviremos siempre contigo y con Santa María, la Virgen Madre de Dios, con su esposo San José, con los apóstoles y los mártires, con San Francisco, Santa Clara, Santa Brígida, y en comunión con todos los santos, te alabaremos y te glorificaremos por Jesucristo, Señor nuestro. Por Cristo, con Él y en Él. A ti, Dios Padre omnipotente, en la unidad del Espíritu Santo, todo honor y toda gloria por los siglos de los siglos.
1: Amén.
0: Antes de participar en el banquete de la Eucaristía, signo de reconciliación y vínculo de unión fraterna, oremos juntos como el Señor nos ha enseñado.

0: Líbranos de todos los males, Señor, y concédenos la paz en nuestros días, para que, ayudados por tu misericordia, vivamos siempre libres de pecado y protegidos de toda perturbación, mientras esperamos la gloriosa venida de nuestro Salvador Jesucristo. Señor Jesucristo, que dijiste a tus apóstoles: la paz les dejo, mi paz les doy, no tengas en cuenta nuestros pecados, sino la fe de esta tu iglesia, y conforme a tu palabra, concédele la paz y la unidad. Tú que vives y reinas por los siglos de los siglos.
1: Amén.
0: La paz del Señor esté siempre con todos ustedes. Como hijos de Dios, intercambiamos un signo de paz.

Este es Jesús, es el Cordero de Dios que quita los pecados del mundo. Dichosos los invitados a la cena del Señor. Señor.

0: cuerpo de Cristo.
1: Amén.
0: El cuerpo de Cristo.
2: Amén.

0: Para todos aquellos que por alguna razón no hayan podido recibir la comunión, repiten en su mente y en su corazón. Yo creo, Jesús mío, que estás realmente presente en el Santísimo Sacramento del altar. Te amo sobre todas las cosas y deseo ardientemente recibirte dentro de mi alma. Mas ya que no puedo hacerlo ahora sacramentalmente, ven al menos espiritualmente a mi corazón. Y como si ya te hubiese recibido, me abrazo y me uno todo entero a ti. Haz, Señor Jesús, que nunca jamás me separe de ti. Amén. Oremos. Dios nuestro, que la participación en este banquete celestial nos santifique de modo que, por la recepción del cuerpo y la sangre de Cristo, se estreche entre nosotros la unión fraterna. El que vive y reina por los siglos de los siglos.
1: Amén.
0: Antes de hacer el Ángelus, quisiera que hagamos la oración por las vocaciones. Yo sé que en todos lados del país nos las sabemos diferentes. Que en un lado la hacen de una forma, en otro lado la hacen de otra. Yo sé. Yo les propongo que hagamos la oración que la comisión o la dimensión de pastoral vocacional nos ha propuesto para todo el país. Ahí poco a poco se va a ido extendiendo y comprendiendo.

0: lo que se quiere dar a entender con ella. Es muy similar a la que ya conocen, así que la repiten después de mí. Oh Jesús, buen pastor, dígnate mirar con ojos de misericordia a esta porción de tu grey amada. Señor, suscita en tu iglesia vocaciones sacerdotales consagradas y laicales para extender tu reino. Te lo pedimos por la Inmaculada Virgen María de Guadalupe, tu dulce y santa madre. Oh Jesús, danos vocaciones según tu corazón. Amén. El Señor esté con ustedes. Inclinamos la cabeza, cada invocación respondemos amén. Que el Señor les bendiga y les guarde.
1: Amén.
0: Les muestre su rostro y tenga misericordia de ustedes.
1: Amén.
0: Les mire benignamente y les conceda su paz.
1: Amén.
0: Y la bendición de Dios Todopoderoso, Padre, Hijo y Espíritu Santo, descienda sobre ustedes y permanezca para siempre.
1: Amén.
0: Que la alegría del Señor sea nuestra fortaleza. Podemos ir en paz. Pasen una muy bonita tarde. Dios les bendiga.
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2: Ante ti, Señor, en reparación al Sagrado Corazón de Jesús. Sagrado Corazón. Y el Inmaculado Corazón de María, desde la Capilla Jesucristo Rey de la Paz, por María Visión Radio, Cenáculo de Oración.

apóstol de mi inmaculado corazón. Saca de tu corazón el rencor, aún el más mínimo resentimiento. Como mi esclavo de amor, el pecado no puede convivir contigo. Mantente en estado de gracia para que tu oración suba directamente al cielo y seas escuchado con prontitud. Seas asistido en tus necesidades y auxiliado en los momentos de guerra y de batalla espiritual. Como mi esclavo de amor, no te dejes oprimir bajo ninguna forma del demonio. Mantente atento y vigilante para que descubras sus artimañas. Suele trabajar de manera astuta y solapada en el corazón de mis hijos. Se presenta de manera atractiva y seductora. Resístele siempre. Huye cuando lo sientas muy cerca de ti. Refúgiate en mi inmaculado corazón. En esta hora, acércate a beber de las fuentes de la eterna salvación. Practica mis consejos y toma la hora de María como un manual en tu vida interior. Debo desaferrarte del mundo y conducirte por el camino de Dios. Debo rescatarte y llevarte a los pies de Jesús, para que Él te bañe y purifique con su sangre preciosa. Debo aligerar tus pasos para que llegues a la meta, al destino final que es la patria celestial. En esta hora, proponte agradar a Jesús las 24 horas del día. El Señor habita en tu corazón y en el corazón de tus hermanos. El Señor quiere hacer de ti heraldo de su evangelio. En esta hora, alma reparadora, entrégame tus preocupaciones. Las haré mías y sentirás mi compañía y mi amor de madre. Por la señal de la Santa Cruz de nuestros enemigos, líbranos, Señor Dios nuestro, en el nombre del Padre, del Hijo y del Espíritu Santo. Amén. Buenas noches, Papá Dios, Mamita María. Gracias, Señor, nuevamente por este regalo, por este llamado. Gracias por esta audiencia privada, por este momento de quietud, por este alto que hacemos en nuestros corazones.

0: es. Por este desierto en el cual caminamos de tu mano y de la mano de nuestra Santísima Madre. Gracias, Señor, por tanto amor, por tu misericordia que derramas en cada uno de tus hijos a pesar de tanta infidelidad y desobediencia. Gracias porque no te cansas de amarnos. Gracias por estar aquí, por hacerte presente en tu cuerpo, alma y divinidad, porque no nos dejas, porque aquí encontramos la paz, la quietud, las respuestas, el gozo, el alimento, la esperanza. Gracias, Madre Santísima, por traernos a tu Hijo, por ser ese camino rápido y seguro que nos lleva a Jesús y por Jesús al Padre. Gracias por tantas horas que nos has permitido acompañarte, deleitarnos de tu amor, conocerte más, entrar en lo profundo de tu corazón. Gracias por tocar nuestros corazones, por curar nuestras heridas, por sacar esa agua putrefacta que llevábamos de tiempo atrás. Gracias, San José, por hacerte presente en este cenáculo, por ser nuestro patrono, por ser quien nos cuide y nos proteja contra los ataques del enemigo. Santo cura de Ars, Santa Catalina de Siena, Padre Pío de Pietrelcina, quienes nos acompañan en cada momento y nos enseñan cómo vivir en la vida de santidad, que aunque hay dificultad, no es imposible alcanzarla. Ustedes la alcanzaron y les pedimos nos sigan acompañando en este caminar. Nos enseñen a vivir en estado de gracia, a vivir en la obediencia, en la prudencia y en la humildad. Gracias, San Miguel, San Gabriel y San Rafael, por ser arcángeles que nos acompañan a toda la humanidad y nos ayudan a vencer en nuestras batallas personales, en las batallas que se viven en nuestra familia y en el mundo entero. Gracias a los 9 coros angelicales que día y noche te alaban y te bendicen, Señor, y quienes se suman en este momento de oración. Gracias a nuestros ángeles custodios que nos acompañan. Hoy, Señor, nuevamente estamos ante ti, haciendo caso a ese llamado, a ese hablarnos al oído y traernos ante tu divina presencia, con el propósito, Señor, de amarte por los que no te aman, de adorarte por los que no te adoran, de bendecirte por los que no te bendicen, de darte gloria por los que no te la dan, de acompañarte por los que no te acompañan, de agradecerte por los que no te agradecen, de venerar a nuestra Santísima Madre y de agradecerle que nos traiga aquí contigo, pero principalmente, Señor, para reparar tu Sagrado Corazón y el Inmaculado Corazón de nuestra Santísima Madre, por nuestros pecados cometidos, por los pecados que se cometen en nuestra familia y en el mundo entero. Que seas tú, Señor, quien ore a través de nosotros, que seas tú, Madre Santísima, quien ore con nosotros para que esta oración sea grata al Padre. Pedimos la presencia del Espíritu Santo para que sea Él quien encienda este fuego de amor en nuestros corazones y sea Él quien dirija este momento de oración.
1: Ven Espíritu Santo, y por la intercesión del corazón inmaculado de María, llena nuestros corazones con el fuego de tu divino amor. Ven Espíritu Santo, y por la intercesión del corazón inmaculado de María, llena nuestros corazones con el fuego de tu divino amor. Ven Espíritu Santo, y por la intercesión del corazón inmaculado de María, llena nuestros corazones con el fuego de tu divino amor. Creo en un solo Dios, Padre Todopoderoso, Creador del cielo y de la tierra, de todo lo visible y lo invisible. Creo en un solo Señor Jesucristo, Hijo único de Dios, nacido del Padre antes de todos los siglos, Dios de Dios, luz de luz, Dios verdadero de Dios verdadero, engendrado

de la misma naturaleza del Padre, por quien todo fue hecho, que por nosotros los hombres y por nuestra salvación, bajo

0: las Escrituras y subió al cielo, y está sentado a la derecha del Padre, y de nuevo vendrá con gloria para juzgar a vivos y muertos, y su reino no tendrá fin. Creo en el Espíritu Santo, Señor y Dador de vida, que procede del Padre y del Hijo, que con el Padre y el Hijo recibe una misma adoración y gloria, y que habló por los profetas. Creo en la Iglesia, que es una santa, católica y apostólica. Confieso que hay un solo bautismo para el perdón de los pecados. Espero la resurrección de los muertos y la vida del mundo futuro. Amén.
1: Nos preparamos en este momento para hacer nuestro acto de reparación con el rezo del Santo Rosario. Reconociéndonos pecadores, hacemos nuestro acto de contrición.
0: Señor mío Jesucristo, Dios y hombre verdadero, Padre, Creador y Redentor mío, por ser vos quien sois y porque os amo sobre todas las cosas, me pesa de todo corazón de haberos ofendido. Propongo firmemente nunca más pecar y apartarme de todas las ocasiones de ofenderos, confesarme y cumplir la penitencia que me fuere impuesta. Os ofrezco, Señor, mi vida, obras y trabajos, en satisfacción de todos mis pecados, y confío en vuestra bondad infinita, que me los perdonaréis por los méritos de vuestra preciosísima sangre, pasión y muerte, y me daréis gracia para enmendarme y perseverar en vuestro santo servicio hasta el fin de mi vida. Amén.

0: Los misterios que vamos a meditar son los misterios dolorosos. Primer misterio doloroso.
1: Jesús en el Monte de los Olivos sufre hasta sudor de sangre. Jesús fue abandonado por los apóstoles y traicionado por Judas. Recemos para consolar a Jesús, porque todavía hoy Él es abandonado y traicionado por muchos de los suyos. Pidamos a la Virgen Santísima la gracia de ser siempre fieles a Jesús. Padre nuestro que estás en el cielo, santificado sea tu nombre. Venga a nosotros tu reino, hágase Señor tu voluntad en la tierra como en el cielo.
2: Danos hoy nuestro pan de cada día, perdona nuestras ofensas, como también nosotros perdonamos a los que nos ofenden. No nos dejes caer en la tentación.

0: Amén.
1: Dios te salve María, llena eres de gracia, el Señor es contigo. Bendita eres entre todas las mujeres y bendito es el fruto de tu vientre, Jesús.
0: Santa María, Madre de Dios, ruega por nosotros pecadores, ahora y en la hora de nuestra muerte. Amén.
1: Dios te salve María, llena eres de gracia, el Señor es contigo. Bendita eres entre todas las mujeres y bendito es el fruto de tu vientre, Jesús.
0: Santa María, Madre de Dios, ruega por nosotros pecadores, ahora y en la hora de nuestra muerte. Amén.
1: Dios te salve María, llena eres de gracia, el Señor es contigo. Bendita eres entre todas las mujeres y bendito es el fruto de tu vientre, Jesús.
0: Santa María, Madre de Dios, ruega por nosotros pecadores, ahora y en la hora de nuestra muerte. Amén.
1: Dios te salve María, llena eres de gracia, el Señor es contigo. Bendita eres entre todas las mujeres y bendito es el fruto de tu vientre, Jesús.
0: Santa María, Madre de Dios, ruega por nosotros pecadores, ahora y en la hora de nuestra muerte. Amén.
1: Dios te salve María, llena eres de gracia, el Señor es contigo. Bendita eres entre todas las mujeres y bendito es el fruto de tu vientre, Jesús.
0: Santa María, Madre de Dios, ruega por nosotros pecadores, ahora y en la hora de nuestra muerte. Amén.
1: Dios te salve María, llena eres de gracia, el Señor es contigo. Bendita eres entre todas las mujeres y bendito es el fruto de tu vientre, Jesús.
0: Santa María, Madre de Dios, ruega por nosotros pecadores, ahora y en la hora de nuestra muerte. Amén.
1: Dios te salve María, llena eres de gracia, el Señor es contigo. Bendita eres entre todas las mujeres y bendito es el fruto de tu vientre, Jesús.
0: Santa María, Madre de Dios, ruega por nosotros pecadores, ahora y en la hora de nuestra muerte. Amén.
1: Dios te salve María, llena eres de gracia, el Señor es contigo. Bendita eres entre todas las mujeres y bendito es el fruto de tu vientre, Jesús.
0: Santa María, Madre de Dios, ruega por nosotros pecadores, ahora y en la hora de nuestra muerte. Amén.
1: Dios te salve María, llena eres de gracia, el Señor es contigo. Bendita eres entre todas las mujeres y bendito es el fruto de tu vientre, Jesús.
0: Santa María, Madre de Dios, ruega por nosotros pecadores, ahora y en la hora de nuestra muerte. Amén.
1: Dios te salve María, llena eres de gracia, el Señor es contigo. Bendita eres entre todas las mujeres y bendito es el fruto de tu vientre, Jesús.
0: Santa María, Madre de Dios, ruega por nosotros pecadores, ahora y en la hora de nuestra muerte. Amén.
1: Gloria al Padre, al Hijo y al Espíritu Santo.
0: Como era en el principio, ahora y siempre, por los siglos de los siglos. Amén. Oh Jesús mío, perdona nuestros pecados, líbranos del fuego del infierno, lleva al cielo a todas las almas,

No adoran, no esperan y no te aman. Santísima Trinidad, Padre, Hijo y Espíritu Santo, os adoro profundamente. Os ofrezco el preciosísimo cuerpo, sangre, alma y divinidad

nuestro Señor Jesucristo, presente en todos los tabernáculos del mundo, en reparación de los ultrajes, sacrilegios e indiferencias con las cuales es ofendido, por los méritos infinitos del Sacratísimo Corazón de Jesús y del Inmaculado Corazón de María, os ruego por la conversión de los pobres pecadores. Amén.

0: Segundo misterio doloroso.
1: La flagelación del Señor. Pidamos poder consolar a Jesús y reparar todos los pecados de impureza que se cometen hoy. Oremos a la Virgen Santísima por todos nosotros, especialmente por los jóvenes, para que vivan la virtud de la pureza. Padre nuestro que estás en el cielo, santificado sea tu nombre. Venga a nosotros tu reino. Hágase, Señor, tu voluntad en la tierra como en el cielo.
2: Danos hoy nuestro pan de cada día. Perdona nuestras ofensas, como también nosotros perdonamos a los que nos ofenden. No nos dejes caer en la tentación y líbranos del mal. Amén.
1: Dios te salve, María, llena eres de gracia, el Señor es contigo. Bendita eres entre todas las mujeres y bendito es el fruto de tu vientre, Jesús.
2: Santa María, Madre de Dios, ruega por nosotros, pecadores, ahora y en la hora de nuestra muerte. Amén.
1: Dios te salve, María, llena eres de gracia, el Señor es contigo. Bendita eres entre todas las mujeres y bendito es el fruto de tu vientre, Jesús.
2: Santa María, Madre de Dios, ruega por nosotros, pecadores, ahora y en la hora de nuestra muerte. Amén.
1: Dios te salve, María, llena eres de gracia, el Señor es contigo. Bendita eres entre todas las mujeres y bendito es el fruto de tu vientre, Jesús.

0: fuerte. Amén.
1: Dios te salve María, llena eres de gracia, el Señor es contigo. Bendita eres entre todas las mujeres y bendito es el fruto de tu vientre, Jesús.
0: Santa María, Madre de Dios, ruega por nosotros pecadores, ahora y en la hora de nuestra muerte. Amén.
1: Dios te salve María, llena eres de gracia, el Señor es contigo. Bendita eres entre todas las mujeres y bendito es el fruto de tu vientre, Jesús.
0: Santa María, Madre de Dios, ruega por nosotros pecadores, ahora y en la hora de nuestra muerte. Amén.
1: Dios te salve María, llena eres de gracia, el Señor es contigo. Bendita eres entre todas las mujeres y bendito es el fruto de tu vientre, Jesús.
0: Santa María, Madre de Dios, ruega por nosotros pecadores, ahora y en la hora de nuestra muerte. Amén.
1: Dios te salve María, llena eres de gracia, el Señor es contigo. Bendita eres entre todas las mujeres y bendito es el fruto de tu vientre, Jesús.
0: Santa María, Madre de Dios, ruega por nosotros pecadores, ahora y en la hora de nuestra muerte. Amén.
1: Dios te salve María, llena eres de gracia, el Señor es contigo. Bendita eres entre todas las mujeres y bendito es el fruto de tu vientre, Jesús.
0: Santa María, Madre de Dios, ruega por nosotros pecadores, ahora y en la hora de nuestra muerte. Amén.
1: Dios te salve María, llena eres de gracia, el Señor es contigo. Bendita eres entre todas las mujeres y bendito es el fruto de tu vientre, Jesús.
0: Santa María, Madre de Dios, ruega por nosotros pecadores, ahora y en la hora de nuestra muerte. Amén.
1: Dios te salve María, llena eres de gracia, el Señor es contigo. Bendita eres entre todas las mujeres y bendito es el fruto de tu vientre, Jesús.
0: Santa María, Madre de Dios, ruega por nosotros pecadores, ahora y en la hora de nuestra muerte. Amén.
1: Gloria al Padre, al Hijo y al Espíritu Santo.
0: Como era en el principio, ahora y siempre, por los siglos de los siglos. Amén. Oh Jesús mío, perdona nuestros pecados, líbranos del fuego del infierno, lleva al cielo a todas las almas, socorre especialmente a las más necesitadas de tu divina misericordia. Amén. Dios mío, yo creo, adoro, espero y te amo. Te pido perdón por los que no creen, no adoran, no esperan y no te aman. Santísima Trinidad, Padre, Hijo y Espíritu Santo, os adoro profundamente, os ofrezco el preciosísimo cuerpo, sangre, alma y divinidad de nuestro Señor Jesucristo, presente en todos los tabernáculos del mundo, en reparación de los ultrajes, sacrilegios e indiferencias con las cuales es ofendido. Por los méritos infinitos del Sacratísimo Corazón de Jesús, en el Inmaculado Corazón de María, os ruego por la conversión de los pobres pecadores. Amén.

0: Tercer misterio doloroso.
1: Jesús es coronado de espinas. Oremos para consolar a Jesús y reparar todos los pecados de orgullo y soberbia humanos, por la difusión de tantas falsas ideologías y sectas, y por los muchos errores en el interior de la Iglesia que apartan a los fieles de la verdadera fe. Pidamos a la Santísima Virgen María la gracia de permanecer siempre en la verdadera fe y unidos al Papa. Padre nuestro que estás en el cielo, santificado sea tu nombre. Venga a nosotros tu reino. Hágase tu voluntad en la tierra como en el cielo.
2: Danos hoy nuestro pan de cada día. Perdona nuestras ofensas, como también nosotros perdonamos a los que nos ofenden. No nos dejes caer en la tentación y líbranos del mal. Amén.
1: Dios te salve María, llena eres de gracia, el Señor es contigo. Bendita tú eres entre todas las mujeres y bendito es el fruto de tu vientre, Jesús.
2: Santa María, Madre de Dios, ruega por nosotros, pecadores, ahora y en la hora de nuestra muerte. Amén.
1: Dios te salve, María, llena eres de gracia, el Señor es contigo. Bendita tú eres entre todas las mujeres, y bendito es el fruto de tu vientre, Jesús.
2: Santa María, Madre de Dios, ruega por nosotros, pecadores, ahora y en la hora de nuestra muerte. Amén.
1: Dios te salve, María, llena eres de gracia, el Señor es contigo. Bendita tú eres entre todas las mujeres, y bendito es el fruto de tu vientre, Jesús.
2: Santa María, Madre de Dios, ruega por nosotros, pecadores, ahora y en la hora de nuestra muerte. Amén.
1: Dios te salve María, llena eres de gracia, el Señor es contigo. Bendita tú eres entre todas las mujeres y bendito es el fruto de tu vientre, Jesús.
2: Santa María, Madre de Dios, ruega por nosotros pecadores, ahora y en la hora de nuestra muerte. Amén.
1: Dios te salve María, llena eres de gracia, el Señor es contigo. Bendita tú eres entre todas las mujeres y bendito es el fruto de tu vientre, Jesús.
2: Santa María, Madre de Dios, ruega por nosotros pecadores, ahora y en la hora de nuestra muerte. Amén.
1: Dios te salve María, llena eres de gracia, el Señor es contigo. Bendita tú eres entre todas las mujeres y bendito es el fruto de tu vientre, Jesús.
2: Santa María, Madre de Dios, ruega por nosotros pecadores, ahora y en la hora de nuestra muerte. Amén.
1: Dios te salve María, llena eres de gracia, el Señor es contigo. Bendita tú eres entre todas las mujeres y bendito es el fruto de tu vientre, Jesús.
2: Santa María, Madre de Dios, ruega por nosotros pecadores, ahora y en la hora de nuestra muerte. Amén.
1: Dios te salve María, llena eres de gracia, el Señor es contigo. Bendita tú eres entre todas las mujeres y bendito es el fruto de tu vientre, Jesús.
2: Santa María, Madre de Dios, ruega por nosotros pecadores, ahora y en la hora de nuestra muerte. Amén.
1: Dios te salve María, llena eres de gracia, el Señor es contigo. Bendita tú eres entre todas las mujeres y bendito es el fruto de tu vientre, Jesús.
2: Santa María, Madre de Dios, ruega por nosotros pecadores, ahora y en la hora de nuestra muerte. Amén.
1: Dios te salve María, llena eres de gracia, el Señor es contigo. Bendita tú eres entre todas las mujeres y bendito es el fruto

0: de tu vientre, Jesús.
1: Santa María, Madre de Dios, ruega por nosotros pecadores, ahora y en la hora de nuestra muerte. Amén.
0: Gloria al Padre, al Hijo y al Espíritu Santo.
1: Como era en el principio, ahora y siempre, por los siglos de los siglos. Amén. Oh Jesús mío, perdona nuestros pecados, líbranos del fuego del infierno, lleva al cielo a todas las almas, socorre especialmente a las más necesitadas de tu divina misericordia. Amén. Dios mío, yo creo, adoro, espero y te amo. Te pido perdón por los que no creen, no adoran, no esperan y no te aman. Santísima Trinidad, Padre, Hijo y Espíritu Santo, os adoro profundamente, os ofrezco el preciosísimo cuerpo, sangre, alma y divinidad de nuestro Señor Jesucristo, presente en todos los tabernáculos del mundo, en reparación de los ultrajes, sacrilegios e indiferencias con las cuales es ofendido. Por los méritos infinitos del Sacratísimo Corazón de Jesús, en el Inmaculado Corazón de María, os ruego por la conversión de los pobres pecadores. Amén.

0: Cuarto misterio doloroso.
1: Jesús sube al Calvario cargando la cruz y encuentra a su afligida madre. Recemos por la conversión de los pecadores y por todas las enfermos, especialmente los de enfermedades incurables y en estado terminal, para que la Virgen María como madre los acompañe, así como ella acompañó a Jesús cuando cargaba su cruz, y para que siempre esté a nuestro lado, ayudándonos a llevar nuestra cruz con amor y alegría. Padre nuestro que estás en el cielo, santificado sea tu nombre. Venga a nosotros tu reino, hágase tu voluntad en la tierra como en el cielo.
2: Danos hoy nuestro pan de cada día. Perdona nuestras ofensas, como también nosotros perdonamos a los que nos ofenden. No nos dejes caer en la tentación y

0: del mal. Amén.
1: Dios te salve María, llena eres de gracia. El Señor está contigo. Bendita tú eres entre todas las mujeres y bendito es el fruto de tu vientre, Jesús.
0: Santa María, Madre de Dios, ruega por nosotros pecadores, ahora y en la hora de nuestra muerte. Amén.
1: Dios te salve María, llena eres de gracia, el Señor está contigo. Bendita tú eres entre todas las mujeres y bendito es el fruto de tu vientre, Jesús.

0: Dios te salve María, llena eres de gracia, el Señor está contigo, bendita tú eres entre todas las mujeres y bendito es el fruto de tu vientre Jesús.
1: Santa María, Madre de Dios, ruega por nosotros pecadores, ahora y en la hora de nuestra muerte. Amén.
0: Dios te salve María, llena eres de gracia, el Señor está contigo. Bendita tú eres entre todas las mujeres y bendito es el fruto de tu vientre Jesús.
1: Santa María, Madre de Dios, ruega por nosotros pecadores, ahora y en la hora de nuestra muerte. Amén.
0: Dios te salve María, llena eres de gracia, el Señor está contigo. Bendita tú eres entre todas las mujeres y bendito es el fruto de tu vientre Jesús.
1: Santa María, Madre de Dios, ruega por nosotros pecadores, ahora y en la hora de nuestra muerte. Amén.
0: Dios te salve María, llena eres de gracia, el Señor está contigo. Bendita tú eres entre todas las mujeres y bendito es el fruto de tu vientre Jesús.
1: Santa María, Madre de Dios, ruega por nosotros pecadores, ahora y en la hora de nuestra muerte. Amén.
0: Dios te salve María, llena eres de gracia, el Señor está contigo. Bendita tú eres entre todas las mujeres y bendito es el fruto de tu vientre Jesús.
1: Santa María, Madre de Dios, ruega por nosotros pecadores, ahora y en la hora de nuestra muerte. Amén.
0: Dios te salve María, llena eres de gracia, el Señor es contigo. Bendita eres entre todas las mujeres y bendito es el fruto de tu vientre Jesús.
1: Santa María, Madre de Dios, ruega por nosotros pecadores, ahora y en la hora de nuestra muerte. Amén.
0: Dios te salve María, llena eres de gracia, el Señor es contigo. Bendita eres entre todas las mujeres y bendito es el fruto de tu vientre Jesús.
1: Santa María, Madre de Dios, ruega por nosotros pecadores, ahora y en la hora de nuestra muerte. Amén.
0: Dios te salve María, llena eres de gracia, el Señor es contigo. Bendita eres entre todas las mujeres y bendito es el fruto de tu vientre Jesús.
1: Santa María, Madre de Dios, ruega por nosotros pecadores, ahora y en la hora de nuestra muerte. Amén.
0: Gloria al Padre, al Hijo y al Espíritu Santo.
1: Como era en el principio, ahora y siempre, por los siglos de los siglos. Amén.
0: Oh Jesús mío, perdona
1: nuestros pecados.
0: Líbranos
1: del fuego del infierno.
0: Lleva al cielo a todas las almas.
1: Socorre especialmente a las

Hijo y Espíritu Santo. Os adoro profundamente. Os ofrezco el preciosísimo cuerpo, sangre, alma y divinidad de nuestro Señor Jesucristo, presente en todos los tabernáculos del mundo, en reparación de los ultrajes, sacrilegios e indiferencias con las cuales es ofendido.

por los méritos infinitos del Sacratísimo Corazón, de Jesús y del Inmaculado Corazón de María, os ruego por la conversión de los pobres pecadores. Amén.

0: Quinto misterio doloroso.
1: La crucifixión, agonía y muerte de Jesús en la cruz. Meditemos el dolor de su madre presente al pie de la cruz. Recemos por todos los que están muriendo en este día, para que el corazón inmaculado les conceda el don de morir en gracia de Dios y salvarse eternamente. También oremos por el momento de nuestra muerte, para que en él tengamos a María como nuestra madre y ella tome nuestra alma en sus brazos maternales y nos lleve a Jesús. Padre nuestro que estás en el cielo, santificado sea tu nombre. Venga a nosotros tu reino. Haga, Señor, tu voluntad en la tierra como en el cielo.
2: Danos hoy nuestro pan de cada día. Perdona nuestras ofensas, como también nosotros perdonamos a los que nos ofenden. No nos dejes caer en la tentación y líbranos del mal. Amén.
1: Dios te salve María, llena eres de gracia, el Señor es contigo. Bendita eres entre todas las mujeres y bendito es el fruto de tu vientre Jesús.
2: Santa María, Madre de Dios, ruega por nosotros pecadores, ahora y en la hora de nuestra muerte. Amén.
1: Dios te salve María, llena eres de gracia, el Señor es contigo. Bendita eres entre todas las mujeres y bendito es el fruto de tu vientre Jesús.
2: Santa María, Madre de Dios, ruega por nosotros pecadores, ahora y en la hora de nuestra muerte. Amén.
1: Dios te salve María, llena eres de gracia, el Señor es contigo. Bendita eres entre todas las mujeres y bendito es el fruto de tu vientre Jesús.
2: Santa María, Madre de Dios, ruega por nosotros pecadores, ahora y en la hora de nuestra muerte. Amén.
1: Dios te salve María, llena eres de gracia, el Señor es contigo. Bendita eres entre todas las mujeres y bendito es el fruto de tu vientre Jesús.
2: Santa María, Madre de Dios, ruega por nosotros pecadores, ahora y en la hora de nuestra muerte. Amén.
1: Dios te salve María, llena eres de gracia, el Señor es contigo. Bendita eres entre todas las mujeres y bendito es el fruto de tu vientre, Jesús.
2: Santa

0: amén.
1: Dios te salve María, llena eres de gracia, el Señor es contigo. Bendita eres entre todas las mujeres y bendito es el fruto de tu vientre, Jesús.
0: Santa María, Madre de Dios, ruega por nosotros pecadores, ahora y en la hora de nuestra muerte. Amén.
1: Dios te salve María, llena eres de gracia, el Señor es contigo. Bendita eres entre todas las mujeres, bendito es el fruto de tu vientre, Jesús.
0: Santa María, Madre de Dios, ruega por nosotros pecadores, ahora y en la hora de nuestra muerte. Amén.
1: Dios te salve María, llena eres de gracia, el Señor es contigo. Bendita eres entre todas las mujeres, bendito es el fruto de tu vientre, Jesús.
0: Santa María, Madre de Dios, ruega por nosotros pecadores, ahora y en la hora de nuestra muerte. Amén.
1: Dios te salve María, llena eres de gracia, el Señor es contigo. Bendita eres entre todas las mujeres, y bendito es el fruto de tu vientre, Jesús.
0: Santa María, Madre de Dios, ruega por nosotros pecadores, ahora y en la hora de nuestra muerte. Amén.
1: Dios te salve María, llena eres de gracia, el Señor es contigo. Bendita eres entre todas las mujeres, y bendito es el fruto de tu vientre, Jesús.
0: Santa María, Madre de Dios, ruega por nosotros pecadores, ahora y en la hora de nuestra muerte. Amén.
1: Dios te salve María, llena eres de gracia, el Señor es contigo. Bendita eres entre todas las mujeres, y bendito es el fruto de tu vientre, Jesús.
0: Santa María, Madre de Dios, ruega por nosotros pecadores, ahora y en la hora de nuestra muerte. Amén.
1: Gloria al Padre, gloria al Hijo, gloria al Espíritu Santo.
0: Como era en el principio, ahora y siempre, por los siglos de los siglos. Amén.
2: Oh Jesús mío, perdona nuestros pecados, líbranos del fuego del infierno, lleva al cielo a todas las almas, socorre especialmente a las más necesitadas de tu divina misericordia. Amén. Dios mío, yo creo, adoro, espero y te amo. Te pido perdón por los que no creen, no adoran, no esperan y no te aman. Santísima Trinidad, Padre, Hijo y Espíritu Santo, os adoro profundamente, os ofrezco el preciosísimo cuerpo, sangre, alma y divinidad de nuestro Señor Jesucristo, presente en todos los tabernáculos del mundo, en reparación de los ultrajes, sacrilegios e indiferencias con las cuales es ofendido. Por los méritos infinitos del Sacratísimo Corazón de Jesús, en el Inmaculado Corazón de María, os ruego por la conversión de los pobres pecadores. Amén.

0: Señor, ten piedad.
1: Señor, ten piedad.
0: Cristo, ten piedad.
1: Cristo, ten piedad.
0: Señor, ten piedad.
1: Señor, ten piedad.
0: Cristo, óyenos.
1: Cristo, óyenos.
0: Cristo, escúchanos.
1: Cristo, escúchanos.
0: Padre celestial, que eres Dios,
1: ten piedad de nosotros.
0: Hijo redentor del mundo, que eres Dios,
1: ten piedad de nosotros.
0: Espíritu Santo, que eres Dios,
1: ten piedad de nosotros.
0: Santísima Trinidad, que eres un solo Dios,
1: ten piedad de nosotros.
0: Santa María,
1: ruega por nosotros.
0: Santa Madre de Dios,
1: ruega por nosotros.
0: Santa Virgen de las Vírgenes,
1: ruega por nosotros.
0: Madre de Jesucristo,
1: ruega por nosotros.
0: Madre de la Iglesia,
1: ruega por nosotros.
0: Madre de la Divina Gracia,
1: ruega por nosotros.
0: Madre Purísima,
1: ruega por nosotros.
0: Madre Castísima,
1: ruega por nosotros.
0: Madre Virgen,
1: ruega por nosotros.
0: Madre sin corrupción,
1: ruega por nosotros.
0: Madre Inmaculada,
1: ruega por nosotros.
0: Madre Amable,
1: ruega por nosotros.
0: Madre Admirable,
1: ruega por nosotros.
0: Madre del Buen Consejo,
1: ruega por nosotros.
0: Madre del Creador,
1: ruega por nosotros.
0: Madre del Salvador,
1: ruega por nosotros.
0: Virgen Prudentísima,
1: ruega por nosotros.
0: Virgen Venerable,
1: ruega por nosotros.
0: Virgen Digna de Alabanza,
1: ruega por nosotros.
0: Virgen Misericordiosa,
1: ruega por nosotros.
0: Virgen Clemente,
1: ruega por nosotros.
0: Virgen Poderosa,
1: ruega por nosotros.
0: Virgen Fiel,
1: ruega por nosotros.
0: Espejo de Justicia,
1: ruega por nosotros.
0: Trono de la Sabiduría,
1: ruega por nosotros.
0: Causa de nuestra alegría,
1: ruega por nosotros.
0: Vaso espiritual,
1: ruega por nosotros.
0: Vaso honorable,
1: ruega por nosotros.
0: Vaso insigne de devoción,
1: ruega por nosotros.
0: Rosa mística,

0: ruega por nosotros.
1: Torre de David,
0: ruega por nosotros.
1: Torre de marfil,
0: ruega por nosotros.
1: Casa de oro,
0: ruega por nosotros.
1: Arca de la Alianza,
0: ruega por nosotros.
1: Puerta del cielo,
0: ruega por nosotros.
1: Estrella de la mañana,
0: ruega por nosotros.
1: Salud de los enfermos,
0: ruega por nosotros.
1: Refugio de los pecadores,
0: ruega por nosotros.
1: Consuelo de los afligidos,
0: ruega por nosotros.
1: Auxilio de los cristianos,
0: ruega por nosotros.
1: Reina de los ángeles,
0: ruega por nosotros.
1: Reina de los patriarcas,
0: ruega por nosotros.
1: Reina de los profetas,
0: ruega por nosotros.
1: Reina de los apóstoles,
0: ruega por nosotros.
1: Reina de los mártires,
0: ruega por nosotros.
1: Reina de los confesores,
0: ruega por nosotros.
1: Reina de las vírgenes,
0: ruega por nosotros.
1: Reina de todos los santos,
0: ruega por nosotros.
1: Reina concebida sin pecado original,
0: ruega por nosotros.
1: Reina subida al cielo en cuerpo y alma,
0: ruega por nosotros.
1: Reina del Santísimo Rosario,
0: ruega por nosotros.
1: Reina de la familia,
0: ruega por nosotros.
1: Reina de la paz,
0: ruega por nosotros.
1: Cordero de Dios que quitas el pecado del mundo,
0: perdónanos, Señor.
1: Cordero de Dios que quita los pecados del mundo,
0: escúchanos, Señor.
1: Cordero de Dios que quita los pecados del mundo,
0: ten piedad y misericordia de nosotros. Dios te salve, Reina y Madre, Madre de misericordia, vida, dulzura y esperanza nuestra. Dios te salve, a ti llamamos los desterrados hijos de Eva. A ti suspiramos gimiendo y llorando en este valle de lágrimas. Ea pues, Señora abogada nuestra, vuelve a nosotros esos tus ojos misericordiosos, y después de este destierro, muéstranos a Jesús, fruto bendito de tu vientre, oh clemente, oh piadosa, oh dulce siempre Virgen María, ruega por nosotros, Santa Madre de Dios,
2: para que seamos dignos de alcanzar las divinas gracias y promesas de nuestro Señor Jesucristo. Amén.
3: Ofrecemos un Padre Nuestro, un Ave María y un Gloria por el Papa, por las necesidades de la Iglesia y por todos los sacerdotes, para que sean verdaderos pastores tuyos, Señor, fieles a tu palabra y defensores de la verdad, que no teman dar la vida por tu Evangelio. Padre nuestro que estás en el cielo, santificado sea tu nombre. Venga a nosotros tu reino. Hágase tu voluntad en la tierra como en el cielo. Danos hoy nuestro pan de cada día. Perdona nuestras ofensas, como también nosotros perdonamos a los que nos ofenden. No nos dejes caer en la tentación y líbranos del mal. Amén. Dios te salve María, llena eres de gracia. El Señor es contigo, bendita eres entre todas las mujeres y bendito es el fruto de tu vientre, Jesús. Santa María, Madre de Dios, ruega por nosotros pecadores, ahora y en la hora de nuestra muerte. Amén. Gloria al Padre, al Hijo y al Espíritu Santo, como era en el principio, ahora y siempre, por los siglos de los siglos. Amén. Corazones triunfantes de Jesús y de María,
2: reinad en mi vida y en mi corazón.
3: Corazones triunfantes de Jesús y de María,
2: reinad en mi vida y en mi corazón.
3: Corazones triunfantes de Jesús y de María,
2: reinad en mi vida y en mi corazón.

Vamos a continuar meditando el mensaje que nos dio la nuestra Madre Santísima la semana pasada sobre la importancia del Padre Nuestro. Mensaje dado el 29 de abril del 2008. Padre Nuestro, le dais gloria al pronunciar su santo nombre, nombre al que toda rodilla se ha de doblar y toda lengua lo ha de proclamar, porque es nuestro Padre, Padre clemente, Padre de corazón misericordioso que mira la precariez de sus hijos, Padre amoroso y bondadoso que envió a su Hijo para nuestra redención, para nuestra liberación. Padre nuestro que está atento a las necesidades de sus hijos, Padre nuestro que espera con gozo el día en que volvamos a su casa paterna, Padre nuestro que desea calzar nuestros pies con nuevas sandalias, sandalias que nos impulse a seguirle, a no perder sus huellas en nuestro camino. Padre nuestro que quitará nuestros vestidos de mendigo para vestirnos con ropas de príncipes el día que le reconozcáis como vuestro Padre. Padre nuestro que os tiene una morada en el cielo, para que la escrituréis a vuestro nombre, porque será vuestra propiedad el día en que entréis a su mansión. Padre nuestro que os arropa con su luz, transverberando vuestro corazón con ráfagas de fuego, para que caminéis siempre en vuestra presencia. Padre nuestro que os mima como a hijos de su predilección, porque somos creados a su imagen y semejanza. Padre nuestro que nos llama a abrazar la cruz de su Hijo Jesús, para que seamos salvos, porque el sufrimiento acrisola, purifica. Padre nuestro que nos envió a su Hijo, para que le amáramos y siguiéramos, porque amando y siguiendo a Jesús, le seguimos a Él. Padre nuestro que disipa nuestra soledad, ya que su amadísimo Hijo estará con nosotros hasta la consumación de los siglos. Padre nuestro que aleja de nuestro corazón los temores y miedos hacia Él, porque se nos muestra como un papá benévolo con cada uno de sus hijos. Padre nuestro que nos reúne en un solo rebaño, bajo la guía de un solo pastor, que estás en el cielo. Nuestro Padre no es un padre cualquiera, está en el cielo porque es omnipotente, porque su sabiduría no tiene límite, porque es todopoderoso, porque es Dios que todo lo puede. Está en el cielo porque es creador de todo cuanto existe, es el Señor de todo lo que pulula en la tierra. Está en el cielo para abrirnos sus puertas, para acogeros el día en que pronuncie vuestros nombres y seáis llamados. Está en el cielo, lugar de delicias.

y paraíso divino, preparándoos un lugar para uniros a la alabanza de la Iglesia triunfante. Está en el cielo para acompañarnos desde allí, para mirarnos desde sus

los ángeles, ángeles custodios que os resguardan del maligno. Está en el cielo para abrirnos grandes ventanales que os muestran por adelanto algunas de las maravillas que os tiene reservadas. Está en el cielo para derramaros lluvias de bendiciones que caerán sobre el corazón de todos los hombres para fructificar, para germinar y para producir frutos en abundancia. Está en el cielo para llamaros a una vida de santidad, santidad que no se logra de un día para otro. Para lograrla, debéis ser perseverantes, como una gotita de agua que cae sobre el suelo hasta romperlo y hacer hueco. Está en el cielo para llevaros hacia sí y abrazaros como a niños que necesitan de la protección de su Padre. Santificado sea tu nombre, nombre que os da paz con tan solo pronunciarlo, nombre que es dulce miel para vuestros labios y suave néctar para vuestro corazón, nombre que está por encima de todo nombre. Santificad su nombre con vuestra entrega generosa y donación absoluta a su designio de amor. Santificad su nombre hablando de él a donde el soplo del Espíritu Santo os lleve. Santificad su nombre viviendo y existiendo solo para Dios. Santificad su nombre haciendo de vuestro corazón un libro abierto, de modo que cuando os miren a vosotros, vean a Dios. Santificad su nombre haciendo de vosotros un mar de aromas, aromas que os hagan oler a Cristo resucitado. Santificad su nombre con vuestras obras, obras que sean claridad, porque en los amigos de Dios no tiene cabida nada turbio, nada oscuro. Santificad su nombre apersonándoos de su palabra, de su mensaje de amor, mensaje que trasciende las esferas del conocimiento. Santificad su nombre mostrándoos al mundo como sus hijos, sus fervientes seguidores. Santificad su nombre rindiéndole con vuestra vida un continuo himno de adoración y de alabanza, porque su nombre se ha arraigado en la profundidad de vuestro corazón. Su nombre resuena como música de ángeles en la profundidad de vuestro ser. Su nombre os anula al mundo caído, y os levanta al cielo. Venga a nosotros tu reino, reino de paz, porque es el príncipe de la paz, reino de amor, porque de su amante corazón destilan gotitas de amor para todos vosotros, reino de fraternidad, porque os llama a vivir en unidad, en la entrega del uno con el otro. Reino de luz, porque destello y resplandor os saca de la oscuridad del mundo omnibilado, cubierto de tinieblas. Reino de misericordia, porque es ternura infinita, es bondad absoluta, es voz a vuestra conciencia que jamás se cansará en llamaros a su reino de equidad y de justicia, porque a todos os cobija por igual, todos contáis para él. Su reino no es como los reinos de la tierra. Trabajad incesantemente por vuestra salvación y veréis la hermosura que hay en él. Adentraos para que toméis posesión de su trono y de su cetro, ya que en el reino de Dios Padre no sois sus siervos, sois sus hijos, hijos que son tratados con amor. Porque el amor derrumba muros de acero y ablanda corazones de hierro. Hijos que son adoctrinados de sabiduría divina para que actuéis con los mismos sentimientos de Cristo. Hijos que reciben de su corrección paternal, puesto que el único interés de un buen padre es que construyáis vuestra vida sobre el cimiento de la roca firme. El reino del Padre no os defrauda,
porque es un imán que os atrae para adheriros a él.

para mostraros su magnificencia, su grandeza. El reino del Padre está en vosotros, dentro de vuestro corazón, corazón que en estado de gracia se convierte en palacio suntuoso, que alberga al Rey de Reyes y al Señor de Señores.

0: Hacemos nuestra consagración a la Santísima Virgen María.
1: Inmaculado Corazón de María, os consagro mis pensamientos para que por medio de ellos os honre por ser corredentora y madre del Redentor. Inmaculado Corazón de María, os consagro mis ojos, ojos que han de extasiarse ante vuestra singular belleza, porque sois modelo de toda virtud. Inmaculado Corazón de María, os consagro mis oídos, oídos que han de abrirse a vuestra dulce voz, voz que ha de sosegar mi espíritu y aquietar mi alma. Inmaculado Corazón de María, os consagro mi boca, boca que ha de pronunciar susurros de amor, porque sois intercesora perenne ante vuestro amadísimo Hijo Jesús. Inmaculado Corazón de María, os consagro mi corazón, corazón que ha de encenderse en la llama de vuestro amor santo, llama que quema toda imperfección y todo pecado. Inmaculado Corazón de María, os consagro mis manos, manos que han de levantarse al cielo, porque sois mi madre, madre que ha de presentarme ante su Hijo Jesús el día que exhale mi último suspiro. Inmaculado Corazón de María, os consagro mis pies, pies que han de seguiros porque sois puerta del cielo. Inmaculado Corazón de María, os consagro mi ser, ser que ha de refugiarse en vos porque sois

0: salvación. Amén. María, Madre mía, líbrame de caer en pecado mortal por el poder que te concedió el Padre Eterno. Dios te salve María, llena eres de gracia, el Señor es contigo, bendita eres entre todas las mujeres, y bendito es el fruto de tu vientre, Jesús. Santa María, Madre de Dios, ruega por nosotros, pecadores, ahora y en la hora de nuestra muerte. Amén. María, Madre mía, líbrame de caer en pecado mortal por la sabiduría que te concedió el Hijo.
1: Dios te salve, María,
0: llena eres de gracia, el Señor es contigo, bendita eres entre todas las mujeres, y bendito es el fruto de tu vientre, Jesús.
1: Santa María, Madre de Dios,
0: ruega por nosotros, pecadores, ahora y en la hora de nuestra muerte. Amén. María, Madre mía, líbrame de caer en pecado mortal por el amor que te concedió el Espíritu Santo. Dios te salve María, llena eres de gracia, el Señor es contigo, bendita eres entre todas las mujeres y bendito es el fruto de tu vientre Jesús.
1: Santa María,
0: Madre de Dios, ruega por nosotros pecadores, ahora y en la hora de nuestra muerte. Amén. Gloria al Padre, al Hijo y al Espíritu Santo, como era en el principio, ahora y siempre, por los siglos de los siglos. Amén. María, por tu inmaculada concepción, purifica mi cuerpo y santifica mi alma. Amén.
2: Te damos las gracias, Señor, Madre mía, por este momento, por esta escucha, por este mensaje, por este momento de reparación, en donde salen nuestros corazones más reparados, Señor. Porque venimos a reparar los suyos, pero los que salimos reparados somos cada uno de nosotros. Antes de irnos, Padre Eterno, Madre Santísima, queremos poner frente al altar todas aquellas intenciones y necesidades que hay en el corazón de cada uno de nuestros hermanos que hoy se han unido en este momento de oración, por aquellos compañeros nuestros del cenáculo que no estando hoy presentes, sabemos que están con nosotros y pedimos también por sus necesidades corporales, materiales y espirituales. Tú conoces el corazón de cada uno de tus hijos, Señor, y por intercesión de nuestra Santísima Madre, queremos poner todas esas inquietudes que hay en nuestro corazón. Hacemos un momento de silencio para que cada uno ponga sus intenciones a los pies de nuestro Señor.

sabiendo que eres un Dios misericordioso, Señor. Confiamos plenamente que a cada uno darás conforme a tu divina voluntad y lo que hace bien para nuestra santidad. Danos esa obediencia y paciencia de saber aceptar tu voluntad en todas aquellas situaciones que hoy hemos expuesto por intercesión de nuestra Santísima Madre. Ponemos también frente a ti pedir por la conversión y la salvación de cada alma que habita este planeta, por sus necesidades corporales, materiales y espirituales, por los que van a morir el día de hoy y están en estos momentos agonizando, para que alcancen el arrepentimiento perfecto y con ello tu misericordia, y sean almas que se salven y no que se pierdan, por las almas del purgatorio, en especial las más olvidadas y necesitadas de oración, las de aquellos pequeñitos que fueron arrebatados del vientre de sus

0: madres y las de nuestros familiares difuntos, por toda la iglesia, por sus necesidades. Así sea. Hacemos nuestra oración final.
1: Santísima Virgen María, Maestra de los apóstoles de los últimos tiempos, prepárame con tus lecciones de amor al segundo advenimiento de tu Hijo Jesús. Aviva mis sentidos para que guarde en mi corazón tus enseñanzas, enseñanzas que son doctrina segura que me adentran al cielo. Despierta en mí ser insaciable por la salvación de mi alma.
2: Desapego al mundo y anhelos de santidad.
1: Instrúyeme en la ciencia de la cruz para que acepte con beneplácito el sufrimiento y me haga heredera de uno de los aposentos de tu inmaculado corazón. Arropa todo mi ser con tus rayos de luz para que seas mi maestra y yo tu discípula, discípula que imitará tus adorables virtudes para ser bien vista ante los ojos de tu Hijo. Fortaléceme en este tiempo de la tribulación. Cercena mi corazón con tu espada de doble filo y hiérelo de amor, para que tu presencia siempre me acompañe hasta el día de retorno de nuestro Señor Jesucristo. Madre celestial, Maestra de los apóstoles de los últimos tiempos, preserva nuestra iglesia frente a toda apostasía, herejía y cisma. Consérvanos fieles a la tradición de la iglesia e instruyenos con tu sabiduría divina para que la luz del Espíritu acreciente en nuestra fe nos muestre el camino de salvación y lleve nuestro corazón a la santidad. Madre celestial, Maestra de los apóstoles de los últimos tiempos, guarda el resto santo en tu inmaculado corazón hasta el día de la segunda llegada de tu amadísimo Hijo Jesús. Amén, amén, amén. Amén. Alabanza, gloria, sabiduría, acción de gracias, honor, poder y fuerza a nuestro Dios por los siglos de los siglos. Amén. Amén. Alabanza, gloria, sabiduría, acción de gracias, honor, poder y fuerza a nuestro Dios por los siglos de los siglos. Amén. Amén. Alabanza, gloria, sabiduría, acción de gracias, honor, poder y fuerza a nuestro Dios por los siglos de los siglos. Amén. Amén. Amén. Jesús María, os amo.
2: Salva almas.
1: Jesús María, os amo.
2: Salva almas.
1: Jesús María, os amo.
2: Salva almas.

Por la señal de la Santa Cruz de nuestros enemigos, líbranos, Señor Dios nuestro, en el nombre del Padre, del Hijo y del Espíritu Santo. Amén. Amén. Amén. Amén.

0: ante ti, Señor, en reparación al Sagrado Corazón de Jesús. Sagrado Corazón. Y el Inmaculado Corazón de María, desde la Capilla Jesucristo Rey de la Paz, por María Visión Radio, Cenáculo de Oración.
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4: Una de las constantes del Evangelio de San Mateo va a ser la proclamación del anuncio del reino de los cielos. Es interesante que Jesús en este Evangelio no habla del reino de Dios, dice reino de los cielos, y eso ha generado en algunas ocasiones ciertas malinterpretaciones sobre qué es el cielo o qué es el reino de Dios. De hecho, muchas ocasiones decimos el reino de los cielos y lo primero que hacemos es voltear hacia arriba. ¿Y significa que es un lugar físico allá en lo alto? ¿Realmente eso significará? ¿O no querrá dar a entender una realidad diferente que muchas veces puede llegar a ser un tanto escondida, oculta para muchos de nosotros? Resulta que cuando Mateo escribe este evangelio, los que lo iban a leer principalmente eran judíos. Y como los judíos no podían leer el nombre de Dios, él decidió conscientemente quitar la palabra reino de Dios y decir reino de los cielos. Pero se refiere a una misma realidad. El asunto es, ¿qué es el reino de Dios? ¿Qué es el reino de los cielos? ¿Por qué Jesús les habla en parábolas? Bueno, de entrada, Jesús les habla en parábolas porque es una manera de escribir, una manera de hablar, es lo que los estudiosos conocerán como un género literario. Si yo les preguntara a ustedes, si le tienen que escribir una carta, por ejemplo, a sus papás, ¿cómo lo escribirían? Seguramente con un lenguaje de mucho amor, de mucho cariño. Si tu papá ya no está en este mundo, probablemente con mucho anhelo, con mucha nostalgia, ¿verdad? Pero si tuvieras que escribirle una carta, por ejemplo, a algún diputado, algún gobernador, a la presidenta de la República, ¿sería el mismo lenguaje? Pues claro que no. Cambiarían muchas cosas en la manera en que hablas y en la manera en que escribes. Pues eso mismo hacían los escritores sagrados. Según a quién le hablaban, según a quién le escribían, podían utilizar ciertas palabras u otras no. Las parábolas es un género literario, una manera de hablar que intenta dar a entender una verdad, pero esa verdad no se dice del todo. en todo el Evangelio se van a escuchar muchas veces que Jesús dice, el reino de Dios, el reino de los cielos es semejante a, pero nunca dice exactamente qué es el reino de Dios. ¿Qué significa esto? Bueno, que Jesús quiere que nosotros investiguemos, que quiere que también nosotros reflexionemos, vivamos, sintamos en el corazón qué es el reino de los cielos. Por eso la parábola intenta dar una verdad, pero que no siempre está, fácil de entender, porque quiere que nosotros la interpretemos, la pensemos, que venga a ser un eco en nuestro corazón. El gran problema es que, así como en la época de Jesús, habían muchas personas, y hay muchas personas, que oyendo no oyen y viendo no ven. Había en el Antiguo Testamento un gran reclamo por los pueblos que tenían ídolos, que se hacían imágenes de ídolos, y decían, tienen ojos y no ven, tienen oídos y no oyen, sean igual los que los hacen. De tal manera que aquellos que tenemos puesta nuestra mirada, nuestro corazón, nuestros sentidos en las cosas que no son de Dios, muy difícilmente podremos poner atención y comprender las cosas que sí son de Él. Si estamos más preocupados por los problemas, por las dificultades, si estamos más preocupados por el qué voy a comer, por el qué va a pasar, por este problema, esta cosa, y no ponemos atención en lo que sí importa, que es Dios mismo, a su reino, pues claro que no vamos a comprender y no vamos a entender cuál es el mensaje que Dios nos quiere dar en ese momento. Yo los invito a que cambiemos el foco. No se trata de poner nuestra atención en los problemas y los pecados. Se trata de poner nuestra atención en Dios, que es vencedor de todo eso. Porque aún en medio de las dificultades, aún en medio de los problemas, si estamos con Dios y ponemos nuestra atención a Él, Él podrá hacer maravillas. Aun cuando no se solucione la cosa, aun cuando el problema siga, aun cuando la enfermedad sea grave, aun cuando el dolor de la muerte de alguien a quien amamos nos siga calando en el pecho, en el corazón, si ponemos nuestra mirada en Dios, Él le dará otro sentido y le encontraremos una razón de ser a todo eso que vivimos tan complicado, tan difícil. También dice el texto del Evangelio que escuchamos el día de hoy, yo les aseguro que muchos profetas y muchos justos desearon ver lo que ustedes ven y no lo vieron, y oír lo que ustedes oyen y no lo oyeron. Pongamos nuestra atención en Dios, que somos realmente privilegiados, podemos escuchar su palabra, podemos asistir a la Eucaristía, podemos conocerlo día con día. Dios está ahí en el hermano también. Pongamos atención a las cosas que importan, porque Dios ha sido bueno con nosotros. Pidámosle al Señor que podamos poner nuestra mirada en las cosas de Dios, en Él mismo. Que nos demos cuenta que el reino de Dios, el reino de los cielos, no es otra cosa que Jesús mismo. El asunto es que nosotros tenemos que hacer presente ese reino aquí y ahora. Uno de los grandes problemas, o una de las grandes críticas que nos han hecho a la iglesia, o que le han hecho a la religión, es que de alguna manera enajenamos el pensamiento humano diciéndoles, no pasa nada porque sufras aquí, porque vas a vivir bien en el cielo. Y es una crítica muy válida, El asunto es que nosotros, ese reino de los cielos que esperamos en el futuro, lo tenemos que hacer presente aquí y ahora. Y lo vamos a hacer presente con nuestra vida, con nuestras obras, con nuestro amor, con nuestro servicio. Porque si no lo vivimos ya aquí y ahora, ¿cómo esperamos vivirlo después? Pidámosle al Señor que podamos hacerlo presente aquí en la tierra, en este momento, con la gente que nos rodea. Que su reino venga, válgame la redundancia, a reinar en mí y a reinar en la gente que nos rodea. Que así sea.
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¿Qué tal, mis queridos hermanos? Sean todos bienvenidos a su programa Cadena de Amor, su amiga y servidora Blanca Gutiérrez. Y agradecemos a Dios el favor de la vida, el estar en este maravilloso programa donde recordemos que todos hacemos una cadena de amor. Y les quiero invitar para ir a saludar al amor de los amores que ya nos está esperando. Mi Señor Jesús, en esta hermosa mañana que nos regalas, te damos gracias, te bendecimos, te adoramos porque nos has regalado un nuevo día. Queremos agradecer por el don de la vida, por tu amor que nunca se agota y por tu misericordia que se renueva en cada mañana. Hoy, Señor, queremos poner en

0: tus manos, queremos poner en tu corazón, en tu voluntad, nuestros pensamientos, nuestras palabras, nuestras acciones. Ilumínanos, Señor, para que podamos tomar buenas decisiones, decisiones sabias que nos lleven hacia ti. Fortalece, Señor, nuestra voluntad para hacer el bien y llena mi corazón de paz, paciencia y alegría. Todo, Señor, lo ponemos en tu corazón para que se haga tu santa voluntad. En el nombre del Padre, del Hijo y del Espíritu Santo. Amén. Mis hermanos, también los invito para que escuchemos esta sabia reflexión.
1: ¿Cuántos trabajadores en casa de mi padre tienen pan de sobra, y yo aquí me estoy muriendo de hambre? Lucas 15, 17.
0: Queridos hermanos, volvamos a la fuente del amor, al alimento que nunca se agota. Y bueno, pues invitarles para que se comuniquen con nosotros a los diferentes medios, porque será un gusto y un honor poder contar con su presencia. Si usted lo hace a través de Facebook, por favor, a @cadenadeamormb. Si es por medio de WhatsApp, al 33 22 02 97 70. Si es fuera de la República, agregue por favor el más 521. Y por supuesto, aquí al aire nos va a dar muchísima alegría escucharla y recibir su llamadita al 33 37 70 1800. Si usted es fuera de la República, por favor agregue el más 52. Y bueno, mis hermanos, vamos a recibir a nuestro primer televidente de esta mañana. Bienvenido a su programa Cadena de Amor. ¿Con quién tenemos el gusto?
2: Sí, buenos días, con Silvia.
0: Hermanita Silvia, buenos días. Platíquenos, ¿de qué manera el Señor la está bendiciendo en esta mañana?
2: Bueno, me bendice esta mañana con el don de la vida. El don de la vida de mis hijos, de mis nietos. Con eso me bendice mi Señor. Y yo quiero darle las gracias por todo su amor que me da y sus cuidados como padre. Y también a mi Madre Santísima, que me la presta todos los días, también que me cuida. Quiero agradecerles a los dos y decirles que los amo, que los quiero mucho, que los necesitamos en estas familias, porque de mi familia salieron otras familias por mis hijos, y que los necesitamos mucho, Señor. Tú sabes los problemas que tiene cada una, cada esa familia: González Suárez, González López, González Vergara y González Lizárraga. Tú sabes, Señor Jesús, te pido por mis hijos, te pido por mis nietos, que están en una edad muy difícil. Te pido por ellos, por favor, Señor Jesús. Tú siempre escuchas a una madre y a una abuela también. Confío en ti, mi Señor Jesús. Y que también te pido por Naún, mi amiga, que está muy delicada. Te pido también por mí, por este zumbido de oído que tengo, por mis rodillas, Señor Jesús, que ya me llamen para que me hagan la cirugía, pero tú sabes cuándo y a qué horas. Te doy las gracias por tanto amor, te alabo y te bendigo. Yo creo en ti y te creo a ti, Señor Jesús. Gracias por cuidar a todos los míos y escucharme. Amén, amén. Amén.
0: Muchas gracias, hermanita Silvia. Hoy de nuestro Señor nos habla también en su palabra, y en Isaías capítulo 30, versículo 15. En la conversión y en la calma está su salvación. En la serenidad y la confianza está su fuerza. Esta hermosa reflexión nos enseña que muchas veces buscamos soluciones inmediatas, soluciones al tiempo humano, o sea, ya. ¿Por qué? Porque sentimos que no podemos más, que estamos sufriendo demasiado. Y yo la escucho, hermanita Silvia, y usted dice, yo quisiera esto, pero pues que se haga la voluntad del Señor, Él sabe cuándo, bien lo dijo usted. Y esto es algo muy bonito y muy reconfortante, el saber reconocer nuestra necesidad humana, nuestra urgencia humana, pero también dejar que Dios obre en cada uno de nosotros. Oramos por usted, hermanita Silvia. Y bueno, mis hermanos, recibimos con mucha alegría a nuestro siguiente invitado de esta mañana. ¿Con quién tenemos el gusto? Buenos días.
3: De aquí de México.
0: ¿María de la Luz?
3: Sí.
0: Ay, qué gusto que esté con nosotros.
3: Igualmente.
0: ¿De
3: qué manera? Que Dios me la llene de bendiciones a usted, Blanquita. Gracias por mi llamada que entró. Gracias, que voy a pedir por un sobrino que está muy delicado, está internado. Se llama Guillermo Ríos Santillán. Está muy malito del azúcar y de los riñones, del pulmón. Los hago presente en esta bendita mañana a Guillermo Ríos. Buenos días, primero te doy mis saludos. Buenos días, buenos días. Que me das licencia de amanecer este bendito día para seguir con todos los que no son míos y los míos, te los hago presente en esta bendita mañana. Gracias, gracias por esta bendita mañana. Te pido por este Guillermo Ríos Santillán, que está muy delicado. Te lo pongo en tus benditas manos. Tú sabes lo que haces, tú sabes, mi Jesús bendito. También te pido por Juan Manuel Río Santillán, también ando un poco malito también del corazón. A ellos te lo pongo en tus benditas manos. A los míos también, Rubén Santillán Zamudio, te lo hago presente en esta bendita mañana que tú nos das el nuevo amanecer. Gracias, te doy, bendito Dios. Te pido por Alberto Santillán Zamudio también, que anda malito de los riñones, esquizofrenia también. Susana Santillán Zamudio, que también tiene osteoporosis en sus rodillas, también te la hago presente. Raquel Vallejo Rodríguez también, que también anda un poco mala de su azúcar, pero también ahí va también. Te la hago presente también. Mi nieto es Eduardo Santillán, Eduardo Vallejo, Sánchez Vallejo también. Romina Santillán Sánchez. Te los pongo en tus benditas manos. A todos. Lucia Espíndola Santillán. Andrea Santillán Zamudio también. A todos los míos. Y los que no son míos, te los pongo en tus benditas manos. Y también te pido por todas las personas de María Adicción que están pasando alguna situación, los padres, todos, el Papa, las ánimas benditas, por todos te los saco presente. Mi Madre Santísima, ahí está al pie de la... También ella está, también es como la... Es la doctora. También sigue llenando de tus santísimas bendiciones a la señorita Blanca con toda su familia, todos los días, porque usted es el mundo volteado para arriba, como dice el dicho, de patas para arriba, pero por eso pedimos esas bendiciones para todos, amén, amén. Gracias, mi Jesús. Hoy es jueves eucarístico, hoy es jueves de sí. Yo no me olvido, es jueves eucarístico. Mi Jesús, bendito y alabado seas para siempre, por siempre, mi Jesús. Cuídalos a todos. Y que este mi sobrino salga bien de su estudio que le van a hacer a Guillermo Ríos Santillán. Gracias, gracias, amén. Amén, amén.
4: Hermano, hermana, te motivo para que no pierdas la esperanza. Por ello el profeta Isaías en

0: capítulo 40, versículo 31, nos dice que los que esperan en el Señor renuevan sus fuerzas. La esperanza cristiana no depende únicamente de los resultados o de las circunstancias. Nace de la confianza en Dios. Cuando todo parece difícil, la esperanza nos recuerda que el Señor sigue actuando. Cada nuevo día es una oportunidad para confiar, para luchar y para seguir adelante. Dios puede renovar tus fuerzas cuando más lo necesitas.
1: Aquí está mi querida hermanita María de la Luz, lo que hoy Dios nuestro Señor le responde y le manda a su corazón, a su mente. Nosotros también unidos en oración por sus necesidades. Bueno, recibimos con mucha alegría a nuestro siguiente invitado de esta mañana. Muy buenos días, ¿con quién tenemos el gusto? Buenos días. Bueno, en lo que enlazamos la llamada también en esta siguiente cita bíblica, que el Dios de la esperanza los llene de alegría y de paz en la fe. Esta hermosa palabra de Dios nos enseña que la esperanza no va a depender de las circunstancias, sino justamente de la fidelidad del amor de Dios. Hoy el Señor nos invita y nos enseña, ¿verdad?, a seguir confiando a pesar de las situaciones. Y si nos ponemos a recordar un poquito, mis queridos hermanos, ¿cuántas situaciones hemos vivido y que hemos dicho, Señor, no puedo más? Señor, no sé por qué me mandas esto. Y habrá algunos comentarios que nosotros hacemos o algunas expresiones hacia Dios en donde lo hacemos, ¿verdad?, con algún sentimiento, con alguna emoción, tristeza, desesperanza, que sentimos también que a veces el Señor no nos escucha. Y hoy, después de que ya pasó esa tormenta, podemos decir, Señor, ¿qué razón tenías? Bueno, pues recibimos con mucha alegría a nuestro siguiente invitado. ¿Con quién tenemos el gusto?
2: Bueno, ¿qué dice? Bueno, o sea, que no me ha sacado esa llamada.
1: Hermanita, ¿cómo se llama?
3: Te hablan, que ¿cómo se llama? Genoveva, dígale. Dígale, Genoveva.
2: Genoveva.
1: Genoveva, bienvenida a su programa Cadena de Amor. ¿De dónde nos llama, Genoveva?
2: Me llamo de San Juan.
3: De los Lagos.
2: De los Lagos.
3: Jalisco.
1: Un gusto que esté con nosotros, Genoveva. Mire, aquí está Dios nuestro Señor. ¿Qué le quiere compartir?
2: Sí.
3: Oiga.
2: Se le llamó para
4: Genoveva, bienvenida a su programa Cadena de
3: Amor. Escúchela,
1: ¿viste? Le pedimos si le baja su televisor, por favor.
3: Ahí está.
2: Que no, es que no oigo muy bien. Se habla más despacito.
1: Sí, la escuchamos. Ya. Aquí está Dios nuestro Señor. ¿Qué le quiere compartir?
2: Ay, le quiero compartir que estoy para pedirle a Dios nuestro Señor mi salud y la de mis hijos y la de mis nietos, que estén bien y que sean muy malos. Está mi hija, y le estoy pidiendo a Dios que yo también estoy mala. Y si Dios quiere, si Él quiere aliviarme, está muy bien. Pero si Él acepta su voluntad, no la mía. Pero que si Él, yo desde cuando quería el teléfono para hablarles, para darle gracias a Dios, nuestro Señor, por todo, por este día que amanecí mal, y porque Dios me ha hecho muchas maravillas. Te doy gracias porque Él siempre nos quiere, siempre está con nosotros, siempre está conmigo y con todos. Y le pido mucho a Dios que Dios nos llene de bendiciones. Amén.
1: Muchas gracias, hermanita Genoveva. Es hermoso escuchar esta oración.

0: en donde nos deja muy claro cómo es que nosotros debemos orar a Dios nuestro Señor. Y mire, en esta cita bíblica, Miqueas capítulo 7, versículo 7, yo miraré al Señor, esperaré en el Dios de mi salvación. Esta palabra de Dios, aunque no parezca que el Señor es muy directo, justamente nos invita a que tengamos esta esperanza. Es lo que acabamos de escuchar ahorita con usted, mi querida hermanita Genoveva, en donde es una oración donde espera justamente al Señor. Él nunca nos deja, Él siempre nos escucha y está presente con nosotros. Así es de que, pues gracias por haber estado con nosotros y le invitamos también para que siga unida en oración a través de María Visión. Y bueno, pues vamos a recibir a nuestro siguiente invitado. ¿Con quién tenemos el gusto? Buenos días. ¿Con quién tenemos el gusto? Bienvenido a su programa Cadena de Amor.
1: Buenos días.
0: Chayito, ¿cómo está?
1: Bien, ¿y usted?
0: También bien, gusto saludarla.
1: Yo también.
0: Gracias. ¿Qué le quiere decir a Dios nuestro Señor en esta hermosa mañana?
1: Sí, le quiero, buenos días papá Dios, le quiero pedir por mi Lupita que anoche no me dejó dormir, toda la noche lloró y ahorita sigue llorando. Como ya le va a llegar su regla, todo cada mes así se pone. Mi viejito se tuvo que ir al otro cuarto a dormir porque si no, no lo deja dormir y se tiene que ir a trabajar, yo como quiera. Le pido mucha salud por mi Lupita, papá Dios. Ahorita le voy a poner tres veladoras porque ya no hay una puerta. Ya no hay qué hacer con ella, nomás mis hijos ni no me ayuda.
2: Y a ver,
1: ayúdame, papá Dios. Amén, amén, amén.
3: Querido hermano, querida hermana, quiero decirte que Dios puede sacar bien incluso del sufrimiento. Y nos los dice el apóstol San Pablo en la carta a los Romanos, en el capítulo 8, versículo 28. Nos dice, sabemos que Dios dispone todas las cosas para el bien de los que lo aman. La enfermedad nunca es fácil, pero Dios puede transformar incluso los momentos más difíciles en oportunidades de crecimiento, de fe y de amor. Muchas personas descubren en la prueba una cercanía especial con Dios y con quienes les rodean. Aunque hoy no comprendas todo lo que sucede, confía en que el Señor sigue obrando en tu vida con sabiduría y amor.
0: Chayito, le mandamos un abrazo y nuestra oración por estas necesidades. Y recibimos con mucha alegría a nuestra hermana María. Ella se comunica desde Uruapan. Bienvenida a su programa Cadena de Amor, María.
4: Buenos días.
0: Buenos días. Platíquenos de qué manera el Señor la bendice en esta mañana.
4: Pues primeramente porque aunque estoy enferma, me ha dado licencia de amanecer con la vida todavía. Ayer estuve demasiado enferma. Me llevaron al doctor, me pusieron un suero. No sé si es que no me ha hecho todavía el efecto, pero tengo muchas, muchas necesidades de mi cuerpo porque tengo muchas enfermedades complicadas. Y más que nada quiero también decirle a mi Padre Dios que le doy muchas, muchas gracias al Padre, al Hijo y al Espíritu Santo por todo lo que ha hecho por mí, por todo lo que ha hecho por mi familia, por todo lo que nos ha dado y nos seguirá dando manteniendo al margen de la vida. Me siento contenta porque yo tenía mucho miedo con el que me pusieron el suero, pero gracias a Dios que de una forma u otra, aquí estoy todavía. y le pido a Dios nuestro Señor por todos mis hijos, por mis yernos, por mis nietos, por mi esposo que ya falleció, por todas las almas del purgatorio, por todos los sacerdotes, por el Papa, por todas las personas que trabajan ahí en esta, en donde está la edición, y pido una disculpa porque no pude hablar mejor así, porque yo ya estaba casi más muerta que viva, y así tartamudeo. Así que le pido a mi Padre Dios que, si es para la mayor gloria de Él, me ayude cuando menos a este, no cuando menos Él, sino que yo acá digo que Él siempre nunca me deja, pero tengo muchos dolores. Y para seguir adelante, que Dios nuestro Señor me conceda la vida como Él quiera y como sea. Amén, amén, amén.
0: Anita María, muchas gracias por lo que nos comparte. En el libro de Tobías, capítulo 12, versículo 6, el Señor nos dice: bendigan a Dios y proclamen delante de todos los vivientes los beneficios que les ha concedido. Esta hermosa palabra de Dios nos invita a dar ese testimonio de vida de todo lo que Dios nuestro Señor nos ha concedido, porque este testimonio de vida es una lucecita de esperanza para los demás. Y sobre todo, mi querida hermanita María, lo que usted nos comparte también nos ayuda a seguir confiando en Dios nuestro Señor. Muchísimas gracias por lo que nos ha compartido, y pues sigamos siendo este testimonio vivo. Y bueno, pues le queremos invitar para que sigan comunicándose con nosotros. Recuerden esta hermosa y bonita dinámica que tenemos en este programa de Cadena de Amor, en donde todos nos unimos a través de la oración, a través del rezo del Santo Rosario, esta hermosa vocación que nosotros tenemos, ¿verdad? El estar orando a Mamita María para que interceda por cada uno de nosotros ante su Hijo amado. Así es de que están totalmente invitados. Y vamos a recibir con mucha alegría a nuestra hermana Magdalena desde San Luis Potosí. Bienvenida a su programa Cadena de Amor. Buenos días, Magdalena.
2: Buenos días.
0: Gracias por estar con nosotros. Está? Platíquenos de qué, manera el Señor la bendice hoy.
2: Muchas gracias, Colombia, me bendijo. Un día más de despedida, un día más para agradecerle por esta oportunidad que me da para hablar con Él. Gracias, Señor, muchísimas gracias porque me diste la oportunidad de hablarte, de adorarte, de bendecir, de agradecerte todo lo que has hecho por mí, Señor. Yo confío en ti, yo estoy en ti, yo estoy en tus benditas manos, Señor. Bendito y alabado seas, mi Dios. Yo te pido por cada uno de mis hijos, por toda mi familia, por toda mi familia, y en el nombre de Dios, mis hermanos, por todas las familias del mundo, por personas que están hablando en este momento, por mis hermanos que más necesitan mi oración, mis hermanos más necesitados de ti, mi Señor amado, por todos los sacerdotes del mundo, por todas las iglesias santas, por todo el personal de María Visión. Cuídalos y protégelos, bendícelos a todos. A la personita que está atendiendo, que está regalando su tiempo, llena de bendiciones, mi Dios. Que si te puede atrás del mundo, por todas las personas enfermas necesitadas de ti. Bendito y alabado sea, Señor, por toda la paz del mundo. Muchísimas gracias por esta oportunidad. Te adoro y te bendigo, mi Dios, bendito y alabado seas. Amén, amén, amén.
0: Hermana Magdalena, gracias por lo que nos acaba de compartir. En el Salmo 92, es bueno dar gracias al Señor y cantar a tu nombre altísimo. Esta hermosa palabra de Dios justamente nos invita a ser agradecidos, porque esta gratitud siempre va a transformar los corazones. Siempre nos va a ayudar a ver la vida de una manera diferente. aunque a veces no entendamos, gracias Señor, porque después habrá respuestas, a lo mejor no me toca entenderlas, pero basta con saber que se está haciendo tu

0: Gamiño Gutiérrez, por Mónica Flores en Zacatecas, Maura Marcela Matrón de Torreón, Coahuila, por María del Socorro Martín en Aguascalientes, Humberto Benoni Rosales y familia, por la familia Rosales Martín de Aguascalientes, Martín Becerra y familia, pide por sus necesidades. Pedimos también por Rosana Valenzuela de la Ciudad de México. Pedimos por Anita Goche por su salud, por Jorge Alejandro Rojas por su salud, José Juan Becerril por sus necesidades, Germán Alonso y Sirley Paola de Durango, por Erika Gutiérrez y Mago Huerta, por María Villarreal en Chiapas. Bueno, mis queridos hermanos, también nos unimos en oración por todas las personas que intentaron comunicarse. Dios nuestro Señor conoce sus necesidades. Y queremos invitarle para que vayamos a consagrar nuestro corazón al corazón de Jesús y María.
1: Oración de consagración a los corazones de Jesús y María. Santísimos corazones de Jesús y María, unidos en el amor perfecto, como nos miráis con misericordia y cariño, consagramos nuestros corazones, nuestras vidas y nuestras familias a vosotros. Que nuestro hogar sea lleno de gozo. Que el afecto sincero, la paciencia, la tolerancia y el respeto mutuo sean dados libremente a todos. Que nuestras oraciones incluyan las necesidades de los otros, no solamente las nuestras. Sagrados corazones de Jesús y María, escuchad nuestra oración. Amén.
0: Mis queridos hermanos, muchísimas gracias por haber estado con nosotros, por ser parte de esta hermosa familia de María Visión. Le mandamos un abrazo y nuestra oración hasta donde quiera que usted se encuentre y le invitamos para que usted siga unido en oración a través del rezo del Santo Rosario. Y le invitamos también para que siga conectada en toda la programación de María Visión. Hasta la próxima.

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3: De la mano de Jesús y de María en la tormenta. Comenzamos con esta lectura de la carta a los Efesios, capítulo 4, desde el versículo 1. Yo, el prisionero de Cristo, les exhorto, pues, a que se muestren dignos de la vocación que han recibido. Sean humildes, amables, comprensivos y sopórtense unos a otros con amor. Mantengan entre ustedes lazos de paz y permanezcan unidos en el mismo espíritu. Un solo cuerpo y un mismo espíritu, pues ustedes han sido llamados a una misma vocación y una misma esperanza. Un solo Señor, una sola fe, un solo bautismo. Un solo Dios y Padre de todos, que está por encima de todos, que actúa por todos y está en todos. Cada uno de nosotros ha recibido su talento y Cristo es quien fijó la medida de sus dones para cada uno. Pues se dijo: subió a las alturas, llevó cautivos y dio sus dones a los hombres. Subió se refiere al que antes había bajado con los muertos al mundo inferior. El mismo que bajó subió después por encima de todos los cielos para llenarlo todo. ¿Y dónde están sus dones? Unos son apóstoles, otros profetas, otros evangelistas, otros pastores y maestros. Así prepara a los suyos para las obras del ministerio en vista de la construcción del cuerpo de Cristo, hasta que todos alcancemos la unidad en la fe y el conocimiento del Hijo de Dios y lleguemos a ser el hombre perfecto con esa madurez que no es menos que la plenitud de Cristo. Entonces no seremos ya niños a los que mueve cualquier oleaje o viento de doctrina o cualquier invento de personas astutas, expertas en el arte de engañar. Estaremos en la verdad y el amor e iremos creciendo cada vez más para alcanzar aquel que es la cabeza, Cristo. Él hace que el cuerpo crezca con una red de articulaciones que le dan armonía y firmeza, tomando en cuenta y valorizando las capacidades de cada uno, y así el cuerpo se va construyendo en el amor. Les digo pues y con insistencia les advierto en el Señor que no imiten a los paganos que se mueven por cosas inútiles. Su inteligencia está en tinieblas, la ignorancia en que se quedan, así como su conciencia ciega, los mantiene muy lejos de la vida de Dios. Palabra de Dios. Y qué importante que es descubrir esto, porque vivimos en el mundo y mucha gente es del mundo y puede que esté muy cerca a nosotros, en nuestra propia familia a veces, en el entorno del trabajo, en el entorno de la vida social que vivimos día a día. Mucha gente le pertenece al mundo, a este materialismo, a este consumismo, a todo este relativismo. Y viven así, creen así, piensan así, hablan así, sienten así y se enfocan así en todas las cosas que hacen y dicen. Por eso debemos tener tanto cuidado de no dejarnos contaminar y no dejarnos influenciar y no caer en el respeto humano, de aceptar las actitudes y conductas de la gente solo por no ofenderlos, por no perder su amistad.

0: por quién sabe cuántas cosas equivocadas, porque el hecho de que yo no esté de acuerdo con una persona porque yo tengo los valores y principios de mi fe, no quiere decir que debo sacrificar todo eso que tengo simplemente para no perder la amistad con una persona que no cree en Dios y que no le obedece a Dios y que no tiene principios morales ni valores. Es muy peligroso caer en esa trampa porque a veces lo justificamos. Siendo católicos y practicantes de nuestra fe, podemos caer en errores graves de, por respeto humano, conceder a las personas cosas que no debemos, como por ejemplo aceptar su vida de pecado. No podemos hacer eso. Si una persona vive como tal vez algunos de nosotros vivimos, yo fui uno de ellos, vivir en pecado mortal, alejado de Dios, en desobediencia. Si una persona vive así, uno tiene que hacérselo saber con caridad y con amor, pero uno no puede quedarse callado y simplemente asociarse o participar en las cosas de esa persona sin hacerle saber que uno no está de acuerdo en su forma de vida, en su camino. Es una responsabilidad para nosotros.
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0: En el nombre del Padre, del Hijo y del Espíritu Santo. Amén. Hoy contemplamos los misterios luminosos. En el primer misterio contemplamos el bautismo del Señor en el río Jordán. Jesús fue desde Galilea hasta el Jordán y se presentó a Juan para ser bautizado por él. Juan se resistía, pero Jesús le respondió: «Ahora déjame hacer esto, porque conviene que así cumplamos todo lo que es justo». Y Juan se lo permitió. Apenas fue bautizado, Jesús salió del agua. En ese momento se abrieron los cielos y vio al Espíritu de Dios descender como una paloma y dirigirse hacia él. Y se oyó una voz del cielo que decía: «Este es mi Hijo muy querido, en quien tengo puesta toda mi predilección». Padre nuestro que estás en el cielo, santificado sea tu nombre, venga a nosotros tu reino, hágase tu voluntad en la tierra como en el cielo.
1: Danos hoy nuestro pan de cada día, perdona nuestras ofensas, como también nosotros perdonamos a los que nos

0: ofenden.
1: No nos dejes caer en la tentación y líbranos del mal. Amén.
2: Dios te salve María, llena eres de gracia, el Señor es contigo. Bendita tú eres entre todas las mujeres y bendito es el fruto de tu vientre Jesús.
0: Santa María, Madre de Dios, ruega por nosotros pecadores, ahora y en la hora de nuestra muerte. Amén.
2: Dios te salve María, llena eres de gracia, el Señor es contigo. Bendita tú eres entre todas las mujeres, y bendito es el fruto de tu vientre Jesús.
0: Santa María, Madre de Dios, ruega por nosotros pecadores, ahora y en la hora de nuestra muerte. Amén.
2: Dios te salve María, llena eres de gracia, el Señor es contigo. Bendita tú eres entre todas las mujeres, y bendito es el fruto de tu vientre, Jesús.
0: Santa María, Madre de Dios, ruega por nosotros pecadores, ahora y en la hora de nuestra muerte. Amén.
2: Dios te salve María, llena eres de gracia, el Señor es contigo. Bendita tú eres entre todas las mujeres, y bendito es el fruto de tu vientre, Jesús.
0: Santa María, Madre de Dios, ruega por nosotros pecadores, ahora y en la hora de nuestra muerte. Amén.
2: Dios te salve María, llena eres de gracia, el Señor es contigo. Bendita tú eres entre todas las mujeres, y bendito es el fruto de tu vientre, Jesús.
0: Santa María, Madre de Dios, ruega por nosotros pecadores, ahora y en la hora de nuestra muerte. Amén.
2: Dios te salve María, llena eres de gracia, el Señor es contigo. Bendita tú eres entre todas las mujeres, y bendito es el fruto de tu vientre, Jesús.
0: Santa María, Madre de Dios, ruega por nosotros pecadores, ahora y en la hora de nuestra muerte. Amén.
2: Dios te salve María, llena eres de gracia, el Señor es contigo. Bendita tú eres entre todas las mujeres, y bendito es el fruto de tu vientre, Jesús.
0: Santa María, Madre de Dios, ruega por nosotros pecadores, ahora y en la hora de nuestra muerte. Amén.
2: Dios te salve María, llena eres de gracia, el Señor es contigo. Bendita tú eres entre todas las mujeres, y bendito es el fruto de tu vientre, Jesús.
0: Santa María, Madre de Dios, ruega por nosotros pecadores, ahora y en la hora de nuestra muerte. Amén.
2: Dios te salve María, llena eres de gracia, el Señor es contigo. Bendita tú eres entre todas las mujeres, y bendito es el fruto de tu vientre, Jesús.
0: Santa María, Madre de Dios, ruega por nosotros pecadores, ahora y en la hora de nuestra muerte. Amén.
2: Dios te salve María, llena eres de gracia, el Señor es contigo. Bendita tú eres entre todas las mujeres, y bendito es el fruto de tu vientre, Jesús.
0: Santa María, Madre de Dios, ruega por nosotros pecadores, ahora y en la hora de nuestra muerte. Amén.
2: Gloria al Padre, al Hijo y al Espíritu Santo.
0: Como era en un principio, ahora y siempre, por los siglos de los siglos. Amén.

0: En el segundo misterio contemplamos la autorrevelación de Jesús en las bodas de Caná. 3 días después se celebraron unas bodas en Caná de Galilea y la madre de Jesús estaba allí. Jesús también fue invitado con sus discípulos. Y como faltaba vino, la madre de Jesús le dijo: "No tienen vino". Jesús le respondió: "Mujer, ¿qué tenemos que ver nosotros? Mi hora no ha llegado todavía". Pero su madre dijo a los sirvientes: "Hagan todo lo que él les diga". Oremos.
1: Padre
0: Padre
1: nuestro
0: nuestro
1: que
0: que
1: estás
0: estás
1: en
0: en
1: el
0: el cielo,
1: cielo, santificado
0: santificado
1: sea
0: sea
1: tu
0: tu
1: nombre.
0: nombre.
1: Venga
0: Venga
1: a
0: a
1: nosotros
0: nosotros
1: tu
0: tu
1: reino,
0: reino,
1: hágase
0: hágase
1: tu
0: tu
1: voluntad
0: voluntad
1: en
0: en
1: la
0: la
1: tierra
0: tierra
1: como
0: como
1: en
0: en
1: el
0: el cielo.
1: cielo.
0: Danos hoy nuestro pan de cada día, perdona nuestras ofensas, como también nosotros perdonamos a los que nos ofenden. No nos dejes caer en la tentación y líbranos del mal. Amén.
1: Dios
0: Dios
1: te
0: te
1: salve
0: salve
1: María,
0: María,
1: llena
0: llena
1: eres
0: eres
1: de
0: de gracia,
1: gracia, el
0: el Señor
1: Señor
0: es
1: es
0: contigo.
1: contigo.
0: Bendita
1: Bendita
0: tú
1: tú
0: eres
1: eres
0: entre
1: entre
0: todas
1: todas
0: las
1: las
0: mujeres
1: mujeres
0: y
1: y
0: bendito
1: bendito
0: es
1: es
0: el
1: el
0: fruto
1: fruto
0: de
1: de
0: tu
1: tu
0: vientre,
1: vientre,
0: Jesús.
1: Jesús.
0: Santa María, Madre de Dios, ruega por nosotros pecadores, ahora y en la hora de nuestra muerte. Amén.
1: Dios
0: Dios
1: te
0: te
1: salve
0: salve María,
1: María,
0: llena
1: llena
0: eres
1: eres de
0: de gracia,
1: gracia, el
0: el Señor
1: Señor
0: es
1: es contigo.
0: contigo.
1: Bendita
0: Bendita
1: tú
0: tú
1: eres
0: eres
1: entre
0: entre
1: todas
0: todas
1: las
0: las mujeres
1: mujeres
0: y
1: y
0: bendito
1: bendito
0: es
1: es
0: el
1: el
0: fruto
1: fruto
0: de
1: de
0: tu
1: tu
0: vientre,
1: vientre,
0: Jesús.
1: Jesús.
0: Santa María, Madre de Dios, ruega por nosotros pecadores, ahora y en la hora de nuestra muerte. Amén.
1: Dios
0: Dios
1: te
0: te
1: salve
0: salve María,
1: María,
0: llena
1: llena
0: eres
1: eres
0: de
1: de
0: gracia,
1: gracia,
0: el
1: el
0: Señor
1: Señor
0: es
1: es
0: contigo.
1: contigo.
0: Bendita
1: Bendita
0: tú
1: tú
0: eres
1: eres
0: entre
1: entre
0: todas
1: todas
0: las
1: las
0: mujeres
1: mujeres
0: y
1: y
0: bendito
1: bendito
0: es
1: es
0: el
1: el
0: fruto
1: fruto
0: de
1: de
0: tu
1: tu
0: vientre,
1: vientre,
0: Jesús.
1: Jesús.
0: Santa María, Madre de Dios, ruega por nosotros pecadores, ahora y en la hora de nuestra muerte. Amén.
1: Dios
0: Dios te
1: te salve
0: salve María,
1: María,
0: llena
1: llena
0: eres
1: eres
0: de
1: de
0: gracia,
1: gracia,
0: el
1: el Señor
0: Señor
1: es
0: es contigo.
1: contigo.
0: Bendita
1: Bendita
0: tú
1: tú
0: eres
1: eres
0: entre
1: entre
0: todas
1: todas
0: las
1: las
0: mujeres
1: mujeres
0: y
1: y
0: bendito
1: bendito
0: es
1: es
0: el
1: el
0: fruto
1: fruto
0: de
1: de
0: tu
1: tu
0: vientre,
1: vientre,
0: Jesús.
1: Jesús.
0: Santa María, Madre de Dios, ruega por nosotros pecadores, ahora y en la hora de nuestra muerte. Amén.
1: Dios
0: Dios te
1: te salve
0: salve María,
1: María,
0: llena
1: llena
0: eres
1: eres
0: de
1: de
0: gracia,
1: gracia,
0: el
1: el
0: Señor
1: Señor
0: es
1: es
0: contigo.
1: contigo.
0: Bendita
1: Bendita
0: tú
1: tú
0: eres
1: eres
0: entre
1: entre
0: todas
1: todas
0: las
1: las
0: mujeres
1: mujeres
0: y
1: y
0: bendito
1: bendito
0: es
1: es
0: el
1: el
0: fruto
1: fruto
0: de
1: de
0: tu
1: tu
0: vientre,
1: vientre,
0: Jesús.
1: Jesús.
0: Santa María, Madre de Dios, ruega por nosotros pecadores, ahora y en la hora de nuestra muerte. Amén.
1: Dios
0: Dios
1: te
0: te
1: salve
0: salve María,
1: María,
0: llena
1: llena
0: eres
1: eres
0: de
1: de
0: gracia,
1: gracia,
0: el
1: el
0: Señor
1: Señor
0: es
1: es
0: contigo.
1: contigo.
0: Bendita
1: Bendita
0: tú
1: tú
0: eres
1: eres
0: entre
1: entre
0: todas
1: todas
0: las
1: las
0: mujeres
1: mujeres
0: y
1: y
0: bendito
1: bendito
0: es
1: es
0: el
1: el
0: fruto
1: fruto
0: de
1: de
0: tu
1: tu
0: vientre,
1: vientre,
0: Jesús.
1: Jesús.
0: Santa María, Madre de Dios, ruega por nosotros pecadores, ahora y en la hora de nuestra muerte. Amén.
1: Dios te salve
0: María,
1: María,
0: llena
1: llena
0: eres
1: eres
0: de
1: de
0: gracia,
1: gracia,
0: el
1: el
0: Señor
1: Señor
0: es
1: es
0: contigo.
1: contigo.
0: Bendita
1: Bendita
0: tú
1: tú
0: eres
1: eres
0: entre
1: entre
0: todas
1: todas
0: las
1: las
0: mujeres
1: mujeres
0: y
1: y
0: bendito
1: bendito
0: es
1: es
0: el
1: el
0: fruto
1: fruto
0: de
1: de
0: tu
1: tu
0: vientre,
1: vientre,
0: Jesús.
1: Jesús.
0: Santa María, Madre de Dios, ruega por nosotros pecadores, ahora y en la hora de nuestra muerte. Amén.
1: Dios
0: Dios
1: te
0: te
1: salve
0: salve María,
1: María,
0: llena
1: llena
0: eres
1: eres
0: de
1: de
0: gracia,
1: gracia,
0: el
1: el
0: Señor
1: Señor
0: es
1: es
0: contigo.
1: contigo.
0: Bendita
1: Bendita
0: tú
1: tú
0: eres
1: eres
0: entre
1: entre
0: todas
1: todas
0: las
1: las
0: mujeres
1: mujeres
0: y
1: y
0: bendito
1: bendito
0: es
1: es
0: el
1: el
0: fruto
1: fruto
0: de
1: de
0: tu
1: tu
0: vientre,
1: vientre,
0: Jesús.
1: Jesús.
0: Santa
1: Santa
0: María,
1: María,
0: Madre
1: Madre
0: de
1: de
0: Dios,
1: Dios,
0: ruega
1: ruega
0: por
1: por
0: nosotros
1: nosotros
0: pecadores,
1: pecadores,
0: ahora
1: ahora
0: y
1: y
0: en
1: en
0: la
1: la
0: hora
1: hora
0: de
1: de
0: nuestra
1: nuestra
0: muerte.
1: muerte.
0: Amén.
1: Amén.
0: Dios
1: Dios
0: te
1: te
0: salve
1: salve
0: María,
1: María,
0: llena
1: llena
0: eres
1: eres
0: de
1: de
0: gracia,
1: gracia,
0: el
1: el
0: Señor
1: Señor
0: es
1: es
0: contigo.
1: contigo.
0: Bendita
1: Bendita
0: tú
1: tú
0: eres
1: eres
0: entre
1: entre
0: todas
1: todas
0: las
1: las
0: mujeres
1: mujeres
0: y
1: y
0: bendito
1: bendito
0: es
1: es
0: el
1: el
0: fruto
1: fruto
0: de
1: de
0: tu
1: tu
0: vientre,
1: vientre,
0: Jesús.
1: Jesús.
0: Santa María, Madre de Dios, ruega por nosotros pecadores, ahora y en la hora de nuestra muerte. Amén.
1: Dios
0: Dios
1: te
0: te
1: salve
0: salve María,
1: María,
0: llena
1: llena
0: eres
1: eres
0: de
1: de
0: gracia,
1: gracia,
0: el
1: el
0: Señor
1: Señor
0: es
1: es
0: contigo.
1: contigo.
0: Bendita
1: Bendita
0: tú
1: tú
0: eres
1: eres
0: entre
1: entre
0: todas
1: todas
0: las
1: las
0: mujeres
1: mujeres
0: y
1: y
0: bendito
1: bendito
0: es
1: es
0: el
1: el
0: fruto
1: fruto
0: de
1: de
0: tu
1: tu
0: vientre,
1: vientre,
0: Jesús.
1: Jesús.
0: Gloria.
1: Gloria.
0: Santa
1: Santa
0: María,
1: María,
0: Madre
1: Madre
0: de
1: de
0: Dios,
1: Dios,
0: ruega
1: ruega
0: por
1: por
0: nosotros
1: nosotros
0: pecadores,
1: pecadores,
0: ahora
1: ahora
0: y
1: y
0: en
1: en
0: la
1: la
0: hora
1: hora
0: de
1: de
0: nuestra
1: nuestra
0: muerte.
1: muerte.
0: Amén.
1: Amén.
0: Gloria
1: Gloria
0: al
1: al
0: Padre,
1: Padre,
0: al
1: al
0: Hijo
1: Hijo
0: y
1: y
0: al
1: al
0: Espíritu
1: Espíritu
0: Santo,
1: Santo,
0: como
1: como
0: era
1: era
0: en
1: en
0: un
1: un
0: principio,
1: principio,
0: ahora
1: ahora
0: y
1: y
0: siempre,
1: siempre,
0: por
1: por
0: los
1: los
0: siglos
1: siglos
0: de
1: de
0: los
1: los
0: siglos.
1: siglos.
0: Amén.
1: Amén.

0: En el tercer misterio contemplamos el anuncio del reino de Dios invitando a la conversión. Jesús se dirigió a Galilea. Allí proclamaba la buena noticia de Dios, diciendo: El tiempo se ha cumplido, el reino de Dios está cerca. Conviértanse y crean en la buena noticia. Padre nuestro que estás en el cielo, santificado sea tu nombre, venga a nosotros tu reino. Hágase tu voluntad en la tierra como en el cielo.
1: Danos hoy nuestro pan de cada día, perdona nuestras ofensas, como también nosotros perdonamos a los que nos ofenden. No nos dejes caer en la tentación y líbranos del mal. Amén.
0: Dios te salve María, llena eres de gracia, el Señor es contigo, bendita tú eres entre todas las mujeres, y bendito es el fruto de tu vientre Jesús.
1: Santa María, Madre de Dios, ruega por nosotros pecadores, ahora y en la hora de nuestra muerte. Amén.
0: Dios te salve María, llena eres de gracia, el Señor es contigo, bendita tú eres entre todas las mujeres, y bendito es el fruto de tu vientre Jesús.
1: Santa María, Madre de Dios, ruega por nosotros pecadores, ahora y en la hora de nuestra muerte. Amén.
0: Dios te salve María, llena eres de gracia, el Señor es contigo, bendita tú eres entre todas las mujeres, y bendito es el fruto de tu vientre, Jesús.
1: Santa María, Madre de Dios, ruega por nosotros pecadores, ahora y en la hora de nuestra muerte. Amén.
0: Dios te salve María, llena eres de gracia, el Señor es contigo, bendita tú eres entre todas las mujeres, y bendito es el fruto de tu vientre, Jesús.
1: Santa María, Madre de Dios, ruega por nosotros pecadores, ahora y en la hora de nuestra muerte. Amén.
0: Dios te salve María, llena eres de gracia, el Señor es contigo, bendita tú eres entre todas las mujeres, y bendito es el fruto de tu vientre, Jesús.
1: Santa María, Madre de Dios, ruega por nosotros pecadores, ahora y en la hora de nuestra muerte. Amén.
0: Dios te salve María, llena eres de gracia, el Señor es contigo, bendita tú eres entre todas las mujeres, y bendito es el fruto de tu vientre, Jesús.
1: Santa María, Madre de Dios, ruega por nosotros pecadores, ahora y en la hora de nuestra muerte. Amén.
0: Dios te salve María, llena eres de gracia, el Señor es contigo, bendita tú eres entre todas las mujeres, y bendito es el fruto de tu vientre, Jesús.
1: Santa María, Madre de Dios, ruega por nosotros pecadores, ahora y en la hora de nuestra muerte. Amén.
0: Dios te salve María, llena eres de gracia, el Señor es contigo, bendita tú eres entre todas las mujeres, y bendito es el fruto de tu vientre, Jesús.
1: Santa María, Madre de Dios, ruega por nosotros pecadores, ahora y en la hora de nuestra muerte. Amén.
0: Dios te salve María, llena eres de gracia, el Señor es contigo, bendita tú eres entre todas las mujeres, y bendito es el fruto de tu vientre, Jesús.
1: Santa María, Madre de Dios, ruega por nosotros pecadores, ahora y en la hora de nuestra muerte. Amén.
0: Dios te salve María, llena eres de gracia, el Señor es contigo, bendita tú eres entre todas las mujeres, y bendito es el fruto de tu vientre, Jesús.
1: Santa María, Madre de Dios, ruega por nosotros pecadores, ahora y en la hora de nuestra muerte. Amén.
0: Gloria al Padre, al Hijo y al Espíritu Santo.
1: Como era en un principio, ahora y siempre, por los siglos de los siglos. Amén.

0: En el cuarto misterio contemplamos la transfiguración de Jesús. Jesús tomó a Pedro, Juan y Santiago y subió a la montaña para orar. Mientras oraba, su rostro cambió de aspecto y sus vestiduras se volvieron de una blancura deslumbrante. Y dos hombres conversaban con él. Eran Moisés y Elías. Pedro y sus compañeros tenían mucho sueño, pero permanecieron despiertos y vieron la gloria de Jesús y a los dos hombres que estaban con él. Mientras estos se alejaban, Pedro dijo a Jesús: Maestro, qué bien estamos aquí. Hagamos tres carpas, una para ti, otra para Moisés y otra para Elías. Él no sabía lo que decía. Oremos.
1: Padre nuestro que estás en el cielo, santificado sea tu nombre. Venga a nosotros tu reino, hágase tu voluntad en la tierra como en el cielo.
0: Danos hoy nuestro pan de cada día, perdona nuestras ofensas.

0: ofensas, como también nosotros perdonamos a los que nos ofenden. No nos dejes caer en la tentación y líbranos del mal. Amén.
1: Dios te salve María, llena eres de gracia, el Señor es contigo. Bendita tú eres entre todas las mujeres y bendito es el fruto de tu vientre, Jesús.
0: Santa María, Madre de Dios, ruega por nosotros pecadores, ahora y en la hora de nuestra muerte. Amén.
1: Dios te salve María, llena eres de gracia, el Señor es contigo. Bendita tú eres entre todas las mujeres y bendito es el fruto de tu vientre, Jesús.
0: Santa María, Madre de Dios, ruega por nosotros pecadores, ahora y en la hora de nuestra muerte. Amén.
1: Dios te salve María, llena eres de gracia, el Señor es contigo. Bendita tú eres entre todas las mujeres y bendito es el fruto de tu vientre, Jesús.
0: Santa María, Madre de Dios, ruega por nosotros pecadores, ahora y en la hora de nuestra muerte. Amén.
1: Dios te salve María, llena eres de gracia, el Señor es contigo. Bendita tú eres entre todas las mujeres y bendito es el fruto de tu vientre, Jesús.
0: Santa María, Madre de Dios, ruega por nosotros pecadores, ahora y en la hora de nuestra muerte. Amén.
1: Dios te salve María, llena eres de gracia, el Señor es contigo. Bendita tú eres entre todas las mujeres y bendito es el fruto de tu vientre, Jesús.
0: Santa María, Madre de Dios, ruega por nosotros pecadores, ahora y en la hora de nuestra muerte. Amén.
1: Dios te salve María, llena eres de gracia, el Señor es contigo. Bendita tú eres entre todas las mujeres, y bendito es el fruto de tu vientre, Jesús.
0: Santa María, Madre de Dios, ruega por nosotros pecadores, ahora y en la hora de nuestra muerte. Amén.
1: Dios te salve María, llena eres de gracia, el Señor es contigo. Bendita tú eres entre todas las mujeres, y bendito es el fruto de tu vientre, Jesús.
0: Santa María, Madre de Dios, ruega por nosotros pecadores, ahora y en la hora de nuestra muerte. Amén.
1: Dios te salve María, llena eres de gracia, el Señor es contigo. Bendita tú eres entre todas las mujeres, y bendito es el fruto de tu vientre, Jesús.
0: Santa María, Madre de Dios, ruega por nosotros pecadores, ahora y en la hora de nuestra muerte. Amén.
1: Dios te salve María, llena eres de gracia, el Señor es contigo. Bendita tú eres entre todas las mujeres, y bendito es el fruto de tu vientre, Jesús.
0: Santa María, Madre de Dios, ruega por nosotros pecadores, ahora y en la hora de nuestra muerte. Amén.
1: Dios te salve María, llena eres de gracia, el Señor es contigo. Bendita tú eres entre todas las mujeres, y bendito es el fruto de tu vientre, Jesús.
0: Gloria. Santa María, Madre de Dios, ruega por nosotros pecadores, ahora y en la hora de nuestra muerte. Amén.
1: Gloria al Padre, al Hijo y al Espíritu Santo.
0: Como era en un principio, ahora y siempre, por los siglos de los siglos. Amén.

En el quinto misterio contemplamos la institución de la Eucaristía. El Señor Jesús, la noche en que fue entregado, tomó el pan, dio gracias, lo partió y dijo: Esto es mi cuerpo que se entrega por ustedes. Hagan esto en memoria mía. De la misma manera, después de cenar, tomó la copa diciendo: Esta copa es la nueva alianza que se sella con mi sangre. Siempre que la beban, háganlo en memoria mía.

0: Padre nuestro que estás en el cielo, santificado sea tu nombre, venga a nosotros tu reino, hágase tu voluntad en la tierra como en el cielo.
1: Danos hoy nuestro pan de cada día, perdona nuestras ofensas, como también nosotros perdonamos a los que nos ofenden. No
0: No nos
1: nos
0: dejes
1: dejes
0: caer
1: caer
0: en
1: en
0: la
1: la tentación
0: tentación
1: y
0: y líbranos
1: líbranos
0: del
1: del mal.
0: mal. Amén.
1: Amén.
0: Dios te salve María, llena eres de gracia, el Señor es contigo, bendita tú eres entre todas las mujeres, y bendito es el fruto de tu vientre, Jesús.
1: Santa María, Madre de Dios,
0: Ruega
1: ruega
0: por
1: por
0: nosotros
1: nosotros
0: pecadores,
1: pecadores,
0: ahora
1: ahora y
0: y
1: en
0: en
1: la
0: la
1: hora
0: hora
1: de
0: de
1: nuestra
0: nuestra
1: muerte.
0: muerte.
1: Amén.
0: Amén. Dios te salve María, llena eres de gracia, el Señor es contigo, bendita tú eres entre todas las mujeres, y bendito es el fruto de tu vientre, Jesús.
1: Santa
0: Santa
1: María,
0: María,
1: Madre
0: Madre
1: de
0: de Dios,
1: Dios,
0: ruega
1: ruega
0: por
1: por
0: nosotros
1: nosotros
0: pecadores,
1: pecadores,
0: ahora
1: ahora
0: y
1: y
0: en
1: en
0: la
1: la
0: hora
1: hora
0: de
1: de
0: nuestra
1: nuestra
0: muerte.
1: muerte. Amén.
0: Amén. Dios te salve María, llena eres de gracia, el Señor es contigo, bendita tú eres entre todas las mujeres, y bendito es el fruto de tu vientre, Jesús.
1: Santa
0: Santa
1: María,
0: María,
1: Madre
0: Madre
1: de
0: de
1: Dios,
0: Dios,
1: ruega
0: ruega
1: por
0: por
1: nosotros
0: nosotros
1: pecadores,
0: pecadores,
1: ahora
0: ahora
1: y
0: y
1: en
0: en
1: la
0: la
1: hora
0: hora
1: de
0: de
1: nuestra
0: nuestra muerte.
1: muerte.
0: Amén.
1: Amén.
0: Dios te salve María, llena eres de gracia, el Señor es contigo. Bendita tú eres entre todas las mujeres, y bendito es el fruto de tu vientre, Jesús.
1: Santa
0: Santa
1: María,
0: María,
1: Madre
0: Madre de
1: de Dios,
0: Dios,
1: ruega
0: ruega
1: por
0: por
1: nosotros
0: nosotros
1: pecadores,
0: pecadores,
1: ahora
0: ahora
1: y
0: y
1: en
0: en
1: la
0: la
1: hora
0: hora
1: de
0: de
1: nuestra
0: nuestra muerte.
1: muerte.
0: Amén.
1: Amén.
0: Dios te salve María, llena eres de gracia, el Señor es contigo. Bendita tú eres entre todas las mujeres, y bendito es el fruto de tu vientre, Jesús.
1: Santa
0: Santa
1: María,
0: María, Madre
1: Madre
0: de
1: de Dios,
0: Dios,
1: ruega
0: ruega
1: por
0: por
1: nosotros
0: nosotros
1: pecadores,
0: pecadores,
1: ahora
0: ahora
1: y
0: y
1: en
0: en
1: la
0: la
1: hora
0: hora
1: de
0: de
1: nuestra
0: nuestra
1: muerte.
0: muerte.
1: Amén.
0: Amén. Dios te salve María, llena eres de gracia, el Señor es contigo. Bendita tú eres entre todas las mujeres, y bendito es el fruto de tu vientre, Jesús.
1: Santa
0: Santa María,
1: María, Madre
0: Madre
1: de
0: de
1: Dios,
0: Dios,
1: ruega
0: ruega
1: por
0: por
1: nosotros
0: nosotros pecadores,
1: pecadores, ahora
0: ahora
1: y
0: y en
1: en
0: la
1: la hora
0: hora
1: de
0: de
1: nuestra
0: nuestra
1: muerte.
0: muerte.
1: Amén.
0: Amén. Dios te salve María, llena eres de gracia, el Señor es contigo. Bendita tú eres entre todas las mujeres, y bendito es el fruto de tu vientre, Jesús.
1: Santa
0: Santa
1: María,
0: María,
1: Madre
0: Madre
1: de
0: de
1: Dios,
0: Dios,
1: ruega
0: ruega
1: por
0: por
1: nosotros
0: nosotros pecadores,
1: pecadores, ahora
0: ahora
1: y
0: y
1: en
0: en
1: la
0: la
1: hora
0: hora
1: de
0: de
1: nuestra
0: nuestra
1: muerte.
0: muerte. Amén.
1: Amén.
0: Dios te salve María, llena eres de gracia, el Señor es contigo. Bendita tú eres entre todas las mujeres, y bendito es el fruto de tu vientre, Jesús.
1: Santa María, Madre de Dios, ruega
0: Ruega
1: por
0: por
1: nosotros
0: nosotros
1: pecadores,
0: pecadores,
1: ahora
0: ahora
1: y
0: y
1: en
0: en
1: la
0: la
1: hora
0: hora
1: de
0: de
1: nuestra
0: nuestra
1: muerte.
0: muerte.
1: Amén.
0: Amén. Dios te salve María, llena eres de gracia, el Señor es contigo. Bendita tú eres entre todas las mujeres, y bendito es el fruto de tu vientre, Jesús.
1: Santa
0: Santa
1: María,
0: María,
1: Madre
0: Madre
1: de
0: de
1: Dios,
0: Dios,
1: ruega
0: ruega
1: por
0: por
1: nosotros
0: nosotros
1: pecadores,
0: pecadores,
1: ahora
0: ahora
1: y
0: y
1: en
0: en
1: la
0: la
1: hora
0: hora
1: de
0: de
1: nuestra
0: nuestra
1: muerte.
0: muerte.
1: Amén.
0: Dios te salve María, llena eres de gracia, el Señor es contigo. Bendita tú eres entre todas las mujeres, y bendito es el fruto de tu vientre, Jesús.
1: Santa María, Madre de Dios, ruega
0: Ruega
1: por
0: por
1: nosotros
0: nosotros
1: pecadores,
0: pecadores,
1: ahora
0: ahora
1: y
0: y
1: en
0: en
1: la
0: la
1: hora
0: hora
1: de
0: de
1: nuestra
0: nuestra
1: muerte.
0: muerte. Amén.
1: Amén.
0: Gloria al Padre, al Hijo y al Espíritu Santo.
1: Como
0: Como
1: era
0: era
1: en
0: en
1: un
0: un principio,
1: principio,
0: ahora
1: ahora
0: y
1: y siempre,
0: siempre,
1: por
0: por
1: los
0: los
1: siglos
0: siglos
1: de
0: de
1: los
0: los
1: siglos.
0: siglos. Amén.
1: Amén.

0: Rezamos por el Papa, por la Iglesia, por las almas del purgatorio y por las vocaciones sacerdotales y religiosas. Padre nuestro que estás en el cielo, santificado sea tu nombre, venga a nosotros tu reino, hágase tu voluntad en la tierra como en el cielo.
1: Danos hoy nuestro pan de cada día, perdona nuestras ofensas, como también nosotros perdonamos a los que nos ofenden. No nos dejes caer en la tentación y líbranos del mal. Amén.
0: Dios te salve María, llena eres de gracia, el Señor es contigo, bendita tú eres entre todas las mujeres, y bendito es el fruto de tu vientre Jesús.
1: Santa María, Madre de Dios, ruega por nosotros pecadores, ahora y en la hora de nuestra muerte. Amén.
0: Dios te salve María, llena eres de gracia, el Señor es contigo, bendita tú eres entre todas las mujeres, y bendito es el fruto de tu vientre Jesús.
1: Santa María, Madre de Dios, ruega por nosotros pecadores, ahora y en la hora de nuestra muerte. Amén.
0: Dios te salve María, llena eres de gracia, el Señor es contigo, bendita tú eres entre todas las mujeres, y bendito es el fruto de tu vientre Jesús.
1: Santa María, Madre de Dios, ruega por nosotros pecadores, ahora y en la hora de nuestra muerte. Amén.
0: Gloria al Padre, al Hijo y al Espíritu Santo.
1: Como era en un principio, ahora y siempre, por los siglos de los siglos. Amén.
2: Bendita sea tu pureza y eternamente lo sea, pues todo un Dios se recrea en tan graciosa belleza. A ti, celestial princesa, Virgen Sagrada María, yo te ofrezco en este día alma, vida y corazón. Mírame con compasión, no me dejes, Madre mía.
1: Madre
0: En el nombre del Padre, del Hijo y del Espíritu Santo.
1: mía. Amén.
0: Amén.
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7: Querido Queridos hermanos, reciban hoy siempre la paz y la alegría de Jesús y de María. Hoy meditemos cómo nuestro corazón puede transformarse en un pequeño santuario. Ezequiel 11:16 nos dice la palabra de Dios: aunque los arrojé lejos entre las naciones, les seré por un pequeño santuario. Palabra de Dios. Ezequiel 11:6 nos revela un misterio del amor.

0: del Padre, allí donde experimentamos el exilio, la dispersión, la soledad, Dios mismo se convierte en morada, en refugio, en santuario interior. La palabra santuario, hablando en sentido etimológico, proviene del latín santuarium, que deriva de santus, santo, y en su origen designaba el lugar reservado a lo sagrado, el espacio donde lo divino se manifestaba. Simbólicamente, el santuario es el corazón del templo, el lugar más íntimo y protegido. Pero aplicado a vos, a mí, a cada hombre y mujer, significa cómo en medio de la dispersión de la vida, el Padre abre un espacio interior donde podemos encontrarnos con Él, donde podemos recibir un baño de su santidad y así colmarnos de esa paz, de esa comunión que Él irradia. Todos necesitamos esta paz, y solo entrando en el santuario de nuestra alma, de nuestro corazón, podemos hallarla. Hay quienes piensan que la paz se encontrará cuando los planetas de la vida estén alineados, es decir, que no haya dificultades, que se cumplan todos los deseos. Pero eso es casi imposible, o tendríamos muy pocos momentos de paz interior. En el libro Cómo tener paz en medio de las dificultades, hablo precisamente de Dios que nos invita a entrar a ese santuario. A veces estamos en situaciones de exilio, como aparece en este contexto histórico de este versículo. Y San Agustín decía que nuestro corazón está inquieto mientras no descansa en Dios. Por eso el exilio no es solo geográfico. También hay una gran cantidad de hermanos y hermanas que viven en un exilio existencial, pues se nutren diariamente de la ansiedad. Y no podemos responsabilizar solamente a las cosas que pasan afuera. Hay quienes nutren su alma de la fragmentación y tienen una pérdida de sentido. Pero Dios Padre, en su amor, no abandona. Se hace presente, y disculpa la expresión, pero como un santuario portátil, movible. Recuerdo en algunas oportunidades de misión donde no había capillas, iglesias, teníamos que preparar un templo, un lugar donde tener el Santísimo. Y una tienda se transformaba en un santuario. Un aula en una escuela se transformaba en un santuario, en un lugar de oración, de adoración. Pero el mayor santuario que busca Dios es tu corazón, es tu alma. Por eso San Gregorio Magno decía que cuando el alma busca a Dios, él mismo se convierte en su morada. También los padres de la Iglesia nos hablan de la experiencia interior. Un ejemplo como Orígenes, que interpretaba que el verdadero templo no está hecho de piedra, sino del corazón que se abre a la palabra. Los padres del desierto también insistían que donde está Cristo, allí está el templo. Y Cristo está en ti. Cada vez que lo invocas, Él viene. Viene con el amor del Padre. Viene con la fuerza, con la sabiduría, con la unción, con el consejo del Espíritu Santo. De este modo, el santuario prometido por Dios en el exilio es la certeza de que no necesitamos solo muros para encontrarlo. Basta abrir el corazón y dejar que su amor nos habite. Entonces, ahí sí, al ir al templo, al ir a la iglesia, nuestra experiencia se multiplica, se intensifica, pues unimos nuestro templo interior al templo material donde habita Cristo Eucaristía, donde se congrega la comunidad para alabar, para adorar a Dios. En este mundo donde hay tanta movilidad, donde también hay incertidumbres y búsqueda constante de seguridad, el mensaje de Dios a través de este versículo de Ezequiel nos ayuda, pues Él está a nuestro lado. Él nos dice que hay un espacio interior de silencio y de comunión. De hecho, la misma ciencia confirma que la oración contemplativa genera estados de calma y resiliencia. No es casualidad que cuando damos ejercicios espirituales, que hay predicación y luego silencio, en pocos días se llena el centro de espiritualidad o las casas de retiro. Y es por esta gran necesidad. Nos falta el tiempo, nos faltan los brazos. Por eso también debemos orar para que sean muchos los jóvenes que con un camino de sanidad interior sientan este deseo de ponerse al servicio de Cristo entregando su vida, comenzando un camino de discernimiento. Cuando ellos, cuando nosotros descubrimos el santuario interior, entonces también encontramos medicina para la mente, para el corazón y para todo nuestro ser. Te invito a que en este momento oremos, pidiéndole al Padre poder entrar en ese santuario. Padre Santo, en medio de esas situaciones de dispersión, de distracción, e incluso a veces de sentir como exilio interior, te pido, sé tú mi santuario, haz de mi corazón tu morada, donde encuentre paz, fuerza y esperanza. Que tu amor me acompañe siempre y que en cada paso de mi vida pueda reconocer que tú eres mi refugio seguro. Amén. Queridos hermanos, queridas hermanas, los invito a escribir algún santuario que hayas visitado alguna vez y que haya sido un impacto para tu vida espiritual. Y también no olvidar de tomar tiempo para entrar en tu propio santuario. Eres un santuario móvil. Te bendice Dios en este momento. El Señor está contigo. Que te bendiga nuestro buen Dios, que es Padre, Hijo y Espíritu Santo. Amén. Hasta mañana, si Dios quiere.
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0: Santa Brígida, modelo de mujer, esposa y madre. ¿Qué tal, familia de Mariavisión? Es un gusto poder estar con ustedes. Mi nombre es Margarita Gómez y me siento muy complacida de darles la bienvenida a este espacio de Bienhechores, un espacio donde hablamos acerca de todo lo que hace Mariavisión con sus donativos. Y me complace y me da mucho gusto poder estar con la madre Adriana en esta ocasión.
1: Hola, ¿Cómo estás?
2: Muy bien.
1: Gracias. Estoy muy bien, muy contenta siempre de poder estar aquí, de compartir un poquito de nuestra fe con nuestros hermanos bienhechores.
0: Pues muchas gracias. ¿Y qué le parece, madre, si empezamos con una oración pidiendo por todos nuestros bienhechores? Y pedimos especialmente el día de hoy por Lucía Alvarado Camacho, María Cristina Peña, Tirsa Muñoz Mendoza, Maura Cristina Zamora, Antonio Arredondo Núñez, Juan Rodríguez Rodríguez, Rosalina Jalavera Gil, Cristina Castro Mora, Conchita Esquivel Delgado y Porfirio Puga Varela.
1: Hoy especialmente a estos bienhechores que estamos nombrando, vamos a poner todas sus intenciones y también las de todos los que nos ven en las manos de la Virgen María y vamos a ponernos en la presencia de nuestro Señor. En nombre del Padre, del Hijo y del Espíritu Santo. Amén. Virgen María de Guadalupe, Madre de Jesús y Madre nuestra, hoy te invocamos como la Virgen del servicio y de la pronta ayuda. Así como estuviste atenta a las necesidades en las bodas de Caná, te pedimos que mires con compasión nuestras necesidades y las de todos tus hijos. Enséñanos a ser servidores diligentes y generosos, siempre dispuestos a ayudar a los demás sin esperar nada a cambio. Danos un corazón sensible a las necesidades ajenas y la fortaleza para actuar con prontitud y eficacia. Intercede por nosotros ante tu Hijo, para que, como en Caná, Él transforme nuestras dificultades en bendiciones y nuestra escasez en abundancia. Que aprendamos de tu ejemplo a confiar en el poder y la misericordia de Dios y a vivir nuestra fe a través del servicio amoroso. Amén. En nombre del Padre, y del Hijo, y del Espíritu Santo. Amén.
0: Amén. Pues hoy la iglesia celebra a Santa Brígida. También es muy interesante su santoral, ¿verdad?
1: Sí, claro que siempre se aprende algo de cada santo, ¿verdad?
0: Sí.
1: Y pues hoy, 23 de julio, la iglesia celebra a Santa Brígida de Suecia. Ella vivió del 1303 al 1373. Ella fue una mujer extraordinaria. Fue esposa, madre de 8 hijos, viuda, mística y fundadora de la Orden del Santísimo Salvador, que serían las Brigidinas. Es además una de las copatronas de Europa. Su vida es un ejemplo de cómo una persona puede vivir una espiritualidad intensa y una profunda vocación de servicio sin descuidar sus responsabilidades en el mundo. Supo ser una madre atenta y al mismo tiempo una voz profética que no temió aconsejar a papas y reyes para trabajar por la paz y la unidad de la iglesia. Su vida nos enseña la audacia de la fe. Brígida no se dejó limitar por su condición social o su género. Escuchó la voz de Dios en el silencio de su corazón y tuvo la valentía de hacerla pública cuando fue necesario. Su testimonio nos recuerda que la conversión comienza en lo cotidiano, al buscar la voluntad de Dios en las decisiones de la vida familiar, al mantener una actitud de escucha constante a través de la oración y al ser valientes para señalar el camino de la justicia y la verdad en nuestra propia sociedad. ¿Y cómo podemos imitarla hoy? Pues bueno, Santa Brígida es famosa por sus revelaciones, que no eran más que fruto de su profunda escucha de la palabra de Dios. Y pues hoy podemos dedicar un tiempo a leer un pasaje del Evangelio y detenernos a preguntarnos qué nos está pidiendo Dios en esta situación actual. También a veces nos callamos ante injusticias o errores por comodidad. Ahora, inspirados por Santa Brígida, podemos intentar decir hoy la verdad con caridad, defendiendo lo que es justo, ya sea en nuestro trabajo, con nuestros amigos o nuestra familia. Y también podemos dedicar unos minutos a orar por la unidad de los cristianos y por la paz en Europa y en el mundo. Pedirle a Santa Brígida que interceda por nosotros para que nuestro Señor nos conceda un espíritu de discernimiento para saber qué decisiones tomar en nuestra propia vida de acuerdo con los planes de Dios. Así que hoy especialmente a Santa Brígida de Suecia le pedimos que interceda por nosotros.
0: Así es, madre, pues muchas gracias. Qué interesante es poder conocer más de la vida de nuestros santos, poder conocer más acerca de la iglesia. Y bueno, pues ella, el santoral lo dice, ¿no? La conversión empieza en lo cotidiano. Okay. Y es un ejemplo de que se puede desde casa, ¿no? Se empieza con tus hijos, tu esposo y bueno. Cuando ella fue viuda, se dedicó a Jesucristo, ¿verdad?
1: Sí, sí, sí. Cada quien tiene su camino muy particular. Uh-huh.

les damos la bienvenida a la caravana de María Visión, aquí en la comunidad de Mozambique, bajo el patrocinio de Nuestra Señora de Guadalupe. 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Bienvenido sea la caravana de María Visión a esta comunidad Mozambique.

0: Pues, ¿qué le parece, madre? ¿Hasta dónde llega la caravana, verdad? Otra vez nos tocó Veracruz y otra comunidad, y todo esto es gracias a sus aportaciones. Gracias porque ustedes colaboran demasiado para continuar con esta misión evangelizadora,
1: Sí, a
0: ¿verdad?
1: veces uno no sabe hasta dónde pueden llegar nuestras aportaciones, por eso especialmente les mostramos, porque además del rincón en la tierra en donde llega, pues esos son los corazones, ¿verdad? Porque se ven, hay niños que a lo mejor no conocen mucho, pero el seguir ya al adulto, al papá, al abuelito, pues les va inculcando, y eso es lo, gracias a sus aportaciones, ¿verdad? Cómo llega hasta ese corazón más pequeño de los niños.
0: Así es, nos unimos como
1: Sí.
0: mexicanos, ¿verdad? Y
1: Sí.
0: para pues la caravana por la paz, ¿verdad?
1: Sí.
0: Y bueno, pues una manera en la que ustedes pueden ayudarnos y pueden convertirse en nuestros bienhechores sería con la modalidad de tarjetas OXXO. Estas tarjetas llegan a su domicilio, pero también tenemos la oportunidad de mandárselas por a su número de WhatsApp, y pues es más rápido, ¿verdad?
1: Sí, ya ves que ahora todo es como muy digital, así que lo que necesitarían es tener un celular, ¿verdad? Para que ahí se les llegue, mientras, porque también se les llega físicamente la tarjeta. Y a veces las personas se les hace pues más cómodo porque llegas con la tarjeta y ya se la das al chico y ya nomás, él teclea los números o la escanea y haces tu aportación. Es muy fácil, muy sencillo.
0: Ajá, así es. Aparte que viene con el nombre, ¿verdad?
1: Sí.
0: Y bueno, pues se nos está terminando el programa, y enviamos un fuerte abrazo a todos nuestros bienhechores y amigos de Monterrey.
1: Uy, qué bonito, hasta el norte, ¿verdad? Me gusta mucho el Cerro de la Silla, que se ve desde cualquier punto de la ciudad, por delante, por atrás, la verdad está enorme. Así que les agradecemos mucho a todas las personas que nos ven y sobre todo que nos han llamado y han venido a visitarnos desde Monterrey.
0: Así es. Pues un fuerte abrazo, que Dios les siga bendiciendo. Y bueno, pues, ¿qué le parece, madre, si los ponemos en nuestras intenciones?
1: Claro que sí. En nombre del Padre, del Hijo y del Espíritu Santo. Amén. Señor, concédenos poder participar con verdadero amor, atención y piedad de esta Eucaristía, que te ofrecemos primero para adorarte y agradecerte todos los beneficios que nos has hecho. Segundo, para pedirte perdón de nuestros pecados y los de todos los hombres. Tercero, para suplicarte las gracias que son necesarias para nuestra vida y para este día en concreto. Hoy especialmente te pedimos por todas las personas que viven en Monterrey. Concédenos, Señor, asistir a esta misa con los mismos sentimientos de amor y piedad de tu madre al pie de la cruz, con el espíritu y fervor con que la vivieron los santos. Te suplicamos que nos ayudes a prepararnos para recibirte dignamente lo mejor que podamos. Amén. En nombre del Padre, y del Hijo y del Espíritu Santo. Amén.
0: Amén. Pues muchísimas gracias, madre, por su compañía. Gracias, familia de María Visión. Pues nos disponemos a escuchar la Eucaristía del día de hoy. Que tengan un excelente día.

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Si quieres ser perfecto, ve a vender todo lo que tienes. Dale dinero a los pobres, luego ven y sígueme, dice el Señor. Hermanos, quien ha dejado todo para seguir al Señor, recibirá 100 veces más y obtendrá la vida eterna. Por tal motivo, celebramos la Santa Eucaristía desde la capilla Jesucristo Rey de la Paz, en Zapopan, Jalisco, México. Hoy, jueves 23 de julio del 2026, décima sexta semana de tiempo ordinario, memoria de Santa Brígida, religiosa, tiempo de gracia y conversión. Por el triunfo inmaculado corazón de María y el reinado de Cristo. Qué difícil es comprender y aceptar la voluntad de Dios. Él pide liberarnos de todo aquello que nos ata. Quiere amarnos en libertad, donde no haya nada que nos impida escucharlo y seguirlo. Dios se manifiesta a quienes Él desea y le revela los misterios de su reino. Los de corazón obstinado, endurecido, seguirán atados a sus pasiones y de las gracias de Dios se perderán, pues su corazón no ha sido purificado. Hay quienes buscan permanecer en lo que ya poseen, en lo que han escuchado y visto, y no piensan en trascender, en ir más allá de lo que este mundo nos ofrece, porque Dios trasciende todo con su omnipotencia, con su misericordia nos concede el perdón y con su amor lo renueva todo. Damos nuestro agradecimiento al sacerdote Fray Julio Alberto Abdel Muñiz Garza, de la Orden de Frailes Menores, quien preside nuestra Eucaristía. Esta celebración la ofrecemos por todos nuestros bienhechores, vivos, enfermos y difuntos. Pedimos también por la salud de Consuelo Esquivel Ornelas, Fermín y Gloria Rubio, Uriel y Juan Francisco Rodríguez, Juan y Adrián Herrera, Noel Guadalupe Arellano, Guadalupe Ayala Rendón, Mario García, Mario Ulloa, Yolanda Garza, Garces, Verónica Torres, Mitzi Mesa Argüelles, Alisa Velasco Mesa, Angélica Venegas Nava, María Cisneros Toscano, Rodolfo Armenta Ulloa, Areli Cid de León Ortiz, Carolina Areli Enríquez, Agustina Rodríguez, Esther Vázquez Tornero, Lidia Hernández, Lidia Ivette Cuevas, Graciela Arrona, María de los Ángeles Arrona, Mercedes González, Hugo César García, Baldomero Flores, María Elena Montes, Brittany Robles, Eric Martínez, Ponciano Sánchez, Bárbara Rivera Machuca. Pedimos por las necesidades de la familia María Visión, familia Rodríguez Rubio, familia García Garces, Camacho Mesa, Martín del Campo Márquez, por Domitila Márquez, familia Cornejo Mendivil, María del Carmen Quesada Macías, Rosalba Sánchez Quesada, familia Palacios Nava, Díaz Palacios, Ocampo Palacios, familia Rangel, Héctor Daniel Sánchez, Silvia Yesenia Escalera, Héctor Manuel Ávila, Eduardo Amezcua Ramírez, María Sagrario Ramírez, José Adolfo Valderas y familia, Teresita Rodríguez y familia, familia Torrija Sandoval, Sandra, pedimos por Sandra Cázares, Mauricio Cázares, Fernanda Rivera, Mercedes Alemán, Jonathan Viramontes, Rosa del Carmen Esquivel, Jesús Jasso Silva, Nayib de Colombia, Jorge y Alicia Sánchez, por Lupita Robles Cárdenas, Mauricio Vilchis, Guillermo Bermejo y familia, Rebeca Sánchez y familia, por los bienhechores del refugio,
municipio de Tala, Jalisco, Eduardo Ramírez y familia. Por los cumpleaños de Elisa Mendoza Zaragoza, Pío David Jurado, Refugio González, Dafne Chávez, Leticia Arreola, Agustín Álamo, Irma Yolanda Jiménez, Alfonso Nicolás Covarrubias, Camila Alegría Covarrubias, Verónica Arévalo. Por los difuntos, Joaquín Martín del Campo, Rosa Cuellar, Lorenzo Márquez, Moisés Nava Tadeo, Marcial Palacios, Marta Elia Varas, Jesús Alberto Valladolid, Manuel Delgado Esquivel, Carlos Arturo Hernández, Constantino Espinosa, Ana Berta Dietrich, Adalberto Becerra Castillo, Luis Sandoval Lamas, Dositeo y Francisco Herrera, Salvador Alberto, Teresa y José Urbano, Andrés Rubio Delgadillo, Clementina Briceño, Francisco Rodríguez, Ana Lucía Gómez, Salvador Gutiérrez, Julia Rubio, Gilibalda Rendón Franco, Antonio Ayala Rendón, Reinaldo Torres, Margarita Arteaga, Reina y Esther Torres, Erlinda García, Esteban Sánchez, Ramón Sánchez, María Concepción Villanueva, Agustín y Adela Torres, Jesús y Elisa Torres, Herminia y Carmela Torres, Guadalupe y Román Torres, José María y Ana Torres, Guadalupe y Natividad Torres, Francisco Ponce, Rosendo Manso, María y Angelita Cárdenas, Lucio y Angélica Mendoza. Señor Jesús, tú eres la fuente de mi vida. Nos ponemos de pie.

0: Espíritu Santo.
1: Amén.
0: La gracia de nuestro Señor Jesucristo, el amor del Padre y la comunión del Espíritu Santo estén con todos ustedes. Muy buenos días, hermanos. Paz y bien. El día de hoy, además de las intenciones que ya se han dicho, quisiera que pusiéramos todos en el altar de Dios nuestra propia intención, aquello que tanto necesitamos de Dios, esas necesidades que estamos pasando, esos problemas que han sido complicados, difíciles, esas enfermedades que estamos sufriendo, pongámoslas en el altar de Dios. Humildes y penitentes como el publicano en el templo, acerquémonos al Dios justo y pidámosle que tenga misericordia de nosotros, ya que también nosotros reconocemos que somos pecadores. Digamos todos juntos: yo confieso ante Dios Todopoderoso y ante ustedes, hermanos, que he pecado mucho de pensamiento, palabra, obra y omisión. Por mi grande culpa. Por eso ruego a Santa María, siempre Virgen, a los ángeles y a los santos, y a ustedes, hermanos, que intercedan por mí ante Dios nuestro Señor. Dios Todopoderoso, tenga misericordia de nosotros, perdone nuestros pecados y nos lleve a la vida eterna.
1: Amén.

0: Oremos. Señor Dios, que llevaste a cabo la obra de la redención humana por el misterio pascual de tu unigénito, concede benigno que quienes anunciamos llenos de fe por medio de los signos sacramentales su muerte y resurrección, experimentemos un continuo aumento de tu salvación. Por nuestro Señor Jesucristo, tu Hijo, que contigo vive y reina en la unidad del Espíritu Santo y es Dios, por los siglos de los siglos.
1: Amén.
0: Escuchemos con atención la palabra de Dios.
2: Del libro del profeta Jeremías. En aquel tiempo me habló el Señor y me dijo: Ve y grita a los oídos de Jerusalén. Esto dice el Señor: Aún recuerdo el cariño de tu juventud y tu amor de novia para conmigo, cuando me seguías por el desierto, por una tierra sin cultivo. Israel estaba consagrado al Señor como primicia de su cosecha. Quien se atrevía a comer de ella, cometía un delito, y la desgracia caía sobre él. Yo los traje a ustedes a una tierra de jardines, para que comieran de sus excelentes frutos. Pero llegaron y profanaron mi tierra, convirtieron mi heredad en algo abominable. Los sacerdotes ya no hablan de Dios, y los doctores de la ley no me conocen. Los pastores han profetizado en nombre de Baal y adoran a los ídolos. Espántense, cielos, de ello. Horrorícense y pásmense. Palabra del Señor. Porque dos maldades ha cometido mi pueblo. Me abandonaron a mí, manantial de aguas vivas, y se hicieron cisternas agrietadas que no retenían el agua. Palabra de Dios.
1: Amén.

Tu misericordia es tan grande como el cielo, y tu fidelidad como desde la tierra hasta las nubes. Más grande que las montañas es tu justicia, y tus sentencias son como el océano inmenso.

Señor, qué inapreciable es tu misericordia. Los seres humanos se acogen a la sombra de tus alas, se nutren de lo más sabroso de tu casa, y tú les das a beber el torrente de tus delicias.

porque tú eres, Señor, la fuente de la vida, y tu luz nos hace ver la luz. Prolonga tu misericordia con los que te reconocen, y tu justicia con los rectos de corazón.

0: El Señor esté con ustedes.
1: Y con tu espíritu.
0: Del Santo Evangelio según San Mateo.
1: Gloria a ti, Señor.
0: En aquel tiempo se acercaron a Jesús sus discípulos y le preguntaron: ¿por qué les hablas en parábolas? Él les respondió: a ustedes se les ha concedido conocer los misterios del reino de los cielos, pero a ellos no. Al que tiene se le dará más y nadará en la abundancia, pero al que tiene poco, aun eso poco se le quitará. Por eso les hablo en parábolas, porque viendo no ven y oyendo no oyen ni entienden. En ellos se cumple aquella profecía de Isaías que decía: ustedes oirán una y otra vez y no entenderán, mirarán y volverán a mirar, pero no verán, porque este pueblo ha endurecido su corazón, ha cerrado sus ojos y tapado sus oídos, con el fin de no ver con los ojos, ni oír con los oídos, ni comprender con el corazón, porque no quieren convertirse ni que yo los salve. Pero dichosos ustedes, porque sus ojos ven y sus oídos oyen. Yo les aseguro que muchos profetas y muchos justos desearon ver lo que ustedes ven y no lo vieron, y oír lo que ustedes oyen y no lo oyeron. Palabra del Señor. Tomamos asiento un momento. Una de las constantes del Evangelio de San Mateo va a ser la proclamación del anuncio del reino de los cielos. Es interesante que Jesús en este Evangelio no habla del reino de Dios, dice reino de los cielos. Y eso ha generado en algunas ocasiones ciertas malinterpretaciones sobre qué es el cielo o qué es el reino de Dios. De hecho, muchas ocasiones decimos el reino de los cielos y lo primero que hacemos es voltear hacia arriba. ¿Y significa que es un lugar físico allá en lo alto? ¿Realmente eso significará? ¿O no querrá dar a entender una realidad diferente que muchas veces puede llegar a ser un tanto escondida, oculta para muchos de nosotros? Resulta que cuando Mateo escribe este evangelio, los que lo iban a leer principalmente eran judíos. Y como los judíos no podían leer el nombre de Dios, él decidió conscientemente quitar la palabra reino de Dios y decir reino de los cielos. Pero se refiere a una misma realidad. El asunto es, ¿qué es el reino de Dios? ¿Qué es el reino de los cielos? ¿Por qué Jesús les habla en parábolas? Bueno, de entrada, Jesús les habla en parábolas porque es una manera de escribir, una manera de hablar, es lo que los estudiosos conocerán como un género literario. Si yo les preguntara a ustedes, si le tienen que escribir una carta, por ejemplo, a sus papás, ¿cómo lo escribirían? Seguramente con un lenguaje de mucho amor, de mucho cariño. Si tu papá ya no está en este mundo, probablemente con mucho anhelo, con mucha nostalgia, ¿verdad? Pero si tuvieras que escribirle una carta, por ejemplo, a algún diputado, algún gobernador, a la presidenta de la República, ¿sería el mismo lenguaje? Pues claro que no. Cambiarían muchas cosas en la manera en que hablas y en la manera en que escribes. Pues eso mismo hacían los escritores sagrados. Según a quién le hablaban, según a quién le escribían, podían utilizar ciertas palabras u otras no. Las parábolas es un género literario, una manera de hablar que intenta dar a entender una verdad, pero esa verdad no se dice del todo. En todo el Evangelio se van a escuchar muchas veces que Jesús dice, el reino de Dios, el reino de los cielos es semejante a, pero nunca dice exactamente qué es el reino de Dios. ¿Qué significa esto? Bueno, que Jesús quiere que nosotros investiguemos, que quiere que también nosotros reflexionemos, vivamos, sintamos en el corazón qué es el reino de los cielos. Por eso la parábola intenta dar una verdad, pero que no siempre está, fácil de entender, porque quiere que nosotros la interpretemos, la pensemos, que venga a ser un eco en nuestro corazón. El gran problema es que, así como en la época de Jesús, habían muchas personas y hay muchas personas que oyendo no oyen y viendo no ven. Había en el Antiguo Testamento un gran reclamo por los pueblos que tenían ídolos, que se hacían imágenes de ídolos, y decían: tienen ojos y no ven, tienen oídos y no oyen, sean igual los que los hacen. De tal manera que aquellos que tenemos puesta nuestra mirada, nuestro corazón, nuestros sentidos en las cosas que no son de Dios, muy difícilmente podremos poner atención y comprender las cosas que sí son de Él. Si estamos más preocupados por los problemas, por las dificultades, si estamos más preocupados por el qué voy a comer, por el qué va a pasar, por este problema, esta cosa, y no ponemos atención en lo que sí importa, que es Dios mismo, a su reino, pues claro que no vamos a comprender y no vamos a entender cuál es el mensaje que Dios nos quiere dar en ese momento. Yo los invito a que cambiemos el foco. No se trata de poner nuestra atención en los problemas y los pecados. Se trata de poner nuestra atención en Dios, que es vencedor de todo eso. Porque aún en medio de las dificultades, aún en medio de los problemas, si estamos con Dios y ponemos nuestra atención a Él, Él podrá hacer maravillas. Aun cuando no se solucione la cosa, aun cuando el problema siga, aun cuando la enfermedad sea grave, aun cuando el dolor de la muerte de alguien a quien amamos nos siga calando en el pecho, en el corazón, si ponemos nuestra mirada en Dios, Él le dará otro sentido y le encontraremos una razón de ser a todo eso que vivimos tan complicado, tan difícil. También dice el texto del Evangelio que escuchamos el día de hoy: yo les aseguro que muchos profetas y muchos justos desearon ver lo que ustedes ven y no lo vieron, y oír lo que ustedes oyen y no lo oyeron. Pongamos nuestra atención en Dios, que somos realmente privilegiados. Podemos escuchar su palabra, podemos asistir a la Eucaristía, podemos conocerlo día con día. Dios está ahí en el hermano también. Pongamos atención a las cosas que importan, porque Dios ha sido bueno con nosotros. Pidámosle al Señor que podamos poner nuestra mirada en las cosas de Dios, en Él mismo, que nos demos cuenta que el reino de Dios, el reino de los cielos, no es otra cosa que Jesús mismo. El asunto es que nosotros tenemos que hacer presente ese reino aquí y ahora. Uno de los grandes problemas, o una de las grandes críticas que nos han hecho a la iglesia, o que le han hecho a la religión, es que de alguna manera enajenamos el pensamiento humano diciéndoles: no pasa nada porque sufras aquí, porque vas a vivir bien en el cielo. Y es una crítica muy válida, El asunto es que nosotros, ese reino de los cielos que esperamos en el futuro, lo tenemos que hacer presente aquí y ahora. Y lo vamos a hacer presente con nuestra vida, con nuestras obras, con nuestro amor, con nuestro servicio. Porque si no lo vivimos ya aquí y ahora, ¿cómo esperamos vivirlo después? Pidámosle al Señor que podamos hacerlo presente aquí en la tierra, en este momento, con la gente que nos rodea. Que su reino venga, válgame la redundancia, a reinar en mí y a reinar en la gente que nos rodea. Que así sea. Continuamos con nuestra Eucaristía. Con toda humildad, presentemos nuestras súplicas al Padre del Cielo. Digámosle con fe: Padre, escúchanos.
2: Para que Dios conceda la unidad a los cristianos, oremos.
3: Padre, escúchanos.
2: Para que Dios haga que desaparezca el odio entre los hombres, oremos.
3: Padre, escúchanos.
2: Para que Dios proteja y ayude a los débiles y a los ancianos, oremos.
3: Padre, escúchanos.
2: Para que Dios acoja a nuestros difuntos en la asamblea de sus santos, oremos.
3: Padre, escúchanos.
0: para que Dios conceda poder aguantar las pruebas y contradicciones de la jornada. Oremos al Señor.
1: Padre, escúchanos.
0: En un momento de silencio, pongamos en el altar de Dios nuestra intención. ¿Por quién queremos ofrecer esta misa? ¿Quién necesita más de nuestra oración? ¿Qué problema, enfermedad, vicio o pecado estamos viviendo, padeciendo en estos momentos y necesitamos de la gracia de Dios? ¿Qué es aquello que más anhela tu corazón? Escucha nuestras oraciones y ya que sin ti no podemos nada, haznos fuertes con tu protección. Por Jesucristo nuestro Señor.
1: Amén.
0: Tomamos asiento.

0: En el momento de ofrecer el sacrificio de toda la iglesia, oremos a Dios Padre Todopoderoso. Señor, al celebrar el memorial de nuestra salvación, imploramos humildemente tu clemencia, a fin de que este sacramento de amor sea para nosotros signo de unidad y vínculo de caridad. Por Jesucristo nuestro Señor.
1: Amén.
0: El Señor esté con ustedes.
1: Y con tu espíritu.
0: Levantemos el corazón.
1: Lo tenemos levantado hacia el Señor.
0: Demos gracias al Señor nuestro Dios. En verdad es justo y necesario, en nuestro deber y salvación, darte gracias siempre y en todo lugar, Señor Padre Santo, Dios Todopoderoso y Eterno, por Cristo Señor nuestro, el cual, verdadero y eterno sacerdote, al instituir el sacrificio de la eterna alianza, se ofreció primero a ti como víctima salvadora y nos mandó que lo ofreciéramos como memorial suyo. Cuando comemos su carne inmolada por nosotros, quedamos fortalecidos, y cuando bebemos su sangre derramada por nosotros, quedamos limpios de nuestros pecados. Por eso, con los ángeles y los arcángeles, con los tronos y dominaciones, y con todos los coros celestiales, cantamos sin cesar el himno de tu gloria.

Santo eres en verdad y digno de gloria, Dios que amas a los hombres, que siempre estás con ellos en el camino de la vida. Bendito es en verdad tu Hijo, que está presente en medio de nosotros cuando somos congregados por su amor. Y como hizo en otro tiempo con sus discípulos, nos explica las Escrituras y parte para nosotros el pan. Por eso te rogamos, Padre misericordioso, que envíes tu Espíritu Santo para que santifique estos dones de pan y vino, de manera que se conviertan para nosotros en el cuerpo y la sangre de Jesucristo nuestro Señor, el cual, la víspera de su pasión, en la noche de la última cena, tomó pan, te bendijo, lo partió y lo dio a sus discípulos diciendo: tomen y coman todos de él, porque esto es mi cuerpo, que será entregado por ustedes.

Del mismo modo, acabada la cena, tomó el cáliz, te dio gracias y lo pasó a sus discípulos diciendo: Tomen y beban todos de él, porque este es el cáliz de mi sangre, sangre de la alianza nueva y eterna, que será derramada por ustedes y por muchos para el perdón de los pecados. Hagan esto en conmemoración mía.

0: Este es el sacramento de nuestra fe. Por eso, Padre Santo, al celebrar el memorial de Cristo, tu Hijo, nuestro Salvador, al que condujiste por su pasión y muerte en cruz a la gloria de la resurrección, y lo sentaste a tu derecha, anunciamos la obra de tu amor hasta que Él venga, y te ofrecemos el pan de vida y el cáliz de bendición. Mira con bondad la ofrenda de tu Iglesia, en la que se hace presente el sacrificio pascual de Cristo que se nos ha confiado. Y concédenos por la fuerza del Espíritu de tu amor, ser contados ahora y por siempre entre el número de los miembros de tu Hijo, cuyo cuerpo y sangre comulgamos. Lleva a tu Iglesia, Padre, a la perfección en la fe y en la caridad, con nuestro Papa León XIV y nuestro Obispo José Francisco Robles, con todos los obispos, presbíteros y diáconos y todo el pueblo redimido por ti. Abre nuestros ojos para que conozcamos las necesidades de los hermanos. Inspíranos las palabras y las obras para confortar a los que están cansados y agobiados. Haz que los sirvamos con sinceridad, siguiendo el ejemplo y el mandato de Cristo. Que tu Iglesia sea un vivo testimonio de verdad y libertad, de paz y de justicia, para que todos los hombres se animen con una nueva esperanza. Acuérdate de nuestros hermanos que se durmieron en la paz de Cristo. Recordemos y oremos por nuestros difuntos. Y de todos los difuntos cuya fe solo tú conociste, admítelos a contemplar la luz de tu rostro y dale la plenitud de la vida en la resurrección. Y terminada nuestra peregrinación por este mundo, concédenos también llegar a la morada eterna, donde viviremos siempre contigo y con Santa María, la Virgen Madre de Dios, con su esposo San José, con los apóstoles y los mártires, con San Francisco, Santa Clara, Santa Brígida, y en comunión con todos los santos, te alabaremos y te glorificaremos por Jesucristo, Señor nuestro. Por Cristo, con Él y en Él. A ti, Dios Padre omnipotente, en la unidad del Espíritu Santo, todo honor y toda gloria por los siglos de los siglos.
1: Amén.
0: Antes de participar en el banquete de la Eucaristía, signo de reconciliación y vínculo de unión fraterna, oremos juntos como el Señor nos ha enseñado.

0: Líbranos de todos los males, Señor, y concédenos la paz en nuestros días, para que, ayudados por tu misericordia, vivamos siempre libres de pecado y protegidos de toda perturbación, mientras esperamos la gloriosa venida de nuestro Salvador Jesucristo. Señor Jesucristo, que dijiste a tus apóstoles: la paz les dejo, mi paz les doy, no tengas en cuenta nuestros pecados, sino la fe de esta tu iglesia, y conforme a tu palabra, concédele la paz y la unidad. Tú que vives y reinas por los siglos de los siglos.
1: Amén.
0: La paz del Señor esté siempre con todos ustedes. Como hijos de Dios, intercambiamos un signo de paz.

Este es Jesús. Es el Cordero de Dios que quita los pecados del mundo. Dichosos los invitados a la cena del Señor. Señor.

0: cuerpo de Cristo.
1: Amén.
0: El cuerpo de Cristo.
2: Amén.

0: Para todos aquellos que por alguna razón no hayan podido recibir la comunión, repiten en su mente y en su corazón: yo creo, Jesús mío, que estás realmente presente en el Santísimo Sacramento del altar. Te amo sobre todas las cosas y deseo ardientemente recibirte dentro de mi alma. Mas ya que no puedo hacerlo ahora sacramentalmente, ven al menos espiritualmente a mi corazón. Y como si ya te hubiese recibido, me abrazo y me uno todo entero a ti. Haz, Señor Jesús, que nunca jamás me separe de ti. Amén. Oremos. Dios nuestro, que la participación en este banquete celestial nos santifique de modo que, por la recepción del cuerpo y la sangre de Cristo, se estreche entre nosotros la unión fraterna. El que vive y reina por los siglos de los siglos.
1: Amén.
0: Antes de hacer el Ángelus, quisiera que hagamos la oración por las vocaciones. Yo sé que en todos lados del país no las sabemos diferentes, que en un lado la hacen de una forma, en otro lado la hacen de otra. Yo sé. Yo les propongo que hagamos la oración que la comisión o la dimensión de pastoral vocacional nos ha propuesto para todo el país. Ahí poco a poco se va ido extendiendo y comprendiendo lo que se quiere dar a entender con ella. Es muy similar a la que ya conocen, así que la repiten después de mí. Oh Jesús, buen pastor, dígnate mirar

0: con ojos de misericordia a esta porción de tu grey amada. Señor, suscita en tu iglesia vocaciones sacerdotales consagradas y laicales para extender tu reino. Te lo pedimos por la Inmaculada Virgen María de Guadalupe, tu dulce y santa madre. Oh Jesús, danos vocaciones según tu corazón. Amén. El Señor esté con ustedes. Inclinamos la cabeza, cada invocación respondemos amén. Que el Señor les bendiga y les guarde. Amén. Les muestre su rostro y tenga misericordia de ustedes. Amén. Les mire benignamente y les conceda su paz. Amén. Y la bendición de Dios Todopoderoso, Padre, Hijo y Espíritu Santo, descienda sobre ustedes y permanezca para siempre. Amén. Que la alegría del Señor sea nuestra fortaleza. Podemos ir en paz. Pasen una muy bonita tarde. Dios les bendiga.
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0: El ángel del Señor anunció a María. Dios te salve María, llena eres de gracia, el Señor es contigo. Bendita eres entre todas las mujeres y bendito es el fruto de tu vientre, Jesús. He aquí la esclava del Señor. Dios te salve María, llena eres de gracia, el Señor es contigo. Bendita eres entre todas las mujeres y bendito es el fruto de tu vientre, Jesús.
1: Santa María, Madre de Dios, ruega por nosotros pecadores, ahora y en la hora de nuestra
0: muerte. Y el Verbo de Dios se hizo carne. Dios te salve María, llena eres de gracia, el Señor es contigo. Bendita eres entre todas las mujeres y bendito es el fruto de tu vientre, Jesús.
1: Santa María, Madre de Dios, ruega por nosotros pecadores, ahora y en la hora de nuestra muerte.
0: Ruega por nosotros, Santa Madre de Dios. Te suplicamos, Señor, que derrames tu gracia en nuestras almas, para que los que por el anuncio del ángel hemos conocido la encarnación de tu Hijo, por los méritos de su pasión y su cruz, seamos llevados a la gloria de su resurrección. Por el mismo Jesucristo, nuestro Señor.
1: Amén.

en los cielos y en la tierra sea para siempre bendito y alabado. Señor Jesús, creemos en ti, pero ayúdanos a creer con toda la mente, con toda el alma, con todo el corazón. Padre nuestro que estás en el cielo, santificado sea tu nombre, venga a nosotros tu reino, hágase Señor tu voluntad en la tierra como en el cielo. Dios te salve María, llena eres de gracia, el Señor es contigo. Bendita eres entre todas las mujeres y bendito es el fruto de tu vientre, Jesús. Gloria al Padre y al Hijo y al Espíritu Santo.

en los cielos y en la tierra, sea para siempre bendito y alabado. Señor Jesús, esperamos en ti, pero ayúdanos a esperar con toda la mente, con toda el alma, con todo el corazón. Padre nuestro que estás en el cielo, santificado sea tu nombre. Venga a nosotros tu reino. Hágase, Señor, tu voluntad en la tierra como en el cielo. Dios te salve María, llena eres de gracia, el Señor es contigo. Bendita eres entre todas las mujeres y bendito es el fruto de tu vientre, Jesús. Gloria al Padre y al Hijo y al Espíritu Santo. Amén.

0: en los cielos y en la tierra sea para siempre bendito y alabado. Señor Jesús, te amamos, pero ayúdanos a amarte con toda la mente, con toda el alma, con todo el corazón. Padre nuestro que estás en el cielo, santificado sea tu nombre, venga a nosotros tu reino, hágase Señor tu voluntad en la tierra como en el cielo. Dios te salve María, llena eres de gracia, el Señor es contigo. Bendita eres entre todas las mujeres y bendito es el fruto de tu vientre, Jesús.
1: Santa María, Madre de Dios y Madre de Jesús, ruega por nosotros pecadores, ahora y en la hora de nuestra muerte. Amén.
0: Gloria al Padre y al Hijo y al Espíritu Santo.
1: Amén.

0: Jornada de oración por la santificación de los sacerdotes.
1: Señor, danos sacerdotes santos según tu corazón.
0: Por la señal de la Santa Cruz, de nuestros enemigos, líbranos, Señor Dios nuestro, en el nombre del Padre, del Hijo, del Espíritu Santo. Amén. Señor mío Jesucristo, Dios y hombre verdadero, Creador, Padre y Redentor mío, por ser tú quien eres, bondad infinita, y porque te amo sobre todas las cosas, me pesa de todo corazón el haberte ofendido. Ayudado de tu divina gracia, propongo firmemente nunca más pecar, confesarme y cumplir la penitencia que me fuere impuesta. Amén. Señor Jesús, así como llamaste un día a los primeros discípulos para hacerles pescadores de hombres, continúa también ahora haciendo resonar tu invitación: ven y sígueme. Da a los jóvenes la gracia de responder prontamente a tu voz. Sostén en sus fatigas apostólicas a nuestros obispos, sacerdotes y personas consagradas. Da la perseverancia a nuestros seminaristas y a todos los que están realizando un ideal de vida totalmente consagrada a tu servicio. Suscita en nuestra comunidad el espíritu misionero. Manda, Señor, operarios a tu mies, y no permitas que la humanidad se pierda por falta de pastores, de misioneros, de personas entregadas a la causa del Evangelio. María, Madre de la Iglesia, modelo de toda vocación, ayúdanos a decir sí al Señor que nos llama a colaborar en el designio divino de la salvación. Amén.
1: Oráculo del Señor a mi Señor. Siéntate a mi derecha y haré de tus enemigos estrado de tus pies. Desde Sion extenderá el Señor el poder de tu cetro. Somete en la batalla a tus enemigos. Eres príncipe desde el día de tu nacimiento, entre esplendores sagrados. Yo mismo te engendré como rocío antes de la aurora. El Señor lo ha jurado y no se arrepiente. Tú eres sacerdote eterno, según el rito de Melquisedec. El Señor a tu derecha, el día de su ira, quebrantará a los reyes. En su camino beberá del torrente, por eso levantará la cabeza. Gloria al Padre, y al Hijo, y al Espíritu Santo.
0: Como era en el principio, ahora y siempre, por los siglos de los siglos. Amén.
1: La salvación y la gloria y el poder son de nuestro Dios,
0: porque sus juicios son verdaderos y justos.
1: La salvación y la gloria y el poder son de nuestro Dios,
0: porque sus juicios son verdaderos y justos.
1: La salvación y la gloria y el poder son de nuestro Dios,
0: porque sus juicios son verdaderos y justos. Oh Jesús, te ruego por tus fieles y

0: fervorosos sacerdotes, por tus sacerdotes tibios e infieles, por tus sacerdotes que trabajan cerca o en lejanas misiones, por tus sacerdotes que sufren tentación, por tus sacerdotes que sufren soledad y desolación, por tus jóvenes sacerdotes, por tus sacerdotes ancianos, por tus sacerdotes enfermos, por tus sacerdotes agonizantes, por los que padecen en el purgatorio. Pero sobre todo, te encomiendo a los sacerdotes que me son más queridos, al sacerdote que me bautizó, al que me absolvió de mis pecados, a los sacerdotes a cuyas misas he asistido y me dieron tu cuerpo y sangre en la Sagrada Comunión, a los sacerdotes que me enseñaron e instruyeron, me alentaron y aconsejaron. Oh Jesús, guárdalos a todos junto a tu corazón y concédeles abundantes bendiciones en el tiempo y en la eternidad. Amén.
1: Señor Jesús, pastor de nuestras almas, que continúas llamando con tu mirada de amor a tantos jóvenes que viven en las dificultades del mundo de hoy. Abre su mente para oír entre tantas voces que resuenan a su alrededor tu voz inconfundible, suave y protectora, que también repite hoy: ven y sígueme. Mueve el corazón de nuestra juventud a la generosidad y hazla sensible a las esperanzas de los hermanos que piden solidaridad y paz, verdad y amor. Orienta el corazón de los jóvenes hacia la radicalidad evangélica, capaz de revelar al hombre moderno las inmensas riquezas de tu caridad. Llámalos con bondad para atraerlos a ti. Préndelos con tu dulzura para acogerlos a ti. Envíalos con tu verdad para conservarlos en ti. Amén.
0: Padre, escucha las oraciones de tu pueblo y haz madurar la semilla que tú sembraste en el campo de tu iglesia. Haz que muchos de tus hijos elijan servirte dedicándose al servicio de sus hermanos y hermanas. Elige ministros dignos de tus altares y bondadosos servidores del Evangelio. Que aquellos que siguen las huellas de Cristo, tu Hijo, crezcan y provean por su forma de vida una señal convincente de tu reino para la iglesia y todo el mundo. Que todos los ministros de tu iglesia aumenten en número y sean perseverantes en sus oraciones y que desempeñen su ministerio con generosidad e interés por otros. Padre, conserva a los fieles al llamado del Evangelio. Que el mundo vea en ellos la imagen viviente de tu Hijo, Jesucristo, quien es Dios por los siglos de los siglos. Amén.
1: Señor Jesús, pastor supremo del rebaño, te rogamos que, por el inmenso amor y misericordia de tu sagrado corazón, atiendas todas las necesidades de tus sacerdotes. Te pedimos que retomes en tu corazón todos aquellos sacerdotes que se han alejado de tu camino, que enciendas de nuevo el deseo de santidad en los corazones de aquellos sacerdotes que han caído en la tibieza y que continúes otorgando a tus sacerdotes fervientes el deseo de una mayor

0: mayor santidad. Unidos a tu corazón y el corazón de María, te pedimos que envíes esta petición a tu Padre Celestial en la unidad del Espíritu Santo. Amén. La salvación y la gloria y el poder son de nuestro Dios, porque sus juicios son verdaderos y justos.
1: Ayúdame a hacer silencio, Señor. Quiero escuchar tu voz. Toma mi mano. Guíame al desierto, que nos encontremos a solas, tú y yo. Necesito contemplar tu rostro. Me hace falta la calidez de tu voz. Caminar juntos. Callar para que hables tú. Me pongo en tus manos. Quiero revisar mi vida. Descubrir en qué tengo que cambiar. Afianzar lo que anda bien. Sorprenderme con lo nuevo que me pides. Me tienta creer que te escucho. Cuando escucho mi voz, enséñame a discernir. Dame luz para distinguir tu rostro. Llévame al desierto, despójame de lo que me ata, sacude mis certezas y pon a prueba mi amor para empezar de nuevo. Humilde, sencillo, con fuerza y espíritu para vivir fiel a ti. Amén.
0: En cada Santa Misa recordamos y revivimos el primer sentimiento expresado por Jesús en el momento de partir el pan, el de dar gracias. El agradecimiento es la actitud que está en la base del nombre mismo de Eucaristía. Dios nos ama. Se anticipa con su providencia, nos acompaña con intervenciones continuas de salvación. En la Eucaristía, Jesús da gracias al Padre con nosotros y por nosotros. Esta acción de gracias de Jesús, ¿cómo no ha de plasmar la vida del sacerdote? Él sabe que debe fomentar constantemente un espíritu de gratitud por tantos dones recibidos a lo largo de su existencia y, en particular, por el don de la fe, que ahora tiene el ministerio de anunciar, y por el del sacerdocio, que lo consagra completamente al servicio del reino de Dios. Tenemos ciertamente nuestras cruces y no somos los únicos que las tienen, pero los dones recibidos son tan grandes que no podemos dejar de cantar desde lo más profundo del corazón nuestro Magnificat.
1: A quienes están aquí presentes en capilla, y a quienes nos escuchan a través de esta bendita señal, queremos invitarlos a la coronilla por la santificación de los sacerdotes. Cristo mediador de la nueva alianza, reviste de tu santidad a los sacerdotes para gloria del Padre. Amén. Jesús, sumo y eterno sacerdote,
0: danos sacerdotes santos según tu corazón. Amén.
1: Jesús, sumo y eterno sacerdote,
0: danos sacerdotes santos según tu corazón. Amén.
1: Jesús, sumo y eterno sacerdote,
0: danos sacerdotes santos según tu corazón. Amén.
1: Jesús, sumo y eterno sacerdote,
0: danos sacerdotes santos según tu corazón. Amén.
1: Jesús, sumo y eterno sacerdote,
0: danos sacerdotes santos según tu corazón. Amén.
1: Jesús, sumo y eterno sacerdote,
0: danos sacerdotes santos según tu corazón. Amén.
1: Jesús, sumo y eterno sacerdote,
0: danos sacerdotes santos según tu corazón. Amén.
1: Jesús, sumo y eterno sacerdote,
0: danos sacerdotes santos según tu corazón. Amén.
1: Jesús, sumo y eterno sacerdote,
0: danos sacerdotes santos según tu corazón. Amén.
1: Jesús, sumo y eterno sacerdote,
0: danos sacerdotes santos según tu corazón. Amén.
1: Cristo, sacerdote eterno, glorificador del Padre, que nuestra oblación sea en ti alabanza de gloria eterna. Amén.
0: Cristo, mediador de la nueva alianza, reviste de tu santidad a los sacerdotes para gloria del Padre. Amén. Jesús, sumo y eterno sacerdote,
1: danos sacerdotes santos según tu corazón. Amén.
0: Jesús, sumo y eterno sacerdote,
1: danos sacerdotes santos según tu corazón. Amén.
0: Jesús, sumo y eterno sacerdote,
1: danos sacerdotes santos según tu corazón. Amén.
0: Jesús, sumo y eterno sacerdote,
1: danos sacerdotes santos según tu corazón. Amén.
0: Jesús, sumo y eterno sacerdote,
1: danos sacerdotes santos según tu corazón. Amén.
0: Jesús, sumo y eterno sacerdote,
1: danos sacerdotes santos según tu corazón. Amén.
0: Jesús, sumo y eterno sacerdote,
1: danos sacerdotes santos según tu corazón. Amén.
0: Jesús, sumo y eterno sacerdote,
1: danos sacerdotes santos según tu corazón. Amén.
0: Jesús, sumo y eterno sacerdote,
1: danos sacerdotes santos según tu corazón. Amén.
0: Jesús, sumo y eterno sacerdote,
1: danos sacerdotes santos según tu corazón. Amén.
0: Cristo, sacerdote eterno, glorificador del Padre, que nuestra oblación sea en ti alabanza de gloria eterna. Amén.
1: Cristo, mediador de la nueva alianza, reviste de tu santidad a los sacerdotes para gloria del Padre. Amén. Jesús, sumo y eterno sacerdote,
0: danos sacerdotes santos según tu corazón. Amén.
1: Jesús, sumo y eterno sacerdote,
0: danos sacerdotes santos según tu corazón. Amén.
1: Jesús, sumo y eterno sacerdote,
0: danos sacerdotes santos según tu corazón. Amén.
1: Jesús, sumo y eterno sacerdote,
0: danos sacerdotes santos según tu corazón. Amén.
1: Jesús, sumo y eterno sacerdote,
0: danos sacerdotes santos según tu corazón. Amén.
1: Jesús, sumo y eterno sacerdote,
0: danos sacerdotes santos según tu corazón. Amén.
1: Jesús, sumo y eterno sacerdote,
0: danos sacerdotes santos según tu corazón. Amén.
1: Jesús, sumo y eterno sacerdote,
0: danos sacerdotes santos según tu corazón. Amén.
1: Jesús, sumo y eterno sacerdote,
0: danos sacerdotes santos según tu corazón. Amén.
1: Jesús, sumo y eterno sacerdote,
0: danos sacerdotes santos según tu corazón. Amén.
1: Jesús, sumo y eterno sacerdote,
0: danos sacerdotes santos según tu corazón. Amén.
1: Cristo, sacerdote eterno, glorificador del Padre, que nuestra oblación sea en ti alabanza de gloria eterna. Amén.
0: Cristo, mediador de la nueva alianza, reviste de tu santidad a los sacerdotes para gloria del Padre. Amén. Jesús, sumo y eterno sacerdote,
1: Danos sacerdotes.

0: Santo según tu corazón. Amén.
1: Jesús, sumo y eterno sacerdote,
0: danos sacerdotes santos según tu corazón.
1: Jesús, sumo y eterno sacerdote,
0: danos sacerdotes santos según tu corazón. Amén.
1: Jesús, sumo y eterno sacerdote,
0: danos sacerdotes santos según tu corazón. Amén.
1: Jesús, sumo y eterno sacerdote,
0: danos sacerdotes santos según tu corazón. Amén.
1: Jesús, sumo y eterno sacerdote,
0: danos sacerdotes santos según tu corazón. Amén.
1: Jesús, sumo y eterno sacerdote,
0: danos sacerdotes santos según tu corazón. Amén.
1: Jesús, sumo y eterno sacerdote,
0: danos sacerdotes santos según tu corazón. Amén.
1: Jesús, sumo y eterno sacerdote,
0: danos sacerdotes santos según tu corazón. Amén.
1: Jesús, sumo y eterno sacerdote,
0: danos sacerdotes santos según tu corazón. Amén.
1: Cristo, sacerdote eterno, glorificador del Padre, que nuestra oblación sea en ti alabanza de gloria eterna. Amén.
0: Cristo, mediador de la nueva alianza, reviste de tu santidad a los sacerdotes para gloria del Padre. Amén. Jesús, sumo y eterno sacerdote,
1: danos sacerdotes santos según tu corazón. Amén.
0: Jesús, sumo y eterno sacerdote,
1: danos sacerdotes santos según tu corazón. Amén.
0: Jesús, sumo y eterno sacerdote,
1: danos sacerdotes santos según tu corazón. Amén.
0: Jesús, sumo y eterno sacerdote,
1: danos sacerdotes santos según tu corazón. Amén.
0: Jesús, sumo y eterno sacerdote,
1: danos sacerdotes santos según tu corazón. Amén.
0: Jesús, sumo y eterno sacerdote,
1: danos sacerdotes santos según tu corazón. Amén.
0: Jesús, sumo y eterno sacerdote,
1: danos sacerdotes santos según tu corazón. Amén.
0: Jesús, sumo y eterno sacerdote,
1: danos sacerdotes santos según tu corazón. Amén.
0: Jesús, sumo y eterno sacerdote,
1: danos sacerdotes santos según tu corazón. Amén.
0: Jesús, sumo y eterno sacerdote,
1: danos sacerdotes santos según tu corazón. Amén.
0: Jesús, sumo y eterno sacerdote,
1: danos sacerdotes santos según tu corazón. Amén.
0: Cristo, sacerdote eterno, glorificador del Padre, que nuestra oblación sea en ti alabanza de gloria eterna. Amén.
1: Oh Jesús mío, te ruego por toda la Iglesia, concede el amor y la luz de tu Espíritu, y da poder a las palabras de los sacerdotes, para que los corazones endurecidos se ablanden y vuelvan a ti, Señor. Señor, danos sacerdotes santos. Tú mismo consérvalos en la santidad, oh divino y sumo sacerdote, que el poder de tu misericordia los acompañe en todas partes y los proteja de las trampas y acechanzas del demonio que están siendo tendidas incesantemente para las almas de los sacerdotes. Que el poder de tu misericordia, oh Señor, destruya y haga fracasar lo que pueda empañar la santidad de los sacerdotes, ya que tú lo puedes todo. Oh mi amadísimo Jesús, te ruego por el triunfo de la Iglesia, por la bendición para el Santo Padre y todo el clero, por la gracia de la conversión de los pecadores empedernidos. Amén.
0: Te amo, mi Dios, y mi solo deseo es amarte hasta el último.

0: último respiro de mi vida. Te amo, oh Dios infinitamente amable, y prefiero morir amándote antes que vivir un solo instante sin amarte. Te amo, Señor, y la única gracia que te pido es aquella de amarte eternamente. Dios mío, si mi lengua no pudiera decir que te amo en cada instante, quiero que mi corazón te lo repita tantas veces cuantas respiro. Te amo, oh mi Dios Salvador, porque has sido crucificado por mí y me tienes acá crucificado por ti. Dios mío, dame la gracia de morir amándote y sabiendo que te amo. Amén.
1: Mi Señor Jesús, gracias por todas las bendiciones recibidas en toda nuestra vida. Bendito seas, mi Señor. Madre Santísima, gracias. Gracias por decir sí, por tener en tu vientre a Jesús, por ser nuestra madre, por aceptarlo, por ayudarlo en la misión que Dios Padre le encomendó. Gracias, Señora linda, por todas tus bendiciones, tu intercesión ante tu Hijo. Y te seguimos pidiendo tu ayuda. Intercede por nosotros, por los enfermos, por todos los más necesitados. Amén.
0: Pedimos por Jovita Rodríguez de Zapopan y las necesidades de la familia Martínez González, Balandra Medina, González Castillo, Nuño Martín Campo, el eterno descanso de Jovita Rodríguez Luna, Lupita Martín Campo, Marina Ramírez Negrete, Jaime Leonardo Martínez, Liliana Gutiérrez de Tamazula, Jalisco, pide por las necesidades de María Lisbeth, Juan y Jesús. Pide por el matrimonio de Víctor Valencia y Liliana Gutiérrez, la salud de la familia Valencia Gutiérrez y Gutiérrez Chávez. Pide por el eterno descanso de César Gutiérrez Corona. Socorro Cepeda Moreno pide por las necesidades de Cristina Aranzazú Martínez, la familia Cepeda Moreno, Bernardo Ramírez, por su liberación y sanación, la salud de la familia Cepeda Mercado, por Coco y Magdalena, el eterno descanso de Carmen Moreno, Enrique Cepeda, Arturo Cepeda y Susana Cepeda. Juan de Zapopan pide por las necesidades de su familia, por todas sus necesidades físicas, espirituales, materiales, por la salud de Guadalupe de la Cruz, por los privados de su libertad y el eterno descanso de María Ángeles García y Teresa García Muñoz. Marta Armendariz Rodríguez de Durango pide por la familia Armendariz Rodríguez, Armendariz Carrete, Gutiérrez Armendariz, conversión y liberación de Andrés Gutiérrez, la salud de Marta y Verónica Armendariz y el eterno descanso de Leticia Gutiérrez Armendariz. Marta Pelayo Aro de Zapopan pide por la familia Pelayo Aro, Velarde Pelayo, por todos la salud de los enfermos, por la salud de Marta Pelayo, José de Jesús Pelayo y Florentino Aro, por el eterno descanso de las almas del purgatorio.
1: Te pedimos por Mari Reyes de Monterrey, familia Ojeda Ramos, José Ojeda Aguayo, descanso eterno de Roberto Gaza, Ángel Reyes Álvarez, Micaela Ramírez, Sósimo Reyes, Consuelo Álvarez, por la salud de Juana Martínez Ramírez, Ángel Alejandro Reyes Martínez, Rosa María Martínez Ramírez, Adolfo Guzmán Córdoba, por Rosa Reyes Martínez, descanso eterno de José Ojeda Ramos y Porfirio Ramos, Te pedimos por Olivia Torres Gómez de Michoacán, familia Guerrero González, Martínez González, Garibay González, González Rico, por los sacerdotes, personal de María Visión, por los que no tienen techo y comida, por el descanso eterno de Santiago, de las ánimas del purgatorio, por los agonizantes, por Olga Muñoz Romero de Zacatecas y por las necesidades de María Visión, por la salud de Margarita Romero Soto, por los agonizantes, por Carlos Parra Ruiz, su descanso eterno, de Ventura Montoya, Sofía Soto Sotelo, Timoteo Romero Sánchez y José de Jesús Muñoz Romero, por María Luisa Ábalos de Zamora, Michoacán, David Gudiño Ábalos, José Luis Cortés Arredondo, Griselda Martínez Garibay, Olivia Velarde, salud de Juan Ortega García, Mercedes García Barajas, descanso eterno de María del Carmen Navarro, María del Socorro Gaitán Montoya de Monterrey, familia Gaitán Montoya, por Maricruz Torres Torres de Nuevo León, por la salud de Paulina Gallegos Torres, descanso eterno de Francisco Gutenberg Pérez Hernández, Javier Mata Quintero, Ana Navarrete y Celia Núñez.
0: Santísima Trinidad, que eres un solo Dios, Santísima Virgen María, gracias por escuchar nuestras súplicas. Amén.

0: Oremos. Oh Dios, que en este sacramento admirable nos dejaste el memorial de tu pasión, te pedimos nos concedas venerar de tal modo los sagrados misterios de tu cuerpo y de tu sangre, que experimentemos constantemente en nosotros el fruto de tu redención. Por Cristo nuestro Señor.
1: Amén.
0: Bendito sea Dios.
2: Bendito sea Dios.
0: Bendito sea su santo nombre.
2: Bendito sea su santo nombre.
0: Bendito sea Jesucristo, verdadero Dios y verdadero hombre.
2: Bendito sea Jesucristo, verdadero Dios y verdadero hombre.
0: Bendito sea el nombre de Jesús.
2: Bendito sea el nombre de Jesús.
0: Bendito sea su sacratísimo corazón.
2: Bendito sea su sacratísimo corazón.
0: Bendita sea su preciosísima sangre.
2: Bendita sea su preciosísima sangre.
0: Bendito sea Jesucristo en el santísimo sacramento del altar.
2: Bendito sea Jesucristo en el santísimo sacramento del altar.
0: Bendito sea el Espíritu Santo Paráclito.
2: Bendito sea el Espíritu Santo Paráclito.
0: Bendita sea la excelsa Madre de Dios, María Santísima.
2: Bendita sea la excelsa Madre de Dios, María Santísima.
0: Bendita sea su Santa e Inmaculada Concepción.
2: Bendita sea su Santa e Inmaculada Concepción.

0: Bendita sea su gloriosa Asunción.
1: Bendita sea su gloriosa Asunción.
0: Bendito sea el nombre de María, Virgen y Madre.
1: Bendito sea el nombre de María, Virgen y Madre.
0: Bendito sea San José, su castísimo esposo.
1: Bendito sea San José, su castísimo esposo.
0: Bendito sea Dios en sus ángeles y sus santos.
1: Bendito sea Dios en sus ángeles y en sus santos.
2: Dios te salve María, llena eres de gracia, el Señor está contigo. Bendita tú eres entre todas las mujeres, y bendito es el fruto de tu vientre Jesús.
3: Santa María, Madre de Dios, ruega por nosotros los pecadores, ahora y en la hora de nuestra muerte. Amén.
2: Santa María, Reina y Madre de María Visión,
3: ruega por nosotros.
2: Dios te salve María, llena eres de gracia, el Señor está contigo. Bendita tú eres entre todas las mujeres, y bendito es el fruto de tu vientre Jesús.
3: Santa María, Madre de Dios, ruega por nosotros los pecadores, ahora y en la hora de nuestra muerte. Amén.
2: Santa María, Reina y Madre de María Visión,
3: ruega por nosotros.
2: Dios te salve María, llena eres de gracia, el Señor está contigo. Bendita tú eres entre todas las mujeres, y bendito es el fruto de tu vientre Jesús.
3: Santa María, Madre de Dios, ruega por nosotros los pecadores, ahora y en la hora de nuestra muerte. Amén.
2: Santa María, Reina y Madre de María Visión,
3: ruega por nosotros.
4: La bendición de Dios Todopoderoso, Padre, Hijo y Espíritu Santo, descienda sobre todos y nos acompañe siempre.
3: Amén.
4: Ave María Purísima,
3: sin pecado original concebida.
4: Alabado sea Jesucristo.

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3: De la mano de Jesús y de María en la tormenta, comenzamos con esta lectura de la Carta a los Efesios, capítulo 4, desde el versículo 1. Yo, el prisionero de Cristo, les exhorto, pues, a que se muestren dignos de la vocación que han recibido. Sean humildes, amables, comprensivos y sopórtense unos a otros con amor. Mantengan entre ustedes lazos de paz y permanezcan unidos en el mismo espíritu. Un solo cuerpo y un mismo espíritu, pues ustedes han sido llamados a una misma vocación y una misma esperanza. Un solo Señor, una sola fe, un solo bautismo. Un solo Dios y Padre de todos, que está por encima de todos, que actúa por todos y está en todos. Cada uno de nosotros ha recibido su talento y Cristo es quien fijó la medida de sus dones para cada uno. Pues se dijo, subió a las alturas, llevó cautivos y dio sus dones a los hombres. Subió se refiere al que antes había bajado con los muertos al mundo inferior. El mismo que bajó subió después por encima de todos los cielos para llenarlo todo. ¿Y dónde están sus dones? Unos son apóstoles, otros profetas, otros evangelistas, otros pastores y maestros. Así prepara a los suyos para las obras del ministerio en vista de la construcción del cuerpo de Cristo, hasta que todos alcancemos la unidad en la fe y el conocimiento del Hijo de Dios y lleguemos a ser el hombre perfecto con esa madurez que no es menos que la plenitud de Cristo. Entonces, no seremos ya niños a los que mueve cualquier oleaje o viento de doctrina o cualquier invento de personas astutas, expertas en el arte de engañar. Estaremos en la verdad y el amor e iremos creciendo cada vez más para alcanzar aquel que es la cabeza, Cristo. Él hace que el cuerpo crezca con una red de articulaciones que le dan armonía y firmeza, tomando en cuenta y valorizando las capacidades de cada uno, y así el cuerpo se va construyendo en el amor. Les digo pues, y con insistencia les advierto en el Señor, que no imiten a los paganos que se mueven por cosas inútiles. Su inteligencia está en tinieblas, la ignorancia en que se quedan, así como su conciencia ciega, los mantiene muy lejos de la vida de Dios. Palabra de Dios. Y qué importante que es descubrir esto, porque vivimos en el mundo y mucha gente es del mundo y puede que esté muy cerca a nosotros, en nuestra propia familia a veces, en el entorno del trabajo, en el entorno de la vida social que vivimos día a día. Mucha gente le pertenece al mundo, a este materialismo, a este consumismo, a todo este relativismo. Y viven así, creen así, piensan así, hablan así, sienten así y se enfocan así en todas las cosas que hacen y dicen. Por eso debemos tener tanto cuidado de no dejarnos contaminar y no dejarnos influenciar y no caer en el respeto humano, de aceptar las actitudes y conductas de la gente solo por no ofenderlos, por no perder su amistad, por quién sabe cuántas cosas equivocadas, porque el hecho de que yo no esté de acuerdo con una persona porque yo tengo los valores y principios de mi fe, No quiere decir que debo sacrificar todo eso que tengo simplemente para no perder la amistad.

con una persona que no cree en Dios y que no le obedece a Dios y que no tiene principios morales ni valores, es muy peligroso caer en esa trampa, porque a veces lo justificamos siendo católicos.

0: Persona vive como tal vez algunos de nosotros vivimos, yo fui uno de ellos, vivir en pecado mortal, alejado de Dios, en desobediencia. Si una persona vive así, uno tiene que hacérselo saber con caridad y con amor, pero uno no puede quedarse callado y simplemente asociarse o participar en las cosas de esa persona sin hacerle saber que uno no está de acuerdo en su forma de vida, en su camino. Es una responsabilidad para nosotros.
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3: Una de las constantes del Evangelio de San Mateo va a ser la proclamación del anuncio del reino de los cielos. Es interesante que Jesús en este Evangelio no habla del reino de Dios, dice reino de los cielos. Y eso ha generado en algunas ocasiones ciertas malinterpretaciones sobre qué es el cielo o qué es el reino de Dios. De hecho, muchas ocasiones decimos el reino de los cielos y lo primero que hacemos es voltear hacia arriba. ¿Y significa que es un lugar físico allá en lo alto? ¿Realmente eso significará? ¿O no querrá dar a entender una realidad diferente que muchas veces puede llegar a ser un tanto escondida, oculta para muchos de nosotros? Resulta que cuando Mateo escribe este evangelio, los que lo iban a leer principalmente eran judíos. Y como los judíos no podían leer el nombre de Dios, él decidió conscientemente quitar la palabra reino de Dios y decir reino de los cielos. Pero se refiere a una misma realidad. El asunto es, ¿qué es el reino de Dios? ¿Qué es el reino de los cielos? ¿Por qué Jesús les habla en parábolas? Bueno, de entrada, Jesús les habla en parábolas porque es una manera de escribir, una manera de hablar, es lo que los estudiosos conocerán como un género literario. Si yo les preguntara a ustedes, si le tienen que escribir una carta, por ejemplo, a sus papás, ¿cómo lo escribirían? Seguramente con un lenguaje de mucho amor, de mucho cariño. Si tu papá ya no está en este mundo, probablemente con mucho anhelo, con mucha nostalgia, ¿verdad? Pero si tuvieras que escribirle una carta, por ejemplo, a algún diputado, algún gobernador, a la presidenta de la República, ¿sería el mismo lenguaje? Pues claro que no. Cambiarían muchas cosas en la manera en que hablas y en la manera en que escribes. Pues eso mismo hacían los escritores sagrados. Según a quién le hablaban, según a quién le escribían, podían utilizar ciertas palabras u otras no. Las parábolas es un género literario, una manera de hablar que intenta dar a entender una verdad, pero esa verdad no se dice del todo. En todo el Evangelio se van a escuchar muchas veces que Jesús dice, el reino de Dios, el reino de los cielos es semejante a, pero nunca dice exactamente qué es el reino de Dios. ¿Qué significa esto? Bueno, que Jesús quiere que nosotros investiguemos, que quiere que también nosotros reflexionemos, vivamos, sintamos en el corazón qué es el reino de los cielos. Por eso la parábola intenta dar una verdad, pero que no siempre está, fácil de entender, porque quiere que nosotros la interpretemos, la pensemos, que venga a ser un eco en nuestro corazón. El gran problema es que, así como en la época de Jesús, habían muchas personas, y hay muchas personas, que oyendo no oyen y viendo no ven. Había en el Antiguo Testamento un gran reclamo por los pueblos que tenían ídolos, que se hacían imágenes de ídolos y decían, tienen ojos y no ven, tienen oídos y no oyen, sean igual los que los hacen. De tal manera que aquellos que tenemos puesta nuestra mirada, nuestro corazón, nuestros sentidos en las cosas que no son de Dios, muy difícilmente podremos poner atención y comprender las cosas que sí son de Él,

0: Estamos más preocupados por los problemas, por las dificultades, si estamos más preocupados por el qué voy a comer, por el qué va a pasar, por este problema, esta cosa, y no ponemos atención en lo que sí importa, que es Dios mismo, a su reino, pues claro que no vamos a comprender y no vamos a entender cuál es el mensaje que Dios nos quiere dar en ese momento. Yo los invito a que cambiemos el foco. No se trata de poner nuestra atención en los problemas y los pecados. Se trata de poner nuestra atención en Dios, que es vencedor de todo eso. Porque aún en medio de las dificultades, aún en medio de los problemas, si estamos con Dios y ponemos nuestra atención a Él, Él podrá hacer maravillas. Aun cuando no se solucione la cosa, aun cuando el problema siga, aun cuando la enfermedad sea grave, aun cuando el dolor de la muerte de alguien a quien amamos nos siga calando en el pecho, en el corazón, si ponemos nuestra mirada en Dios, Él le dará otro sentido y le encontraremos una razón de ser a todo eso que vivimos tan complicado, tan difícil. También dice el texto del Evangelio que escuchamos el día de hoy: yo les aseguro que muchos profetas y muchos justos desearon ver lo que ustedes ven y no lo vieron, y oír lo que ustedes oyen y no lo oyeron. Pongamos nuestra atención en Dios, que somos realmente privilegiados. Podemos escuchar su palabra, podemos asistir a la Eucaristía, podemos conocerlo día con día. Dios está ahí en el hermano también. Pongamos atención a las cosas que importan, porque Dios ha sido bueno con nosotros. Pidámosle al Señor que podamos poner nuestra mirada en las cosas de Dios, en Él mismo. Que nos demos cuenta que el reino de Dios, el reino de los cielos, no es otra cosa que Jesús mismo. El asunto es que nosotros tenemos que hacer presente ese reino aquí y ahora. Uno de los grandes problemas, o una de las grandes críticas que nos han hecho a la iglesia, o que le han hecho a la religión, es que de alguna manera enajenamos el pensamiento humano diciéndoles: no pasa nada porque sufras aquí, porque vas a vivir bien en el cielo. Y es una crítica muy válida, El asunto es que nosotros, ese reino de los cielos que esperamos en el futuro, lo tenemos que hacer presente aquí y ahora. Y lo vamos a hacer presente con nuestra vida, con nuestras obras, con nuestro amor, con nuestro servicio. Porque si no lo vivimos ya aquí y ahora, ¿cómo esperamos vivirlo después? Pidámosle al Señor que podamos hacerlo presente aquí en la tierra, en este momento, con la gente que nos rodea. Que su reino venga, válgame la redundancia, a reinar en mí y a reinar en la gente que nos rodea. Que así sea.
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1: Queridos amigos, me han pedido que hable de Jesús Misericordioso, el gran perdonador. Y con mucho gusto voy a exponeros unas ideas de una conferencia que tengo en un libro de

He publicado 30 conferencias y también tengo estas conferencias en vídeo. Y uno de los títulos de estas conferencias en libro, en vídeo y en disco compacto, etcétera, lo titulo así: Jesús Misericordioso, el Gran Perdonador. Jesús fue el Gran Perdonador. Él nos lo expuso en muchas parábolas y en muchos actos de su vida. E incluso, a veces, de modo hiperbólico, porque algunas frases que tiene Cristo hablando de la misericordia y del perdón, pues parecen hiperbólicas y realmente, pues, pueden no entenderse. No sé si ustedes alguna vez han tropezado con este texto que mucha gente no lo entiende bien. Dice Cristo: hay más alegría en el cielo por un pecador que se convierte que por 99 justos que no tienen necesidad de convertirse. Bueno, pues sí es verdad que en el cielo hay más misericordia, más alegría por un pecador que se convierte, que por 99 justos que no necesitan convertirse. ¿Vamos a ser pecadores? ¿Vamos a ser pecadores? Y así, cuando nos convirtamos, damos a Dios una alegría más grande que los justos que no necesitan convertirse. Esto se entendería así, mal entendido, pero a bote pronto, así de repente, parece que sería correcto. Si hay más alegría en el cielo por un pecador que se convierte que por 99 justos que no necesitan convertirse, bueno, vamos a ser pecadores y cuando nos convirtamos daremos a Dios mayor alegría. Pues no es así, no es así. Cuando Cristo habla más alegría, este aumento de alegría en el cielo no es cuestión de cantidad, es cuestión de calidad. Una alegría distinta. Este aumento de alegría no es por más alegría, sino una alegría distinta que aumenta la alegría. Pongo un ejemplo. Bueno, esto lo dice Cristo en distintas parábolas. Pero voy a poner un ejemplo. Voy a poner un ejemplo. Ampliando la idea que dice Cristo, pues la oveja perdida. El pastor tenía 100 ovejas, se le pierde una oveja, va al monte, encuentra la oveja, la carga sobre los hombros, vuelve cantando, ha encontrado la oveja perdida. Y la oveja encontrada le da más alegría que las 99 que no se han perdido. O la mujer que barriendo la casa encuentra la moneda perdida. Y cuando encuentra la moneda, llama a las vecinas: ¡qué alegría! ¡He encontrado la moneda! Y siente una alegría porque ha encontrado la moneda. Y esta alegría es la que dice: hay un aumento de alegría por una alegría distinta. Pongo un ejemplo que me entiende cualquiera. Estoy en México. Yo todos los años llevo 12 años seguidos yendo a Los Ángeles, a California, a dar conferencias en el Convention Center. Pues allí hay muchísimos mexicanos. En Los Ángeles hay muchísimos mexicanos. Pues vamos a poner que una mujer mexicana, su hijo se va a Los Ángeles a trabajar. Y cuando vuelve su hijo de Los Ángeles, le da a su madre una alegría que no le dan los hijos que están a su lado. Y es que la madre prefiere que el hijo se vaya a trabajar a Los Ángeles. No, la madre hubiera preferido que el hijo se quede a su lado, aquí en México, trabajando a su lado. Pero él no tenía trabajo aquí y se va a Los Ángeles a trabajar. Pero cuando vuelve de Los Ángeles, le da a su madre una alegría distinta

0: que le dan los hijos que están a su lado. Esta alegría distinta aumenta su alegría. Pero qué duda cabe, la madre prefiere que no se hubiera ido, prefiere que se hubiera quedado aquí. Si hubiera tenido trabajo en México, la madre prefiere que se quede en México. Pero evidentemente los hijos que se han quedado a su lado en México no le dan la alegría que le da el hijo que vuelve de Los Ángeles. Pero no porque ella prefiera que el hijo se vaya, sino que el retorno de su hijo aumenta su alegría porque le da una alegría distinta que no tenía. Otro ejemplo. Un padre tiene un hijo enfermo, gravemente enfermo, y permite Dios que se cure. Cuando el hijo se cura, le da a su padre una alegría distinta de los hijos sanos. El padre aumenta su alegría por una alegría distinta. Pero qué duda cabe, el padre hubiera preferido que su hijo no estuviera enfermo. Él hubiera querido que su hijo fuera sano. Ahora, no cabe duda que el hijo enfermo que recupera la salud le da una alegría distinta que no le da a los hijos sanos. Aumenta su alegría con una alegría distinta, pero el padre hubiera preferido que el hijo no enfermara, aunque los hijos sanos no le dan la alegría nueva que le da el hijo que estaba enfermo. Pues este es el sentido de esta frase, que a veces se entiende mal: hay más alegría en el cielo por un pecador que se convierte que por 99 justos que no necesitan arrepentirse. Es una alegría distinta. Lo mismo que la mujer que encuentra la moneda perdida tiene un aumento de alegría porque encontró la moneda. Pero qué duda cabe que la mujer valora más todo su capital que la moneda perdida. La moneda perdida vale menos que el capital. Pero ella, cuando encuentra la moneda perdida, aumenta su alegría con una alegría distinta. Lo mismo que la oveja perdida. El pastor encuentra la oveja perdida y la oveja perdida aumenta su alegría con una alegría nueva. Pero qué duda cabe que el pastor hubiera preferido que la oveja no se pierda. El pastor hubiera preferido que las 100 ovejas estuvieran en el redil. Pero cuando una se pierde, él siente un aumento de alegría por esa alegría distinta que siente al encontrar la oveja. Bien, esto ha sido una introducción para explicar esta frase que a veces no se entiende, que hay más alegría en el cielo por un pecador que se convierte que por 99 justos que no necesitan convertirse. Bien, el hecho es que Cristo en el Evangelio nos da muchas parábolas presentándose como el gran perdonador. Y el gran perdonador también en hechos, no solo en parábolas, también en hechos. Tenemos el caso, por ejemplo, de la adúltera y de Zaqueo. Son casos emblemáticos de la misericordia del Señor. ¿Recordáis el caso de la adúltera? Cuando le traen a aquella mujer encontrada sorprendida del adulterio, se la tiran a los pies de Jesús y le dicen al Señor: Maestro, esta mujer ha sido sorprendida en adulterio. Nuestra ley manda que muera apedreada. ¿Y tú qué dices? Le hicieron una trampa muy bien preparada, porque si Cristo dice soltadla, pues va contra la ley que manda apedrear a la mujer adúltera. Si dice apedreadla, ¿dónde está la misericordia del Señor? Entonces, la misericordia de Dios se ve en un callejón sin salida. Pero Cristo, con aquella inteligencia divina que tiene, se sale por la tangente y los deja callados. ¿Qué hace Cristo? Como no puede decir ni sí ni no, no dice ni sí ni no, se pone a escribir en el suelo. Se pone a escribir en el suelo. ¿Y qué escribe? No lo dice el Evangelio. No dice que escribe. Ahora, Podemos imaginarnos que Cristo escribía palabras claves que aquellos fariseos las entendían de modo que iba a por ellos. Por ejemplo, vamos a suponer, Cristo escribe Rebeca, y uno dice, ¡ah, esto va por mí! Rebeca es mi querida, que nadie lo sabe. A ver si lo dice en público y queda patente mi adulterio. ¡Oh, oh! Y se quita del medio porque Cristo ha escrito Rebeca. Y él piensa, esto va por mí, y se quita del medio. Cristo escribe Samuel, y de otro, ¡oh, eso va por mí! A Samuel lo he engañado, lo he estafado, le debo dinero, es mi acreedor, eso va por mí, porque yo le he robado a ese. Me va a poner en público mi pecado, voy a quedar en ridículo, y se quita del medio. Dice el Evangelio, uno a uno fueron desfilando por las palabras que escribía Jesús. Podemos pensar que esas palabras eran alusivas a los pecados ocultos de aquellos fariseos. Y cuando el Señor se encuentra a solas con la mujer, le dice, mujer, ¿dónde están los que te acusaban? Todos se fueron, Señor. Pues anda, yo tampoco te acuso. Vete en paz y no vuelvas a pecar. A esto voy. Y no vuelvas a pecar. Es decir, Dios perdona. Dios perdona si hay arrepentimiento. Dios perdona si hay propósito de la enmienda. Dios perdona si realmente hay esperanza de que nos vamos a corregir. Porque si no hay arrepentimiento, Dios no puede perdonar. El perdón supone arrepentimiento. Voy a contar una parábola del Evangelio. Un señor tiene un administrador. El administrador le está robando. Y un día le dice el administrador a su señor, mire usted, le está robando, le he robado muchos millones, pero le ruego me perdone, porque no tengo dinero para devolvérselo. Pero que han sido varios millones. Reconozco que le he robado varios millones, pero le ruego me perdone porque yo no tengo dinero para devolver lo que le he robado. Y el señor dice, bueno, bien, bien, bien, ande, le perdono, borrón y cuenta nueva, y aquí no ha pasado nada. Y cuando el ladrón, el mal administrador, llega a la puerta, se vuelve y dice, oiga, pero sepa usted que le voy a seguir robando. Hombre, esto es una burla. Esto es una burla. De manera que le dices que te perdone y él te perdona. Y ahora dice, bueno, sepa usted que voy a seguir robando. Hombre, cierras la puerta al perdón. Tú mismo cierras la puerta al perdón. ¿Cómo te va a perdonar si después, si cuando te ha perdonado le dices que le vas a seguir robando, cierras la puerta al perdón? Ese es Dios. Ese es Dios. Si tú te arrepientes, Dios te perdona. Ahora, si no te arrepientes, Dios no puede perdonarte. Sería una burla que te perdone y tú vas a seguir pecando. Y tú vas a seguir ofendiéndole. Lo menos que puedes hacer es prometerle, mostrar buena voluntad de que le vas a corregir. Pero si tú descaradamente no quieres corregirte y quieres seguir pecando, cierras la puerta al perdón. Por lo tanto, es indispensable para que Dios perdone que el pecador pida perdón. Miren ustedes, yo me he hecho sacerdote para perdonar pecados, porque el mayor bien que yo hago a la humanidad es perdonar sus pecados. ¿Soy consciente, esto es lo que me ha movido a mí a ser sacerdote? Perdonad que diga esto, que parece que es elogio de lo que yo he elegido, pero por eso he elegido ser sacerdote, porque creo que merece la pena ser sacerdote. Fijaros lo que digo. El sacerdote es el mayor bienhechor de la humanidad. El mayor bienhechor de la humanidad. Nadie da lo que da el sacerdote. Todos los bienhechores dan bienes temporales. Otro gran bienhechor de la humanidad es el médico. ¿Qué hace el médico? Me retrasa el momento de morir. En lugar de morir hoy, él me da la salud. Moriré mañana, la semana que viene, el año que viene o dentro de 20 años. El médico no me libra de la muerte. Me retrasa el momento de morir, pero no me libra de la muerte. El arquitecto y el albañil me hacen la casa. El ingeniero y el mecánico me hacen un automóvil. El zapatero me hace zapatos y el sastre me hace un traje. Todos los que me dan algo, lo que me dan, se acaba con la muerte. Nadie me da nada que valga más allá de la muerte. El único que me da algo que sigue valiendo al otro de la muerte, el sacerdote, me perdona los pecados y me da la vida eterna. Por eso me he hecho sacerdote. Porque soy consciente de que el mayor bienhechor de la humanidad es el sacerdote, que es el único que da bienes que siguen valiendo al otro lado de la muerte. Por eso me he hecho sacerdote, para perdonar pecados y dar a los pecadores arrepentidos la gloria eterna. Pues yo, que me he hecho sacerdote para perdonar pecados, y estoy deseando perdonar pecados para el bien de la gente, si viene uno a confesarse y cuando yo le digo que tiene que dejar ese pecado, que tiene que proponer la enmienda de su pecado, y él me dice que no quiere dejar el pecado y que va a seguir pecando, yo no puedo perdonarle. Yo no puedo perdonarle. Es condición indispensable para que yo perdone que él se arrepiente. Y si él no se arrepiente, yo no puedo perdonarle. Y estoy deseando perdonar. Si para eso me he hecho sacerdote, para perdonar pecados. Pero es condición indispensable para que yo perdone que él se arrepienta. Y si no se arrepiente, no puedo perdonar. Pues esto pasa con el perdón de Dios. Jesús, el gran perdonador. Jesús, el gran misericordioso, pero que exige para perdonarme que nosotros nos arrepintamos de nuestros pecados y le pidamos perdón. Ahora bien, quiero aclarar una cosa que a veces pues puede confundir a la gente, porque mucha gente me dice: padre, yo no me confieso porque voy a volver a pecar. Vamos a ver, tú vas a volver a pecar porque eres débil y tienes miedo en volver a caer, o porque quieres seguir pecando, que no es lo mismo, porque miedo a volver a pecar tenemos todos. Todos somos débiles, todos somos pecadores, todos podemos resbalar y todos podemos caernos. Pero si tú no quieres resbalar, si tú no quieres pecar, si tú quieres corregirte, puedes confesarte, aunque tengas temor de que a lo mejor caes, porque temor de volver a caer tenemos todos. Nadie está seguro de que nunca volverá a pecar. Podemos tener esperanza de que no pecaremos. Podemos tener voluntad de no querer pecar. Pero seguridad no tiene nadie. Yo pongo un ejemplo que creo que es claro. Yo salgo de casa por la mañana y estoy seguro que no quiero romperme una pierna. Seguro. Ahora, no estoy seguro de que no me la voy a romper. No estoy seguro. Puedo pisar una cáscara de plátano, caerme y romper una pierna. Yo no estoy seguro que voy a volver a casa sin haberme roto una pierna. Pero sí estoy seguro que no me la quiero romper. Por lo tanto, ¿qué tengo que tener yo para que mi arrepentimiento sea sincero? Voluntad de no volver a caer. Voluntad de no volver a caer. Seguridad no tiene nadie, pero voluntad sí podemos tenerlo. Por lo tanto, si yo tengo voluntad de no volver a caer, yo puedo confesarme y yo puedo obtener la absolución de mis pecados con la ayuda de Dios, porque es otra de las cosas que tenemos que hacer. Para no volver a pecar, necesito dos cosas. Primero, evitar la ocasión. Y segundo, pedir la ayuda a Dios. Las dos cosas. Primero, evitar la ocasión. Porque si yo me meto en la ocasión, pues volveré a pecar. Hay que evitar la ocasión. Es como uno dice, no, yo no quiero no quiero mojarme, pero me voy a meter en el mar. No seas idiota. Si te metes en el mar, te mojas. No, yo no quiero mojarme, pero me quiero meter en el mar. Pues como te metas en el mar, te vas a mojar. Si no quieres mojarte, no te metas en el mar. Hay mucha gente, no, yo no quiero pecar, pero te metes en la ocasión, pues vas a pecar. Si te metes en la ocasión, vas a pecar. Si realmente tienes voluntad de no pecar, no te metas en la ocasión, porque si te metes en la ocasión, pecarás. En la ocasión próxima, porque hay dos tipos de ocasiones de pecar. Está la ocasión próxima y la ocasión remota. La ocasión próxima es aquella que lo más probable es que caigas. La ocasión remota es aquella que lo más probable es que no caigas. Ocasión remota tenemos todos a todas horas. Ocasión remota a todas horas. Pero la ocasión remota no es peligrosa para el pecado, porque lo más probable es que no caigas en el pecado. Pero la ocasión próxima, lo más probable es que caigas en el pecado. Y entonces tenemos obligación de evitar la ocasión próxima. Porque si yo me meto voluntariamente en la ocasión próxima, ya estoy pecando. Aunque no caiga. Solo el riesgo de meterme voluntariamente en la ocasión próxima, eso ya es pecado. Por eso todos tenemos obligación de evitar la ocasión próxima de pecado. Y segundo, la oración. Hay que pedir a Dios. Hay que pedir a Dios. Dios ayuda. Dios ayuda siempre. Dios no nos deja abandonados en el peligro, pero tenemos que pedirle ayuda. Porque si no pedimos ayuda, nosotros solos muchas veces no podemos vencer. Pero con la ayuda de Dios siempre podemos vencerlo. Hay un dicho que San Agustín, después lo tomó el Concilio de Trento, dice, Dios te pide que hagas lo que puedas, que le pidas lo que no puedas, y Él te ayudará para que puedas. ¿Está bien? Dios te pide que hagas lo que puedas, que pidas lo que no puedas, y Él te ayudará para que puedas. Pues quiera Dios que esas palabras te ayuden a mantenerte firme en tu vida fiel a Dios, y si caes, arrepiéntete de corazón, porque Jesús misericordioso es el gran perdonador. Muchas gracias.
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2: Vamos a hacer una breve reflexión sobre uno de los pecados capitales, el de la vanidad. Todos nosotros tenemos un grande aprecio de lo que somos y de lo que hemos ido logrando día a día en base a nuestro trabajo, a nuestros esfuerzos, y vamos creando una imagen de nosotros mismos. Pero muchas veces caemos en la tentación de exagerar y sobre todo de compararnos con los demás y considerarnos que somos más importantes, más valiosos, que tenemos mejores cualidades, que sobresalimos sobre los demás. Y ese sentimiento de superioridad va creando en nosotros la tendencia a ser vanidosos, a considerarnos mejores que los demás y a caer en eso que Jesús tanto criticaba y atacaba, sobre todo con relación a los fariseos. A ellos los llamaba hipócritas, los llamaba sepulcros blanqueados, que por afuera parecen pues muy hermosos, sin embargo están llenos de corrupción. Pues yo creo que es muy importante estar atentos para no caer en ese vicio de la vanidad, como era el caso de los fariseos, a quienes Jesús tanto criticaba y atacaba. Y sin menospreciarnos, sin perder el aprecio a nuestra dignidad, a lo que hemos logrado a lo largo de nuestras vidas, creo que tenemos que estar agradecidos a Dios por lo que hemos conseguido y pedirle que nos ayude para no dejarnos vencer por la tentación de la vanidad.
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Hoy, jueves 23 de julio, escuchemos el Santo Evangelio según San Mateo. En aquel tiempo se acercaron a Jesús sus discípulos y le preguntaron, ¿por qué les hablas en parábolas? Él les respondió, a ustedes se les ha concedido conocer los misterios del reino de los cielos, pero a ellos no. Al que tiene se le dará más y nadará en la abundancia, pero al que tiene poco, aún eso poco se le quitará. Por eso les hablo en parábolas, porque viendo no ven y oyendo no oyen ni entienden. En ello se cumple aquella profecía de Isaías que dice, ustedes oirán una y otra vez y no entenderán. Mirarán y volverán a mirar, pero no verán. Porque este pueblo ha endurecido su corazón, ha cerrado sus ojos y tapado sus oídos, con el fin de no ver con los ojos, ni oír con los oídos, ni comprender con el corazón. Porque no quieren convertirse, ni que yo los salve. Pero, dichosos ustedes, porque sus ojos ven y sus oídos oyen. Yo les aseguro que muchos profetas y muchos justos desearon ver lo que ustedes ven y no lo vieron, y oír lo que ustedes oyen y no lo oyeron. Palabra del Señor. A los que nos tocó crecer antes de la era digital, no se nos olvidarán aquellos antiguos aparatos de radio, a los que le sacabas una larga antena y luego tenías que girar lentamente una perilla con la que localizabas la estación que querías escuchar. Primero, se oía un ruido distorsionado. Y hasta que con la perilla le atinabas a la frecuencia adecuada, escuchabas con claridad la música o la voz del locutor. Estos siempre estuvieron sonando bien, pero tú no podías entenderlos mientras tu radio no sintonizara la frecuencia correcta. Esto pasaba con los viejos aparatos de radio, pero sigue pasando con las personas hoy en día, y pasaba ya en tiempos de Jesús. Las palabras que hemos escuchado en el Evangelio de hoy son la continuación de la parábola del sembrador. Si Jesús hablaba en parábolas, no era para ponernos un acertijo indescifrable, sino todo lo contrario. Nos está explicando una verdad profunda y compleja, con imágenes y relatos que hasta los niños y la gente sin preparación alguna pueden entender. Pero aún así, la gente no entiende. ¿Es que Jesús habla con un lenguaje elevado solo para sabios e iniciados? Para nada. La razón es que muchos de sus oyentes, así como los radios viejos, estaban en otra frecuencia. Oirán, pero no entenderán. Mirarán, pero no verán. Al escuchar la parábola del sembrador, cada uno la podría interpretar de acuerdo a la estación, es decir, a la mentalidad desde la que la escucha. Un hombre rico pudo haber entendido que esta historia nos enseña a no contratar sembradores ignorantes que desperdicien la semilla tirándola en cualquier tierra. Los fariseos habrán entendido, nosotros somos la tierra buena y los pecadores son los demás. Un marginado pensará que él es la semilla que no ha encontrado donde lo dejen crecer. Jesús terminó la parábola diciendo, el que tenga oídos, que oiga. Como diciendo, el mensaje está clarísimo. Ahora de ti depende entender. Pero nosotros no escuchamos únicamente con los oídos, también con nuestra historia, nuestras heridas, prejuicios, deseos y temores. Cuando una persona vive llena de resentimiento, escucha ofensas donde nadie quiso ofenderla. Cuando alguien vive dominado por la desconfianza, interpreta cualquier silencio como una traición. Cuando una persona está llena de orgullo, cualquier corrección le parece un ataque personal. Cuando alguien ha sido traicionado tantas veces, hasta una buena noticia le parece sospechosa. Es tan frecuente ver a papás y maestros frustrados porque quieren hacer entender a un adolescente. Le hablan de la manera que les parece más clara, lógica y contundente, pero ni así logran convencer al muchacho.
y lo que pasa es que no están en la misma frecuencia. El adulto afirma verdades que a él le suenan completamente ciertas, pero el chico lo que oye es ruido, como el de un radio que no agarra la estación. Que si es culpa del adulto o del chico, el no querer emparejar la frecuencia del otro es lo de menos, pero no se entenderán a menos que se sintonicen. Así también es con la palabra de Dios. Tenemos que sacar la antena, ponernos en modo receptivo, orar para pedir que venga el Espíritu Santo, pero también saber callar para poder escucharlo. Quitar el ruido interior de nuestras distracciones. Quitar el ruido interior de nuestras distracciones. Quitar la distorsión que agregan nuestras propias heridas y prejuicios. Y así podrás ir entendiendo con mucha más claridad. Y recuerda que gran parte de poder entender radica en el querer entender. Jesús no se desgastó explicando sus parábolas a aquellos que no querían entender, solo encontrar errores para seguir atacando. Hay gente que si no entiende una simple mirada, tampoco entenderá una larga explicación. Bueno, y ya que hablamos de entender el mensaje de Jesús, ¿cómo aplicas esto a tu propia comunicación con los demás? ¿Hay palabrería de sobra, pero nada de comprensión? ¿Lo que hablas o escuchas es tan molesto como estar oyendo las borucas de un radio mal sintonizado? Hagamos también el esfuerzo de ponernos en la misma sintonía, moviéndonos un poco de nuestra comodidad de querer solo nosotros ser comprendidos. Que tengas un día lleno de bendiciones.

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0: Las gracias de mi misericordia se toman con un solo recipiente, y este es la confianza. Cuanto más confíe un alma, tanto más recibirá. Por la señal de la Santa Cruz de nuestros enemigos, líbranos, Señor Dios nuestro, en el nombre del Padre, y del Hijo, y del Espíritu Santo. Amén.
1: Señor mío Jesucristo, Dios y hombre verdadero, Creador, Padre y Redentor mío, por ser tú quien eres, bondad infinita, y porque te amo sobre todas las cosas, me pesa de todo corazón el haberte ofendido. Ayudado de tu divina gracia, propongo firmemente nunca más pecar, confesarme y cumplir la penitencia que me fuere impuesta. Amén.
0: En los cielos y en la tierra, sea por siempre bendito y alabado
1: el corazón amoroso de Jesús sacramentado.
0: Padre nuestro que estás en el cielo, santificado sea tu nombre. Venga a nosotros tu reino. Hágase tu voluntad en la tierra como en el cielo.
1: Danos hoy nuestro pan de cada día. Perdona nuestras ofensas, como también nosotros perdonamos a los que nos ofenden. No nos dejes caer en tentación, líbranos del mal. Amén.
0: Dios te salve María, llena eres de gracia, el Señor está contigo. Bendita entre todas las mujeres, y bendito es el fruto de tu vientre, Jesús.
1: Santa María, Madre de Dios, ruega por nosotros pecadores, ahora y en la hora de nuestra muerte. Amén.
0: En los cielos y en la tierra, sea por siempre bendito y alabado
1: el corazón amoroso de Jesús sacramentado.
0: Padre nuestro que estás en el cielo, santificado sea tu nombre. Venga a nosotros tu reino. Hágase tu voluntad en la tierra como en el cielo.
1: Danos hoy nuestro pan de cada día. Perdona nuestras ofensas, como también nosotros perdonamos a los que nos ofenden. No nos dejes caer en tentación y líbranos del mal. Amén.
0: Dios te salve María, llena eres de gracia. El Señor está contigo. Bendita tú entre todas las mujeres, y bendito es el fruto de tu vientre, Jesús.
1: Santa María, Madre de Dios, ruega por nosotros pecadores, ahora y en la hora de nuestra muerte. Amén.
0: En los cielos y en la tierra, sea por siempre bendito y alabado
1: el corazón amoroso de Jesús sacramentado.
0: Padre nuestro que estás en el cielo, santificado sea tu nombre. Venga a nosotros tu reino. Hágase tu voluntad en la tierra como en el cielo.
1: Danos hoy nuestro pan de cada día. Perdona nuestras ofensas.

0: como también nosotros perdonamos a los que nos ofenden. No nos dejes caer en tentación y líbranos del mal. Amén.
1: Dios te salve María, llena eres de gracia, el Señor está contigo. Bendita tú entre todas las mujeres, y bendito es el fruto de tu vientre, Jesús.
0: Santa María, Madre de Dios y Madre nuestra, ruega por nosotros pecadores, ahora y en la hora de nuestra muerte. Amén.
1: Espíritu Santo de Dios, me entrego a ti en alma y cuerpo, para que tú me consagres como intercesor en favor de la Santa Iglesia y del mundo redimido por Cristo Jesús. Haz que mi alma se pase enteramente al alma de Jesús, mi amado, escondido con Él en Dios. Quiero orar y trabajar día y noche por el reino de Dios, por la salvación del mundo y por la santificación de la Iglesia. Enséñame a interceder en tu lenguaje de Dios, el silencio sagrado de contemplación. Ensancha mi corazón y purifícalo de todo egoísmo para que en él encuentren cabida todas las personas y todas las intenciones que Jesús lleva en su corazón y la Virgen María en el suyo. Haz que mi vida entera, en comunión con Jesús y María y todos los santos, sea una alabanza a Dios, una intercesión incesante a favor de mis hermanos, una Eucaristía integrada en la de Jesús. Amén.
0: Espíritu Santo, concédeme la gracia de vencer en la lucha contra el mal y el desconsuelo. Espíritu Santo, concédeme la gracia de seguir tus inspiraciones en los momentos de duda. Espíritu Santo, concédeme la gracia de no ofender a Dios y tener el dolor de mis pecados. Espíritu Santo, concédeme la gracia de comprender la palabra de Dios para que pueda vivirla. Espíritu Santo, concédeme la gracia de conocer el reino de Dios para que lo haga realidad. Y dame la gracia de vivir siempre en comunión con Dios y con mis hermanos. Amén.
1: Inclina tu oído, Señor. Escúchame, que soy un pobre desamparado. Protege mi vida, que soy un fiel tuyo. Salva a tu siervo, que confía en ti.
0: Tú eres mi Dios, piedad de mí, Señor, que a ti te estoy llamando todo el día. Alegra el alma de tu siervo, pues levanto mi alma hacia ti.
1: Porque tú, Señor, eres bueno y clemente, rico en misericordia con los que te invocan. Señor, escucha mi oración, atiende a la voz de mi súplica.
0: En el día del peligro te llamo, y tú me escuchas. No tienes igual entre los dioses, Señor, ni hay obras como las tuyas.
1: Todos los pueblos vendrán a postrarse en tu presencia, Señor. Bendecirán tu nombre. Grande eres tú y haces maravillas. Tú eres el único Dios.
0: Gloria al Padre, y al Hijo, y al Espíritu Santo.
1: Como era en el principio, ahora y siempre, por los siglos de los siglos. Amén. Al mirarte en la Eucaristía, Señor, que es el memorial de tu muerte y resurrección, recordamos tus palabras. No hay amor más grande que dar la vida por tus amigos. Y es que, además de tu sacrificio en la cruz para salvar a toda la humanidad y tu victoria sobre la muerte para enseñarnos que nos espera una vida contigo, decidiste quedarte presente entre nosotros, precisamente porque nos amas. Nos llamas amigos porque nos has enseñado todo lo que oíste del Padre. Nos elegiste

0: creaste para estar a tu lado y nos destinaste para dar fruto duradero. Te damos gracias por este signo de tu amistad fiel que nos santifica. Sacramento de la caridad, don de ti mismo, que nos revela el amor infinito de Dios, tanto en lo personal para cada uno de nosotros, como en comunidad para toda su iglesia. Así, nos disponemos a compartir contigo un momento para seguir aprendiendo de tu reino, acercarnos más a ti y renovar nuestra fe, de manera que logremos producir mejores frutos. Te encomendamos, además, a nuestros jóvenes, para que también vivan más cerca de ti, con la confianza de que nos concederás todo lo que pidamos en tu nombre. A los que ya te conocen, te pedimos, les auxilies en sus necesidades, fortalezcas su fe y les permitas crecer en virtudes. Para los que no saben de ti o no han querido seguirte, haznos instrumentos que comuniquen la alegría de estar a tu lado, la riqueza de tu palabra y la grandeza de tu amor con el que diste la vida por tus amigos. Escucha la voz del Señor que nos dice, hija mía, necesito sacrificios hechos por amor, porque solo estos tienen valor para mí. Es grande la deuda del mundo contraída conmigo. La pueden pagar las almas puras con sus sacrificios, practicando la misericordia espiritual. Si el alma no practica la misericordia de alguna manera, no conseguirá mi misericordia en el día del juicio. Oh, si las almas supieran acumular tesoros eternos, no serían juzgadas, porque su misericordia anticiparía mi juicio. Bendito y alabado sea, Señor, porque es eterna tu misericordia.
1: Oh alma sumergida en las tinieblas, no te desesperes todavía. No todo está perdido. Habla con tu Dios, que es el amor y la misericordia misma. Alma, escucha la voz de tu Padre misericordioso. Has de saber, hija mía, que mi corazón es la misericordia misma. Desde este mar de misericordia, las gracias se derraman sobre el mundo entero. Ningún alma que se haya acercado a mí ha partido sin haber sido consolada. Cada miseria se hunde en mi misericordia, y de este manantial brota toda gracia salvadora y santificante. Bendito y alabado seas, Señor, porque es eterna tu misericordia.
0: Mi corazón se alegra de este título de misericordia. Proclama que la misericordia es el atributo más grande de Dios. Todas las obras de mis manos están coronadas por la misericordia. Esta es la hora de la gran misericordia para el mundo entero. Te permitiré penetrar en mi tristeza mortal. En esta hora, nada le será negado al alma que lo pida por los méritos de mi Padre y de mi pasión. Bendito y alabado sea, Señor, porque es eterna tu misericordia.
1: A las tres, ruega por mi misericordia, en especial para los pecadores, y aunque solo sea por un brevísimo momento, sumérgete en mi pasión, especialmente en mi abandono en el momento de mi agonía. Aún si un alma estuviese en descomposición como un cadáver y humanamente sin ninguna posibilidad de resurrección y todo estuviera perdido, no sería así para Dios. Un milagro de la divina misericordia resucitaría esta alma en toda su plenitud. Infelices los que no aprovechan de este milagro de la misericordia divina. Lo invocarán en vano cuando sea demasiado tarde. Bendito y alabado seas, Señor, porque es eterna tu misericordia.
0: Ofrecimiento de la coronilla de la divina misericordia. Por la paz en el mundo entero, por las necesidades de la humanidad, por la conversión de las almas, por los enfermos y quienes cuidan de ellos, por las intenciones del Papa, por la santificación de los sacerdotes religiosos y religiosas, por las vocaciones sacerdotales, por la Iglesia perseguida, por los fundadores, el personal y los bienhechores de María Visión, por la protección de la niñez, de los adolescentes y de los bebés en el vientre de sus madres, por la unión, protección y santificación de las familias, por los agonizantes, por las almas del purgatorio. Hermanos, recordemos el mensaje que Jesús nos dice.
1: ¿Por qué te confundes y te agitas ante los problemas de la vida? Déjame al cuidado de todas tus cosas y en todo te irá mejor. Cuando te abandones en mí, todo se resolverá con tranquilidad según mis designios. No te desesperes. No me dirijas una oración agitada, como si quisieras exigirme el cumplimiento de tus deseos. Cierra los ojos del alma y dime con calma.
0: Jesús, en ti confío.
1: Evita las preocupaciones, las angustias y los pensamientos sobre lo que puede suceder después. No estropees mis planes, queriéndome imponer tus ideas. Déjame ser Dios y actuar con libertad. Abandónate confiadamente en mí y deja en mis manos tu futuro. Dime frecuentemente,
0: Jesús, en ti confío.
1: Lo que más daño te hace es tu razonamiento y tus propias ideas. Querer resolver las cosas a tu manera cuando dices, Jesús, en ti confío. No seas como el paciente que le pide al médico que lo cure, pero le sugiere el modo de hacerlo. Déjate llevar en mis brazos divinos, no tengas miedo, yo te amo. Si crees que las cosas empeoran o se complican a pesar de tu oración, sigue confiando. Cierra los ojos del alma y confía. Continúa diciéndome a toda hora,
0: Jesús, en ti confío.
1: Necesito las manos libres para poder obrar. No me ates con tus preocupaciones. Satanás quiere eso, agitarte, angustiarte y quitarte la paz. Confía en mí. Así que no te preocupes. Echa en mí todas tus angustias y duerme tranquilamente. Dime siempre,
0: Jesús, en ti confío.
1: Y verás grandes milagros. Te lo prometo por mi amor.
0: Los invitamos para unirse al rezo de la coronilla de la divina misericordia. En el nombre del Padre y del Hijo y del Espíritu Santo. Amén. Padre nuestro que estás en el cielo, santificado sea tu nombre. Venga a nosotros tu reino. Hágase tu voluntad en la tierra como en el cielo.
1: Danos hoy nuestro pan de cada día. Perdona nuestras ofensas, como también nosotros perdonamos a los que nos ofenden. No nos dejes caer en la tentación,

0: y líbranos del mal. Amén.
1: Dios te salve María, llena eres de gracia, el Señor es contigo. Bendita tú entre todas las mujeres, y bendito es el fruto de tu vientre, Jesús.
0: Santa María, Madre de Dios, ruega por nosotros pecadores, ahora y en la hora de nuestra muerte. Amén. Creo en Dios, Padre Todopoderoso, Creador del cielo y de la tierra. Creo en Jesucristo, su único Hijo, nuestro Señor, que fue concebido por obra y gracia del Espíritu Santo. Nació de Santa María Virgen, padeció bajo el poder de Poncio Pilato, fue crucificado, muerto y sepultado. Descendió a los infiernos, al tercer día resucitó de entre los muertos, subió a los cielos y está sentado a la derecha de Dios, Padre Todopoderoso. Desde allí ha de venir a juzgar a vivos y muertos. Creo en el Espíritu Santo, la Santa Iglesia Católica, la comunión de los santos, el perdón de los pecados, la resurrección de la carne y la vida eterna. Amén.
1: Padre eterno, te ofrezco el cuerpo, la sangre, el alma y la divinidad de tu amadísimo Hijo, nuestro Señor Jesucristo, como propiciación de nuestros pecados y los del mundo entero. Por su dolorosa pasión,
0: ten misericordia de nosotros y del mundo entero.
1: Por su dolorosa pasión,
0: ten misericordia de nosotros y del mundo entero.
1: Por su dolorosa pasión,
0: ten misericordia de nosotros y del mundo entero.
1: Por su dolorosa pasión,
0: ten misericordia de nosotros y del mundo entero.
1: Por su dolorosa pasión,
0: ten misericordia de nosotros y del mundo entero.
1: Por su dolorosa pasión,
0: ten misericordia de nosotros y del mundo entero.
1: Por su dolorosa pasión,
0: ten misericordia de nosotros y del mundo entero.
1: Por su dolorosa pasión,
0: ten misericordia de nosotros y del mundo entero.
1: Por su dolorosa pasión,
0: ten misericordia de nosotros y del mundo entero.
1: Por su dolorosa pasión,
0: ten misericordia de nosotros y del mundo entero. Padre eterno, te ofrezco el cuerpo, la sangre, el alma y la divinidad de tu amadísimo Hijo, nuestro Señor Jesucristo, como propiciación de nuestros pecados y los del mundo entero. Por su dolorosa pasión,
1: ten misericordia de nosotros y del mundo entero.
0: Por su dolorosa pasión,
1: ten misericordia de nosotros y del mundo entero.
0: Por su dolorosa pasión,
1: ten misericordia de nosotros y del mundo entero.
0: Por su dolorosa pasión,
1: ten misericordia de nosotros y del mundo entero.
0: Por su dolorosa pasión,
1: ten misericordia de nosotros y del mundo entero.
0: Por su dolorosa pasión,
1: ten misericordia de nosotros y del mundo entero.
0: Por su dolorosa pasión,
1: ten misericordia de nosotros y del mundo entero.
0: Por su dolorosa pasión,
1: ten misericordia de nosotros y del mundo entero.
0: Por su dolorosa pasión,
1: ten misericordia de nosotros y del mundo entero.
0: Por su dolorosa pasión,
1: ten misericordia de nosotros y del mundo entero. Padre eterno, te ofrezco el cuerpo, la sangre, el alma y la divinidad de tu amadísimo Hijo, nuestro Señor Jesucristo, como propiciación de nuestros pecados y los del mundo entero. Por su dolorosa pasión,
0: ten misericordia de nosotros y del mundo entero.
1: Por su dolorosa pasión,
0: ten misericordia de nosotros y del mundo entero.
1: Por su dolorosa pasión,
0: ten misericordia de nosotros y del mundo entero.
1: Por su dolorosa pasión,
0: ten misericordia de nosotros y del

0: Mundo entero.
1: Por su dolorosa pasión,
0: ten misericordia de nosotros y del mundo entero.
1: Por su dolorosa pasión,
0: ten misericordia de nosotros y del mundo entero.
1: Por su dolorosa pasión,
0: ten misericordia de nosotros y del mundo entero.
1: Por su dolorosa pasión,
0: ten misericordia de nosotros y del mundo entero.
1: Por su dolorosa pasión,
0: ten misericordia de nosotros y del mundo entero.
1: Por su dolorosa pasión,
0: ten misericordia de nosotros y del mundo entero. Padre eterno, te ofrezco el cuerpo, la sangre, el alma y la divinidad de tu amadísimo Hijo, nuestro Señor Jesucristo, como propiciación de nuestros pecados y los del mundo entero. Por su dolorosa pasión,
1: ten misericordia de nosotros y del mundo entero.
0: Por su dolorosa pasión,
1: ten misericordia de nosotros y del mundo entero.
0: Por su dolorosa pasión,
1: ten misericordia de nosotros y del mundo entero.
0: Por su dolorosa pasión,
1: ten misericordia de nosotros y del mundo entero.
0: Por su dolorosa pasión,
1: ten misericordia de nosotros y del mundo entero.
0: Por su dolorosa pasión,
1: ten misericordia de nosotros y del mundo entero.
0: Por su dolorosa pasión,
1: ten misericordia de nosotros y del mundo entero.
0: Por su dolorosa pasión,
1: ten misericordia de nosotros y del mundo entero.
0: Por su dolorosa pasión,
1: ten misericordia de nosotros y del mundo entero.
0: Por su dolorosa pasión,
1: ten misericordia de nosotros y del mundo entero. Padre eterno, te ofrezco el cuerpo, la sangre, el alma y la divinidad de tu amadísimo Hijo, nuestro Señor Jesucristo, como propiciación de nuestros pecados y los del mundo entero. Por su dolorosa pasión,
0: ten misericordia de nosotros y del mundo entero.
1: Por su dolorosa pasión,
0: ten misericordia de nosotros y del mundo entero.
1: Por su dolorosa pasión,
0: ten misericordia de nosotros y del mundo entero.
1: Por su dolorosa pasión,
0: ten misericordia de nosotros y del mundo entero.
1: Por su dolorosa pasión,
0: ten misericordia de nosotros y del mundo entero.
1: Por su dolorosa pasión,
0: ten misericordia de nosotros y del mundo entero.
1: Por su dolorosa pasión,
0: ten misericordia de nosotros y del mundo entero.
1: Por su dolorosa pasión,
0: ten misericordia de nosotros y del mundo entero.
1: Por su dolorosa pasión,
0: ten misericordia de nosotros y del mundo entero.
1: Por su dolorosa pasión,
0: ten misericordia de nosotros y del mundo entero.
1: Santo Dios, Santo fuerte, Santo inmortal,
0: ten piedad de nosotros y del mundo entero.
1: Santo Dios, Santo fuerte, Santo inmortal,
0: ten piedad de nosotros y del mundo entero.
1: Santo Dios, Santo fuerte, Santo inmortal,
0: ten piedad de nosotros y del mundo entero.
1: Oh Dios eterno, en quien la misericordia es infinita y el tesoro de compasión inagotable, vuelve a nosotros tu mirada bondadosa y aumenta tu misericordia en nosotros, para que en momentos difíciles no nos desesperemos ni nos desalentemos, sino que, con gran confianza, nos sometamos a tu santa voluntad, que es el amor y la misericordia mismos. Amén. Oh sangre y agua que brotaste del Sagrado Corazón de Jesús, como una fuente de misericordia para nosotros,
0: en ti confío.
1: Expiraste, Jesús, pero la fuente de vida brotó para las almas y el mar de misericordia se abrió para el mundo entero. oh fuente de vida.

0: vida, insondable misericordia divina, abarca al mundo entero y derrámate sobre nosotros. Amén. Señor, escucha mis palabras, atiende a mis gemidos, haz caso de mis gritos de auxilio, Rey mío y Dios mío.
1: A ti te suplico, Señor, por la mañana escucharás mi voz, por la mañana te expongo mi causa y me quedo aguardando.
0: Tú no eres un Dios que ame la maldad. Ni el malvado es tu huésped, ni el arrogante se mantiene en tu presencia.
1: Detestas a los malhechores, destruyes a los mentirosos, al hombre sanguinario y traicionero lo aborrece el Señor.
0: Pero yo, por tu gran bondad, entraré en tu casa, me postraré ante tu templo santo con toda reverencia.
1: Señor, guíame con tu justicia, porque tengo enemigos, alláname tu camino.
0: Su corazón es perverso, su garganta es un sepulcro abierto, mientras halagan con la lengua.
1: Que se alegren los que se acogen a ti con júbilo eterno. Protégelos, para que se llenen de gozo los que aman tu nombre.
0: Porque tú, Señor, bendices al justo, y como un escudo lo rodea tu favor.
1: Gloria al Padre, y al Hijo, y al Espíritu Santo.
0: Como era en el principio, ahora y siempre, por los siglos de los siglos. Amén. A cada petición responderemos, ven pronto, Señor.
1: Porque es necesario que reines ya en este mundo.
0: Ven pronto, Señor.
1: Porque hace tanta falta el amor en las familias.
0: Ven pronto, Señor.
1: Porque hay tantos jóvenes sometidos a los vicios.
0: Ven pronto, Señor.
1: Porque hay tantas personas que denigran la vida de los niños.
0: Ven pronto, Señor.
1: Porque la tibieza espiritual va carcomiendo el corazón de tantos sacerdotes.
0: Ven pronto, Señor.
1: Porque las personas ya no le encuentran sentido a su vida.
0: Ven pronto, Señor.
1: Porque hay pocos hijos tuyos que aún te adoran en los sagrarios.
0: Ven pronto, Señor.
1: Porque el mundo necesita purificarse de toda vanidad.
0: Ven pronto, Señor.
1: Porque hay tantas personas que se consagran a las acechanzas del mal.
0: Ven pronto, Señor.
1: Porque hay tantas naciones pidiendo paz y esperanza.
0: Ven pronto, Señor.
1: Porque hay tantas personas sufriendo graves enfermedades.
0: Ven pronto, Señor.
1: Porque hay tantas personas que practican la justicia aún con el más necesitado.
0: Ven pronto, Señor. Porque hay tantas personas que sufren buscando encontrar pronto el consuelo.
1: Ven pronto, Señor.
0: Porque hay tantos esperando tus gracias.
1: Ven pronto, Señor.
0: Porque hay tantos jóvenes confundidos por causas del demonio.
1: Ven pronto, Señor.
0: Porque hay tantos que buscan que impere el mal en el mundo.
1: Ven pronto, Señor.
0: Porque hay tantos que confunden tus principios y mandamientos.
1: Ven pronto, Señor.
0: Porque hay tantos que te buscan por mera conveniencia.
1: Ven pronto, Señor.
0: Porque hay tantos que no encuentran salida a sus problemas.
1: Ven pronto, Señor.
0: Porque hay tantos que se burlan de lo sagrado.
1: Ven pronto, Señor.
0: Porque hay tantos que dicen seguirte, pero persiguen y ultrajan a los demás.
1: Ven pronto, Señor.
0: Porque hay tantos que dicen amarte y odian a su prójimo.
1: Ven pronto, Señor.
0: Porque hay tantos que les es tan fácil quitarle la vida a los demás.
1: Ven pronto, Señor.
0: Porque hay tantos que blasfeman contra el Espíritu Santo.
1: Ven pronto, Señor.
0: Porque hay tantos que no aceptan a tu Santísima Madre.
1: Ven pronto, Señor.
0: Porque hay tantos que, conociéndote, no te aman y no te siguen.
1: Ven pronto, Señor.
0: Ven pronto, mi Señor. Te necesitamos. Necesitamos tu amor, tu paz, tu misericordia. Ayúdanos, Señor. Ven a nuestro corazón.

0: Te pedimos especialmente por la salud de la señora Lulú, que es familia de María Visión. Protégela, ayúdala, sánala de cuerpo y alma. Amén. Te pedimos además por las personas que nos llaman aquí al canal pidiendo una oración.
1: María Teresa González de Aguascalientes pide por las necesidades de la familia González Álvarez, la salud de María del Refugio Álvarez Romo, Esperancita Velázquez. Rodolfo Romero Méndez de Ciudad de México pide por Aparicio Romero López, Josefina López y la salud de Raquel Romero López. Pati Pacheco de Guadalajara da gracias a Dios por la vida y pide por Sergio Campbell Valencia, Karen Sergio Pati Campbell Pacheco, Cuauhtémoc Pérez Arzate, la salud de Luis Miguel Salceda, Jessica Dueñas, por la sobriedad de los adictos, por José Eduardo Ponce, por Juan Carlos Ponce Pacheco, los sacerdotes religiosos y la salud de los enfermos. Lucila Becerril de Salamanca pide por las necesidades de la familia Becerril Sánchez, Xochitl y Carol. Leonarda Josefina Hernández del Estado de México pide por Guillermo Gabriel Paz Hernández, por la familia Paz Hernández, la salud de ella misma, de los enfermos en los hospitales y los difuntos de la familia Hernández Longuinos. María Luisa Villafaña Pérez, de Ciudad de México, pide por las necesidades de Andrea Lara Villafaña, el canal de María Visión y la salud de Paulina Sandra Villafaña y María Irma Villafaña Pérez.
0: Te pedimos por María Zárate Zaragoza de Los Ángeles, familia Torres Zárate, Zárate Zaragoza, por la liberación y sanación de Sergio Torres y Rafael Zárate, salud de María Zárate, familia Chávez Zárate, por Rafael Zárate, su descanso eterno, y Evelia Zaragoza. Te pedimos por Rosaelia de Oaxaca, familia Pérez, necesidades de María Visión, Karina Torres, por su sanación, Andrés Muñiz, salud de Rosa Elia Pérez, por los presos, el descanso eterno de Josefa Daza, Luna y Cándido Pérez, por Rubén de la Mora de Zapopan, familia de la Mora Vázquez, por los que sufren adicciones, salud de Rubén de la Mora, Soledad Vázquez, Blas Morones, Mateo Morones, Montserrat Robles, Ofelia Bañuelos Estrada, por el descanso eterno de Carlos Omar de la Mora, Rosina Aguinar de Zapopan, por Alina Danael Preciado, Alejandro Preciado, Paola Denise y Carla Preciado, familia Gutiérrez Chávez Valencia, Valencia Gutiérrez, César Gutiérrez, Sonia Gutiérrez, su descanso eterno, por Ana María González de Zapopan, familia González González, González Torres, Jesús Andrés Torres, salud de Ana María González por su embarazo de Osiris González, eterno descanso de Elizabeth y Elías Curiel García, Teresa y María de los Ángeles García, por María Pelayo Aro de Zapopan, familia Pelayo Aro Velarde Pelayo, por la paz del mundo, nuestros gobernantes, los sacerdotes, salud de Florentina Aro, José de Jesús Pelayo, Marta Pelayo y familia, difuntos de familiares de la familia Pelayo Aro.
1: Conchita Álvarez Hernández de Lomas del Paraíso pide por su salud, por las necesidades de la familia Álvarez Hernández, Sergio Álvarez Hernández, Rafael Tamayo, Rosa Torres Delgadillo y la salud de Juan Manuel Méndez González. Marta García de Zapopan pide por las necesidades de la familia Vera García, la salud de Leonardo García, Eric Vera García, Marta García Sánchez y el eterno descanso de Margarita Sánchez. Marta Yolanda González de Tijuana pide por las necesidades de la familia Fraile González y especialmente por la salud de Norma Angélica Fraile. Judith Martínez de Zapopan pide por las necesidades de la familia Martínez, por la salud de los enfermos.

enfermos y las almas del purgatorio. Rebeca Isabel Garza Reséndiz, de Tamaulipas, pide por sus necesidades y su salud, por las familias Calderón Garza, Garza Vallejo,

0: almas del purgatorio, especialmente las que están más solas.
1: Te pedimos por Joaquín de Zapopan, necesidades de Gonzalo Bocanegra, el descanso eterno de Joaquín González Arréchiga, por Gabriela de Mazatlán, familia Juárez Ruiz, y dar gracias a Dios. Por Anastasio de Chiapas, necesidades de Camera Caballero, familia Camera García, salud de García Pérez, conversión de los pecadores, por los enfermos, por el personal médico, por la familia Cabrera Barbosa, el descanso eterno de José de Jesús Cabrera González, por María de Chihuahua, familia Baramontes de la Vega, el padre Luis Orriza, Jonathan Viramontes, conversión de los pecadores, descanso eterno de María del Carmen Oliva Oliva, por Celia Bojorges de Cabo San Lucas, familia Bojorges Zamudio y por Carlos y Raimundo Zamudio.
0: Marta Sauceda de Talpa pide por Cibrión Sauceda y la salud de Tadeo Cibrión. Marta Magaña de Michoacán pide por Jesús Herrera Valencia. Luz María Gutiérrez del Estado de México pide por las necesidades de Karime Toraya Nava. María Luisa Claudio de Veracruz pide por las necesidades de Alex Soins, Elizabeth Pérez, Lorenzo y Eva Medina. La salud de María Hernández, Javier Sainz y Delia. Marta Aguilar de Durango pide por la salud de Reina Segura. Marta Guzmán de Coahuila pide por las necesidades de Julio César Ávila Guzmán.
1: Te pedimos por María del Consuelo García de Ciudad de México, familia García, eterno descanso de José Benito García Sandoval, Pedro Andrés, por María Leticia Rivera de Nayarit, Rosa Rivera Romo, familia Rivera Romo, Rosa Godoy León de Jalisco, familia Muñoz de León, por Alba León, por Gloria de Zapopan, por el cumpleaños de Noé Horacio del Toro, por Mercedes Velázquez León del Estado de México, Ramsés y Edgar y César Emanuel Valdés Velázquez, por Rosa Aguachitl Domínguez de Tlaxcala, Alejandro Alcochi Aguachí, Damián Alcochi, por Hugo Alcochi, por los enfermos y por la paz del mundo. Gracias Jesús por estar vivo, gracias por habernos escuchado, por estar siempre a nuestro lado. Gracias por tu misericordia infinita. Gracias por tu inmenso amor. En todo momento de mi vida recordaré decirte siempre:
0: Jesús, en ti confío.
1: Jesús, en ti confío.
0: Jesús, en ti confío. Jesús, en ti confío.

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0: excelente tarde para todos ustedes, querida familia de María Visión. Muchísimas gracias por acompañarnos en esta tarde en la que compartimos pues este espacio de oración, este espacio de intercesión y de sanación también, porque la oración es acercarnos al médico de médicos, que es el que sana todos los corazones y venda las heridas. Así que a él nos encomendamos. Nos vamos a ir con el Señor, precisamente protagonista de este programa y de nuestra vida entera, y nos vamos a poner en sus manos a través de una oración de abandono que es atribuida a Carlos de Foucault, y nos ponemos en presencia de la Santísima Trinidad, en el nombre del Padre, del Hijo y del Espíritu Santo. Amén. Padre mío, me abandono a ti. Haz de mí lo que quieras. Lo que hagas de mí, te lo agradezco. Estoy dispuesto a todo. Lo acepto todo, con tal de que tu voluntad se haga en mí y en todas tus criaturas. No deseo nada más, Dios mío. Pongo mi vida en tus manos. Te la doy, Dios mío, con todo el amor de mi corazón, porque te amo y porque para mí amarte es darme. Entregarme en tus manos sin medida, con infinita confianza, porque eres mi Padre. Así pues, nos encomendamos a Él y abandonamos pues ahí a sus pies, que es el mejor lugar donde podemos refugiarnos, todas nuestras preocupaciones, todas nuestras necesidades, nuestros deseos, gozos, alegrías, y por qué no también todos los amores que tenemos en el corazón. Aquí los ponemos a los pies de nuestro Señor y nos vamos directamente a la reflexión de esta tarde.
1: ¿Cuántos trabajadores en casa de mi padre tienen pan de sobra, y yo aquí me estoy muriendo de hambre? Lucas 15, 17.
0: Así es, pues sabemos que Él es el Señor que nos da todo lo que necesitamos, y Él es el pan de la vida, el pan de la vida eterna, el que sacia nuestra hambre. Así que acudamos a Él con confianza, pongámonos en sus manos también y ofrezcamos cada una de las necesidades de las personas que hoy tienen mayor preocupación, mayor necesidad de esto. Todos como familia pues nos ponemos como intercesores y también como solicitantes de esta gracia. Y les invitamos para que para hacerlo se puedan poner en contacto con nosotros a través de los medios que están ya aquí en la pantalla. Ustedes pueden encontrar nuestra programación en @cadenademormb y también a través de ese medio ponerse en contacto con nosotros. En el WhatsApp 33-2202-9770 con el prefijo +521, si ustedes se encuentran fuera de México, pueden comunicarse también aquí directamente al programa. Y para llamar a la cabina les proporcionamos el 33-37-70-1800 con el prefijo +52 si ustedes no están en México. Si están en México, pues marcan directamente el 33-37-70-1800. Y con muchísimo gusto atenderemos de este lado sus llamadas. Con muchísimo gusto estaremos aquí platicando y encomendándonos en este día en donde pues justamente queremos poner en las manos de Dios todo aquello que traemos en el corazón. El corazón carga muchas cosas y se llena de tantas cosas todos los días que hay que de vez en cuando hacerle una pulida para a los pies del que lo creó, pues que podamos saber verdaderamente qué es lo que debe estar ahí, siempre reinando el Señor. Vamos a atender la primera llamada de esta tarde. Le damos la bienvenida y le pido que nos comparta su nombre para saber con quién tenemos el gusto.
2: Con Leti.
0: Leti, muy buenas tardes. ¿De dónde nos estás llamando?
2: De Zacatecas.
0: Gracias, Leti, por comunicarte con nosotros. Pues aquí está el Señor listísimo para escuchar tu oración. Sí, Leti, ya podemos escucharte. Te escuchamos muy bien hace un momentito, entonces puedes realizar tu oración.
2: Sí. Le doy gracias a mi Señor por este día que nos ha regalado a mí y a mi familia. Gracias por la vida, la salud, la enfermedad, mi familia, mis hijos, mis nietos, mis hermanos, mis sobrinos, mi mamá. Te doy gracias por todo, mi Señor. Soy muy bendecida. Gracias, mi Señor. Te pido, mi Señor, por la salud de cada uno de los miembros de mi familia. Te voy a pedir en especial por la salud de mi hija para su pronta recuperación. Por mi salud, tú sabes lo que me traigo en mi corazón. Te pido mucho por mi salud para seguir adelante con mi hija y con mis nietos, con mi familia que tú me has encomendado. Te la pongo en tus benditas manos, mi Señor. A mí dame fuerzas para seguir adelante. Dame mi salud principalmente, lo que te pido, mi Señor. Aumenta mi fe, mi esperanza. Que en los momentos de debilidad me tiendas tu mano, mi Señor. Que a veces me siento muy cansada. Pero gracias, mi Señor, porque siempre me sostienes. Te pido mucho para que aumentes mi fe, mi esperanza. Nunca se me apague. Tú sabes lo que siento, lo que traigo, lo que guardo en mi corazón. Te pido por mi hermano y su familia que están en Estados Unidos. Ellos son unos inmigrantes, para que los cuides y los protejas y los bendigas. Por mi hermano, para que resuelva su problema que tiene, mi Señor. Todo te lo pongo en tus benditas manos. Y por todas las personas que nos piden que hagamos una oración por ellos, también te la pongo en tus benditas manos. También te voy a pedir por Julie, para que la ayudes en su internado. Por mi hijo Brandon, para que primeramente Dios termine su servicio y se titule, mi Señor, y encuentre un trabajo digno. Todo te lo pongo en tus benditas manos, mi Señor. Te pido mucho por la salud de Alondra, por sus operaciones que tuvo, mi Señor. Gracias, mi Señor, para su pronta recuperación también de su pie, para que pueda ver a sus hijos, pueda atender a sus hijos, pueda valerse por sí misma. Y a mí sígueme dando mucha paciencia, fortaleza en estos momentos de dificultad. Dame mi salud, mi Señor. Tú sabes lo que del cuerpo y del alma. Dame mi salud. Todo esto y lo que se queda guardado en mi corazón, te lo pongo en tus benditas manos. Te lo pedimos, Señor, y te damos gracias.
0: Te lo pedimos, Señor, y te damos gracias. Gracias.

0: Leti, por comunicarte con nosotros y por compartirnos pues esta oración. Te quiero compartir de mis pasajes favoritos en la Biblia, son las bienaventuranzas. Y justamente la primera de ellas que dice, los felices, felices los que tienen el espíritu del pobre, porque de ellos es el reino de los cielos. Y qué bienaventurados podemos ser cuando sabemos que todo depende del Señor. Las bendiciones, como tú agradeciste, todas las bendiciones de las que el Señor te ha colmado, la salud, todos los beneficios que has pedido, y también las necesidades, igual la salud de tus hijos, de tus nietos, de toda tu familia. Pues qué bienaventurados y qué felices somos, porque sabemos que eso no depende y no está en control de nosotros, eso viene de Dios y es Él el que se va a encargar de todas esas necesidades. Así que sigamos con este espíritu de pobreza, porque el espíritu de pobreza nos abre a recibir y agradecer cada una de las bendiciones, pues de las que somos colmados y no somos dignos, simplemente por el gran amor que Dios nos tiene. Gracias por comunicarte con nosotros, Leti, y pasamos directamente a la llamada de Dolores, que se está comunicando con nosotros de Guanajuato. Guanajuato, Dolores, buenas tardes.
1: Buenas tardes.
0: Buenas tardes, Dolores. Bienvenida a Cadena de Amor. Platícanos hoy de qué le quieres dar gracias a nuestro Señor.
1: Gracias porque aún estoy con vida, aún me tiene aquí. Estoy un poco enferma, pero yo me pongo en las manos de Él y también le doy las gracias porque pues tengo a mi familia, nada más que tenemos algunos problemas, y entonces yo confío en que tú, Señor, tú lo sabes todo. Tú sabes lo que pasa con mi Diego León Baeza, mi Señor. Tú sabes lo que pasa con él. Te lo entrego, Señor. Pongo en tus manos a mi Diego León Baeza y a mi alma Paola León Baeza. Las pongo en tus manos, Señor. A mi hija Alma Rosa Baeza Vallejo, Señor. Cuídala, protégela. Tú sabes lo que es sus vidas. Cuídamelos a los tres, Señor. También te pido que cuides mucho a mi Carla Valeria García Baeza y a mi Luis Rafael Origel Baeza y a mi María Victoria Baeza Vallejo, Señor. Tú sabes cómo viven, tú sabes lo que necesitan. Te los entrego, Señor, te los entrego, son tuyos. Haz con ellos lo que tú creas necesario, Padre. Gracias por todo, Padre. También te pido mucho por María de Montserrat Baeza Vallejo, tú la conoces, tú sabes cómo vive, cómo está. Te ruego mucho por ella, Señor, por mi hija, por mi esposo, te pido mucho por él, por su salud, por todas sus necesidades, por las necesidades de todos los que te estoy hablando ahorita, Señor. Tú sabes, Señor, que siempre te pido por todos ellos. Sé que tú me oyes, Señor. Sé que tú me oyes. Te doy gracias. Te amo, Señor. Te amo porque eres nuestro Padre. Yo confío en ti. En ti confío que nunca, nunca vas a... Yo no me voy a separar de ti nunca, Señor. Ni los míos. Por eso los pongo en tus manos. No nos queremos separar de ti, Padre. Gracias, Padre Santo. Gracias a ti, a nuestra Madre Santísima María. Mucho les agradezco todo lo que han ayudado en mi vida, a toda mi familia y a todos sus hijos de todo el mundo. Te pido por la salud de todos los enfermos, Señor. Te pido también mucho por los que me traen la comunión y los que van a ver a todos los enfermos, los ministros. Gracias por todo, Padre. Bendícelos a todos, Señor. Y te pido por Luciano González Martínez, Señor, y a su familia, ayúdala, Señor, también están pasando momentos fuertes, ayúdalos, Padre, ayúdalos, a mi Diego, a mi Paola, no nos olvides, Señor, por favor, te doy gracias por todo lo que vas a hacer en nuestras vidas, gracias, Padre, gracias, te amamos, amén.
2: Ajá.

0: Amén. Dolores, déjame decirte que qué gozo es escuchar esta oración de amor, de esta declaración de amor que le haces a nuestro Señor desde lo profundo de tu corazón, un corazón en donde Él habita, un corazón en que se sabe confiado, que se sabe amado y que sabe de quién depende, que es de nuestro Señor. Así que qué gusto decirle y poderle decir así libre y sin esclavitudes, te amo, Señor, estoy contigo y voy a estar contigo siempre, porque sabemos que en Él está la verdad, ¿no? Él es la verdad, el camino y la vida. Y mientras permanezcamos con Él, nuestro corazón tendrá vida sin importar esas tribulaciones o esas necesidades en las que nosotros estemos pasando. Yo te quiero compartir de la carta a los Hebreos, capítulo 13, versículo 15. Ofrezcamos a Dios en todo tiempo por medio de Jesús el sacrificio de alabanza que consiste en celebrar su nombre. No se olviden de compartir y de hacer el bien, pues tales sacrificios son los que agradan a Dios. Y eso es lo que hacemos cuando nosotros pedimos, somos sensibles a las necesidades de nuestros seres queridos y de las personas que nos rodean, y pedimos por ellos también en nuestra oración con todo el cariño y con todo el amor, porque confiamos que Él escucha nuestras oraciones. Y que Él está atento a cada una de las cosas, a cada una de los sentimientos, de las emociones, de eso que está viviendo nuestro corazón. Para Él nada es mínimo, así que esa espinita tal vez que hoy tenemos en el corazón, esa herida que todavía duele, no hay nada mejor que ponérsela en sus manos y también junto con ella, ¿por qué no?, a las personas pues, que las pudieron haber causado, a nosotros mismos, y pedirle que entonces nos ayude a seguir amando y a seguir pidiendo por aquellas personas, que esa es la mayor muestra de amor, aquello que se hace en el silencio, que no se ve ante los ojos de los demás, ante los grandes escenarios que nosotros hacemos por los demás. Y entonces el Señor, como bien dice aquí a la carta a los Hebreos, al compartir y hacer el bien a los demás, verá nuestras obras con agrado, con misericordia. Vamos a ir a otra llamadita que tenemos de este lado en el WhatsApp. Les saludamos con mucho gusto. ¿Con quién hablamos? Hola, buenas tardes. ¿Cuál es tu nombre?
1: Margarita.
0: Margarita, ¿de dónde nos estás hablando?
1: De Michoacán.
0: Gracias por comunicarte con nosotros, Margarita. Ahora, de este lado, compártenos cuál es tu oración que hoy le quieres decir a nuestro buen Dios.
1: Le quiero pedir a mi Padre Santísimo, antes que nada, darle las gracias por este día más de vida que nos ha dado. Y pedirle mucho por la salud de Alfredo Ceballos Arriaga, que gracias a mi Padre Santísimo, a mi Señor de Señores, a mi Rey de Reyes, va avanzando. Su enfermedad es muy grave, pero para Dios no hay nada imposible, para Él todo es posible. Y ahí va Alfredo mejorando, gracias a mi Padre Celestial, porque Él es el que los está sanando, Él es el doctor de doctores. Y también tengo una cosa muy triste que comunicarles. Hoy en la mañana, a las 3 de la mañana, mataron a un primo hermano de nosotros, que radica en Toluca. Nos dieron la noticia. Pedir por su alma de Martín Ramos Coria, que ahorita todavía no le entregan, porque lo mataron para asaltarlo. Él iba a comprar sus cosas para vender. Y no se vale. Pero estamos tristes por esta situación y también por las situaciones en las que estamos pasando muchas personas, no solamente nosotros, por la violencia, para que termine ya tanta violencia. Jesús, ten piedad de nosotros y del mundo entero. No nos abandones, mi Jesús sacramentado. Tú eres mi todo, tú eres mi refugio, tú eres mi consuelo, tú eres mi fortaleza. Tú me has quitado la angustia que a veces siento en las mañanas cuando despierto, una angustia que siento en el estómago, una ansiedad, nervios, aparte de que soy hipertensa y diabética. Te pido por mi hija, que también pues, me preocupa, que está en Estados Unidos, Y también a veces socórrela, mi Jesús. Con trabajos andan completando lo de la renta. Están muy caras las cosas allá, se están poniendo muy difíciles. Pues igual como también aquí en México, las cosas muy caras. Pero te pido por ella, Señor. Cuídala y bendícela y protégela. Y a todos los que no tienen trabajo, dales un trabajo, mi Jesús. Te pido también por los enfermitos de cáncer, por todos los enfermitos de diabetes, hipertensos que se encuentran en sus casas, en sus hospitales, u otras enfermedades que por la juventud, por la niñez, que broten más vocaciones sacerdotales y religiosas, por la paz del mundo, por nuestro personal de María Visión, por nuestro Papa León, por todos nuestros obispos, sacerdotes y religiosas, para que nos acerquemos más a la Santa Iglesia Católica, que es la única y verdadera, mi Jesús. Y también, Jesús, por lo que se me haya olvidado, por los matrimonios desintegrados, te pongo el de Dulce y el de Octavio, por sus hijos, Señor, que ya son jóvenes, que por favor piensen en ellos, Señor. Piensen porque los veo cabizbajos a ellos, los veo tristes, los veo pues que no son felices, Señor, y todos desintegrados, pues como que no da mucha tristeza. Yo soy una persona muy sentimental que me duele todo el dolor de las personas ajenas, también me duele. Y aquí estoy, mi Jesús, para que tú me des la fortaleza que necesito y la fuerza. Y quiero decirte, mi Jesús, que te amo, que te adoro, te bendigo a cada momento y a cada instante, te alabo. Bendito y alabado sea mi Jesús en el Santísimo Sacramento del altar. Bendito y alabado, glorificado y ensalzado seas. Amén, amén, amén.
2: ¿Tú has escuchado alguna vez que nuestra Madre Santísima, la Virgen María, es nuestra abogada? ¿Y estás plenamente consciente de ello? ¿Estás seguro de ello? ¿De que nuestra Madre Santísima es nuestra abogada? Y sí, es cierto, seguirá siendo nuestra abogada y no solamente en la vida, especialmente nuestra abogada en la muerte. Y si tú te acogiste a nuestra Madre Santísima en tu vida, si le ofreciste tu rosario constantemente, ojalá y fuera diario, pero si tú la tuviste cerca a ti, si tú le dijiste: Madre, ven conmigo, acompáñame en mi caminar, si eso hiciste, imagínate si no te acompañará en el último momento de tu vida. Y te acompañará ante nuestro Padre Dios. Y ella será la primera que hable en tu juicio. Ella será la que le diga a nuestro Padre Dios: Este es mi hijo, me amó, y porque me amó a mí, te ama a ti. Así que, hijo amado, por el amor que Él te tuvo al amarme a mí, porque nos amó a ambos, por eso te lo presento como digno merecedor de la gloria eterna. ¿No querrías escuchar tú eso cuando llegues a tu juicio? Que nuestra Madre Santísima dijera eso de ti. ¿Qué mejor abogada puedes tener, especialmente en el último momento, en tu muerte, para pasar la vida, que la Madre Santísima? No la abandones, al contrario, ofrécele tus rosarios toda la vida, para que ella también, al llegar con Dios, le diga a Dios cuántas cosas buenas llevas en tu maleta. Que tu madre, nuestra Madre Santísima, sea tu abogada en toda tu vida.
0: Ahí está, pues que en la muerte y en la vida sea nuestro auxilio Santa María, nuestra Madre. Encomendamos pues estas almas que están en el purgatorio y también las de nuestros seres queridos que ya se encuentran pues pasando al reino de los cielos, ¿no? Pedimos por ellos y les pedimos su intercesión, por supuesto, también. Saludamos a Teresa de Naucalpan de Juárez, que nos está llamando también en esta tarde. Teresa, bienvenida a Cadena de Amor. Estamos listos para escuchar tu oración a nuestro Señor. Teresa, ¿nos escuchas todavía? ¿Estás aquí?
3: Sí, estoy aquí.
0: ¿Estaba lista para escuchar tu oración? Si tienes por ahí la televisión con el volumen alto, le puedes bajar y ya nos escucharemos mejor. Adelante con tu oración.
3: Sí, gracias. Le doy gracias a mi Señor por la vida, por mis hijos, por sus trabajos, por todas sus necesidades. También le pido a mi Señor para que ellos estén sanos. Le pido la sanación de ellos, la conversión de ellos. Le pido a mi Señor por mi salud, para que yo esté bien, porque estoy débil de los pies, y luego a veces se me hincha, y luego los ojos que ya no pueden ver bien. Y le pido a mi Señor, mi sacramentado, para que me ayude, para que yo pueda hacer mis cosas, para que yo pueda caminar. Y le pido también por la familia de María Visión, por los sacerdotes, por los obispos, por el Papa León y por los enfermos, por la paz del mundo, por todos los que están encarcelados, por todos aquellos que necesitan más de la oración, por aquellos que se han alejado de nuestro Señor Jesucristo, para que Él los vuelva, porque somos un rebaño, un solo rebaño, que Él custodia, que Él los ama, que Él nos ama en todo momento, en cada instante de nuestras vidas. Yo le pido por todos los jóvenes del mundo entero, para que ellos se conviertan, para que ellos vean que tenemos un Dios que nos cuida, y a mamita María también, que ella ruega por todos nosotros, sus hijos, porque somos sus hijos, y es mamita María la que ruega por todos nosotros. Y también le pido a mi Señor la voluntad, si sea así su voluntad, que me sane. Gracias, mi Señor Jesús, porque tú eres bueno, porque tú nos amas. Gracias por tu inmensa misericordia, mi Dios. Te pido por todos los que trabajan en María Visión, para que los bendigas y los acompañes y libres de todo mal. Amén, amén, amén.
0: Amén, Teresa, muchas gracias por comunicarte también con nosotros y pues compartirnos esto que hay en tu corazón, que aquella oración que nace del corazón es escuchada totalmente por nuestro Señor, es acogida también y llevada también al cielo porque tenemos a una gran intercesora, a Santa María, nuestra queridísima madre. Y te comparto de Jeremías también una promesa que Dios nos hace todos los días a cada uno de nosotros a través de este profeta. Porque yo sé los planes que tengo para nosotros, dice, para vosotros, dice el Señor, planes de bienestar y no de calamidad, para darles un futuro y una esperanza, confiando en que todas estas situaciones que nosotros vivimos todos los días, pues son permitidas por el Señor y vienen del Señor, entonces queremos también ponerlas en sus manos y confiar en que Él sabe lo que está sucediendo, Él tiene un plan y habrá un futuro en esperanza. No, no dejemos esa esperanza, sea cual sea la situación en la que nos encontremos hoy, pues esto de tu salud, que te permita pues caminar, primero Dios, así sea. Pero mientras tanto, mientras estamos en esta espera, porque también el corazón se entrena en la espera, se entrena en la paciencia mientras el Señor obra, en cada momento siempre nos está queriendo decir algo. Así que pensar qué es lo que el Señor nos quiere decir hoy en estas condiciones en las que estamos y confiar en el que Él tiene un plan que pronto verán nuestros ojos. Muchas gracias, Teresa, por estar con nosotros. Vamos a ir a otra llamadita que tenemos de este lado. ¿Con quién tenemos el gusto? No, no te alcanzo a escuchar, ¿me repites? ¿Cuál es tu nombre, por favor?
4: Raquel Muñoz de Tepatitlán.
0: Raquel, bienvenida a Cadena de Amor. Gracias por comunicarte en esta tarde y estamos listos para escucharte.
4: Muchas gracias. En esta bendita tarde, Cristo Jesús, me pongo en tus santas y benditas manos, Señor. Te pido, mi Jesús adorado, que tengas piedad y misericordia de mí. Hoy en esta tarde maravillosa, Señor, tarde de jueves, los jueves son eucarísticos, Señor. y hoy a tus pies

0: pongo en tus manos, Señor, todas mis necesidades, que tú bien las conoces, Señor, antes de que yo te hablara. Tú ya habías atendido a mi llamada, Señor. En este bendito día, te pido por las necesidades laborales de Alexis y Edwin. Te pido por las intenciones de Nicole. Te pido por la familia Morales Gutiérrez, Morales Mendoza, Morales Muñoz. Te pido, Señor, por mi propia salud, por la salud de mi esposo, por la salud de mi mamá. Mira, Jesús, todo lo que hay en mi corazón, por las situaciones que he pasado, por las que estoy pasando. Hoy en esta bendita tarde, Señor, me postro ante ti, a tus pies dejo todas mis necesidades, por intercesión de nuestra Madre Santísima, Padre Celestial. Te pido que tengas misericordia de mí, perdones mis pecados, me socorras con la paz, la inteligencia, la sabiduría y la fortaleza que debo de tener en cada instante y cada momento de mi vida. Hoy, Señor, te nombro mi Dios, mi Rey, mi Salvador, porque tú eres mi fuerza, mi fortaleza. En ti confío, Jesús. Gracias por hacerte el encontradizo en este bendito momento conmigo, Señor. Gracias por este bendito momento en el cual me hablas con tu mirada, Señor, a través de esta hermosa y gran custodia, a través de tu cuerpo santísimo en esta custodia, Señor. Te alabo y te bendigo y te glorifico, Señor. En el sagrario más solo, más abandonado, te alabo y te bendigo y te glorifico y te doy gracias, Señor, porque eres Rey de Reyes, Señor de Señores. Gracias porque nos has dejado a nuestra Madre Santísima como gran intercesora. Bendito seas, Señor, alabado seas, ensalzado y glorificado seas.
1: Alabado sea nuestro Señor. Ya tenía ratito sin escucharte, Raquel, me da muchísimo gusto. ¿Y quién mejor que conoce aquello que hay en nuestro interior que el mismo Dios, el mismo que lo ha creado? Es algo que yo tengo muy presente siempre cuando algo pasa, cuando no entiendo, cuando me siento de alguna manera, alguna emoción está gobernando mis días, pues también ofrecer todo esto a Dios, que está ahí presente, que está presente en el sacramento del altar. Y quiero compartirte justamente uno de mis salmos favoritos, está en el Salmo 139. Señor, tú examinas y conoces, sabes si me siento, me levanto. Tú conoces de lejos lo que pienso. Ya esté caminando en la cama, me escudriñas, eres testigo de todos mis pasos. Y qué consuelo es saber que el Señor está conociendo nuestro corazón, que Él examina lo que hay ahí, por eso hay que cuidarlo de todo lo que entra y también de todo lo que vamos sintiendo para que no se manche con algo que pueda poner en riesgo pues esta amistad con Dios, esta relación de amor, que Él no nos deja de amar, somos nosotros los que vamos perdiendo esa cercanía con Él. Así que siempre pedirle a Dios que examine nuestro corazón y lo pula y lo limpie de todo aquello que pues nos pone en riesgo nuestras almas, la manera de vivir, la caridad también hacia con los demás, porque cuando la relación con Dios no está bien, la relación con los demás también está en riesgo. Si nos alejamos de la fuente del amor, no podremos entonces amar como se nos pide. Vamos a atender otra llamada que tenemos de este lado en el teléfono. Les saludamos con mucho gusto y le pedimos que nos diga su nombre para saludarle bien. Disculpa, no te alcanzo a escuchar, pero ¿me puedes repetir tu nombre, por favor?
2: Buenas tardes.
1: Buenas tardes, ¿cuál es su nombre?
2: Me llamo María y aquí de San Francisco del Rincón, Guanajuato, y de Romita, Guanajuato. Me llamo María Brizuela. María.
1: Pues María, bienvenida a Cadena de Amor. Platíquenos de qué forma le ha bendecido Dios.
2: Quiero darle gracias a, mire, Señor Jesús y Padre mío, gracias te doy, Señor, y quiero decirte a Dios, que me llamaría Santísima, Señor San José, a todos los santos, que le doy gracias que ha amanecido bien.

0: viva que estoy aquí en este mundo, sufriendo, padeciendo. Señor, tú sabes que padezco una depresión muy dura desde que murió mi esposo y mi hermano. Tú como nadie sabes, Señor, lo que es padecer penas en la vida, dolores en el cuerpo, tristezas en el alma. Por eso acudo a ti, Jesús y María Santísima. Ten piedad de este sacerdote Antonio de Jesús Chagoya Brizuela, que está muy enfermo. Ten piedad de él, dale su salud. Te pido también por él, porque tengo unos enemigos. Tú sabes ese testamento, vea cómo ha habido de pleitos, tú sabes, Jesús. Tú los conoces por su nombre, todos los sobrinos, a Martín, Daniel, tú lo conoces como es. Algo que se convierta, ese Luis Flores Ramírez y Mayra. Ten piedad de ellos, Señor Jesús. Ayúdame con ellos, ten piedad de ese gobierno. Te pido, Señor, por mi salud, quítame esta enfermedad. Tú sabes que no puedo comer, tú sabes que le tengo horror hasta el agua. Tú sabes, Señor Jesús, que quiero bañarme, quiero seguir adelante como antes. Y no he podido, Padre mío, ten piedad, misericordia de todos mis enemigos. Ten piedad, Señor, de mí. Ten piedad de la calle Herrera número 3 de Romita, de la casa que no me ande tumbando ese hijo la casa. Ten piedad, misericordia de nosotros y del mundo entero. Padre Santísimo, tú eres mi Padre, eres mi Dios, eres mi hermano. No me dejes sola. Gracias te doy, Señor Jesús, sacramentado, amorosísimo Padre. Alumbre mi entendimiento para que mi alma se salve. Santísimo Sacramento, remedio del pecador, Señor de los santos cielos, yo te ofrezco mi corazón para que estampes en él tu santísima pasión. Adórate, niño Dios, y si yo, por los dolores de tus llagas, al pelo de tu justicia, tu gran misericordia, niño Dios, santo, fuerte, santo, inmortal, líbranos, Señor, de caer, vivir o morir en pecado mortal. Por tu sangre, por tu cruz, por tu vida y por tu muerte, líbranos de Jesús, misericordia. Te pido por esta casa donde vivo, que sabes que no me gusta. Ten misericordia de todo ese ruido, todo lo que hay aquí. Te pido por este hijo, te vuelvo a pedir por Martín, Daniel, Chagoya, Venezuela. Que él no ande por allá. Ten piedad, misericordia de él. Ayúdalo. Pero quítale todo ese enemigo que trae. Tú lo conoces por su nombre. Ten piedad, misericordia de él. Ten piedad de él. Se arrepienta de todo. Ten piedad de aquella casa de Herrera número 3 que no me la ande tirando. Ten piedad, misericordia del alma de mi hermano Ignacio Brizuela Gutiérrez, ¿sí? Y de Daniel Chagoya Longoria, de todos los muertos. Ten piedad, misericordia de todos los fieles difuntos. Ten piedad. Ave María, Dios te salve, María. Llena eres de gracia, el Señor es contigo. Bendito es el fruto de tu vientre, Jesús. Santa María, Madre de Dios y Madre nuestra, ruega por nosotros, pecadores, ahora y en la nuestra muerte. Amén. Te pido por San Joaquín, por el Señor José de los Amores. Te pido por Doña Rosario, por el Tallo, por el Chato. Por todo, Señor Jesús, ayúdame. Y dame tu bendición y danos por todo mar y visión. Ten misericordia de nosotros y del mundo entero. Por Romita, Guanajuato, Señor, bendícela, cuídala, favorécela, ahí está la Virgen de Guadalupe. Y dame tu bendición en el nombre del Padre, del Hijo y del Espíritu Santo. Amén, amén, amén.
1: Hermano, hermana, Cristo comprende tu sufrimiento. Por ello el profeta Isaías en el capítulo 53, versículo 4 nos dice que Él cargó con nuestros sufrimientos y soportó nuestros dolores. Jesús es quien conoce el dolor humano. Él experimentó el sufrimiento, la fatiga, la angustia, entre otras cosas. Por eso, cuando estás enfermo, puedes acercarte a Cristo con confianza. Él comprende lo que estás viviendo y permanece a tu lado con mayor comprensión. Ningún dolor es diferente, o más bien es indiferente para Dios. En cada momento difícil, Jesús te invita a apoyarte en Él y a encontrar consuelo en su presencia.
2: Jesús es nuestro consuelo. Hay que siempre acudir a Él ante cualquier necesidad. Buenas tardes, saludo con mucho gusto a María Elena, que nos está llamando de Aguascalientes. María Elena, bienvenida a Cadena de Amor, donde

0: pues nos unimos en oración unos por otros. ¿Cómo estás? Te saludo con mucho gusto y te invito pues a que nos compartas tu oración. María Elena, ¿nos escuchas? Adelante.
1: Sí, buenas tardes.
0: Compártenos, ¿qué le quieres decir hoy a nuestro Señor?
1: Ay, quiero darle las gracias por ese día que me dio, ¿no? Y le pido, le doy gracias primero a mi Padre Dios, porque me dio licencia de un día más. Y le doy gracias por mi nieto que le pusieron su riñón y ella anda convaleciente. Y de mi hijo que salió de los vicios que andaba y me lo regresó. Y te dile también por mi salud, por mi esposo, también está muy mal todo su pies. Yo tengo lupus y tiroides, presión alta. Y a veces no puedo pararme. Pedirle que me ayude. No me abandones, por favor, por caridad. Te pido por todos los enfermitos, por los sacerdotes, por la paz del mundo. Amén, amén.
0: Amén, María Elena, gracias pues por encomendar esta paz del mundo, que no nos debemos olvidar constantemente de pedir por ella, porque al final habitamos este mundo y entonces lo que sucede al final termina llegando a nosotros, a nuestros seres queridos, pero también no olvidar la paz del corazón. Y para eso es muy importante recordar las promesas del Señor. Y en Deuteronomio, en el capítulo 31, versículo 3, perdón que se me perdió, pero en el capítulo 1, versículo 6, sean valientes y firmes. No teman ni se asusten ante ellos, porque Yahvé tu Dios está contigo. No te dejará ni te abandonará. Esta es la promesa constante de Dios en toda la Sagrada Escritura, que nos invita, que es nuestra historia de amor, nuestra historia de salvación, a confiar en la promesa que Él nos hace, y es que Él está siempre con nosotros. Cualquier cosa que pueda acontecer en el mundo, en nuestra familia, con nuestros seres queridos, incluso dentro de nosotros, porque muchas veces las batallas se encuentran dentro de cada uno de nosotros, nos invita a que no temamos, a que confiemos que Él está siempre con nosotros y nada de esto que puede parecer un enemigo nos va a atormentar. No nos va a dejar caer Él, porque estamos en sus manos. Nos compartía hace un momento una de las personas que nos habló, que era Dolores. Dolores nos decía que somos suyos, y esto es lo que hay que recordar todo el tiempo, constantemente. Somos de Él, así que Él no permitirá que nada malo nos suceda. Gracias por comunicarte con nosotros. Vamos a ir a otra llamada que tenemos también de este lado. Les saludamos con gusto. ¿Cuál es tu nombre? Hola, hola, buenas tardes.
2: Buenas tardes.
0: ¿Cuál es tu nombre?
2: María de la Luz Amudio.
0: María.
2: De aquí de México.
0: De Ciudad de México. María, platícanos hoy, ¿qué le quieres expresar desde tu corazón a nuestro buen Dios?
2: Pues hoy es jueves eucarístico, saludarlo, dale buenas tardes por este bendito día, que voy a pedir por un sobrino que está muy delicadito, está en el hospital, le van a hacer un estudio, no sé cómo vaya a salir. Mi Jesús, buenas tardes, te lo hago frente a mis familias, a mí, no, los míos, te hago presente todos los que no son míos y los míos, sobre todo te hago presente a Guillermo Río Santillán, que está un poco delicadito, ojalá y que salga mejor los estudios, primeramente Dios, que tienes azúcar, tiene mal un pulmón, pero yo te lo pongo en tus benditas manos. También a Juan Manuel Río, también te lo pongo en tus benditas manos, para que a ver que sí andan muy malitos, pero yo pido por ellos, son mis sobrinos. Voy a pedir por mis hijos, Rubén Santillán Zamudio, también te lo pongo en tus benditas manos, que ya su brazo ya no sanó, porque ya le hicieron la operación, pero ya no quedó bien. Pero esté en tus benditas manos, que tú le des las fuerzas para que salga adelante. Y también te pido por Alberto Santillán Zamudio, también que anda malo de su riñón, de su esquizofrenia. También te lo pongo en tus benditas manos. Hoy jueves eucarístico. También te pongo a Susana Santillán Zamudio, que tiene la osteoporosis en la rodilla. También te la hago presente en esta bendita tarde que tú nos das. Bendito seas. También te pongo a Raquel Vallejo, también que anda un poco mala de su azúcar, pero también te la pongo en tus benditas manos, con mi madre santísima, también te lo pongo. También Andrea Santillán Zamudio, que trae una fuerte diarrea también, si tú quieres aliviarlo, tú los alivias, también te la pongo en tus benditas manos. A María de la Luz, que de repente trae un dolorcito en el brazo, pero ahí andamos. En tus benditas manos estamos con mi Virgen Santísima y también todas las personas de María Visión, también te los hago presentes. Sobre todo los que atienden allí, los padres, el Papa, las almas benditas, a todos te los hago presentes. En esta bendita tarde que tú nos das, mi Madre Santísima está al pie ahí también, también ella también nos ayuda, también llena de tus bendiciones, a Cintia que está ahí atendiendo, llénala de tus bendiciones con toda su familia, todos los días, no nada más un día, todos los días. Porque este mundo está volteado de cabeza, pero contigo no pasa nada, no pasa nada, porque te lo pedimos a ti con mucha fe. Es lo que te hago presente, mi madre, bendita Virgen Santísima, mi Jesús, bendito y alabado sea, glorificado sea, siempre y por siempre, todos los días, bendito eres. Padre, Dios y Señor, y mi Madre Santísima. Amén, amén, amén.
0: Amén, María, muchas gracias también por encomendarme. La verdad es que es un gran regalo esto. Nada más te comparto que el Señor dice, es otra promesa también, que cuantos gritan, el Señor escucha y los libra de todas sus angustias. Así que seguir constantes en la oración. Nos unimos en oración, por supuesto, a todos los que se han comunicado con nosotros en esta tarde, a los que no se han comunicado también, por ellos estamos en oración, y especialmente por Dávalos Pérez Gutiérrez Vallenilla, por la familia Gutiérrez Briones, la familia Camiño Gutiérrez. Nos unimos en oración por Mónica Flores de Zacatecas, por Maura Marcela Matrón Lara de Torreón, Coahuila, también por María del Socorro Martín Becerra de Aguascalientes, Humberto Benoni Rosales y familias, la familia Rosales Martín de Aguascalientes, por las necesidades de Martín Becerra y familia, por Rosana Valenzuela y todas sus intenciones, ella es de Ciudad de México, por la salud de Jorge Alejandro Rojas Morales, José Juan Becerril Juárez, también estamos en oración por Germán Alonso y Cirli Paola de Durango, por Erika Gutiérrez y Mago Huerta, por María Villarreal de Chiapas también, y ponemos en las manos de nuestro Señor a todos los sacerdotes, gracias a quienes el Señor se hace presente en el Santísimo Sacramento del altar. Nos vamos a ir, pues ya terminando este programa, a la consagración de los corazones de Jesús y de María.
3: Oración de consagración a los corazones de Jesús y María.

0: Santísimos corazones de Jesús y María, unidos en el amor perfecto, como nos miráis con misericordia y cariño, consagramos nuestros corazones, nuestras vidas y nuestras familias a vosotros. Que nuestro hogar sea lleno de gozo. Que el afecto sincero, la paciencia, la tolerancia y el respeto mutuo sean dados libremente a todos. Que nuestras oraciones incluyan las necesidades de los otros, no solamente las nuestras. Sagrados corazones de Jesús y María, escuchad nuestra oración. Amén.
1: Pues les pedimos a María Santísima y a Jesús que tomen nuestros corazones y sean los guardianes de él para que se conserve puro y llegue a la santidad, también nos ayude a llegar a la santidad. Gracias a cada uno de ustedes por acompañarnos, estamos unidos en oración y nos vemos en la siguiente emisión de Cadena de Amor, aquí a través de María Visión. Que tengan una excelente tarde y que Dios nos bendiga a todos.

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4: Una de las constantes del Evangelio de San Mateo va a ser la proclamación del anuncio del reino de los cielos. Es interesante que Jesús en este Evangelio no habla del reino de Dios, dice reino de los cielos. Y eso ha generado en algunas ocasiones ciertas malinterpretaciones sobre qué es el cielo o qué es el reino de Dios. De hecho, muchas ocasiones decimos el reino de los cielos y lo primero que hacemos es voltear hacia arriba. ¿Y significa que es un lugar físico allá en lo alto? ¿Realmente eso significará? ¿O no querrá dar a entender una realidad diferente que muchas veces puede llegar a ser un tanto escondida, oculta para muchos de nosotros? Resulta que cuando Mateo

Mateo escribe este evangelio, los que lo iban a leer principalmente eran judíos. Y como los judíos no podían leer el nombre de Dios, él decidió conscientemente quitar la palabra reino de Dios.

de hablar es lo que los estudiosos conocerán como un género literario. Si yo les preguntara a ustedes si le tienen que escribir una carta, por ejemplo, a sus papás, ¿cómo lo escribirían? Seguramente con un lenguaje de mucho amor, de mucho cariño. Si tu papá ya no está en este mundo, probablemente con mucho anhelo, con mucha nostalgia, ¿verdad? Pero si tuvieras que escribirle una carta, por ejemplo, a algún diputado, algún gobernador, a la presidenta de la República, ¿sería el mismo lenguaje? Pues claro que no. Cambiarían muchas cosas en la manera en que hablas y en la manera en que escribes. Pues eso mismo hacían los escritores sagrados. Según a quién le hablaban, según a quién le escribían, podían utilizar ciertas palabras u otras no. Las parábolas es un género literario, una manera de hablar que intenta dar a entender una verdad, pero esa verdad no se dice del todo. En todo el Evangelio se van a escuchar muchas veces que Jesús dice: el reino de Dios, el reino de los cielos es semejante a, pero nunca dice exactamente qué es el reino de Dios. ¿Qué significa esto? Bueno, que Jesús quiere que nosotros investiguemos, que quiere que también nosotros reflexionemos, vivamos, sintamos en el corazón qué es el reino de los cielos. Por eso la parábola intenta dar una verdad, pero que no siempre está, fácil de entender, porque quiere que nosotros la interpretemos, la pensemos, que venga a ser un eco en nuestro corazón. El gran problema es que, así como en la época de Jesús, habían muchas personas, y hay muchas personas, que oyendo no oyen y viendo no ven. Había en el Antiguo Testamento un gran reclamo por los pueblos que tenían ídolos, que se hacían imágenes de ídolos, y decían: tienen ojos y no ven, tienen oídos y no oyen, sean igual los que los hacen. De tal manera que aquellos que tenemos puesta nuestra mirada, nuestro corazón, nuestros sentidos en las cosas que no son de Dios, muy difícilmente podremos poner atención y comprender las cosas que sí son de Él. Si estamos más preocupados por los problemas, por las dificultades, si estamos más preocupados por el qué voy a comer, por el qué va a pasar, por este problema, esta cosa, y no ponemos atención en lo que sí importa, que es Dios mismo, a su reino, pues claro que no vamos a comprender y no vamos a entender cuál es el mensaje que Dios nos quiere dar en ese momento. Yo los invito a que cambiemos el foco. No se trata de poner nuestra atención en los problemas y los pecados. Se trata de poner nuestra atención en Dios, que es vencedor de todo eso. Porque aún en medio de las dificultades, aún en medio de los problemas, si estamos con Dios y ponemos nuestra atención a Él, Él podrá hacer maravillas. Aun cuando no se solucione la cosa, aun cuando el problema siga, aun cuando la enfermedad sea grave, aun cuando el dolor de la muerte de alguien a quien amamos nos siga calando en el pecho, en el corazón, si ponemos nuestra mirada en Dios, Él le dará otro sentido y le encontraremos una razón de ser a todo eso que vivimos tan complicado, tan difícil. También dice el texto del Evangelio que escuchamos el día de hoy: yo les aseguro que muchos profetas y muchos justos desearon ver lo que ustedes ven y no lo vieron, y oír lo que ustedes oyen y no lo oyeron. Pongamos nuestra atención en Dios, que somos realmente privilegiados. Podemos escuchar su palabra, podemos asistir a la Eucaristía, podemos conocerlo día con día. Dios está ahí en el hermano también. Pongamos atención a las cosas que importan, porque Dios ha sido bueno con nosotros. Pidámosle al Señor que podamos poner nuestra mirada en las cosas de Dios, en Él mismo, que nos demos cuenta que el reino de Dios, el reino de los cielos, no es otra cosa que Jesús mismo. El asunto es que nosotros tenemos que hacer presente ese reino aquí y ahora. Uno de los grandes problemas, o una de las grandes críticas que nos han hecho a la iglesia,

0: que le han hecho a la religión es que de alguna manera enajenamos el pensamiento humano diciéndoles no pasa nada porque sufras aquí, porque vas a vivir bien en el cielo. Y es una crítica muy válida, El asunto es que nosotros, ese reino de los cielos que esperamos en el futuro, lo tenemos que hacer presente aquí y ahora. Y lo vamos a hacer presente con nuestra vida, con nuestras obras, con nuestro amor, con nuestro servicio. Porque si no lo vivimos ya aquí y ahora, ¿cómo esperamos vivirlo después? Pidámosle al Señor que podamos hacerlo presente aquí en la tierra, en este momento, con la gente que nos rodea, que su reino venga, válgame la redundancia, a reinar en mí y a reinar en la gente que nos rodea. Que así sea.
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0: No, en absoluto no. Lo que pasa es que cuando nosotros sufrimos, Él nos permite unirnos a esa cruz, a la cruz de Cristo, para que nuestro dolor no sea tan pesado. Es decir, sí sufrir, pero no sufrir de manera que estemos renegando, que estemos siempre retorciéndonos. No, a Dios no le gusta que suframos. Y está demostrado que a muchísima gente le ha ayudado a través de su sufrimiento a ser mejores personas, a ser mejores seres humanos. Y ahorita te puedo hablar de una santa africana, una mujer que, Dios mío, es un ejemplo de dolor, pero un dolor redentor y un dolor de crecimiento enorme. Santa Josefina Vaquita. Si tú conocieras la historia de Santa Josefina Vaquita, tendrías que decir necesariamente, mi sufrimiento es nada, mi sufrimiento es nada. Santa Josefina Vaquita fue una esclava, sufrió la esclavitud en África y era golpeada terriblemente por sus dueños, porque eran dueños de ella. Pero Santa Josefina Vaquita en una ocasión se encontró con Cristo crucificado y le preguntó al padre de aquella parroquia y él qué mal cometió, por qué lo castigaron. El padre le dice a Santa Josefina, no, él no fue castigado como nosotros lo conocemos, no, él sufrió esto para salvarnos, para redimirnos de nuestros pecados. Su sufrimiento le fue agradable a Dios porque fue obediente a Dios. Su sufrimiento le fue agradable a Dios porque estaba cumpliendo su designio de perdón. Y entonces, en Santa Josefina Vaquita, con todo el dolor que ella tenía también en su cuerpo, era una llaga también sus espaldas de tantos golpes que sufrió, ella dijo, entonces, si él sufrió por el dolor de nosotros, yo también voy a ofrecer mi dolor para la salvación del mundo. Y mira, ahí está lo que logró Santa Josefina Vaquita. Santa Josefina Vaquita. En el dolor, en la tristeza, en la angustia, en la soledad. Porque era una mujer sola. Entre toda la esclavitud, ella ya nunca supo más de su familia. Nunca supo más de su pueblo. Pero ella alcanzó la santidad a través del dolor. No porque a Dios le gustara el dolor, no porque a Dios le gusta el dolor, sino porque en el dolor, en el sufrimiento, podemos crecer y podemos llegar, incluso como Santa Josefina Vaquita, a ser felices y a vivir en plenitud en la vida.
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1: 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En Apóstoles de Nuestro Tiempo, el padre Martín Rangel nos habla sobre la vocación sacerdotal.
2: En el Evangelio de según San Mateo leemos así: Jesús recorría todas las ciudades y aldeas enseñando en sus sinagogas, predicando el Evangelio del reino y curando todas las enfermedades y dolencias. Al ver a las multitudes, se llenó de compasión por ellas, porque estaban maltratadas y abatidas como ovejas que no tienen pastor. Entonces dijo a sus discípulos: La mies es mucha, pero los obreros pocos. Rogad por tanto al Señor de la mies que envíe obreros a su mies. La mies es mucha. Esta petición que hace nuestro Señor Jesucristo es un llamado que nos hace a nosotros a orar, y es la responsabilidad de todos los cristianos el pedir a Dios que siga suscitando en los corazones de hombres y mujeres el deseo de entregar su vida y de servir a la Iglesia y al pueblo santo de Dios. Pero el deseo también de querer llevar el mensaje del Evangelio y el mensaje de salvación a todos aquellos que no han tenido la oportunidad de conocer al Señor. El texto griego del versículo 36 es más expresivo y dice que el Señor se llenó de compasión por ellas, dice aquí, pero en el texto griego dice: sintió, se conmovió en sus entrañas, sintió compasión en sus entrañas, en su corazón, dentro de él. Nosotros debemos tener el mismo sentimiento que nuestro Señor Jesucristo. Al ver a tantas personas, hombres y mujeres hoy en día, que viven alejados de Dios, que no tienen acceso a los sacramentos, que no han conocido a nuestro Señor Jesucristo, y debemos conmovernos a compasión en nuestras entrañas y pedir a Dios por ellos, para que alcancen salvación. Que el Señor les bendiga, en el nombre del Padre, del Hijo y del Espíritu Santo. Amén.
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7: Siendo jueves, exactamente, es jueves 5 de la tarde y me complace en darles la más cordial bienvenida, como de costumbre, a Luces, Cámara, Misión con Aida Oresme. Y vamos a descubrir esta semana hacia dónde nos lleva la misión. Frente Nacional por la Familia, resaltando los valores, la vida, la familia. Cuando hablamos de tener opiniones, pues nuestra forma de ser adopta determinadas posturas. Dialogamos frente a frente, debatimos, planteamos posiciones, optamos siempre por lo correcto, por lo verdadero. Permanecemos en la verdad, esa es nuestra constante. O estamos de un lado o estamos del otro. De modo tal que en esta tarde en particular me complace

0: presentarles sobre un tema muy importante, lo que significa el Frente Nacional por la Familia, manteniendo intactos nuestros principios desde la veracidad, en lo que significan las familias para su bienestar, para su salud, su integración, el aspecto social, sin duda, consolidarlas y mantener por todo lo que significa la dignidad en las familias, porque a partir de las familias es posible transformar la sociedad. Y para esto voy a recibir a un gran invitado desde la Ciudad de México, y me refiero al presidente del Frente Nacional por la Familia, y es el señor Rodrigo Iván Cortés. ¿Cómo estás, Rodrigo? Qué lindo poder recibirte hoy en el programa.
1: Es un gusto, Aira.
0: Qué maravilla. Platiquemos un poquito cómo surge el Frente Nacional por la Familia, porque entiendo que también hay determinados miembros, sin duda, padres de familia, como también organizaciones e instituciones. Entonces, ¿cómo están conformados y cuál es la finalidad original en el Frente Nacional por la Familia?
1: Estamos cumpliendo exactamente 10 años.
0: ¡Wow!
1: Justo.
0: Ajá.
1: Y todo empezó el 17 de mayo del 2016. Ese día, el gobierno mexicano se une a ciertas indicaciones para lo que es la promoción del Día Internacional, llaman ellos, contra la homofobia. Y esto lo agarran como un pretexto para ir imponiendo la ideología de la confusión de género. El entonces presidente de México estaba, pues, rodeado de personas que estaban en esta lógica. En México pretende subordinar toda la política interior y exterior de México a esta ideología. Entonces trata de hacer una reforma de la constitución de todos los mexicanos para, por un lado, vaciar de contenido la institución matrimonial y, por el otro, modificar toda la normativa nacional para subordinarla a esta ideología. De hecho, el artículo 4 constitucional, todas las leyes de educación, el código civil, todo era para, y cito, eliminar todas aquellas disposiciones que tengan contenidos discriminatorios, ¿no? Entonces, bajo los, entre comillas, principios de inclusión de toda diversidad y no discriminación, instruyen el ir cambiando toda normativa, sea municipal, estatal o federal, para meter esto. Entonces, de hecho, también decide que en política exterior México se incorporaba para promover esta ideología, y empiezan a promover, por lo tanto, a través de campañas, a meterlo en o planear cómo meterlo en los contenidos educativos, en quitarle a los padres de familia el derecho de decidir sobre la educación de sus hijos, lo cual va exactamente en contra de lo que es la Declaración Universal de Derechos Humanos, donde se dice expresamente que los padres de familia tienen el derecho para decidir sobre la educación de sus hijos acorde a sus convicciones éticas y religiosas. Y ante eso, yo recuerdo que yo vi en vivo el anuncio. Alguien me avisa de gobierno: oye, ve, conéctate a este canal y velo. Y yo lo veo y me quedo impresionado. Yo participaba en unas reuniones en donde nos reuníamos varios de los grupos nacionales que defendemos, pues, a la familia desde varios aspectos. Tenía ya convocada una reunión de estos liderazgos para otras cosas, pero pues les digo, ya que tenemos esta reunión inmediatamente después de esto, no porque así lo hayamos puesto después de la reunión, sino porque ya estaba planeada esa reunión, les digo: oigan, está sucediendo esto, necesitamos, pues, hacerle frente a esta situación porque es una amenaza demasiado grande, ¿no? Es poner patas para arriba a todo el país, y pues ahí peligraba tanto el matrimonio, la familia la paternidad, la maternidad y los hijos.

0: Entonces decidimos hacerle frente y entonces empezamos a organizarnos estas organizaciones como un solo frente. Acudimos a manifestarnos al Comité Ejecutivo Nacional del partido del cual venía el presidente de ese momento y nos vamos a su Comité Ejecutivo Nacional. Y ahí pedimos tal cual que fuéramos escuchados, que no empezamos a hacer presión también en el nivel local. Logramos tener un impacto. Decidimos el 24 de agosto ya institucionalizar este frente que no había, no se había manejado con un nombre, pero pues era un solo frente. Y le decimos, pues bueno, este es el Frente Nacional por la Familia. Y entonces el 10 de septiembre del 16 hacemos una activación en cada ciudad de los estados de la República. Ahí movilizamos a más de 1 millón de personas en 131 ciudades de los diversos estados de la República, y ahí exigimos al gobierno que respetara lo más valioso que tenemos los mexicanos, que es nuestra familia.
1: Después, promocionar la familia, promocionar específicamente la familia, Rodrigo Iván, dentro de sus características como los valores, los pilares en sí, dentro de lo que significa la familia, podríamos citar las competencias en las cuales se han focalizado intrínsecamente, si lo podemos describir en este bloque, si lo podríamos precisar.
0: Sí, nosotros ubicamos que la familia es lo más importante para los mexicanos porque de hecho es lo constitutivo de México. Si México es tal, es porque tiene familias, ¿no? Y la familia surge de esa unión estable entre un hombre y una mujer que, abiertos a la vida, cuidan a sus hijos. Y por lo tanto viene la solidaridad fundamental en la que se funda toda la nación, que es la solidaridad entre la generación de quienes procrean con la generación de los procreados, es decir, de los papás con los hijos.
1: En las nuevas generaciones, ¿correcto? Están simultáneamente, y en este caso los patriarcas en sí, y los que vienen posteriormente como las nuevas generaciones que están sujetas a la educación propia de los padres. Por favor, continúe.
0: Sí, la prole tal cual. Entonces, el 24 de septiembre de ese mismo año hacemos una gran marcha nacional. Es una marcha que si las otras marchas que fueron el 10 y que fueron en los estados, en un número muy significativo de ciudades, que fueron 131 ciudades, en esta se concentraron en la capital cerca de 500,000 de personas. Es decir, yo pues estaba como viendo pues toda la organización. Estuve primero en el Auditorio Nacional, de ahí me movilicé hasta el Ángel de la Independencia y yo iba checando quiénes, cómo iban los contingentes saliendo de ahí. Pues para que te des una idea, esto es en la principal avenida de México, que es Reforma. Pues hubo personas que nunca salieron en toda la marcha del Auditorio Nacional. Lo que pasó es que se llenó desde el Ángel de la Independencia todavía más allá del Auditorio Nacional. Era una columna impresionante. Y eso fue el 24 de septiembre. El 18 de octubre de ese mismo año entregamos prácticamente 600,000 firmas a la Cámara de Diputados para lograr en específico que el 9 de noviembre del 2016 la Comisión de Puntos Constitucionales de la Cámara de Diputados de México, y recuerdo muy bien porque fueron 19 votos en contra y 7 a favor, se rechazó el conjunto de iniciativas del presidente de la República y por lo tanto quedó completamente descartado. Y es a partir de ahí que pues nosotros decidimos no ser una organización

0: nada más pasajera, sino hacer un frente estable para dar la batalla, ejerciendo un concepto, una cuestión que me es muy fundamental, que es ejerciendo ciudadanía de la familia. ¿Y esto por qué? Porque la democracia está en crisis en la mayoría de los países del mundo, porque está basada en una ciudadanía de tipo individualista, acorde a lo que es el proyecto ilustrado moderno, en donde se trata de romper los vínculos y considerar a las personas de manera aislada. Bueno, nosotros ejercemos ciudadanía, es decir, participamos en lo público, no por nuestros propios e individuales objetivos, sino porque somos esposos, papás, tíos, hijos, abuelos, y nos importa el que se respete, se cuide y se ayude a la familia.
1: A la familia en todos sus niveles, entonces como familia nuclear y en todo caso también dentro del parentesco más cercano, como bien estás citando, en lo que son, en este caso, los nonos, los primos, los tíos, los sobrinos. Y qué lindo que las familias estén debidamente integradas, constituidas y por sobre todo con un vínculo sustancial, Rodrigo Iván, que es la comunicación. Es muy importante el vínculo integral que permite ese diálogo que mantiene a las familias realmente unidas, integradas y por todo lo que significa fortalecidas. ¿Qué te parece si seguimos charlando de esta importante misión que realizan a partir del Frente Nacional por la Familia? ¿Cómo nace? ¿Cómo se fundamenta? ¿Los objetivos? Y sobre todo la trascendencia a lo largo de estos 10 años sosteniendo lo que significa esta comunidad de amor a partir de lo que es la conglomeración de todos los participantes en la sociedad a partir de las familias correctamente constituidas. ¿Me acompañas a la pausa? Y volvemos enseguida aquí en Luces, Cámara, Misión. Pausa y volvemos.
2: 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En Apóstoles de Nuestro Tiempo, el padre Eduardo Michel nos habla sobre las almas del purgatorio.
3: La escatología cristiana es una ciencia que habla de las cosas del fin. Y ciertamente que la escatología nos enseña que cuando salgamos de este mundo, iremos al cielo o al infierno, dependiendo de nuestras obras, dependiendo de nuestra respuesta a Dios. No existe un estado intermedio. Se habla del purgatorio como de un estado intermedio. En realidad, el purgatorio es la antesala del cielo. Quien está en el purgatorio, tarde o temprano va a estar en el cielo. Por eso nuestra devoción a las almas o ánimas del purgatorio debe ser muy firme y muy constante. Encomendar constantemente a las ánimas del purgatorio para que pronto puedan salir de ese lugar y puedan entrar a gozar de la gloria eterna en el cielo. También nosotros podemos ir a parar al purgatorio. Por eso el que por otros pide, por sí aboga. Oremos constantemente a las ánimas del purgatorio. Oremos para que Dios les conceda entrar al cielo. Y si nos encomendamos constantemente a las ánimas del purgatorio, recibiremos ciertamente nosotros en su momento también la intercesión de nuestros hermanos que pedirán por nosotros cuando lo necesitemos. Orar constantemente por las ánimas del purgatorio debe ser una devoción muy arraigada en nuestro corazón, que nuestra vida esté orientada siempre a alcanzar el cielo, pero si por alguna imperfección o limitación antes de nuestra muerte terminamos en el purgatorio, pues que sepamos que ese lugar es pasajero y que vamos a entrar en el cielo. Por eso oremos constantemente por las ánimas del purgatorio para que el Señor les

0: conceda pronto gozar del premio eterno.
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2: Muy bien, precisamente en el segundo bloque del programa y vengo charlando con mi invitado desde Ciudad de México, el señor Rodrigo Iván Cortés, quien es el presidente por el Frente Nacional por la Familia. Y precisamente en el marco de la familia, Rodrigo Iván, estábamos resaltando, por supuesto, en el matrimonio constituido originalmente en el plan de Dios, sabemos bien, entre un varón y una dama y una mujer. ¿De qué manera, a partir del Frente Nacional por la Familia, ustedes afianzan estos valores que son los pilares fundamentales? Es decir, poder considerar lo que significa el amor como un valor fundamental, el respeto entre los miembros, la comunicación y, por sobre todo, un cuarto valor que me parece fundamental entre muchos, que es la confianza. ¿Verdad? Cuando existe en un matrimonio la consolidación a partir de lo que significa la alta valoración de los miembros de uno del otro, el amor, el cuidado, en el sacrificio, en el respeto del uno del otro y la confianza, ¿verdad? Pero también tiene que haber mucha comunicación. Entonces, si podemos ir paso a pasito describiendo estos valores que pueden ayudar mucho en estos momentos, por favor.
3: Sí. Para el Frente Nacional por la Familia es de vital importancia el ubicar a la familia como un espacio de encuentro. De hecho, el encuentro más natural, más próximo, más cotidiano que puede existir, que es el encuentro complementario entre el ser humano mujer y el ser humano varón. Que de hecho nosotros pues nos basamos pues en esta maravillosa realidad del ser humano, de que el hombre está hecho para la mujer y la mujer está hecho para el hombre. Nosotros, por lo tanto, nos basamos en una antropología del encuentro, una antropología de la vinculación, una antropología que ubica esta realidad complementaria. Y esto es bien importante porque esto es realismo. Lo que es ideológico es tratar de enfrentar sin sentido al hombre con la mujer. El tratar de denostar, por ejemplo, y decir que el hombre es malo por ser hombre, que todo hombre es un violador, o que todo hombre es una cosa así terrible. Y nosotros decimos no, no queremos esas ideologías que se le impongan a los mexicanos. Nosotros queremos partir de este realismo. Sabemos que el hombre está hecho para encontrarse con la mujer y viceversa. Y a partir de este encuentro complementario es que desde la naturaleza misma se da el poder generar nueva vida. No es hombre con hombre como se genera vida, no es mujer con mujer como se genera vida en la complementariedad. Y si de manera natural, biológica, se necesita tanto el hombre y la mujer para que venga a la existencia un nuevo ser humano, también se necesita para que ese ser humano se desarrolle y despliegue todas sus capacidades, la impronta masculina de la paternidad.

0: y la impronta femenina de la maternidad, para que juntos, en esa hermosa comunicación complementaria entre el papá y la mamá, entre el esposo, la esposa, esta pareja maravillosa que atienden a quien han procreado, se pueda dar esta maravillosa comunidad fundamental que se llama familia. Y es a partir de este encuentro de género, hablando de que el género humano tiene dos modalidades, nada más, hombre y mujer, ¿no? Y este encuentro entre generaciones, la generación que procrea y la generación procreada, si tú lo ves, es una cuestión como una cruz. Entonces se da de una generación a la otra, del hombre hacia la mujer, y este encuentro maravilloso tiene que ser cuidado y promovido y apoyado, no atacado. Y es esta comunidad tan fundamental que es la familia, que es el gozne para lo que ubicamos nosotros como los otros dos pilares. Por un lado, la vida, y por otro lado, la libertad.
1: Correcto, esto es... Rodrigo. Entonces, podemos también, para reafirmar la precisión que estás indicando, es una cooperación mutua, ¿correcto?
0: Exacto.
1: Una cooperación mutua es una colaboración dentro de los roles propios de cada uno de ellos, ¿no? Entonces, el rol que ejerce el papá es un rol insustituible en su rol como padre, como varón. Y en el caso de las damas, como madre ejerciendo la maternidad, también insustituible y hermoso. No es por ninguna de las circunstancias se puede entender como un grado de competencia. Todo lo contrario. No compite uno del otro, no pueden entrar
0: en este proyecto
1: de... Colaboran, exactamente. Colaboran en este proyecto de amor que se llama vida y que finalmente se afianza a partir de la comunicación que puedan surgir entre ellos para llevar adelante justamente el sostenimiento, porque sabemos también que dentro de la familia se tiene que generar el bienestar y las características que generen pues los recursos, la salud, pues todos los elementos necesarios para salir adelante como un gran proyecto de amor, de fe y de vida. Por otro lado, también lo que significa el respaldo en tanto a lo que es la correcta educación. Mencionaste un aspecto fundamental. Son los padres de familia los que eligen cómo formar, educar a sus hijos. Entonces, en el aspecto para las futuras generaciones, darles el respaldo y las correctas directrices para poder enfocarse en lo que es preciso y verdadero, para que no caigan en un mundo donde de repente, Rodrigo, hay tanta información, pero no toda la información sabemos que está expuesta sea la correcta, precisa y la que requieran para sus vidas. Entonces, ¿de qué manera el Frente Nacional por las Familias puede ser un soporte para las familias propiamente, las generaciones ya constituidas por los padres, pero también por los hijos que necesitan esta correcta orientación? ¿Cómo los ayuda?
0: Mira, es bien importante primero ubicar esta importancia de la familia como ese gozne entre lo que es la vida y la libertad. Uh-huh. Porque es en la familia como se da la vida, se genera la vida y se cuida la vida. Y para eso se requiere un respeto fundamental a esa libertad, que es un derecho inalienable y que se expresa en varios aspectos, pero hay uno muy particular y que tú lo mencionabas, ¿no? El derecho a la libertad de los padres para educar a sus hijos. Y esta expresión muy afortunada, que además acaba de utilizar el Papa León ante el Parlamento Español, ¿no? Este derecho fundamental de los padres para libremente educar a sus hijos acorde a sus convicciones éticas y religiosas. Esta expresión es recogida en la Declaración Universal de Derechos, que le da origen y sentido a la ONU. Y esto, que fue creado en el 48, es así porque se tenía de una manera muy inmediata anterior la terrible experiencia del nazismo. El régimen nazi, un régimen totalitario, es un régimen que quiso hacer a un lado a los papás para adueñarse de los hijos. Y no solo adoctrinarlos con esta ideología terrible del nazismo, sino además disponer de ellos directamente. Esto es profundamente inhumano. Y las naciones que decidieron conformar a la ONU, teniendo esta experiencia mediata tan, tan clara, decidieron explicitar la cuestión del derecho fundamental de los padres sobre la educación de sus hijos acorde a sus convicciones éticas y religiosas. Entonces, ahí está claro el goce entre libertad y vida desde la familia. En el Frente Nacional por la Familia, por lo tanto, nosotros estamos comprometidos en brindarle a los papás elementos que les ayuden precisamente para ejercer en familia su paternidad y su maternidad. Y para eso tenemos un método. Y el método es el método Fiat. Es muy hermoso esto porque para quienes tenemos el don, la gracia de la fe, sabemos que Fiat es lo que dijo María al ángel en la Anunciación: hágase en mí según tu palabra. Es algo muy hermoso. Y a partir de ahí vino la encarnación. Es algo, la palabra se hizo carne, es una cosa muy hermosa. Y también es un acrónimo, que es precisamente el método del frente. La F del Fiat es formarse. La I es informarse. La A es activarse. Y la T es dar un testimonio para que a través de ese testimonio podamos transformar positivamente nuestra realidad. Y entonces nosotros nos abocamos a formar en lo que es una cultura de la vida, formar en una integral, realista perspectiva de familia y formar para lo que es la defensa de lo que es las libertades fundamentales, como es la de los padres para educar a sus hijos, como es la de expresión, la de conciencia, la de religión. Y entonces queda un triángulo pues muy, muy consolidado, ¿no? Lo que es familia, vida, libertad.
1: Sería un triángulo equilátero, ¿verdad, Rodrigo? Sería un triángulo equilátero perfecto, porque a partir de una correcta formación, instrucción, aplicación y testimonio, qué mejor manera ejemplificando lo que una vez escuché también recientemente en una declaración ya en recordatorio en Papa Francisco, que era muy importante lo que aprendían nuestros chicos en el pensamiento, lo que llevaban en el corazón, pero también lo que aplicaban con sus manos, es decir, en el obrar. Y entonces, cuando estás mencionando el Fiat precioso en aceptación, en voluntad, y mencionamos también la perfección en lo que significa un triángulo matemáticamente equilátero, pues sí, estamos llevando lo que es el conocimiento, la aplicación, la instrucción y la llevada a la práctica, ¿no? En el obrar. Y qué mejor ejemplo es cuando se puede visualizar y vislumbrar el testimonio de las buenas obras llevadas en el campo de acción, en el diario vivir, en la parte cotidiana. Me parece fundamental todo lo que estás citando durante esta transmisión. ¿Qué te parece si nos vamos a una segunda pausa? Pero volvemos enseguida para seguir charlando desde lo que significa el Frente Nacional por la Familia. Una fructífera plática con un invitado internacional, el señor Rodrigo Iván Cortés, quien es el presidente por Frente Nacional por la Familia. Pausa y volvemos.
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0: En el jardín del Edén todo lo tenían, pero el demonio no estaba contento. Y para esto va y seduce. Dios nos dotó de inteligencia y voluntad, la capacidad de amarlo, pero la libertad para amarlo. Y en esto el demonio, siempre queriendo engañar, el maestro de la mentira, trata de engañar a Eva diciéndole que Dios nos ha privado de la libertad. Dios ha coartado nuestra libertad para que solamente nos inclinemos a Él. Y en esto transforma nuestra libertad en un libertinaje. Por eso Benedicto XVI decía que libertad no es desentenderse de, sino comprometerse con. Y en esto el demonio siempre tratará de engañar. Y aquí el demonio hace que el hombre caiga en su seducción y desobedezca, coartando su libertad y haciéndose presa de su libertinaje. Por eso nosotros debemos de entender que en el pecado siempre estará la artimaña del demonio en querer desobedecer a Dios. Y una desobediencia que pareciera es nuestra opción porque es mi libertad. Por eso yo te presento tres cuestiones que tú debes de tener muy en cuenta para desenmascarar al demonio. En el pecado siempre el demonio se vestirá muy astuto, pero tú eres un hijo de la luz. El primer punto, tú debes descubrir cuál es la artimaña del demonio para seducirte. ¿Dónde está su cola? Para que donde lo puedas descubrir, saberlo frenar en el momento. Recordemos lo que dijo el Papa Francisco: con el demonio no se dialoga. 2. Debemos descubrir dónde radica nuestra responsabilidad en un acto humano que posiblemente caiga en pecado, porque esta es otra de las artimañas del demonio: hacernos irresponsables. Como lo pasó con Eva. No, es que fue la serpiente, es que fue en Adán, es que fue Eva. 3. Debemos ver y descubrir las consecuencias sociales que trae mi pecado. Nuestro pecado no solamente trae consecuencias para mi persona, siempre traerá consecuencias en donde arrastraremos a los demás y sobre todo a los que más nos aman. Así que ánimo, el demonio no descansa, pero un hijo de Dios tampoco descansa en este combate contra el demonio.
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1: Nos encontramos en este momento en el tercer y último bloque del programa, platicando con mi invitado, el señor Rodrigo Iván Cortés, desde el tema El Frente Nacional por la Familia. Rodrigo, no podía dejar de mencionar durante esta transmisión en especial, cuando hablamos sobre lo que significan hoy en día las corrientes ideológicas en un mundo donde hay mucha información, también muchas confusiones, dada tanta información, y claro, no podemos dejar de citar de manera particular hoy en día el elemento de la inteligencia artificial, que sabemos bien puede brindar muchas herramientas, pero carece de corazón y de alma, también citado recientemente por Papa León XIV. De manera que de nuestros jóvenes, por sobre todo, pueden existir abundancia de temas que no se ven resueltos, que se ven vacíos en ellos, ¿no? Hay una gran, una prolífera abundancia de información, pero al mismo tiempo no logran conectar con el corazón y con las almas de estos chicos que, diría, están más necesitados de afecto y de atención personalizada, ¿no? En comunicación, más allá de un computador o de los elementos electrónicos, que sabemos bien, son herramientas, pero no lo son todo, no son suficientes, y que más que eso necesitan

0: están de sus padres. ¿Qué podemos decir al respecto para darles una mayor claridad y preparación con estas herramientas para que se reviertan y sean un punto favorable en sus vidas?
1: Hoy en día vemos cómo algo que es clave y fundamental para el desarrollo de toda persona, sobre todo en este trayecto desde su más tierna infancia hasta la juventud, que es contar con ese aporte masculino que es el padre y el aporte femenino que es la madre. Y vemos por un lado cómo hay unas distorsiones muy fuertes de lo que es ser mujer, y vemos un feminismo radical que distorsiona, ¿no?, lo que es la maternidad, que de hecho abomina de ello. Hay que recordar nada más y nada menos que lo que ubicaba Simone de Beauvoir sobre la maternidad misma, la ovulación misma, ¿no?, y lo que es la masculinidad, que quiere ser eliminada, borrada, distorsionada. Entonces vemos cómo está fuertemente atacada la maternidad y la paternidad en un momento en donde los hijos requieren precisamente de esas improntas. Porque si tú ves el entorno de hoy en día, es de multipantallas. Las pantallas se multiplican, chiquitas, medianas o grandes, con un acceso completo. Pero resulta que estas pantallas no son neutras. Las más de las veces están diseñadas para actuar acorde a algoritmos que no fomentan lo mejor del ser humano, sino que precisamente quieren explotar las debilidades del ser humano para generar conductas compulsivas o de plano, para decirlo de manera muy clara, de esclavitud. Y esto, para que no se dé así, para que el contacto con las pantallas pueda ser de instrumentos al servicio de la persona y no de las personas al servicio de las pantallas, se requiere criterio. Criterio es la capacidad para distinguir lo bueno de lo malo, lo errado de lo correcto, lo pernicioso de lo provechoso, de la verdad con respecto a la mentira. Y resulta que si tú quitas de la escena a la mamá, si quitas de la escena al papá, o lo que es peor, si tú lo que haces es hacer que los papás mismos sean los que claudiquen, eso lo que genera es precisamente el que queden los hijos a merced de esas pantallas. Hoy en día ubicamos cómo esto se ha potenciado de una manera impresionante con lo que es la inteligencia artificial. De hecho, cuando oímos hablar a personas como Yuval Harari, entre otros, o Peter Thiel, ¿no?, vemos que la visión que estas personas tienen sobre la inteligencia artificial es monstruosa. Monstruosa. Claro que se puede utilizar la inteligencia artificial para bien, sí, pero eso requiere criterio. Y si algo deben aportar papá y mamá a los hijos desde su más tierna infancia es criterio. ¿Cómo ayudamos a que nuestros hijos sepan distinguir lo bueno de lo malo, lo correcto de lo incorrecto, lo provechoso de lo que hace daño? pues somos los papás, los que en cercanía debemos de aportar a que tengan criterio. Hoy en día, imagínate, si tú quitas de la ecuación a los papás, ya sea por claudicación o porque por otros elementos, y el chamaco o la chamaca quedan a merced de la inteligencia artificial, wow.
0: Sus decisiones pueden ser de los más inverosímiles, inesperadas y equívocas, ¿correcto?
1: Así es.
0: Exacto.
1: Es un riesgo todavía mayor que, por ejemplo, yo pues vengo teniendo una dinámica de reflexión y acción, de pensamiento y liderazgo, pues en específico desde 1990 que empecé a estudiar filosofía. Y desde entonces me voy dando cuenta y accediendo a estudios. Me acuerdo uno muy importante de la Universidad de Texas con respecto a la opción de la televisión y su efecto en los niños. En esos tiempos, estaba hablando de los noventas, esta universidad ubicaba que la televisión era un actor que en nivel de promedio para todo lo que era América, desde Canadá hasta Argentina, era impresionante la desproporción en términos de horas que pasaban un chamaco frente a la televisión. Era mucho más tiempo que lo que pasaba ese mismo chamaco frente a su papá, su mamá, sus maestros, su autoridad religiosa, juntos. Y eso era la tele, y eso era en los noventas. Lo que hoy tenemos con la inteligencia artificial es la tele, pero con esteroides.
0: Claro, y constantemente, porque está consigo. No es que no era como antes, que tenían que tener la televisión a cierta distancia en los hogares. Ahora el dispositivo va con ellos.
1: Sí, la tele, decía este estudio, atravesaba ya la dinámica familiar, ¿no?
0: Correcto.
1: Y ahora ya no es de que lo atraviese a la familia, ¿no? Si tú no tienes criterio, te atraviesa a ti y directamente. Por lo tanto, hoy más que nunca es necesaria una paternidad y una maternidad conscientes, lo más preparados posibles, responsables, asertivos, como nunca antes.
0: Como nunca antes visto, Rodrigo, permíteme afianzar lo que estás mencionando en estos momentos. Como nunca antes, la responsabilidad, el seguimiento y establecer los mecanismos para estos criterios fundamentales. ¿Cuáles pueden ser las bases para poder proyectar estas? Yo diría que es una sabiduría paternal, ¿verdad? Una sabiduría paternal que nace a partir de la Universidad de la Vida, porque es un gran ejercicio, se van dando las herramientas, algunos padres más jóvenes, otros más maduros, con mayor experiencia en el caminar, pero ¿cómo podemos poder citar algunos criterios válidos que pueden acompasar estos pasos?
1: Bueno, lo primeritito es que si queremos aportar al criterio de nuestros hijos, el primerísimo paso es que nosotros nos formemos criterio.
0: Perfecto.
1: Y para eso es importantísimo el saber abrevar de las fuentes de sabiduría. Y hay que considerar dos grandes fuentes. Está la fuente de la sabiduría divina y está la fuente de la sabiduría humana. Y entonces, lo que tenemos que tener en cuenta, todos aquellos que tenemos el don, la gracia de la fe, es que esa fuente es la revelación. Y esa revelación está expresada de manera muy destacada en lo que es la Biblia. La sabiduría bíblica.

0: es importantísima, importantísima para quienes somos católicos, pues el abrevar de esta fuente va de la mano con la misa. Y si es diaria, mejor. ¿Por qué? Porque ahí hay una primera lectura, una segunda lectura, un evangelio y el sacerdote que te ayuda a destacar lo principal de estos tres. A partir de ahí, esta sabiduría que viene en la Biblia ha venido siendo profundizada, comentada, aplicada en primerísimo lugar por los apóstoles y a partir de ahí por los padres de la iglesia y después por los doctores de la iglesia y de manera, pues ya, digamos, también escrita de manera más contemporánea, lo que es el magisterio. Pero
1: Exacto.
0: es importantísimo ir a la fuente,
1: Correcto.
0: abrevar de ahí y eso que vaya iluminando nuestra vida, cubriéndola, permeándola. Decía un santo por ahí que se note que cuando hables, la gente pueda decir de ti, este lee las Sagradas Escrituras, ¿no? Porque hay una sabiduría inmensa, inmensa.
1: Inmediata, inmediata, ¿verdad? Porque es una luz que ilumina realmente con la palabra de Dios, que es presencia viva, sin duda. Y Rodrigo, adicionalmente mencionar, hay unos canales de comunicación de Frente Nacional por la Familia, donde, pues, sin duda, los padres de familia, las instituciones, los miembros, organizaciones, podemos estar debidamente actualizados y formándonos continuamente. Quisieras citar cuáles son estos contactos de comunicación para poder permanecer en contacto, valga la redundancia.
0: Sí, claro que sí. Acorde a nuestro método, nosotros tenemos elementos de formación, de información, de activación y de testimonio.
1: Perfecto.
0: ¿Y dónde pueden consultarlos? En primer lugar, en nuestra página web del
1: Ajá.
0: Frente Nacional por la Familia. Ahí tenemos un micrositio en donde van a poder encontrar justo una biblioteca completa. Van a poder encontrar cursos para ir metiendo ahí y de manera presencial nosotros vamos a las diversas partes de la República para dar lo que se llaman los talleres Fiat, que suelen
1: Ajá.
0: ser un viernes por la tarde, todo el sábado y una parte del domingo. Entonces eso es presencial, eso lo tratamos de ir haciendo nuevamente para lo que es la información. Tenemos nuestras redes sociales, sobre todo lo que es Facebook y lo que es Instagram, pero también tenemos X y también tenemos X, ¿no? Y ahí nosotros constantemente, ahí sí que de manera diaria, estamos dándole a conocer a pues, todos los miembros de familia que quieren ejercer esta ciudadanía de la familia. ¿Qué elementos hay que promover para que, por ejemplo, sean aprobados en una cámara local o en la cámara federal? ¿Qué elementos tienen que ser rechazados según le hagan bien o le hagan daño a la vida, a la familia o a las libertades? Y muy importante, nosotros también tenemos estas instancias de activación, porque si tú te formas y te informas, pues es para que te actives. Y ahí nosotros, o desde el mismo frente, han surgido diversas plataformas de activismo, por ejemplo, virtual, como lo es la plataforma Actívate, como es la plataforma Saber Votar. Actívate, pues es para todo el tiempo. Saber Votar es para que tú ejerzas tu voto acorde a estos principios de vida, familia y libertades, sabiendo qué es lo que sostiene cada candidato. Y por último, la T de testimonio transformador, nosotros estamos haciendo un esfuerzo específico por promover lo que es el conocimiento de el patrono de los laicos de México, que es Anacleto González Flores, que es un mártir de la cristiada y que me parece que es el ejemplo de lo que es el laico que ejerce una auténtica resistencia cristera porque sabe cuál es su sí y sabe cuál es su no. Es decir, no solo tiene criterio, sino que acorde a ese criterio da el buen combate. Y así tenemos que en nuestra web, en nuestras plataformas y en nuestros talleres podemos pues acercarnos para dar nosotros nuestro fiat.
1: Qué lindo, qué lindo. Agradecerte de verdad, Rodrigo, por todo este hermoso testimonio donde ejemplifica todos los niveles a lo que dentro del desempeño del Frente Nacional por la Familia y por sobre todo fijando los criterios claros que se nutren de carácter sapiencial, por sobre todo a nivel de lo que es la sabiduría divina, la puesta en práctica con los valores muy por alto, los valores cristianos, los valores universales en sí, y dando el testimonio de nuestra fe con convicción, con compromiso, con respeto y por sobre todo salvaguardando lo que significa el don más preciado para la sociedad, que es y serán las familias, desde su concepción original en todas y cada una de sus etapas. Agradecerte una vez más por tu presencia y por favor, si quieres enviar un mensaje para nuestro auditorio en Luces, Cámara, Misión desde María Visión, que sabes también es un gran auditorio de fe en perspectiva mariana.
0: Pues con muchísimo gusto, para que nos conozcan más, visiten nuestra página web, nuestras redes sociales, Facebook, Twitter, Instagram, para que puedan también sumarse a este buen combate a favor de la vida, de la familia y de las libertades fundamentales, ya que los embates desde la cultura de la muerte, la ideología de la confusión de género y la cancelación arrecian, pues que arrecie nuestro esfuerzo y nuestro testimonio.
1: ¡Qué belleza! Entonces la voluntad del servicio por la vida, por las buenas costumbres, los valores y la familia, por sobre todo en un amor mutuo en cada uno de sus integrantes. Muchísimas gracias. Me acompañó esta tarde el señor Rodrigo Iván Cortés, presidente del Frente Nacional por la Familia. Nuestra madre te siga bendiciendo, Rodrigo. Muchísimas gracias por participar. Muy buenas tardes. Gracias.
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10: Hello, hello, bienvenidos a nuestro segundo capítulo de Elevando Nuestra Fe. Estoy muy feliz porque hoy tenemos un invitado de lujo, pero antes vamos a hacer una pequeña oración al Espíritu Santo para ir con nuestro versículo de hoy. Es, ven Espíritu Santo, llena los corazones de tus fieles y enciende en ellos el fuego de tu amor. Envía, Señor, tu Espíritu Creador y renueva la faz de la tierra. Bueno, antes de comenzar leyendo el Evangelio, les quiero presentar a nuestro invitado de hoy, el Padre Ricardo, que él me está acompañando aquí. Se los quiero presentar.
11: Hola,
10: Padre,
11: hola.
10: Preséntate.
11: Bueno, pues yo soy el Padre Ricardo Rivera, sacerdote escolapio de la Orden de los Padres Escolapios. Soy originario de Puerto Rico, pero ahora mismo pues resido aquí en Miami y soy ahora el nuevo principal de del Colegio San John the Apostle Catholic School.
10: Qué chévere, Padre. Bueno, hoy estamos con un invitado de lujo. Vamos a hoy a leer, antes que todo, la parábola de la mala hierba entre el trigo. Jesús les contó esta otra parábola. El reino de Dios es como un hombre que sembró buena semilla en su campo. Pero cuando todos estaban durmiendo, llegó un enemigo que sembró mala hierba entre el trigo y se fue. Cuando el trigo creció y se formó la espiga, apareció también la mala hierba. Entonces los trabajadores fueron a decirle al dueño: Señor, si la semilla que sembró usted en el campo era buena, ¿de dónde ha salido la mala hierba? El dueño les dijo: algún enemigo ha hecho esto. Los trabajadores le preguntaron, ¿quiere usted que vayamos a arrancar la mala hierba? Pero él les dijo, no, porque al arrancar la mala hierba, pueden arrancar también el trigo. Lo mejor es dejarlos crecer juntos hasta la cosecha. Entonces mandaré a los que han de recogerla que aparten primero la mala hierba y la aten en manojos para quemarla y que después guarden el trigo en mi granero. Esta parábola me encanta. Siento que va muy de la mano con lo que es el programa y lo que como jóvenes vivimos el día a día. Pero bueno, antes quiero que el padre nos cuente un poquito de su historia, cómo llegó aquí, cómo llegó a ser sacerdote y nada, cuéntenos, padre, para que todos conozcan un poquito de usted.
11: Bueno, pues mira, es una historia un poquito larga, pero voy a tratar, ¿verdad?, de también y que sea como muy, muy relax. Cuando yo tenía 18 años, bueno, un poquito más antes, ya de pequeño, pues yo siempre digo que mis padres pues fueron mis primeros maestros en la fe. Ellos pues me inculcaron pues el amar a Jesús, de amar a María, de tener pues siempre orar todos los días. Fui monaguillo en la parroquia de adjuntas en Puerto Rico. Y luego ya después fui coordinador del grupo de jóvenes de mi parroquia. Entonces pues siempre pues estuve muy involucrado en la iglesia, siempre. Mi abuelo, que es el papá de mi mamá, él fue seminarista jesuita por muchísimos años en Cuba. No es cubano, pero lo enviaron para Cuba a terminar, ¿verdad?, a hacer el seminario. Pasa todo esto en Cuba, entonces pues lo sacan y pues llega a Puerto Rico, empieza a trabajar como policía, conoce a mi abuela y bendito sea Dios, se casaron, nació mi mamá y pues bendito sea Dios que estoy aquí. Entonces pues siempre mi abuelo, que se llama Joaquín, él siempre pues fue como mi eterno director espiritual. Cuando éramos pequeños teníamos un campamento que se llamaba Campamento Papa Junior, ¿verdad? Y entonces él llevaba a todos sus nietos. Todos los veranos y teníamos diferentes, íbamos a San Juan, en Puerto Rico, a hacer como turismo y siempre había un momento en el día que nos sentaba y nos empezaba a contar historias de las parábolas de Jesús y era como que yo siempre de chiquito pues veía a Jesús como un superhéroe. Entonces pues él siempre nos decía, uno de mis nietos va a terminar lo que yo empecé. Y claro, obviamente pues, los nietos estaban que no, que eres tú, era otro.
10: Tú, perdón que te interrumpa. Sí, sí, sí. ¿Alguna vez pensaste que ibas a ser tú?
11: En aquel momento no.
10: En aquel momento no. O sea, pero no. Ni en lo más profundo.
11: No, bueno, nunca. Cuando estaba en segundo grado, en elemental, yo recuerdo que la maestra, estábamos, ella estaba preguntando, a ver, ¿qué quieren ser cuando sean grandes de profesión? Y se paraban los niñitos, no, que yo quiero ser policía, no, que sí abogado, no, que sí doctor. Entonces yo me paré. Y con mucha confianza dije, yo quiero ser sacerdote. Pero claro, hubo un silencio, un silencio sepulcral en el salón de clase, porque los muchachos como que...
10: Los niños no entendían, me imagino que los niños decían
11: ¿Cómo que quieres ser sacerdote? No, como que, yo recuerdo que un amiguito me decía como que, hey, ¿qué pasa? Como que, ¿por qué? Y yo como muy le decía como que, sí, quiero ser sacerdote, punto. O sea, yo muy confiado, ¿no? Y claro, no sabía tampoco en ese entonces que el Señor ya me estaba preparando para algo.
10: Y así que ya mismo, había puesto esa semillita en tu corazón.
11: Claro, ahí está. Entonces, pues luego de eso, pues, seguí creciendo. Mis hermanos mayores, pues, también eran muy artistas. Mi hermana cantaba, mi hermano también. Tenían un grupo también de música que se llamaba Melec. Y pues estábamos todos, mis papás siempre han estado involucrados con nosotros, como el arroz blanco, como decimos en Puerto Rico, y siempre nos acompañaban y aquí para allá. Entonces, ya luego que estoy en high school, que ya tengo mi novia y todo muy lindo, ya era mi último año de senior, ¿no?, para ir a la universidad. Entonces tenía 18 años, estábamos en un retiro para jóvenes. Habían como más o menos aproximadamente como 80, 85 jóvenes. Estábamos liderando ese retiro que era de prepascua, era antes de la Semana Santa. Y yo recuerdo que fue, bueno, un 8 de abril a las 3:30 p.m. del 2006. Estábamos en retiro, uno de los muchachos, de los líderes, estaba dando el tema a los jóvenes y la costumbre era que los otros coordinadores, líderes, estábamos teniendo una hora santa o 24 horas santas con Jesús sacramentado. Y estábamos rezando en la capilla. Entonces yo estaba rezando y de momento pues, el Santísimo estaba enfrente y, y yo empecé a sentir como algo extraño. Claro, siempre me preguntan, ¿cómo fue? ¿Cómo el Señor te llamó? ¡Qué chévere! ¿Escuchaste como que Dios te dijo, Ricardo, sígueme? O sea, y verdaderamente no escuché la voz, pero fue como más profundo. Y claro, cuando yo siento ese por dentro como una corriente, era algo muy extraño, me asusté y empecé a rezar el rosario. Entonces, como que yo siempre también, como de niño, como que cuando rezaba el rosario, como que me tranquilizaba mucho, ¿no? Y como que confiaba como que todo va a estar bien. Empecé a rezar el rosario, termino, y cuando pues, veo el Santísimo que está de frente, al lado hay una foto de la Virgen de Schoenstatt. No sé si has escuchado la advocación de Schoenstatt, que es la Virgen con el niño. Y cuando miro a la puerta de la capillita que teníamos allí, estaba mi madre rezando, o sea, allí, parada. Entonces, obviamente, pues, no sé, algo me pasó que me fui corriendo y me lancé en los brazos de mi mamá a llorar con un niño. Este hombre de 6 pies, 4 pulgadas, llorando ahí en los brazos de mi madre. Y claro, no entendía lo que estaba sintiendo en ese momento. Y empiezo a caminar con mi mamá, ¿no? Y mi mamá empieza a hacerme preguntas como, ¿qué te pasa? ¿Estás bien? ¿Qué sentiste? Y yo recuerdo que caminando, se veían todas las montañas de mi pueblo, era un pueblo muy lindo. Yo recuerdo claramente que yo dije, mami, el Señor me está llamando para ser sacerdote.
10: Así, o sea, ¿tú crees que en ese momento fue donde Dios te habló y te dijo, ese es el propósito tuyo en mi plan?
11: Sí, así mismo, clarísimo. Y claro, por eso te digo que no fue como que, Ricardo. O sea, si hubiese sido eso, sería brutal. Pero
10: uno siempre quiere algo místico.
11: Sí, así como que, Moisés, como que, quítate las sandalias. No, o sea, era como yo lo que sentía en el corazón era como si Jesús estuviese agarrando mi corazón con sus manos. Y claro, pues, yo recuerdo muy bien que después, pues, mi mamá como que me dijo en ese momento, como que, mira, si el Señor te está llamando para esto, yo estaré contigo hasta el final. Y para mí fue como un momento muy hermoso porque mi mamá, pues, siempre ha sido como esa persona que ha estado conmigo siempre y siempre ha tenido mucha confianza y es como, ¿verdad? La persona que amo con todo mi corazón, y mi papá también. Y, pues, ese momento que tuve de poder, ¿verdad?, compartir con ella mi vocación, ella fue la primera testigo, como se dice. Y yo después como pensando un poco, ¿verdad?, en mi trayecto y en mi formación, que era también ver como esa imagen de María con Jesús, como está preparando, claro, a Jesús, sí, para su ministerio. Y pues nada, pues todo muy lindo. Claro, mi papá estaba también en ese retiro, estaba cocinando allá en la cocina con los jóvenes, mis hermanos estaban allí, todo el mundo se enteró, claro, porque estaba allí, pues todo, pues, ¿verdad? Y yo recuerdo que después de eso, yo tenía que estar a solas un poco para rezar, claro, y ¿verdad?, y analizar y ver, ¿verdad?, todo esto que me estaba pasando. Y yo recuerdo, así mismo como Jesús se iba aparte y rezaba solas, ¿verdad?, a solas para pedirle al Padre que le ayudara a seguir el camino. Así mismito, igualito. Entonces yo estaba sentado también en un lugar solo. Y yo decía, Jesús, o sea, ¿cómo? ¿Por qué? O sea, tengo una novia de 3 años, ya me habían aceptado en la universidad, tenía carro, tenía todo. O sea, ¿por qué me estás llamando ahora si yo tengo como que la vida relativamente perfecta?
10: Ahí te cuestionaste, ahí se formuló esa pregunta que creo que nos invade a todos.
11: A todos, sí, sí.
10: ¿Por qué?
11: ¿Por qué? ¿Por qué ahora? ¿Por qué yo?
10: Exacto.
11: Entonces, claro, yo tenía 18 años, entonces como que, a ver, yo como una vida por delante, yo tenía como sueño de viajar y todo esto, entonces pues fue una crisis muy fuerte. Entonces yo recuerdo que después de eso, yo le dije a mis padres como que era tan fuerte la vocación, que yo dije, me quiero ir, quiero entrar al seminario, quiero dejarlo todo, así como estas veces que uno dice como que ya, se acabó, me voy, que sea lo que Dios quiera. Entonces tuve una experiencia con unos monjes de clausura. En ese momento, esa semana, tuve una experiencia como 4 o 5 días y fue muy linda la experiencia. Obviamente somos gente de clausuras, no salen. Es otra dinámica, es otra vocación, o sea, pero no era la mía. Entonces, correcto, claro, esos 5 días fueron de mucha... Yo recuerdo, no podía comer, no podía dormir en las noches. Era como... Entonces yo le decía en mi oración al Señor, pero, o sea, estoy tratando de abrir... No, y que estoy tratando de abrir mi corazón para ti y no me siento. Siento que no es el lugar. Y claro, fue como otra duda, como que ¿será o no será? Entonces, luego de eso, pues nada, como tuve la experiencia, chévere, muy bonito. Y así mismo después, pues mi mamá, tiene una de sus mejores amigas, su hijo estaba yendo a convivencias vocacionales de los padres Escolapios, que es la orden en la que pertenezco. Entonces, pues mi mamá me dice, oye, mira, O sea, que las mamás siempre están como buscando...
10: Que métete aquí.
11: Entonces ella dice, mira, inténtalo, o sea, no pierdes nada. Y pues fui, efectivamente, y tuve la oportunidad de conocer a los padres de Escolapio y de

0: De que entré a esa casa de los padres Escolapios, me sentía como en casa. Fue algo muy raro, o sea, raro pero lindo, ¿no? Y así mismo fue como que empezó todo. Empecé a hablar con uno de los padres Escolapios, que fue quien me guió, ¿no? Y que fue mi director espiritual por muchos años. Y claro, ahí yo decidí, yo dije, a ver, vamos a cogerlo con calma, yo todavía no estoy preparado para dar el paso de entrar al seminario. Yo necesitaba como que tener una formación y yo no podía entrar así porque sí y sin
1: Claro.
0: nada. Y yo dije, bueno, y lo hablé con mi director espiritual en ese entonces, le dije, mira, yo voy a entrar a la universidad. Voy a hablar con mi novia, eso es otro tema que te tengo que hablar.
1: Tan,
0: Para.
1: tan,
0: Tan, tan,
1: tan.
0: tan. Claro, porque tenía que contarle a ella lo que estaba pasando.
1: O sea,
0: Y
1: hasta este momento ella no
0: ella no
1: sabía
0: sabía,
1: nada
0: no sabía
1: de lo que
0: nada.
1: tu corazón quería.
0: No.
1: Qué
0: Qué
1: fuerte.
0: fuerte. Entonces, telenovela. Entonces, claro, pues yo decidí pues tener la formación, ¿no? Y el discernimiento. Y pues el director me dice, mira, tienes que hablar. Yo decía también, claro, tengo que hablar con mi exnovia para contarle lo que estaba pasando. Y efectivamente, fuimos al cine. Todavía recuerdo la película, ¿sabes? Esos momentos que son momentos y lugares que tú
1: Que
0: dices, no lo
1: nunca se van a
0: olvidas, no lo
1: olvidar,
0: vas a
1: claro.
0: olvidar. Fuimos al cine, yo la estaba llevando pues a casa de su abuela. Y en el mismo mi carro, pues yo empiezo a hablar con ella, digo, mira, me está pasando esto, empecé como a emocionarme, ¿no? Empecé a llorar, ella empezó a llorar también, se me desmaya en el carro.
1: Sea, ya no entendía nada.
0: No, o sea, porque también fue como un momento muy difícil, porque ella decía como que, pero ¿cómo? ¿Por qué? Si nuestra relación ha sido tan linda, tan, tan pura, tan, tan llena de amor, tan llena del Señor, ¿por qué? O sea, no entiendo, o sea, ¿por qué? ¿Qué pasó aquí? Entonces, claro, pues tuve que. Ella estaba desmayada, tuve que dar como un poquito de aire porque volvió otra vez a recomponerse. Entonces, nada, pues yo le dije a ella, mira, no, no es que te estoy dejando o que vamos a terminar aquí, es que quiero que sepas que el Señor me está llamando para un proyecto de vida más grande y no sé.
1: Wow, qué fuerte.
0: Y no sé, o sea, ahora mismo no sé. Yo quiero seguir contigo porque te amo, le decía, pero no sé en el futuro qué va a pasar. Entonces, claro, pues decidimos seguir nuestra relación, porque todavía no era que yo me iba, adiós, chao. Sino como que, mira, vamos entonces a seguir a ver
1: A
0: qué
1: ver si
0: pasa.
1: realmente usted quería irse por
0: Por
1: esta
0: ese,
1: rama
0: por,
1: o
0: o
1: seguir con
0: seguir.
1: ella.
0: Entonces, efectivamente, entré a la universidad normal, seguí con ella un año más después de eso, entré a la Universidad de Puerto Rico. Entonces, claro, ahí pues la relación fue cambiando un poco, porque ya no era igual. Ya antes nos veíamos, estábamos todo el tiempo en la escuela, en high school. Y ella se había quedado en la escuela, yo estaba en la universidad, viajaba todos los fines de semana, la veía los fines de semana nada más. Efectivamente, con todo esto de la vocación. Y ella me
1: Claro.
0: decía muchas veces, mira, yo no puedo competir con Dios. O sea, esto es muy
1: Wow.
0: difícil, muy fuerte. Y luego de ese año, pues decidimos como que, mira, darnos el espacio mutuamente. No fue como que, mira, chao, no te quiero. O sea, fue como que,
1: Que te bloquean
0: o
1: de
0: sea,
1: WhatsApp, de
0: no quiero
1: Facebook, de
0: saber de tu
1: todos lados.
0: vida, de verdad, X con tu vida. No, fue como, o sea, como un decir como que, mira, vamos a ver si dejándonos, pues el Señor pues habla un poco más, ¿no? Y nos da la oportunidad de poder descubrir nuestra vocación, verdadera vocación. Y así fue, seguí en la universidad, pues está claro, entonces en la universidad estaba estudiando artes plásticas, porque soy artista y pinto, y entonces pues estaba en todo este mundo de haciendo exposiciones de arte. Cantaba también, estaba en el coro de la universidad y fui a viajar a Viena, Austria, Francia. Y pues me estaba como ese mundo que me gustaba también, ¿no?
1: De la
0: De la
1: música, del arte.
0: música, las comunicaciones. Entonces, pues, claro, hubo un momento entre medio de la universidad que yo recuerdo que con el padre que tenía Escolapios, que estaba teniendo seguimiento, le dije como que, mira, ya, no quiero. O sea, no quiero seguir con este discernimiento. Como que me dio ese, no rebeldía, pero fue como decir, ¿sabes
1: Como
0: qué?
1: que no quiero seguir.
0: Sí,
1: Pero
0: déjame un tiempito
1: una
0: para.
1: pregunta. Ahí usted siente que fue como que se dejó influir. Por lo que estaba
0: Por el
1: pasando, por el
0: mundo, claro,
1: mundo,
0: súper, sí.
1: ese triguito malo que sembraron, o el
0: Exactamente.
1: qué dirán, ¿no?
0: Sí, sí,
1: De
0: sí,
1: las
0: sí.
1: personas.
0: Y claro, pues estaba, pues, como todo joven normal en la universidad, pues salía también con mis amigos, o sea, era como todo, pues yo vivía una vida normal, que también era muy religioso en el sentido de que iba a misa todos los domingos y rezaba todos los días, pero también tenía mi vida social, que
1: Claro.
0: no hay nada malo con eso. Entonces, pues claro, le dije al padre como que, mira, déjame un tiempo, como que me empezó esta cosa, porque yo siempre decía como que, ah, yo quiero ser igual como mis papás, que tuvieron cinco hijos, una familia grande, que me encantaba. Y yo dije, pues mira, yo creo que a lo mejor, o sea, puedo tener familia, que me gustaba mucho. Entonces, pues dejé un tiempo al padre, como que a los Escolapios un poco, poder seguir con mi vida normal. Y recuerdo que estuve como 6 meses así como fuera. Conozco a otra muchacha de la universidad, y nada, pero en ese con ella...
1: Pero una pregunta, ¿usted estaba como convencido que realmente su vocación era el matrimonio o todavía tenía esa semillita en su corazón?
0: Es que estaba como ahí, estaba como en el medio. Yo decía como que siento la espinita de la vocación para ser sacerdote, pero por otro lado sentía la espinita de ser papá y ser padre de familia. Okay. Era como algo muy raro, era como las dos cosas. Como que no sabía, estaba en el medio y estaba intentando ver si verdaderamente cuál era mi vocación. Y pues salgo con esta muchacha, que fue como también salíamos a comer, al cine, teníamos grupos que éramos amigos, pero llegó un momento en que me sentí perdido. O sea, que estando con ella, yo recuerdo que en mi oración yo decía, ¿qué estoy haciendo? ¿Por qué estoy huyendo a este llamado, a esta vocación que el Señor me estaba, pues, desde siempre me ha estado llamando? Y claro, pues ahí pues tuve otra vez hablar con la muchacha, decirle, mira, ¿sabes qué? Pues siempre no, como dicen en México. Y claro, pues para ella fue un poco fuerte porque yo nunca le comenté a ella sobre la vocación. Entonces eso fue como, le tocó bastante porque no sabía que yo estaba en discernimiento ni que había pensado, que había sentido el llamado al sacerdocio. Y pues nada, pues nos dejamos ahí, sí que nos dejamos también. Y dije, pues nada, listo, pues voy a terminar la universidad. Y mi idea era como que, pues, entro, ¿no?, al seminario con los padres. Volví otra vez con los padres escolapios. Volví. Eso fue como la oveja perdida. Como el hijo pródigo, ¿no? Y nada, pues los padres me recibieron otra vez muy bien. Seguí mi discernimiento en retiros vocacionales. Y en mi último año de universidad, pues ahí pues era la decisión, ¿no? ¿Qué vas a hacer? Claro, ese año pues fue también de muchos retos y de muchas tentaciones en el sentido de los medios de comunicación. Tuve la oportunidad de cantar en los premios Billboard de la música latina en ese año como backup singer. Entonces, claro, pues como que yo decía, contra, esto me gusta. Entonces, claro, estaba allí en el stage y después...
1: El mundo, total.
0: Entonces, Chayanne estaba allí porque nosotros cantábamos después de Chayanne y Chayanne nos saludó y chévere y conocía, bueno, a todo el mundo, Ricky Martin,
1: Y tu mamá te envió un mensaje de texto, pídele una foto.
0: Claro, por supuesto. Sí, estaba Marc Anthony, Paulina Rubio, Thalía, o sea, fue como que, ah, esto me gusta. O sea, como que verdaderamente este ambiente está chévere, ¿no?
1: Y es donde tu fe fue probada.
0: Probada muchísimo, muchísimo. Entonces también, como estaba en la Universidad de Puerto Rico, en San Juan, pues estaba en el coro, entonces tenía mucha gente que estaba en producción y estaba con managers y cosas. Entonces hubo un momento en que alguien como que quería también como grabarme un disco en ese momento. Y claro, yo ya había dicho a los padres escolapios que iba a entrar con ellos cuando terminara la universidad. Y fue ese momento como que, no, que mira, te estamos abriendo otra puerta para que puedas ser artista o puedas seguir en este mundo, ¿verdad?, artístico. Y claro, yo estaba terminando artes plásticas y mi idea era como que, me voy para España a seguir la maestría o cualquier cosa, grabar un disco, no sé. Esa era como mi idea. Y pues, claro, me tocó pues sentarme, orar y decidir qué iba a hacer con mi vida. Entonces, pues claro, ahí pues tuve la oportunidad.
1: Ahí usted no pensó en o sea, como, ¿qué voy a hacer yo en el futuro? O,
0: pues sí.
1: ¿Qué es esto?
0: Sí, tenía 22 años cuando terminé la universidad. Entonces, era eso. Como que, claro, estaba como súper joven, que quieres comerte el mundo y quieres, sí. Claro, tienes toda la oportunidad, tienes mucha gente que te conoce y que sabe tu potencial y como que te quieren, mira, yo te puedo ayudar y ya está. Y pues me tocó decidir ese año, decir como que, pues mira, ¿no? O sea, no productor, no disco, no música, o sea, porque ya llevaba ya 5 o 6 años en discernimiento y ya estaba como un poco maduro en el sentido de decisión de mi vida, de que sentía que este era el camino. Entonces, pues me graduó y entro al seminario con los padres escolapios. Entonces, ahí fue que comienza, ¿no?, esta aventura vocacional escolapia, o sea, desde los 18, pero cuando terminó la universidad fue que empezó ya la como que entrar al seminario. Aquí es que me envían a Miami, porque okay. Yo estuve todo el tiempo en Puerto Rico y entonces aquí en Miami pues fue que entonces continué mis estudios en la filosofía, en San John Vianney, estuve 2 años acá. Luego me envían a México a hacer el noviciado, que el noviciado es como este año de preparación, es como un año de retiro, que te desconectas del mundo para poder encontrarte y poder saber si verdaderamente puedes vivir toda tu vida como religioso escolapio, en este sentido, los padres escolapios. y haces tus votos de pobreza, obediencia, castidad y educación, porque ese es nuestro carisma, la educación. Nos dedicamos a los niños y a los jóvenes.
1: ¿Y en ese momento tu corazón sentía plenitud? O sea, ¿sentías como que estabas en el lugar correcto?
0: Pues mira, sí. O sea, cuando entras, obviamente, los miedos, siempre algo nuevo. Cuando uno entra en un lugar, después de dejar que, obviamente, vivía en apartamento solo, tenía mi carro, podía hacer lo que me da la gana, ¿no? Pero cuando llegas a un momento en que estás compartiendo un cuarto con otro muchacho, que está
1: de
0: también...
1: De tener a alguien que te diga lo que tienes, claro, que hacer.
0: Claro, sí.
1: Hasta ahora te tienes que levantar.
0: No, tenemos oración a tal hora, el almuerzo a tal hora, tus estudios son a tal hora. O sea, y no es como que, ay, estoy en Miami, qué chévere, voy para Miami Beach. No, o sea, no se podía. O sea, porque obviamente estaba ya dentro de lo que es la formación Escolapia. Y entonces ya luego, pues esa oportunidad del noviciado, pues también ayuda mucho, que me ayudó a mí muchísimo a poder encontrarme, a poder reconocer quién era verdaderamente Ricardo, ¿no? Y de ver lo bueno y lo malo que tenía, y poder reconstruir también un poco mi vida para decir, ok, listo, voy a hacer los primeros votos simples, que es lo que se llama cuando uno termina ese año. Y ya luego ahí me envían entonces a Puerto Rico, hago la certificación de maestro, porque es parte de nuestra formación.
1: Claro.
0: Y después nos envían a Nueva York. Desde Nueva York, pues ya termino ahí 4 años, hago la carrera en teología y 2 maestrías. O sea, que esto ha sido, o sea, estudio. Y ya luego que termino en 4 años, pues en el 2019, es que pues me ordenó de sacerdote escolapio en Nueva York, en Manhattan. Entonces ahí ya pues me envían para acá y sigo por acá, llevo ya 5 años por acá.
1: Y aquí, usted ahora había dicho que... Quien estaba como que en ese debate de si su vocación era el matrimonio o el sacerdocio.
0: Sí.
1: Y yo creo que de igual manera Dios escucha los anhelos de nuestro corazón o lo que
0: verdaderamente
1: queremos.
0: Sí.
1: Y ahora lo que está haciendo es papá de demasiados niños.
0: Eso es total, total. No, y es muy curioso porque así mismo, y es muy cierto lo que dice. Yo siempre quería tener hijos y todo esto. Yo tuve la gran bendición también de trabajar 3 años en Carrollton School of Sacred Heart. Es un colegio de niñas aquí en Miami, en Coconut Grove. Y al principio decía, bueno, me envían a este colegio a dar clases como maestro full time y también capellán. Me dice, pero es todo de niñas. Y yo dije, ah, caray, todo de niñas, qué fuerte. Claro, porque yo siempre me he pensado como que si es de varones, pues buscar vocaciones y el deporte y toda la cosa. Pero me envían acá y yo dije, bueno, pues si el Señor me está enviando aquí, ¿por qué me necesitan aquí? ¿Verdad? Eso también es como esa línea, ¿no? Que también uno tiene que dejarse llevar y dar fruto en el lugar donde el Señor te llama. Y escuchando esa voz del Señor y esa semilla que había plantado en mí para ir a este lugar, yo terminé estos 3 años porque, claro, ya después de los 3 años me envían a vivir en St. John the Apostle y ser principal ahora en el colegio, dejar ese otro colegio de las niñas. Y ahora, en 2 meses que fue la graduación, pues para mí fue muy duro dejar a mis niñas, ¿no? A mis hijas, que yo les digo. Y fue porque las llevaba dando clases esos 3 años, las vi desde 10, 11 y 12, y en la graduación tuve que hacer una despedida, todo llorando, o sea, fue como muy fuerte. Y en ese momento, que luego de la graduación, fue la fiesta, ¿no? De graduación, y que fue ahí, como te digo, lo clave y lo que a mí me marcó, una de mis alumnas pues perdió a su papá cuando estaba en 10, grado 10. Y fue muy fuerte porque yo también la estuve acompañando todo grado 10, todo grado 11. Ya en grado 12 ya estaba un poquito mejor, pero todavía estaba, porque era muy apegada, claro, a su papá. Entonces llega el día de graduación y en el baile, en la fiesta, pues lo primero era que las niñas iban a bailar con su papá.
1: ¡Ay, qué fuerte!
0: Entonces, claro, obviamente pues conozco a todos mis estudiantes. Y ella estaba muy cerca de mi mesa. Y yo veo que, obviamente, los papás empiezan a sacar a sus hijas. Y te digo que fue algo innato. O sea, no lo pensé. Yo me paré a buscarla. Porque yo ya sabía, espérate, es que una de mis hijas no tiene a su papá aquí. Entonces yo me paré, claro, y la saqué a bailar.
1: Esa figura en ese momento, wow, qué fuerte. Qué lindo.
0: Entonces la saqué a bailar, claro, llorando. Ella llorando también, porque todo el mundo era como que dándome las gracias. Pero verdaderamente, o sea... Era como que yo quería que ella sintiera que su papá estaba aquí.
1: Estaba
0: y que yo estoy aquí para ella también.
1: Porque igual su vocación es eso, ser instrumento.
0: Total, total.
1: Y en ese momento fue un instrumento directo.
0: Directo, pero te digo, y yo me sentía, o sea, que era mi hija. Era algo muy lindo, hermoso, muy lindo. Entonces, a pesar de que obviamente, pues sí, obviamente nosotros no podemos tener familia propia, pero tenemos una gran familia. Y yo creo que todas las personas que he tenido encuentro, mis alumnas, mis estudiantes, las

0: parroquia, todos los encuentros con los jóvenes, pues es que son parte también de mi corazón. Es que ya son familia, ya son mi familia.
1: Y qué bonito porque en medio del mundo de lo que usted estaba viviendo, usted pudo escuchar la voz de Dios en medio de toda la confusión del mundo, de todo.
0: Claro.
1: Y hoy está aquí con nosotros y es un sacerdote que está pendiente de todos nosotros, de tantas niñas, de tantas personas y ahora con tantos jóvenes,
0: Sí,
1: para
0: imagínate.
1: poder guiarnos, poder guiar a muchos jóvenes, que siento que eso ahorita es lo esencial, porque a veces muchos jóvenes nos sentimos perdidos, nos sentimos sin como un camino a dónde seguir.
0: ¿A dónde
1: Por
0: seguir?
1: eso, yo aquí le tenía algunas preguntas,
0: Vale,
1: padre.
0: muy bien, me encanta.
1: Yo creo que la uno, que le voy a decir, la primera, un consejo que nos dé a todos los jóvenes que estamos preocupados por el futuro, de que yo voy a estudiar esto porque capaz en un futuro es lo que me va
0: A dar el
1: a dar lo
0: día.
1: que yo
0: Yo
1: quiero.
0: quiero, exacto.
1: ¿Qué consejo nos puede como que dar?
0: Dar. Pues mira, yo, así mismo, como les decía, yo también tuve ese cuestionamiento y ese decir, como que mira, yo quiero ganar más dinero, quiero tener familia, quiero tener esto, quiero tener lo otro, éxito, lo que sea. Pero llegó un momento en que me di cuenta que hay que vaciarse y darse completamente al Señor. Él se encargará de poder guiarte y de poder darte la oportunidad de ver tu vocación a plenitud. Muchas veces
1: Correcto.
0: nos dedicamos tanto a uno mismo que no damos la oportunidad de que el Señor obre en nuestra vida. Y yo creo que así mismo como ¿verdad? Jesús pone esa semilla en nuestro corazón, pues está ahí. Tenemos que descubrir cuál es esa semilla, porque a veces queremos hacer cosas que verdaderamente no son las cosas que el Señor quiere que hagamos. Y tenemos que, ¿verdad? En cierto sentido, como que abrir el corazón y ver cuál es esa voluntad del Señor en nuestra vida.
1: Exacto, ¿cuál es el propósito que
0: ¿Cuál
1: él
0: es el
1: quiere?
0: propósito? Y entonces, así mismo, como yo, ¿verdad? Les decía, pues tuve estas oportunidades de ser artista y todo esto, pues me di cuenta que el Señor me quería para un proyecto más grande que el de que yo estaba pensando. Y de esa manera, pues les puedo decir, a ver, a todos los jóvenes que me están escuchando y me están viendo, que esta vida, por ejemplo, esta vida, ¿verdad? Como sacerdote religioso, es hermosísima, es maravillosa. Y no he dejado de cantar, no he dejado de pintar, no he dejado de hacer deporte, no he dejado, o sea, porque son cosas que también como persona
1: Por
0: me
1: ahí me dijeron que
0: fascinan.
1: juega voleibol muy bien.
0: Ahora voy muy bien, entonces, igual tenemos que cantar en algún momento.
1: Ajá.
0: pues sí, o sea, son cosas que me gustan y yo no voy a dejar de ser tampoco lo que soy por mi vocación. Al contrario, el Señor lo que hace es que con mis talentos los utiliza para los demás.
1: Qué bonito, qué bonito. Usted también nos puede dar como que algunas herramientas de cómo podemos encontrarnos otra vez con la fe, porque muchos jóvenes estamos muy dispersos de la fe, de volvernos a reencontrar con lo esencial. En su caso, por ejemplo, usted quería irse y de alguna u otra manera se volvió a reencontrar con lo que realmente Dios le puso en su corazón. ¿Cómo nosotros los jóvenes podemos volvernos a
0: Volver a la
1: reencontrar con
0: raíz,
1: nuestra fe?
0: sí.
1: ¿Cómo podemos volver a decir, ok, esta es mi iglesia, aquí estoy yo, aquí estoy, Dios, haz de mí lo que tú quieras? Es muy fuerte porque de mi parte
0: Claro.
1: a veces pensamos como que, ay, ¿qué dirá él? O sea, ¿no te dio miedo el que la gente también dijera, es en serio, es él con este talento o con esto
0: Ah,
1: y
0: sí, eso
1: esto,
0: escucho, sí.
1: ahora es sacerdote, ¿qué es esto? Como que, ¿qué
0: Claro.
1: herramientas nos puede dar para volver? Como
0: Volver a la
1: que.
0: raíz, volver a esa luz del Señor.
1: Exacto.
0: Mira, hay muchas cosas. Yo creo que la Eucaristía es una de las cosas más importantes de tener esos encuentros personal con el Señor, de darse la oportunidad de contemplar a Jesús en la Eucaristía, de contemplar a Jesús en la cruz, de vaciarse completamente ante Él, diciendo como que, mira, Señor, estoy herido, tengo esto, no soy perfecto porque no lo somos nadie. Y de esa manera, pues el Señor te va a dar la oportunidad de poder reconocer y poder caminar contigo, ¿no?
1: Claro.
0: Este camino. La confesión, yo diría que también es algo esencial, ¿verdad? Es una herramienta muy poderosa también para uno también estar on track con el Señor, de estar liberado, de poder recibir esa gracia para poder seguir caminando con paso firme. Y obviamente compartir con los jóvenes que también están en la iglesia, que eso también ayuda mucho. Por ejemplo, ministerios de música, que también eso ayuda mucho a abrir el corazón y de compartir los talentos que uno tiene, dar servicio, ir, no sé, a las calles, yo lo he hecho muchas veces, de irme a las calles por la calle 8, por ejemplo, y estar con los deambulantes y hablar con ellos, abrazarlos, No sé, hay muchas cosas que uno puede hacer para poder volver a esa raíz. Yo siempre digo que Jesús está siempre en lo más sencillo y lo más humilde. Y yo creo que ahí es que debemos encontrar a Jesús. Y muchas veces pensamos que Jesús está en lo grande, en lo alto, en lo otro, en lo maravilloso, que sí. No digo que no.
1: Total.
0: Pero si verdaderamente quieren tener

0: O los talentos que le dio. Porque Dios nos
1: A
0: da
1: ver.
0: millones de dones,
1: Claro.
0: millones de talentos, y siento que podemos encontrar muchísimos, pero a veces no nos damos esos momentos para poder encontrar esos dones o esos talentos que Dios nos dio. ¿Usted cree que ya usted los encontró?
1: Pues mira, yo te diría que sí y no. Porque, como que sí, pero no. A ver, porque uno, pues claro, uno sabe por las cosas que son muy buenas a hacer, ¿no? Como que, ay, yo sé hacer esto, sé pintarse, cantarse, bailar, ¿verdad? Pero obviamente en el caminar, el Señor te está dando, te va dando como otras herramientas, otros talentos que tú jamás imaginaste que tenías ni que hacías. Y yo creo que, pues, es como un descubrir diario.
0: Un
1: Yo creo
0: diario.
1: que también cuando el Señor te da un don, ¿verdad? Y pones esa semilla en tu corazón, es para compartirla, no es para ti. Y eso es algo que también, pues, también como yo tengo muy presente en mi vocación, yo decía, bueno, el Señor me ha dado la bendición de tener una familia de verdad muy católica, muy bendecida, que me enseñaron a amarle. Yo te diría que no he tenido como un sufrimiento así muy fuerte que yo ya como que digo, como que no, no puedo con mi vida y recuerdo ese sufrimiento, todo lo contrario. Entonces, para mí, el Señor me ha dado tanto, ¿verdad? Tantas bendiciones que para mí, que era lo que yo decía siempre cuando di este paso de entrar al seminario, de ser sacerdote, era, Señor, tú me has dado tanto, o sea, ¿cómo yo puedo devolverte esto? ¿No? Como que yo no me puedo quedar con todas estas bendiciones para mí solo. Ahí vienen los talentos también, yo tengo que compartirlo. Por eso también por eso mucha gente dice, no, que feliz siempre te ves, que nunca te enojas, nunca. A ver, porque es que sí me enojo, o sea, tampoco es que.
0: Sí, si no es así, dígame qué hace.
1: Es muy difícil que me enoje, pero claro, pues yo siempre trato de reflejar esa alegría del Señor y para que la gente vea que Jesús vive en mi corazón. Y que si también le puedo reflejar eso a alguien, ¿verdad? A esa persona que está enfrente de mí, por ejemplo, a ti ahora, pues para que sepas que el Señor te ama, que el Señor está contigo, que tú también puedes tener ese rostro de Jesús y que lo tienes,
0: Qué
1: tienes que
0: lindo.
1: descubrirlo. Entonces.
0: Sí, yo siento que cada uno tiene dones, cada uno tiene
1: Cantidad.
0: talentos y a veces como estábamos hablando antes de comenzar el programa, de que llegamos adultos y no hemos descubierto
1: Cosas
0: para qué Dios nos
1: que
0: creó.
1: puede ocurrir, sí.
0: Puede ocurrir muchísimo. Yo lo dije en el programa anterior, mi esposo siempre me decía, no, yo no sé qué don tengo. Y es que capaz no te has dado ese momento de
1: Oportunidades,
0: silencio, esa
1: claro.
0: oportunidad de poder buscarlo, de poder encontrarlo. ¿Usted cree que en esos momentos de silencio, de oración, vamos a encontrar esas preguntas?
1: ¿Cómo
0: ¿Cómo vamos a saber nosotros
1: son las respuestas?
0: ¿Cómo vamos a saber nosotros si realmente, porque me pasa, ¿será que esto es lo que Dios quiere para mí? O sea, ¿cómo podemos confirmarlo?
1: Claro, sí. Mira, hay muchas cosas que pues, yo hago también en mi vida como personal. Uno tiene que también como vaciarse mucho en el Señor y confiar de que el Señor te da la oportunidad de poder reconocer esto que a lo mejor te está llamando a hacer. Cuando tú dices eso, como que no, que estoy en la oración, Señor, será mi paso, será esto lo que me toca, será esto, o este talento que tengo, será que es lo que tú quieres que yo haga. Esas preguntas siempre uno las hace, hasta yo. O sea, eso siempre va a pasar. Pero lo diferente que uno puede hacer es primero confiar en que el Señor te dará la oportunidad de
0: Paciencia,
1: reconocer
0: fe.
1: paciencia, fe, y en la marcha, el Señor te va a ir dando como esa oportunidad de reconocer ciertas cosas en la vida. Uno tiene que tener, por eso digo, mucha paciencia y también como reconocer como ciertas cosas que el Señor nos regala. Yo siempre digo, regalos que nos da el Señor durante el día para que nos dan como respuestas, ya sea de alguien, ya sea de algún acontecimiento que tú dices como que conectas y dices, ay, espérate, es que esto yo lo pedí, es que esto conecta con lo que yo estoy, a lo mejor lo que mi corazón anhela. Pero es porque el Señor te está
0: Claro.
1: dando la oportunidad de afirmar ciertas cosas. Pero como estamos en el mundo hoy día de que la música, ¿verdad? Lo otro, estamos muy
0: Como que
1: bombardeados.
0: o sea, nos dispersamos
1: Sí, y no escuchamos.
0: y no lo
1: Y no lo
0: escuchamos.
1: escuchamos. Y yo creo que una clave esencial, otra clave muy esencial para reconocer y escuchar la voz del Señor es estar en oración en silencio. Pues claro, es muy lindo cuando uno está en la oración y dice, Señor, Señor, da, da, da, y empieza uno a hablar, Señor, Señor, él ya sabe, obviamente, lo que tú tienes y lo que estás pasando y que es bueno hablarlo, no estoy diciendo que no, pero muchas veces el Señor nos pide que tengamos un momento de silencio, deja que el Señor te hable, o sea, no hables tú, deja que Él hable en ti. Y de esa manera vas a poder entonces como reconocer y ver un poco mejor, ¿verdad? Esa misión o ese mensaje que el Señor quiere para tu vida. y ahí va a estar.

0: Y el Señor te va a responder, obviamente, ¿verdad? De diferentes maneras, pero le va a responder. Si verdaderamente tienes esa
1: Total.
0: intimidad con el Señor. Y Jesús lo hacía. A veces él estaba con los discípulos y estaban todos en rush, ¿no? Como que tenemos que mirar, tenemos que sanar acá, tenemos que hacer este milagro. Y Jesús le decía, necesito
1: Calma.
0: un espacio de rezar a solas para pedir al Señor que me dé la oportunidad de caminar y de reconocer que es que este proyecto de vida no es mío, es de Él. Y ahí está. Esto no se trata de mí, se trata de ti.
1: Exacto, de que también cada cosa que hagamos, cada día despertarnos como que, ok, esto que voy a hacer hoy, te lo ofrezco a
0: Te
1: ti,
0: lo
1: Señor,
0: ofrezco, sí,
1: porque
0: total.
1: no hay mejor manera de hacerlo, de hacer su voluntad. A mí en lo personal me cuesta demasiado el silencio.
0: Sí, a todos.
1: Wow. Cada vez que voy a adoraciones o me toca cantar en alguna adoración y queda ese momento de silencio, es como que...
0: Te da como esa, ay, Dios mío,
1: Y empiezo a mirar,
0: Claro,
1: me
0: cuesta,
1: cuesta
0: cuesta,
1: muchísimo
0: cuesta.
1: y como jóvenes nos cuesta
0: Demasiado
1: demasiado
0: hacer silencio.
1: hacer silencio. A mí en lo personal no me gustaba estar sin hacer nada. Yo estaba en mi casa y a veces digo, hay demasiado silencio, yo voy a poner música, voy a ponerme a ver Netflix o lo que sea.
0: Como para, sí.
1: Pero yo siento que también nuestro cerebro también es como que necesita ese momento
0: Uf,
1: de, ya
0: total.
1: va, te estás cepillando los dientes,
0: Exacto, exacto.
1: te estás cocinando. O sea, a
0: Claro,
1: veces
0: estar presente.
1: exacto, a veces
0: Estar
1: nuestra
0: presente.
1: mente estás haciendo mil cosas a la vez y no se centra como que en lo esencial.
0: Eso.
1: Y no lo podemos escuchar. A veces a mí me cuesta muchísimo escucharlo. Y por eso a veces digo como que,
0: Qué
1: qué
0: difícil.
1: difícil.
0: Sí.
1: Y se me hace a veces muy difícil que me pasa, no sé si a usted, pero me pasa mucho de que yo todas las mañanas doy gracias y cuando voy camino a mi trabajo, lo que hago es poner un podcast,
0: Oh, está muy
1: escuchar
0: bien,
1: el
0: sí.
1: rosario, pero a veces que digo, no quiero.
0: Silencio.
1: No quiero y tampoco me da paz el silencio. Es como que, ¿qué hago?
0: Claro. Pero eso es una rutina también, es que es como un
1: Ellos,
0: hábito que uno lo logra.
1: claro, es un hábito, pero también yo siento que a veces ahí es donde en esos momentos nuestra fe es totalmente probada porque te vienen millones de
0: De
1: cosas a la
0: cosas,
1: mente
0: sí,
1: que
0: cierto.
1: no sabes qué hacer, no sabes qué decir. A veces quieres mandar todo
0: Ah, exacto.
1: y tú dices como que ya va,
0: Ya va, tranquila,
1: necesito
0: tranquila. Sí, sí,
1: un
0: sí.
1: momento de pausa.
0: Claro.
1: Y ahí es donde, lo dije ahora, donde nos formulamos miles de preguntas y una de esas es el por qué, porque a mí, usted se llegó a formular, ¿por qué Dios me pusiste esto en mi corazón de ese sacerdote?
0: Claro,
1: Si
0: muchas
1: yo no
0: veces.
1: quiero.
0: Muchas veces, muchísimas veces, muchísimas veces. Pero tocaba también hacer eso, ¿no? Yo tenía esa pregunta de ¿por qué a mí? ¿Por qué esto? Yo tenía otros planes, yo tenía otras cosas que hacer con mi vida. ¿Y por qué? Yo decía, ¿por qué con mi novia? ¿Por qué no me llamaste cuando estaba soltero, por ejemplo? Esa es una de las preguntas que le hice al Señor. ¿Por qué no me llamaste cuando estaba soltero? O sea, ¿cuál es este juego ahora de que me estás llamando cuando estoy con alguien? O sea, es como que yo no lo podía entender. Pero el Señor tenía un propósito y yo creo que, y que también pues me ocurrió mucho con mi exnovia que estuvo conmigo en ese momento, ella fue parte de mi vocación. Y yo se lo he dicho a ella siempre, mira, tú por los siglos de los siglos, tú eres parte de mi vocación, porque si a lo mejor yo no hubiese estado contigo, a lo mejor mi historia hubiese sido distinta. Y ella también es parte y es clave de este llamado. Entonces, claro, ahora yo lo veo de esa manera, antes no lo podía ver. Y yo creo que el Señor como que poco a poco te va dando como esas
1: Esas
0: respuestas.
1: respuestas, sí,
0: Con el
1: total.
0: caminar, que a veces uno quiere también, porque somos muchos de que, ay, Señor, contéstame ya para ayer, no para hoy, para ayer.
1: Yo,
0: Claro,
1: siempre.
0: y eso es muy normal. Pero a veces el Señor nos dice como que tengan paciencia, o sea, piano, como
1: La
0: dice,
1: paciencia,
0: piano,
1: como dice la
0: piano.
1: canción, todo lo puede.
0: Todo lo puede. Y de esa manera, pues, el Señor teniendo paciencia, teniendo esos momentos de oración en silencio, que claro, yo no estoy diciendo que ahora como que todo es en silencio, el Padre dijo
1: No hay
0: que no
1: música,
0: hay
1: no hay nada.
0: música, no, hay muchas veces que igual, porque me encanta la música, y hay veces que, mira, a lo mejor en una canción que escucho o que canto, también el Señor me puede hablar, y también el Señor me puede dar otra oportunidad de decir como que, espérate, o sea, ¿qué pasó aquí? Entonces, claro, pero eso uno lo va descubriendo en la medida en que pues, tu relación con Jesús pues, es cada vez más fuerte y cada vez uno va aprendiendo a querer al Señor, pues más, ¿verdad? Little by little, como dicen en inglés,
1: Claro.
0: ¿no? Poquito a poco.
1: Y bueno, ya para ir terminando, ya para ir cerrando, wow, este tema es amplio, pero usted en su proceso de vocación, yo siento que las

0: amistades son esenciales. Porque yo siento que las amistades son esas personas que tú agarras de la mano y que te ayudan como que a ir al cielo, ¿no?
1: Claro, total.
0: A veces hay amistades que no te van a llevar al cielo y te toca decir como que... Yo siempre digo que antes no lo entendía y era y fue como que mi esposo me dice, ya va, tú te estás... No entiendo, ¿quieres un sí y un no? No entiendo, porque yo siempre he dicho, señor, o sea, si esta amistad es para mí, manténla y si no, aléjala.
1: Claro.
0: Y yo recuerdo que una vez tuve un problema con una amiga, ella se alejó y yo lloraba y le decía a mi esposo, ay, pero ¿qué? Y Dios, y él me decía, pero no siempre le pides a Dios como que si esa amistad es para ti, manténla.
1: Manténla y si no, pues aléjala.
0: Aléjala. ¿Usted en ese camino tuvo amigos como que lo ayudaron como a...
1: A fortalecer
0: claro. Eso, esa decisión que usted, sí, o esos amigos que lo apoyaron, tuvo como que esa guía o ese apoyo, porque de su familia, sí.
1: Total. Sí,
0: de la familia, pero
1: total.
0: ¿De los amigos?
1: Pues mira, también, yo creo que, claro, había también, amigos que igual, pues no estaban de acuerdo, decían como que no, que ¿por qué? Tú puedes hacer muchas cosas, tienes muchos talentos, lo que sea. También se sintieron como un poco frustrados porque no pensaban que a lo mejor iba a dar ese paso también. Que era algo como que, ay, se lo va a olvidar. Se le va a pasar. Eso es una bobería. Pero claro, yo siempre digo que las amistades esenciales que me ayudaron, como que mira, ahí voy a estar para ti, ahí estoy orando por ti, cualquier cosa que necesites. Todavía, hoy día, tengo esos amigos que me han acompañado y me siguen acompañando en el caminar. Y creo que también esas son como esas personas que me ayudan a eso, dale, que tú puedes. O sea, como los cheerleaders que están ahí, dale, venga, y vuelve. Y todavía los tengo. Y yo creo que también eso es algo muy hermoso, porque una verdadera amistad perdura en la medida que también, ¿verdad?, ore por ti, esté contigo, sufra contigo.
0: Y qué lindo esos amigos que oran por ti.
1: Claro, y que lloren contigo, que rían, que también sufran. O sea, es que también eso es parte también de la vida. Entonces, total, yo creo que eso es algo muy, muy hermoso. Y yo creo que sí, también, como te digo, sigo teniendo esos amigos, total, pero también amigos que ya pues han ido por eso, porque ya como que no están en lo mismo o...
0: En la misma sintonía.
1: No están en la misma sintonía o porque a lo mejor no creían, ¿verdad?, antes que yo podía poder llegar a esto. O sea, porque pensaban que a lo mejor yo iba a hacer otra cosa. Entonces, pues... Pero sí, eso, uno siempre mantiene esas amistades que te ayudan a seguir adelante.
0: Qué bonito, Padre Ricardo. Gracias infinitas por estar aquí con nosotros, en Elevando Nuestra Fe, porque juntos vamos a elevarnos al cielo y poder saber para qué fuimos creados y qué somos nosotros, cuál es el propósito que Dios tiene con nosotros en esta vida, ¿no? Y antes de irnos, quiero que te lleves toda esta semana una pregunta para que tú la medites toda esta semana que me estás escuchando. ¿Qué has dejado tú por el reino de los cielos? Esa pregunta me la hago yo siempre. ¿Qué he hecho yo por el reino de los cielos? Ya el Padre nos ha contado muchísimo qué ha hecho él, qué ha dejado él por el reino de los cielos. Ahora tú desde casa piensa qué has dejado tú por él. ¿Qué has dejado a un lado? ¿Qué no? Así que espero que toda esta semana tengas tiempo de ese momento de silencio, como estábamos hablando con el Padre, esos momentos de recogimiento, de pensar qué es lo que Dios quiere, para qué Dios me está llamando. Así que nada, los invito a que pasen por el Instagram de Elevando Nuestra Fe, ahí les voy a dejar mi top 5 de canciones de esta semana para que juntos escuchemos, meditemos y bailemos de la mano de eso. Dios. Así que Padre, muchísimas gracias.
1: No, gracias a ti por invitarme.
0: Una despedida pequeñita.
1: A ver, mira, a todos, ¿verdad?, que los que me escuchan, darles las gracias por esta invitación. Y yo diría que si ustedes están sintiendo algo en el corazón, ¿verdad?, y que se den la oportunidad de abrirse, de encontrarse, ¿verdad?, de tener esos espacios con Jesús, de poder encontrar esa vocación y de adentrarse, que esto es una aventura hermosa, ya, ¿verdad?, cual sea, que sea, ¿verdad?, cualquier vocación, ya sea la vida sacerdotal, ya sea la vida del matrimonio, ya sea la vida de la soltería, que se den la oportunidad de ser esos otros discípulos y esos rostros de Jesús para otros.
0: Gracias, Padre. Así que nos vemos en otro próximo programa de Elevando Nuestra Fe. Así que chao, nos vemos.
1: Chao, Dios les bendiga.
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1: De la mano de Jesús y de María en la tormenta, comenzamos con esta lectura del Evangelio según San Juan, en el capítulo 1, desde el versículo 3. Por ella se hizo todo y nada llegó a ser sin ella. Lo que fue hecho tenía vida en ella y para los hombres la vida era luz. La luz brilla en las tinieblas y las tinieblas no la recibieron. Vino un hombre enviado por Dios que se llamaba Juan. Vino para dar testimonio como testigo de la luz para que todos creyeran por él. Aunque no fuera él la luz, le tocaba dar testimonio de la luz. Ella era la luz verdadera, la luz que ilumina a todo hombre y llegaba al mundo. Ya estaba en el mundo, este mundo que se hizo por ella o por él, este mundo que no lo recibió. Vino a su propia casa y los suyos no lo recibieron. Pero a todos los que lo recibieron les dio capacidad para ser hijos de Dios, al creer en su nombre. Han nacido no de sangre alguna ni por ley de la carne ni por voluntad de hombre, sino que han nacido de Dios. Y la palabra se hizo carne, puso su tienda entre nosotros y hemos visto su gloria, la gloria que recibe del Padre, el Hijo único. En él todo era don amoroso y verdad. Juan dio testimonio de él, dijo muy fuerte, de él yo hablaba al decir, el que ha venido detrás de mí ya está delante de mí porque era antes que yo. De su plenitud hemos recibido todos y cada don amoroso preparaba otro. Por medio de Moisés hemos recibido la ley, pero la verdad y el don amoroso nos llegó por medio de Jesucristo. Nadie ha visto a Dios jamás. Pero Dios Hijo único nos lo dio a conocer. Él está en el seno del Padre y nos los dio a conocer. Este fue el testimonio de Juan cuando los judíos enviaron sacerdotes y levitas desde Jerusalén para preguntarle, ¿quién eres tú? Juan lo declaró y no ocultó la verdad. Yo no soy el Mesías. Le preguntaron, ¿quién eres entonces? Elías contestó, no lo soy. Le dijeron, ¿eres el profeta? Contestó, no. Entonces le dijeron, ¿quién eres entonces? Pues tenemos que llevar una respuesta a los que nos han enviado. ¿Qué dices de ti? Juan contestó, yo soy como dijo el profeta Isaías, la voz que grita en el desierto, enderecen el camino del Señor. Los enviados eran del grupo de los fariseos y le hicieron otra pregunta. ¿Por qué bautizas entonces si no eres el Mesías, ni Elías, ni el profeta? Les contestó Juan, yo bautizo con agua, pero en medio de ustedes hay uno a quien ustedes no conocen. Y aunque viene detrás de mí, yo no soy digno de soltarle la correa de su sandalia. Palabra de Dios. Es tan importante este pasaje, por eso lo estaba leyendo lo más que pude en este corto espacio, porque es importante que recordemos el testimonio de Juan el Bautista sobre Jesús y en la forma que él lo presenta y la inquietud que tienen los judíos sobre quién es Juan y por qué ellos van a creer que él puede ser Elías o Moisés o el profeta, quién es él, ¿no? Están muy intrigados porque obviamente ven en él una fuerza superior porque todo el mundo acude a él, a ese río Jordán, a ser bautizados y a arrepentirse y a confesar sus pecados. Y esas fuerzas no son humanas. Y los judíos andaban muy preocupados de quién era él. Pero no sabían que, como Juan lo anuncia, que ya venía el Mesías, que ya venía Jesús, que él era el precursor. Estas cosas que ya las conocían por las escrituras, no aceptaron ni concibieron que en la vida de ellos, en el tiempo de ellos, fuera a ocurrir lo que está anunciado por todos los profetas. Ese escepticismo evitó que ellos recibieran al Mesías y lo reconocieran y lo aceptaran. Pero todo esto está escrito y revelado por Dios. Tenía que suceder así. Es un misterio. Hay gente que se preocupa mucho. Ayer, en una conferencia que estaba dando aquí en Medjugorje, en Bosnia-Herzegovina, donde estoy, decía que ¿por qué razón el Señor permite que tantos niños inocentes mueran de hambre o asesinados y los malos triunfan y todas estas preguntas que hay sobre la justicia? Y yo le respondía, mire, si usted observa los apóstoles de Jesús, los 12, se da cuenta que todos murieron mártires, con excepción de San Juan, que San Juan de por sí sufrió demasiado porque a él lo metieron en una paila de aceite hirviendo y cuando lo sacaron salió más joven y los romanos se asustaron tanto que no lo tocaron más y lo encerraron en la cárcel de la isla de Patmos en Grecia, que es donde tiene él nada menos que el éxtasis del Apocalipsis. Por eso nosotros entendemos que por el sentido común humano no hay forma de justificar las cosas, pero por el sentido de Dios todas son perfectas.
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3: Una de las constantes del Evangelio de San Mateo va a ser la proclamación del anuncio del reino de los cielos. Es interesante que Jesús en este Evangelio no habla del reino de Dios. Dice reino de los cielos. Y eso ha generado en algunas ocasiones ciertas malinterpretaciones sobre qué es el cielo o qué es el reino de Dios. De hecho, muchas ocasiones decimos el reino de los cielos y lo primero que hacemos es voltear hacia arriba. ¿Y significa que es un lugar físico allá en lo alto? ¿Realmente eso significará? ¿O no querrá dar a entender una realidad diferente que muchas veces puede llegar a ser un tanto escondida, oculta para muchos de nosotros? Resulta que cuando Mateo escribe este evangelio, los que lo iban a leer principalmente eran judíos. Y como los judíos no podían leer el nombre de Dios, él decidió conscientemente quitar la palabra reino de Dios y decir reino de los cielos. Pero se refiere a una misma realidad. El asunto es, ¿qué es el reino de Dios? ¿Qué es el reino de los cielos? ¿Por qué Jesús les habla en parábolas? Bueno, de entrada, Jesús les habla en parábolas porque es una manera de escribir, una manera de hablar, es lo que los estudiosos conocerán como un género literario. Si yo les preguntara a ustedes, si le tienen que escribir una carta, por ejemplo, a sus papás, ¿cómo lo escribirían? Seguramente con un lenguaje de mucho amor, de mucho cariño. Si tu papá ya no está en este mundo, probablemente con mucho anhelo, con mucha nostalgia, ¿verdad? Pero si tuvieras que escribirle una carta, por ejemplo, a algún diputado, algún gobernador, a la presidente de la República, ¿sería el mismo lenguaje? Pues claro que no. Cambiarían muchas cosas en la manera en que hablas y en la manera en que escribes. Pues eso mismo hacían los escritores sagrados. Según a quién le hablaban, según a quién le escribían, podían utilizar ciertas palabras u otras no. Las parábolas es un género literario, una manera de hablar que intenta dar a entender una verdad, pero esa verdad no se dice del todo. En todo el Evangelio se van a escuchar muchas veces que Jesús dice, el reino de Dios.

0: el reino de los cielos es semejante a, pero nunca dice exactamente qué es el reino de Dios. ¿Qué significa esto? Bueno, que Jesús quiere que nosotros investiguemos, que quiere que también nosotros reflexionemos, vivamos, sintamos en el corazón qué es el reino de los cielos. Por eso la parábola intenta dar una verdad, pero que no siempre está, fácil de entender, porque quiere que nosotros la interpretemos, la pensemos, que venga a ser un eco en nuestro corazón. El gran problema es que, así como en la época de Jesús, habían muchas personas, y hay muchas personas, que oyendo no oyen y viendo no ven. Había en el Antiguo Testamento un gran reclamo por los pueblos que tenían ídolos, que se hacían imágenes de ídolos, y decían: tienen ojos y no ven, tienen oídos y no oyen, sean igual los que los hacen. De tal manera que aquellos que tenemos puesta nuestra mirada, nuestro corazón, nuestros sentidos en las cosas que no son de Dios, muy difícilmente podremos poner atención y comprender las cosas que sí son de Él. Si estamos más preocupados por los problemas, por las dificultades, si estamos más preocupados por el qué voy a comer, por el qué va a pasar, por este problema, esta cosa, y no ponemos atención en lo que sí importa, que es Dios mismo, a su reino, pues claro que no vamos a comprender y no vamos a entender cuál es el mensaje que Dios nos quiere dar en ese momento. Yo los invito a que cambiemos el foco. No se trata de poner nuestra atención en los problemas y los pecados. Se trata de poner nuestra atención en Dios, que es vencedor de todo eso. Porque aún en medio de las dificultades, aún en medio de los problemas, si estamos con Dios y ponemos nuestra atención a Él, Él podrá hacer maravillas. Aun cuando no se solucione la cosa, aun cuando el problema siga, aun cuando la enfermedad sea grave, aun cuando el dolor de la muerte de alguien a quien amamos nos siga calando en el pecho, en el corazón, si ponemos nuestra mirada en Dios, Él le dará otro sentido y le encontraremos una razón de ser a todo eso que vivimos tan complicado, tan difícil. También dice el texto del Evangelio que escuchamos el día de hoy: yo les aseguro que muchos profetas y muchos justos desearon ver lo que ustedes ven y no lo vieron, y oír lo que ustedes oyen y no lo oyeron. Pongamos nuestra atención en Dios, que somos realmente privilegiados. Podemos escuchar su palabra, podemos asistir a la Eucaristía, podemos conocerlo día con día. Dios está ahí en el hermano también. Pongamos atención a las cosas que importan, porque Dios ha sido bueno con nosotros. Pidámosle al Señor que podamos poner nuestra mirada en las cosas de Dios, en Él mismo, que nos demos cuenta que el reino de Dios, el reino de los cielos, no es otra cosa que Jesús mismo. El asunto es que nosotros tenemos que hacer presente ese reino aquí y ahora. Uno de los grandes problemas, o una de las grandes críticas que nos han hecho a la iglesia, o que le han hecho a la religión, es que de alguna manera enajenamos el pensamiento humano diciéndoles: no pasa nada porque sufras aquí, porque vas a vivir bien en el cielo. Y es una crítica muy válida, El asunto es que nosotros ese reino de los cielos que esperamos en el futuro lo tenemos que hacer presente aquí y ahora, y lo vamos a hacer presente con nuestra vida, con nuestras obras, con nuestro amor, con nuestro servicio. Porque si no lo vivimos ya aquí y ahora, ¿cómo esperamos vivirlo después? Pidámosle al Señor que podamos hacerlo presente aquí en la tierra, en este momento, con la gente que nos rodea, que su reino venga, válgame la redundancia, a reinar en mí y a reinar en la gente que nos rodea. Que así sea.
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Toda oración puede rezarse deprisa, de tal suerte que aun cuando hayamos orado mucho, al final no habremos tenido un encuentro personal con Jesús y con María. Si oramos así, estaremos perdiendo el tiempo. Orar es como encontrarnos con un amigo. Si nunca tenemos tiempo para él, si el tiempo que le dedicamos es demasiado corto, si le hablamos de mal modo, habremos condenado a esta relación a morir. Es importante entonces dedicar tiempo suficiente y poner atención al rezo del rosario, porque Dios oye más la oración del corazón que la de los labios.

Hijitos míos, recen todos los días el Santo Rosario por la paz del mundo. Sigan rezando el Rosario todos los días y hagan penitencia por los pecadores. Muchas personas van al infierno porque no hay quien se sacrifique por ellas. Sigan rezando el Rosario todos los días. Queridos hijos, hoy los invito de manera particular a luchar contra Satanás por medio de la oración. Él desea actuar fuertemente ahora que sabe que puede lograrlo. Queridos hijos, revístanse de las armas contra él y derrótenlo con el Rosario en la mano.

0: Ven Espíritu Santo, quiero purificar mi alma para elevarla a Dios en el más sublime momento de oración. Concédenos la gracia de establecer un eterno diálogo con el Creador, viviendo en su constante compañía. Aparta de mi espíritu todo lo que contamine, alejándonos de las seducciones del mundo, para que nuestra palabra fluya desde lo más íntimo de nuestro ser, y para que nuestra existencia se desarrolle en un clima de profunda calma y reflexión. Espíritu Santo, enciende nuestro corazón en el santo amor a Dios.
1: Por la señal de la Santa Cruz, de nuestros enemigos, líbranos, Señor, Dios nuestro. En el nombre del Padre, y del Hijo, y del Espíritu Santo. Amén.
2: Señor mío Jesucristo, Dios y hombre verdadero, me pesa de todo corazón haber pecado, porque he merecido el infierno y perdido el paraíso, y sobre todo porque te ofendí a ti, que eres bondad infinita, a quien amo sobre todas las cosas. Propongo firmemente con tu gracia enmendarme y evitar las ocasiones de pecar, confesarme y cumplir la penitencia. Confío en que me perdonarás por tu infinita misericordia. Amén.
3: Señor, abre mis labios.
0: Y mi boca proclamará tu alabanza.
3: Dios mío, ven en mi auxilio.
0: Señor, date prisa en socorrerme.
3: Gloria al Padre, gloria al Hijo y gloria al Espíritu Santo.
0: Como era en el principio, ahora y siempre, por los siglos de los siglos. Amén.
4: Misterios dolorosos. Primer misterio: la agonía de Jesús en el huerto.

0: Te ofrecemos, Señor Jesús, este misterio en honor de tu agonía mortal en el huerto de los olivos. Y te pedimos, por intercesión de tu Santísima Madre, una perfecta contrición de nuestros pecados y una conformidad total con tu santa e inigualable voluntad. Amén. Jesús se apartó de ellos y, puesto de rodillas, oraba diciendo: Padre, si quieres, aparta de mí esta copa, pero que no se haga mi voluntad, sino la tuya. Y sumido en agonía, insistía más en su oración. Entonces se le apareció un ángel que le confortaba. Su sudor hizo como gotas espesas de sangre, sangre que caía en la tierra.
1: Padre nuestro que estás en el cielo, santificado sea tu nombre. Venga a nosotros tu reino. Hágase tu voluntad así en la tierra como en el cielo.
2: Danos hoy nuestro pan de cada día. Y perdona nuestras ofensas, como también nosotros perdonamos a los que nos ofenden. No nos dejes caer en la tentación, y líbranos del mal. Amén.
1: Dios te salve María, llena eres de gracia, el Señor es contigo. Bendita eres entre todas las mujeres, y bendito el fruto de tu vientre, Jesús.
2: Santa María, Madre de Dios, ruega por nosotros los pecadores, ahora y en la hora de nuestra muerte. Amén.
1: Dios te salve María, llena eres de gracia, el Señor es contigo. Bendita eres entre todas.

0: todas las mujeres, y bendito el fruto de tu vientre, Jesús.
1: Santa María, Madre de Dios, ruega por nosotros los pecadores, ahora y en la hora de nuestra muerte. Amén.
0: Dios te salve María, llena eres de gracia, el Señor es contigo. Bendita eres entre todas las mujeres, y bendito el fruto de tu vientre, Jesús.
1: Santa María, Madre de Dios, ruega por nosotros los pecadores, ahora y en la hora de nuestra muerte. Amén.
0: Dios te salve María, llena eres de gracia, el Señor es contigo. Bendita eres entre todas las mujeres, y bendito el fruto de tu vientre, Jesús.
1: Santa María, Madre de Dios, ruega por nosotros los pecadores, ahora y en la hora de nuestra muerte. Amén.
0: Dios te salve María, llena eres de gracia, el Señor es contigo. Bendita eres entre todas las mujeres, y bendito el fruto de tu vientre, Jesús.
1: Santa María, Madre de Dios, ruega por nosotros los pecadores, ahora y en la hora de nuestra muerte. Amén.
0: Dios te salve María, llena eres de gracia, el Señor es contigo. Bendita eres entre todas las mujeres, y bendito el fruto de tu vientre, Jesús.
1: Santa María, Madre de Dios, ruega por nosotros los pecadores, ahora y en la hora de nuestra muerte. Amén.
0: Dios te salve María, llena eres de gracia, el Señor es contigo. Bendita eres entre todas las mujeres, y bendito el fruto de tu vientre, Jesús.
1: Santa María, Madre de Dios, ruega por nosotros los pecadores, ahora y en la hora de nuestra muerte. Amén.
0: Dios te salve María, llena eres de gracia, el Señor es contigo. Bendita eres entre todas las mujeres, y bendito el fruto de tu vientre, Jesús.
1: Santa María, Madre de Dios, ruega por nosotros los pecadores, ahora y en la hora de nuestra muerte. Amén.
0: Dios te salve María, llena eres de gracia, el Señor es contigo. Bendita eres entre todas las mujeres, y bendito el fruto de tu vientre, Jesús.
1: Santa María, Madre de Dios, ruega por nosotros los pecadores, ahora y en la hora de nuestra muerte. Amén.
0: Dios te salve María, llena eres de gracia, el Señor es contigo. Bendita eres entre todas las mujeres, y bendito el fruto de tu vientre, Jesús.
1: Santa María, Madre de Dios, ruega por nosotros los pecadores, ahora y en la hora de nuestra muerte. Amén.
2: Gloria al Padre, gloria al Hijo, y gloria al Espíritu Santo.
0: Como era en el principio, ahora y siempre, por los siglos de los siglos. Amén.
2: María, Madre de Gracia y Madre de Misericordia,
0: en la vida y en la muerte, ampáranos, Gran Señora.
1: Oh Jesús nuestro, perdona nuestros pecados, líbranos del fuego del infierno, lleva al cielo a todas las almas, especialmente a las más necesitadas de tu divina misericordia.
2: Sagrado Corazón de Jesús,
0: en vos confío.
3: Inmaculado Corazón de María,
0: sed la salvación de nuestras almas.
2: Bendito San José,
0: aumenta nuestra fe.
2: Segundo misterio, la flagelación de Jesús.

0: Te ofrecemos, Señor Jesús, este segundo misterio en honor de tu flagelación sangrienta. Y te pedimos, por este misterio y por intercesión de tu Santísima Madre, una perfecta mortificación de nuestros sentidos. Amén. Pilato, queriendo complacer a la gente, soltó a Barrabás y entregó a Jesús después de azotarle para que fuera crucificado.
1: Padre nuestro que estás en el cielo, santificado sea tu nombre. Venga a nosotros tu reino. Hágase tu voluntad, así en la tierra como en el cielo.
2: Danos hoy nuestro pan de cada día y perdona nuestras ofensas, como también nosotros perdonamos a los que nos ofenden. No nos dejes caer en la tentación y líbranos del mal. Amén.
1: Dios te salve María, llena eres de gracia. El Señor es contigo. Bendita eres entre todas las mujeres y bendito es el fruto de tu vientre, Jesús.
2: Santa María, Madre de Dios, ruega por nosotros los pecadores, ahora y en la hora de nuestra muerte. Amén.
1: Dios te salve María, llena eres de gracia. El Señor es contigo. Bendita eres entre todas las mujeres y bendito es el fruto de tu vientre, Jesús.
2: Santa María, Madre de Dios, ruega por nosotros los pecadores, ahora y en la hora de nuestra muerte. Amén.
1: Dios te salve María, llena eres de gracia. El Señor es contigo. Bendita eres entre todas las mujeres y bendito es el fruto de tu vientre, Jesús.
2: Santa María, Madre de Dios, ruega por nosotros los pecadores, ahora y en la hora de nuestra muerte. Amén.
1: Dios te salve María, llena eres de gracia. El Señor es contigo. Bendita eres entre todas las mujeres y bendito es el fruto de tu vientre, Jesús.
2: Santa María, Madre de Dios, ruega por nosotros los pecadores, ahora y en la hora de nuestra muerte. Amén.
1: Dios te salve María, llena eres de gracia. El Señor es contigo. Bendita eres entre todas las mujeres y bendito es el fruto de tu vientre, Jesús.
2: Santa María, Madre de Dios, ruega por nosotros los pecadores, ahora y en la hora de nuestra muerte. Amén.
1: Dios te salve María, llena eres de gracia. El Señor es contigo. Bendita eres entre todas las mujeres y bendito es el fruto de tu vientre, Jesús.
2: Santa María, Madre de Dios, ruega por nosotros los pecadores, ahora y en la hora de nuestra muerte. Amén.
1: Dios te salve María, llena eres de gracia. El Señor es contigo. Bendita eres entre todas las mujeres y bendito es el fruto de tu vientre, Jesús.
2: Santa María, Madre de Dios, ruega por nosotros los pecadores, ahora y en la hora de nuestra muerte. Amén.
1: Dios te salve María, llena eres de gracia. El Señor es contigo. Bendita eres entre todas las mujeres y bendito es el fruto de tu vientre, Jesús.
2: Santa María, Madre de Dios, ruega por nosotros los pecadores, ahora y en la hora de nuestra muerte. Amén.
1: Dios te salve María, llena eres de gracia. El Señor es contigo. Bendita eres entre todas las mujeres y bendito es el fruto de tu vientre, Jesús.
2: Santa María, Madre de Dios, ruega por nosotros los pecadores, ahora y en la hora de nuestra muerte. Amén.
1: Dios te salve María, llena eres de gracia. El Señor es contigo. Bendita eres entre todas las mujeres, y bendito es el fruto de tu vientre, Jesús.
2: Santa María, Madre de Dios, ruega por nosotros los pecadores, ahora y en la hora de nuestra muerte. Amén.
0: Gloria al Padre, gloria al Hijo y gloria al Espíritu Santo.
3: Como era en el principio, ahora y siempre, por los siglos de los siglos. Amén.
0: María, Madre de Gracia y Madre de Misericordia,
3: en la vida y en la muerte, ampáranos, Gran Señora.
2: Oh Jesús nuestro, perdona nuestros pecados. Líbranos del fuego del infierno. Lleva al cielo a todas las almas, especialmente a las más necesitadas de tu divina misericordia.
0: Sagrado Corazón de Jesús,
3: en vos confío.
0: Inmaculado Corazón de María,
3: sed la salvación de nuestras almas.
0: Bendito San José,
3: aumenta nuestra fe.
0: Tercer misterio: la coronación de espinas.

0: te ofrecemos, Señor Jesús, este tercer misterio, en honor del sacrificio con que aceptaste la corona de espinas, por la cual purifica nuestros pecados. Te pedimos, por este misterio y por intercesión de tu Santísima Madre, un gran desprecio por las cosas banales del mundo. Amén. Los soldados lo llevaron al atrio del pretorio, lo vistieron de color púrpura y, trenzando una corona de espinas, se la ciñeron a su frente y se pusieron a insultarle diciendo: ¡Salve, rey de los judíos! Y lo golpearon en la cabeza con una caña.
1: Padre nuestro, que estás en el cielo, santificado sea tu nombre. Venga a nosotros tu reino. Hágase tu voluntad, así en la tierra como en el cielo.
2: Danos hoy nuestro pan de cada día. Y perdona nuestras ofensas, como también nosotros perdonamos a los que nos ofenden. No nos dejes caer en la tentación, y líbranos del mal. Amén.
1: Dios te salve María, llena eres de gracia, el Señor es contigo. Bendita eres entre todas las mujeres, y bendito es el fruto de tu vientre Jesús.
2: Santa María, Madre de Dios, ruega por nosotros los pecadores, ahora y en la hora de nuestra muerte. Amén.
1: Dios te salve María, llena eres de gracia, el Señor es contigo. Bendita eres entre todas las mujeres, y bendito es el fruto de tu vientre Jesús.
2: Santa María, Madre de Dios, ruega por nosotros los pecadores, ahora y en la hora de nuestra muerte. Amén.
1: Dios te salve María, llena eres de gracia, el Señor es contigo. Bendita eres entre todas las mujeres, y bendito es el fruto de tu vientre Jesús.
2: Santa María, Madre de Dios, ruega por nosotros los pecadores, ahora y en la hora de nuestra muerte. Amén.
1: Dios te salve María, llena eres de gracia, el Señor es contigo. Bendita eres entre todas las mujeres, y bendito es el fruto de tu vientre Jesús.
2: Santa María, Madre de Dios, ruega por nosotros los pecadores, ahora y

0: y en la hora de nuestra muerte. Amén.
1: Dios te salve María, llena eres de gracia, el Señor es contigo. Bendita eres entre todas las mujeres, y bendito es el fruto de tu vientre Jesús.
0: Santa María, Madre de Dios, ruega por nosotros los pecadores, ahora y en la hora de nuestra muerte. Amén.
1: Dios te salve María, llena eres de gracia, el Señor es contigo. Bendita eres entre todas las mujeres, y bendito es el fruto de tu vientre Jesús.
0: Santa María, Madre de Dios, ruega por nosotros los pecadores, ahora y en la hora de nuestra muerte. Amén.
1: Dios te salve María, llena eres de gracia, el Señor es contigo. Bendita eres entre todas las mujeres, y bendito es el fruto de tu vientre Jesús.
0: Santa María, Madre de Dios, ruega por nosotros los pecadores, ahora y en la hora de nuestra muerte. Amén.
1: Dios te salve María, llena eres de gracia, el Señor es contigo. Bendita eres entre todas las mujeres, y bendito es el fruto de tu vientre Jesús.
0: Santa María, Madre de Dios, ruega por nosotros los pecadores, ahora y en la hora de nuestra muerte. Amén.
1: Dios te salve María, llena eres de gracia, el Señor es contigo. Bendita eres entre todas las mujeres, y bendito es el fruto de tu vientre Jesús.
0: Santa María, Madre de Dios, ruega por nosotros los pecadores, ahora y en la hora de nuestra muerte. Amén.
1: Dios te salve María, llena eres de gracia, el Señor es contigo. Bendita eres entre todas las mujeres, y bendito es el fruto de tu vientre Jesús.
0: Santa María, Madre de Dios, ruega por nosotros los pecadores, ahora y en la hora de nuestra muerte. Amén.
2: Gloria al Padre, gloria al Hijo y gloria al Espíritu Santo.
1: Como era en el principio, ahora y siempre, por los siglos de los siglos. Amén.
2: María, Madre de Gracia y Madre de Misericordia.
1: En la vida y en la muerte, ampáranos, Gran Señora.
0: Oh Jesús nuestro, perdona nuestros pecados, líbranos del fuego del infierno, lleva al cielo a todas las almas, especialmente a las más necesitadas de tu divina misericordia.
2: Sagrado Corazón de Jesús,
1: en vos confío.
2: Inmaculado Corazón de María,
1: sed la salvación de nuestras almas.
2: Bendito San José,
1: aumenta nuestra fe.
3: Cuarto misterio: Jesús con la cruz a cuestas.

en honor de tu cruz a cuestas. Y te pedimos, por este misterio y por intercesión de tu Santísima Madre, una gran paciencia para llevar cada día nuestra cruz en pos de ti.

0: hacia el lugar llamado Calvario, y allí le crucificaron.
1: Padre nuestro que estás en el cielo, santificado sea tu nombre. Venga a nosotros tu reino. Hágase tu voluntad, así en la tierra como en el cielo.
2: Danos hoy nuestro pan de cada día, y perdona nuestras ofensas, como también nosotros perdonamos a los que nos ofenden. No nos dejes caer en la tentación, y líbranos del mal. Amén.
1: Dios te salve María, llena eres de gracia, el Señor es contigo. Bendita eres entre todas las mujeres, y bendito el fruto de tu vientre, Jesús.
2: Santa María, Madre de Dios, ruega por nosotros los pecadores, ahora y en la hora de nuestra muerte. Amén.
1: Dios te salve María, llena eres de gracia, el Señor es contigo. Bendita eres entre todas las mujeres, y bendito el fruto de tu vientre, Jesús.
2: Santa María, Madre de Dios, ruega por nosotros los pecadores, ahora y en la hora de nuestra muerte. Amén.
1: Dios te salve María, llena eres de gracia, el Señor es contigo. Bendita eres entre todas las mujeres, y bendito el fruto de tu vientre, Jesús.
2: Santa María, Madre de Dios, ruega por nosotros los pecadores, ahora y en la hora de nuestra muerte. Amén.
1: Dios te salve María, llena eres de gracia, el Señor es contigo. Bendita eres entre todas las mujeres, y bendito el fruto de tu vientre, Jesús.
2: Santa María, Madre de Dios, ruega por nosotros los pecadores, ahora y en la hora de nuestra muerte. Amén.
1: Dios te salve María, llena eres de gracia, el Señor es contigo. Bendita eres entre todas las mujeres, y bendito el fruto de tu vientre, Jesús.
2: Santa María, Madre de Dios, ruega por nosotros los pecadores, ahora y en la hora de nuestra muerte. Amén.
1: Dios te salve María, llena eres de gracia, el Señor es contigo. Bendita eres entre todas las mujeres, y bendito el fruto de tu vientre, Jesús.
2: Santa María, Madre de Dios, ruega por nosotros los pecadores, ahora y en la hora de nuestra muerte. Amén.
1: Dios te salve María, llena eres de gracia, el Señor es contigo. Bendita eres entre todas las mujeres, y bendito el fruto de tu vientre, Jesús.
2: Santa María, Madre de Dios, ruega por nosotros los pecadores, ahora y en la hora de nuestra muerte. Amén.
1: Dios te salve María, llena eres de gracia, el Señor es contigo. Bendita eres entre todas las mujeres, y bendito el fruto de tu vientre, Jesús.
2: Santa María, Madre de Dios, ruega por nosotros los pecadores, ahora y en la hora de nuestra muerte. Amén.
1: Dios te salve María, llena eres de gracia, el Señor es contigo. Bendita eres entre todas las mujeres, y bendito el fruto de tu vientre, Jesús.
2: Santa María, Madre de Dios, ruega por nosotros los pecadores, ahora y en la hora de nuestra muerte. Amén.
1: Dios te salve María, llena eres de gracia, el Señor es contigo. Bendita eres entre todas las mujeres, y bendito el fruto de tu vientre, Jesús.
2: Santa María, Madre de Dios, ruega por nosotros los pecadores, ahora y en la hora de nuestra muerte. Amén.
0: Gloria al Padre, gloria al Hijo, y gloria al Espíritu Santo.
1: Como era en el principio, ahora y siempre, por los siglos de los siglos. Amén.
0: María, Madre de Gracia, y Madre de Misericordia,
1: en la vida y en la muerte, ampáranos, Gran Señora.
2: Oh Jesús nuestro, perdona nuestros pecados, líbranos del fuego del infierno.

0: lleva al cielo a todas las almas, especialmente a las más necesitadas de tu divina misericordia.
1: Sagrado Corazón de Jesús,
2: en vos confío.
1: Inmaculado Corazón de María,
2: sed la salvación de nuestras almas.
1: Bendito San José,
2: aumenta nuestra fe.
3: Quinto misterio: la crucifixión y muerte de Jesús.
4: Sí, yo estuve ahí en aquel momento.

0: Te ofrecemos, Señor Jesús, este quinto misterio, en honor de tu crucifixión en el Calvario, y te pedimos, por intercesión de tu Santísima Madre, un grande horror al pecado, un amor a la cruz, y la buena muerte para nosotros y para cuantos se hallan ahora en agonía. Amén. Era ya cerca de la hora sexta, cuando al eclipsarse el sol, hubo oscuridad sobre la tierra. El velo del templo se rasgó por medio, y Jesús, dando un fuerte grito, dijo: Padre, en tus manos encomiendo mi espíritu. Y dicho esto, expiró.
1: Padre nuestro que estás en el cielo, santificado sea tu nombre. Venga a nosotros tu reino. Hágase tu voluntad, así en la tierra como en el cielo.
2: Danos hoy nuestro pan de cada día, y perdona nuestras ofensas, como también nosotros perdonamos a los que nos ofenden. No nos dejes caer en la tentación, y líbranos del mal. Amén.
1: Dios te salve María, llena eres de gracia, el Señor es contigo. Bendita eres entre todas las mujeres, y bendito es el fruto de tu vientre, Jesús.
2: Santa María, Madre de Dios, ruega por nosotros los pecadores, ahora y en la hora de nuestra muerte. Amén.
1: Dios te salve María, llena eres de gracia, el Señor es contigo. Bendita eres entre todas las mujeres, y bendito es el fruto de tu vientre, Jesús.
2: Santa María, Madre de Dios, ruega por nosotros los pecadores, ahora y en la hora de nuestra muerte. Amén.
1: Dios te salve María, llena eres de gracia, el Señor es contigo. Bendita eres entre todas las mujeres, y bendito es el fruto de tu vientre, Jesús.
2: Santa María, Madre de Dios, ruega por nosotros los pecadores, ahora y en la hora de nuestra muerte. Amén.
1: Dios te salve María, llena eres de gracia, el Señor es contigo. Bendita eres entre todas las mujeres, y bendito es el fruto de tu vientre, Jesús.
2: Santa María, Madre de Dios, ruega por nosotros los pecadores, ahora y en la hora de nuestra muerte. Amén.
1: Dios te salve María, llena eres de gracia, el Señor es contigo. Bendita eres entre todas las mujeres, y bendito es el fruto de tu vientre, Jesús.
2: Santa María, Madre de Dios, ruega

0: ruega por nosotros los pecadores, ahora y en la hora de nuestra muerte. Amén.
1: Dios te salve María, llena eres de gracia, el Señor es contigo. Bendita eres entre todas las mujeres, y bendito es el fruto de tu vientre, Jesús.
0: Santa María, Madre de Dios, ruega por nosotros los pecadores, ahora y en la hora de nuestra muerte. Amén.
1: Dios te salve María, llena eres de gracia, el Señor es contigo. Bendita eres entre todas las mujeres, y bendito es el fruto de tu vientre, Jesús.
0: Santa María, Madre de Dios, ruega por nosotros los pecadores, ahora y en la hora de nuestra muerte. Amén.
1: Dios te salve María, llena eres de gracia, el Señor es contigo. Bendita eres entre todas las mujeres, y bendito es el fruto de tu vientre, Jesús.
0: Santa María, Madre de Dios, ruega por nosotros los pecadores, ahora y en la hora de nuestra muerte. Amén.
1: Dios te salve María, llena eres de gracia, el Señor es contigo. Bendita eres entre todas las mujeres, y bendito es el fruto de tu vientre, Jesús.
0: Santa María, Madre de Dios, ruega por nosotros los pecadores, ahora y en la hora de nuestra muerte. Amén.
1: Dios te salve María, llena eres de gracia, el Señor es contigo. Bendita eres entre todas las mujeres, y bendito es el fruto de tu vientre, Jesús.
0: Santa María, Madre de Dios, ruega por nosotros los pecadores, ahora y en la hora de nuestra muerte. Amén.
2: Gloria al Padre, gloria al Hijo y gloria al Espíritu Santo.
3: Como era en el principio, ahora y siempre, por los siglos de los siglos. Amén.
2: María, Madre de Gracia y Madre de Misericordia,
3: en la vida y en la muerte, ampáranos, Gran Señora.
1: Oh Jesús nuestro, perdona nuestros pecados, líbranos del fuego del infierno, lleva al cielo a todas las almas, especialmente a las más necesitadas de tu divina misericordia.
2: Sagrado Corazón de Jesús,
3: en vos confío.
2: Inmaculado Corazón de María,
3: sed la salvación de nuestras almas.
2: Bendito San José,
3: aumenta nuestra fe. Dios te salve, María Santísima, hija de Dios Padre, Virgen Purísima antes del parto. En tus manos encomendamos nuestra fe para que la ilumines. Llena eres de gracia, el Señor es contigo. Bendita eres entre las mujeres, y bendito es el fruto de tu vientre, Jesús.
4: Santa María, Madre de Dios, ruega por nosotros los pecadores, ahora y en la hora de nuestra muerte. Amén.
3: Dios te salve, María Santísima, Madre de Dios Hijo, Virgen Purísima en el parto. En tus manos encomendamos nuestra esperanza para que la alientes. Llena eres de gracia, el Señor es contigo. Bendita eres entre todas las mujeres, y bendito es el fruto de tu vientre, Jesús.
4: Santa María, Madre de Dios, ruega por nosotros los pecadores, ahora y en la hora de nuestra muerte. Amén.
3: Dios te salve, María Santísima, Esposa de Dios, Espíritu Santo, Virgen Purísima después del parto. En tus manos encomendamos nuestra caridad para que la inflames. Llena eres de gracia, el Señor es contigo. Bendita tú eres entre todas las mujeres, y bendito el fruto de tu vientre, Jesús.
4: Santa María, Madre de Dios, ruega por nosotros los pecadores, ahora y en la hora de nuestra muerte. Amén.
3: Dios te salve, María Santísima, templo y sagrario de la Santísima Trinidad, Virgen concebida sin mancha del pecado original. Dios te salve, Reina y Madre de Misericordia, vida, dulzura y esperanza nuestra. Dios te salve, a ti llamamos los desterrados hijos de Eva. A ti suspiramos, gimiendo y llorando en este valle de lágrimas. Ea pues, Señora abogada nuestra, vuelve a nosotros esos tus ojos misericordiosos. Y después de este destierro, muéstranos a Jesús, fruto bendito de tu vientre. Oh clemente, oh piadosa, oh dulce Virgen María.
2: Ruega por nosotros, Santa Madre de Dios,
3: para que seamos dignos de alcanzar las promesas de nuestro Señor Jesucristo. Amén.
4: De tus purísimos ojos dependen nuestras felicidades. Míranos, Señora, y no nos desampares. Señor, ten piedad.
3: Señor, ten piedad de nosotros.
4: Cristo, ten piedad.
3: Cristo, ten piedad de nosotros.
4: Señor, ten piedad.
3: Señor, ten piedad.
4: Cristo, óyenos.
3: Cristo, óyenos.
4: Cristo, escúchanos.
3: Cristo, escúchanos.
4: Dios Padre Celestial,
3: ten piedad de nosotros.
4: Dios Hijo Redentor del mundo,
3: ten piedad de nosotros.
4: Dios Espíritu Santo,
3: ten piedad de nosotros.
4: Santísima Trinidad, que eres un solo Dios,
3: ten piedad de nosotros.
2: Santa María,
3: ruega por nosotros.
2: Santa Madre de Dios,
3: ruega por nosotros.
2: Santa Virgen de las Vírgenes,
3: ruega por nosotros.
4: Madre de Cristo,
3: ruega por nosotros.
2: Madre de la Iglesia,
3: ruega por nosotros.
2: Madre de la Divina Gracia,
3: ruega por nosotros.
2: Madre Purísima,
3: ruega por nosotros.
2: Madre Castísima,
3: ruega por nosotros.
2: Madre Siempre Virgen,
3: ruega por nosotros.
2: Madre Inmaculada,
3: ruega por nosotros.
2: Madre Amable,
3: ruega por nosotros.
2: Madre Admirable,
3: ruega por nosotros.
2: Madre del Buen Consejo,
3: ruega por nosotros.
2: Madre del Creador,
3: ruega por nosotros.
2: Madre del Salvador,
3: ruega por nosotros.
2: Madre de Misericordia,
3: ruega por nosotros.
2: Virgen Prudentísima,
3: ruega por nosotros.
2: Virgen digna de veneración,
3: ruega por nosotros.
2: Virgen digna de alabanza,
3: ruega por nosotros.
2: Virgen poderosa,
3: ruega por nosotros.
2: Virgen clemente,
3: ruega por nosotros.
2: Virgen fiel,
3: ruega por nosotros.
2: Espejo de justicia,
3: ruega por nosotros.
2: Trono de la sabiduría,
3: ruega por nosotros.
2: Causa de nuestra alegría,
3: ruega por nosotros.
2: Vaso espiritual,
3: ruega por nosotros.
2: Vaso digno de honor,
3: ruega por nosotros.
2: Vaso de insigne devoción,
3: ruega por nosotros.
2: Rosa mística,
3: ruega por nosotros.
2: Torre de David,
3: ruega por nosotros.
2: Torre de marfil,
3: ruega por nosotros.
2: Casa de oro,
3: ruega por nosotros.
2: Arca de la Alianza,
3: ruega por nosotros.
2: Puerta del cielo,
3: ruega por nosotros.
2: Estrella de la mañana,
3: ruega por nosotros.
2: Salud de los enfermos,
3: ruega por nosotros.
2: Refugio de los pecadores,
3: ruega por nosotros.
2: Consuelo de los afligidos,
3: ruega por nosotros.
2: Auxilio de los cristianos,
3: ruega por nosotros.
2: Reina de los ángeles,
3: ruega por nosotros.
2: Reina de los patriarcas,
3: ruega por nosotros.
2: Reina de los profetas,
3: ruega por nosotros.
2: Reina de los apóstoles,
3: ruega por nosotros.
2: Reina de los mártires,
3: ruega por nosotros.
2: Reina de los confesores,
3: ruega por nosotros.
2: Reina de las vírgenes,
3: ruega por nosotros.
2: Reina de todos los santos,
3: ruega por nosotros.
2: reina concebida sin pecado original,
3: ruega por nosotros.
2: Reina llevada al cielo,
3: ruega por nosotros.
2: Reina del Santísimo Rosario,
3: ruega por nosotros.
2: Reina de la familia,
3: ruega por nosotros.
2: Reina de la paz,
3: ruega por nosotros.
2: Cordero de Dios, que quitas el pecado del mundo,
3: perdónanos, Señor.
2: Cordero de Dios, que quitas el pecado del mundo,
3: escúchanos, Señor.
2: Cordero de Dios, que quitas el pecado del mundo,
3: ten misericordia de nosotros.
2: Ruega por nosotros, Santa Madre de Dios,
3: para que seamos dignos de las promesas de Cristo.
4: Oremos. Te rogamos nos concedas, Señor, Dios nuestro, gozar de continua salud de alma y cuerpo, y por la gloriosa intercesión de la bienaventurada siempre Virgen María, que nos veamos libres de las tristezas de la vida presente y disfrutar de las alegrías eternas. Por Jesucristo nuestro Señor. Amén. Hagamos una oración por todas las intenciones de su Santidad el Papa. Que el Señor le conserve la vida, que lo haga feliz en la tierra y que lo libre de todos sus enemigos. Amén.

0: Dios te salve María, llena eres de gracia, el Señor es contigo. Bendita eres entre todas las mujeres, y bendito el fruto de tu vientre, Jesús.
1: Santa María, Madre de Dios, ruega por nosotros los pecadores, ahora y en la hora de nuestra muerte. Amén.
2: Gloria al Padre, gloria al Hijo, y gloria al Espíritu Santo.
0: Como era en el principio, ahora y siempre, por los siglos de los siglos. Amén.

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Te pido perdón por los que no creen, no adoran, no esperan y no te aman. 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Te pido perdón por los que no creen, no adoran, no esperan y no te aman.

con el rezo del rosario, las almas sedientas se sacian. Los que están atados ven sus lazos deshechos. Los que lloran hallan alegría. Los que son tentados hallan tranquilidad. Los pobres son socorridos. Los religiosos son reformados.

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0: Adoremos y demos gracias en cada instante y momento
1: al Santísimo y Divinísimo Sacramento.
0: Padre nuestro que estás en el cielo, santificado sea tu nombre. Venga a nosotros tu reino, hágase tu voluntad en la tierra como en el cielo.
1: Danos hoy nuestro pan de cada día, perdona nuestras ofensas, como también nosotros perdonamos a los que nos ofenden. No nos dejes caer en la tentación y líbranos del mal.
0: Dios te salve María, llena eres de gracia, el Señor es contigo. Bendita eres entre todas las mujeres y bendito el fruto de tu vientre, Jesús.
1: Santa María, Madre de Dios, ruega por nosotros los pecadores, ahora y en la hora de nuestra muerte. Amén.
0: Gloria al Padre, y al Hijo, y al Espíritu Santo.
1: Como era en el principio, ahora y siempre, por los siglos de los siglos. Amén.

0: Adoremos y demos gracias en cada instante y momento.
1: Al Santísimo y Divinísimo Sacramento.
0: Padre nuestro que estás en el cielo, santificado sea tu nombre. Venga a nosotros tu reino, hágase tu voluntad en la tierra como en el cielo.
1: Danos hoy nuestro pan de cada día, perdona nuestras ofensas, como también nosotros perdonamos a los que nos ofenden. No nos dejes caer en la tentación y líbranos del mal.
0: Dios te salve María, llena eres de gracia, el Señor es contigo. Bendita eres entre todas las mujeres y bendito el fruto de tu vientre, Jesús.
1: Santa María, Madre de Dios, ruega por nosotros los pecadores, ahora y en la hora de nuestra muerte. Amén.
0: Gloria al Padre, y al Hijo, y al Espíritu Santo.
1: Como era en el principio, ahora y siempre, por los siglos de los siglos. Amén.

0: Adoremos y demos gracias en cada instante y momento.
1: Al Santísimo y Divinísimo Sacramento.
0: Padre nuestro que estás en el cielo, santificado sea tu nombre. Venga a nosotros tu reino, hágase tu voluntad en la tierra como en el cielo.
1: Danos hoy nuestro pan de cada día, perdona nuestras ofensas, como también nosotros perdonamos a los que nos ofenden. No nos dejes caer en la tentación y líbranos del mal.
0: Gloria al Padre, y al Hijo, y al Espíritu Santo.
1: Como era en el principio, ahora y siempre, por los siglos de los siglos. Amén.

0: Jesús sacramentado, Hijo del Eterno Padre,
1: alumbra mi entendimiento para que mi alma se salve.
0: En esta hora misericordiosa, Jesús, hecho pan para alimento de nosotros, te rogamos en el día glorioso en que celebramos el inicio de nuestra independencia como nación. Nacimos en la cuna de tu Santísima Madre, María de Guadalupe. Y hoy también te imploramos misericordia. Esta patria suave, esta patria querida, queremos también encomendártela a ti. Protégela. Aleja toda violencia, toda enfermedad, toda discriminación. Que todos los mexicanos sintamos que somos hermanos, que nadie tiene que hacer daño a su hermano. Y en un día tan feliz, tan importante para nuestra nación, queremos depositar en tus manos de misericordia para que con el Padre y el Espíritu Santo sean atendidas nuestras súplicas. Y que este momento de oración, que es muy intenso desde ese santuario del Santo Niño de Atocha, donde tantas personas, tantos peregrinos vienen a ti, sean escuchadas también sus súplicas. Y que aceptes con agrado este momento de oración ante tu divina presencia.
2: Santo, santo, santo es Jesucristo en el Santísimo Sacramento del altar. Jesús, tú eres santo y más que santo. Silenciosamente te haces presente en un sencillo y pequeño pedazo de pan y estás frente a mí. Concédeme entender con el corazón que tú estás vivo ahí y que es por mí. Dame, Señor, una fe viva que me haga consciente de tu presencia real en la hostia consagrada. Oh Jesús, concédeme en este momento la gracia de adorarte con todo mi ser, mi alma, mi espíritu y mi cuerpo. Santos y alegres ángeles, vengan y adoren conmigo a Jesucristo, el Señor resucitado, que está en verdad ante mí. María, Madre del Salvador y Madre de todos nosotros, acompáñanos tú también. Tú me has invitado a adorar a Jesús en el Santísimo Sacramento y me has asegurado que no estaría solo.
3: Oh María, gracias por tu presencia. Como Santo Tomás, yo quisiera decir, Señor mío, y Dios mío, no te pido, Jesús, que extiendas ante mí tus manos y me muestres tus heridas. Yo creo que aquí estás tú, verdaderamente vivo y realmente presente en tu cuerpo, alma y divinidad, con la plenitud de tu amor. Por eso me postro ante ti y guardo silencio.
2: Padre nuestro que estás en el cielo, santificado sea tu nombre. Venga a nosotros tu reino, hágase tu voluntad en la tierra como en el cielo.
3: Danos hoy nuestro pan de cada día, perdona nuestras ofensas, como también nosotros perdonamos a los que nos ofenden. No nos dejes caer en la tentación y líbranos del mal.
2: Dios te salve María, llena eres de gracia, el Señor está contigo. Bendita eres entre todas las mujeres, y bendito es el fruto de tu vientre, Jesús.
3: Santa María, Madre de Dios, ruega por nosotros los pecadores, ahora y en la hora de nuestra muerte. Amén.
2: Gloria al Padre, al Hijo y al Espíritu Santo.
3: Como era en el principio, ahora y siempre, por los siglos de los siglos. Amén.

0: Dioses, ¿será verdad que hacen justicia y gobiernan como es justo a los hijos de los hombres?
1: Pero no, de adrede cometen injusticia y sus manos le imponen al país la violencia.
0: Desde el seno materno andan descarriados los impíos, desde el vientre de su madre se desvían los que dicen la mentira.
1: Su veneno es veneno de serpiente, son sordos como el áspid que se tapa el oído.
0: Para no oír la voz del encantador, del que doma a las serpientes.
1: Oh Dios, rompe los dientes de su boca, quiebra, Señor, sus colmillos de leones.
0: Que se escurran como agua de un vaso roto, que se sequen como hierba pisoteada.
1: Que sean cual babosa que se va deshaciendo, o como el aborto que no ha visto el sol.
0: Como zarza quemada antes de que clamen sus espinas, que los arrebate un torbellino.
1: Qué alegría la del justo al ver la venganza, lavará sus pies en la sangre del impío.
0: Y dirán, si se gana con ser justo, sí hay un Dios para juzgar al mundo. Y se dirá, sí hay un fruto para el justo, sí hay un Dios que juzga la tierra.
1: Tú eres mi Dios, Jesús, tú eres mi Dios, eres fuente de santidad, porque eres la santidad misma. Solo a ti y a nadie más debo adorar. Por eso es que hago a un lado todas las cosas, personas y planes. Me despojo de cualquier otro pensamiento para ocuparme tan solo de adorarte. Quiero que mi mente y mi corazón sean uno contigo. Con todo mi ser, me entrego enteramente a ti. Madre mía, me doy cuenta que soy indigno de adorar a Jesús,

0: por acompañarme, porque no hay en el mundo persona más digna que tú de adorar y de amar a Jesús. Y es que tú eres su madre amorosa y fiel, María. Por eso te entrego mi corazón, para que tú puedas adorar a Jesús en mí y conmigo. Madre, te consagro a mi familia, a mis seres queridos, a mis amigos, a mi comunidad, a mi pueblo y a mi iglesia. Oh Madre, te amo intensamente y me ofrezco a ti por medio de tu amor, tu bondad y tu gracia. Sálvame, quiero pertenecerte por entero. Te amo infinitamente y quiero que tú me protejas. Desde el fondo de mi corazón te pido, Madre misericordiosa, que me prestes tu bondad para que sea yo capaz de amar a mi prójimo como tú amaste a Jesús. Ayúdame a ser grato a tus ojos. Me pongo totalmente en tus manos y te pido que me acompañes en cada momento de mi vida. Tú, que eres la llena de gracia. Amén.
1: Jesús, me he consagrado a tu madre para poder pertenecerte a ti de forma más perfecta. Concédeme ser tuyo con María, como ella lo fue. Mira el amor que ella te tiene y concédeme amarte cada día de mi vida, tal y como María te amó aquí en la tierra. Aparta de mi corazón toda soberbia, egoísmo y cualquier sentimiento que me impida adorarte profundamente.
0: Padre nuestro que estás en el cielo, santificado sea tu nombre. Venga a nosotros tu reino. Hágase tu voluntad en la tierra como en el cielo.
1: Danos hoy nuestro pan de cada día. Perdona nuestras ofensas, como también nosotros perdonamos a los que nos ofenden. No nos dejes caer en la tentación y líbranos del mal.
0: Dios te salve María, llena eres de gracia. El Señor está contigo. Bendita eres entre todas las mujeres y bendito es el fruto de tu vientre, Jesús.
1: Santa María, Madre de Dios, ruega por nosotros los pecadores, ahora y en la hora de nuestra muerte. Amén.
0: Gloria al Padre, al Hijo y al Espíritu Santo.
1: Como era en el principio, ahora y siempre, por los siglos de los siglos. Amén.

0: Bendice al Señor, alma mía. Eres muy grande, oh Señor, mi Dios, vestido de gloria y majestad.
1: Envuelto de luz como de un manto, tú despliegas los cielos como un toldo.
0: Construyes sobre las aguas tu piso alto. Tú haces tu carro de las nubes y avanzas en alas de los vientos.
1: Tomas de mensajeros a los vientos y como servidores un fuego en llamas.
0: Pusiste la tierra sobre sus bases, por siempre jamás es inmovible.
1: Las cubres con el manto de los océanos, las aguas se han detenido en las montañas.
0: Ante tu amenaza emprenden la fuga, se precipitan a la voz de tu trueno.
1: Suben los montes, bajan por los valles hasta el lugar que tú les señalaste.
0: Pusiste un límite que no franquearían, para que no vuelvan a cubrir la tierra.
1: Haces brotar vertientes en las quebradas que corren por medio de los montes.
0: Calman la sed de todos los animales, allí extinguen su sed los burros salvajes.
1: Al Señor quiero cantar toda mi vida, salmodiar para mi Dios mientras yo exista.
0: Ojalá que le agrade mi poema, yo, como sea, me alegro en el Señor.
1: Desaparezcan de la tierra los pecadores y que no existan más los malvados. Alma mía, bendice al Señor. Alma mía, bendice a Yahvé. Yahvé, Dios mío, qué grande eres, vestido de esplendor y majestad, arropado de luz como un manto. Tú despliegas los cielos lo mismo que una tienda. A Yahvé, mientras viva, he de cantar. Mientras exista, salmodiaré para mi Dios. Yo en Yahvé tengo mi gozo.
0: Jesús, tú me amaste hasta la muerte y más que eso. Naciste por mí, viviste por mí, moriste y resucitaste por mí. Al percatarte de que tu muerte te separaría de mí, supliste por amor tu ausencia, quedándote conmigo y por mí en el Santísimo Sacramento. Bendito seas, Jesús, en este simple pedacito de pan que es la hostia consagrada. Seas por siempre alabado, Señor, tú que eres el único digno de toda gloria y alabanza. Bendito y glorifico al Padre Celestial que te envió a dar tu vida a nosotros y por nosotros. Gloria y alabanza al Espíritu Santo, que por intercesión de María clama en mí, gloria y alabanza por los siglos de los siglos. Señor, permíteme adorarte en todas las iglesias del mundo. Bendito y alabado seas en cada hostia consagrada. Bendito y alabado seas en todas las comuniones en las que me he encontrado contigo. Yo te glorifico y ensalzo en reparación de cada uno de esos encuentros en los cuales te recibí sin haber estado realmente consciente de que tú, el Dios vivo y verdadero, habías venido a mí. Bendito seas, Jesús, por cada momento que hasta ahora he pasado contigo y por todos los que viviré en el futuro. Bendito seas por aquellos que te reciben con fe, porque viven en el amor inspirado por ti. Quiero glorificarte y pedirte perdón por los que se oponen a ti y te persiguen. Quiero adorarte, Señor, y consolar el dolor que te causan aquellos que te reciben sin darse cuenta de tu presencia amorosa en la Eucaristía. Perdónalo, Señor, porque al término de la Santa Misa salen a la calle y se comportan como si no te hubieran recibido. Oh Señor, bendito y glorificado seas, porque has venido a traer tu amor y tu vida en abundancia a los que se acercan a ti.

0: Padre nuestro que estás en el cielo, santificado sea tu nombre. Venga a nosotros tu reino. Hágase tu voluntad en la tierra como en el cielo.
1: Perdona nuestras ofensas, como también nosotros perdonamos a los que nos ofenden. No nos dejes caer en la tentación y líbranos del mal.
0: Dios te salve María, llena eres de gracia, el Señor es contigo. Bendita eres entre todas las mujeres y bendito es el fruto de tu vientre, Jesús.
1: Santa María, Madre de Dios, ruega por nosotros.
0: Gloria al Padre, al Hijo y al Espíritu Santo.
1: Como era en el principio, ahora y siempre, por los siglos de los siglos.

0: Deseo bendecirte cada día. Alabaré tu nombre para siempre.
1: Nos harán recordar tu gran bondad y se proclamará tu justicia.
0: El Señor es ternura y compasión, paciente y lleno de amor.
1: El Señor es bondad para con todos. Sus ternuras están en todas sus obras.
0: Te den gracias, Señor, todas tus obras. Te bendigan tus enemigos.

0: clemente y compasivo, Yahvé, tardo a la cólera y grande en amor. Bueno es Yahvé para con todos, y sus ternuras sobre sus obras. Te darán las gracias, Yahvé, todas tus obras, y tus amigos te bendecirán.
1: Invoquemos ahora, hermanos, a Cristo, que con su resurrección ha reanimado la esperanza de su pueblo, y digámosle: Señor Jesús, tú que siempre vives para interceder por nosotros, escúchanos.
0: Señor Jesús, tú que siempre vives para interceder por nosotros, escúchanos.
1: Señor Jesús, de cuyo costado traspasado salió sangre y agua, haz de la Iglesia tu esposa inmaculada.
0: Señor Jesús, tú que siempre vives para interceder por nosotros, escúchanos.
1: Pastor supremo de la Iglesia, que después de tu resurrección encomendaste a Pedro, que te profesó su amor, el cuidado de tus ovejas, concede a nuestros santos padres un amor ardiente y un celo apostólico.
0: Señor Jesús, tú que siempre vives para interceder por nosotros, escúchanos.
1: Tú que concediste a los discípulos que pescaban en el mar una pesca abundante, envía operarios que continúen su trabajo apostólico.
0: Señor Jesús, tú que siempre vives para interceder por nosotros, escúchanos.
1: Tú que preparaste a la orilla del mar pan y pescado para los discípulos, no permitas que nuestros hermanos mueran de hambre por culpa nuestra.
0: Señor Jesús, tú que siempre vives para interceder por nosotros, escúchanos.
1: Señor Jesús, nuevo Adán, quien nos da la vida, transforma a nuestros difuntos a imagen tuya, para que compartan contigo la alegría de tu reino.
0: Señor Jesús, tú que siempre vives para interceder por nosotros, escúchanos.
1: Por nuestra patria, por México, Señor, consérvalo en tu fidelidad, líbralo de todas las pestes, especialmente de la indiferencia, de la falta de caridad, de la violencia, para que vivamos como hermanos.
0: Señor Jesús, tú que siempre vives para interceder por nosotros, escúchanos.
1: Encomendamos también nuestra parroquia de Plateros, por tantos peregrinos que vienen a tu santuario a encontrar el consuelo, la paz. Y te rogamos también por todos aquellos que hacen posible que llegue esta oración, que haga tanto bien a través de los medios de comunicación a tantas personas que buscan también tu consuelo. Oremos.
0: Señor Jesús, tú que siempre vives para interceder por nosotros, escúchanos.
1: Digamos ahora con un canto la oración que Cristo nos enseñó.

0: Te pedimos, Señor Dios Todopoderoso, que las celebraciones de Cristo, nuestro Señor, en este santuario de plateros, nos den la alegría de sabernos salvados y hagamos siempre tu voluntad para glorificar tu nombre. Por nuestro Señor Jesucristo, tu Hijo, que vive y reina contigo en la unidad del Espíritu Santo y es Dios por los siglos de los siglos.
1: Amén.

Sacramento nos dejaste el memorial de tu pasión. Concédenos venerar de tal modo los sagrados misterios de tu cuerpo y de tu sangre, que experimentemos constantemente nosotros el fruto de tu

0: Bendito sea Dios.
1: Bendito sea Dios.
0: Bendito sea su santo nombre.
1: Bendito sea su santo nombre.
0: Bendito sea Jesucristo, verdadero Dios y verdadero hombre.
2: Bendito sea Jesucristo, verdadero Dios y verdadero hombre.
0: Bendito sea el nombre de Jesús.
2: Bendito sea el nombre de Jesús.
0: Bendito sea su sacratísimo corazón.
2: Bendito sea su sacratísimo corazón.
0: Bendita sea su preciosísima sangre.
2: Bendita sea su preciosísima sangre.
0: Bendito sea Jesús en el santísimo sacramento del altar.
2: Bendito sea Jesús en el santísimo sacramento del altar.
0: Bendito sea el Espíritu Santo Paráclito.
2: Bendito sea el Espíritu Santo Paráclito.
0: Bendita sea la Gran Madre de Dios, María Santísima.
2: Bendita sea la Gran Madre de Dios, María Santísima.
0: Bendita sea su Santa e Inmaculada Concepción.
2: Bendita sea su Santa e Inmaculada Concepción.
0: Bendita sea su gloriosa Asunción.
2: Bendita sea su gloriosa Asunción.
0: Bendito sea el nombre de María Virgen y Madre.
2: Bendito sea el nombre de María Virgen y Madre.
0: Bendito sea San José, su castísimo esposo.
2: Bendito sea San José, su castísimo esposo.
0: Bendito sea Dios en sus ángeles y en sus santos.
2: Bendito sea Dios en sus ángeles y en sus santos.
0: Hagamos oración por el Papa Francisco.
2: Que el Señor le conserve la vida, lo haga feliz de la tierra y no lo entregue en manos de sus enemigos.

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2: Una de las constantes del Evangelio de San Mateo va a ser la proclamación del anuncio del reino de los cielos. Es interesante que Jesús en este Evangelio no habla del reino de Dios, dice reino de los cielos. Y eso ha generado en algunas ocasiones ciertas malinterpretaciones sobre qué es el cielo o qué es el reino de Dios. De hecho, muchas ocasiones decimos el reino de los cielos y lo primero que hacemos es voltear hacia arriba. ¿Y significa que es un lugar físico allá en lo alto? ¿Realmente eso significará? ¿O no querrá dar a entender una realidad diferente que muchas veces puede llegar a ser un tanto escondida, oculta para muchos de nosotros? Resulta que cuando Mateo escribe este evangelio, los que lo iban a leer principalmente eran judíos. Y como los judíos no podían leer el nombre de Dios, él decidió conscientemente quitar la palabra reino de Dios y decir reino de los cielos. Pero se refiere a una misma realidad. El asunto es, ¿qué es el reino de Dios? ¿Qué es el reino de los cielos? ¿Por qué Jesús les habla en parábolas? Bueno, de entrada, Jesús les habla en parábolas porque es una manera de escribir, una manera de hablar, es lo que los estudiosos conocerán como un género literario. Si yo les preguntara a ustedes, si le tienen que escribir una carta, por ejemplo, a sus papás, ¿cómo lo escribirían? Seguramente con un lenguaje de mucho amor, de mucho cariño. Si tu papá ya no está en este mundo, probablemente con mucho anhelo, con mucha nostalgia, ¿verdad? Pero si tuvieras que escribirle una carta, por ejemplo, a algún diputado, algún gobernador, a la presidenta de la República, ¿sería el mismo lenguaje? Pues claro que no. Cambiarían muchas cosas en la manera en que hablas y en la manera en que escribes. Pues eso mismo hacían los escritores sagrados. Según a quién le hablaban, según a quién le escribían, podían utilizar ciertas palabras u otras no. Las parábolas es un género literario, una manera de hablar que intenta dar a entender una verdad, pero esa verdad no se dice del todo. En todo el Evangelio se van a escuchar muchas veces que Jesús dice, el reino de Dios, el reino de los cielos es semejante a, pero nunca dice exactamente qué es el reino de Dios. ¿Qué significa esto? Bueno, que Jesús quiere que nosotros investiguemos, que quiere que también nosotros reflexionemos, vivamos, sintamos en el corazón qué es el reino de los cielos. Por eso la parábola intenta dar una verdad, pero que no siempre está, fácil de entender, porque quiere que nosotros la interpretemos, la pensemos, que venga a ser un eco en nuestro corazón. El gran problema es que, así como en la época de Jesús, habían muchas personas, y hay muchas personas, que oyendo no oyen y viendo no ven. Había en el Antiguo Testamento un gran reclamo por los pueblos que tenían ídolos, que se hacían imágenes de ídolos, y decían, tienen ojos y no ven, tienen oídos y no oyen, sean igual los que los hacen. De tal manera que aquellos que tenemos puesta nuestra mirada, nuestro corazón, nuestros sentidos en las cosas que no son de Dios, muy difícilmente podremos poner atención y comprender las cosas que sí son de Él. Si estamos más preocupados por los problemas, por las dificultades, si estamos más preocupados por el qué voy a comer, por el qué va a pasar, por este problema, esta cosa, y no ponemos atención en lo que sí importa, que es Dios mismo, a su reino, pues claro que no.

0: vamos a comprender y no vamos a entender cuál es el mensaje que Dios nos quiere dar en ese momento. Yo los invito a que cambiemos el foco. No se trata de poner nuestra atención en los problemas y los pecados. Se trata de poner nuestra atención en Dios, que es vencedor de todo eso. Porque aún en medio de las dificultades, aún en medio de los problemas, si estamos con Dios y ponemos nuestra atención a Él, Él podrá hacer maravillas. Aun cuando no se solucione la cosa, aun cuando el problema siga, aun cuando la enfermedad sea grave, aun cuando el dolor de la muerte de alguien a quien amamos nos siga calando en el pecho, en el corazón, si ponemos nuestra mirada en Dios, Él le dará otro sentido y le encontraremos una razón de ser a todo eso que vivimos tan complicado, tan difícil. También dice el texto del Evangelio que escuchamos el día de hoy: yo les aseguro que muchos profetas y muchos justos desearon ver lo que ustedes ven y no lo vieron, y oír lo que ustedes oyen y no lo oyeron. Pongamos nuestra atención en Dios, que somos realmente privilegiados. Podemos escuchar su palabra, podemos asistir a la Eucaristía, podemos conocerlo día con día. Dios está ahí en el hermano también. Pongamos atención a las cosas que importan, porque Dios ha sido bueno con nosotros. Pidámosle al Señor que podamos poner nuestra mirada en las cosas de Dios, en Él mismo, que nos demos cuenta que el reino de Dios, el reino de los cielos, no es otra cosa que Jesús mismo. El asunto es que nosotros tenemos que hacer presente ese reino aquí y ahora. Uno de los grandes problemas, o una de las grandes críticas que nos han hecho a la iglesia, o que le han hecho a la religión, es que de alguna manera enajenamos el pensamiento humano diciéndoles: no pasa nada porque sufras aquí, porque vas a vivir bien en el cielo. Y es una crítica muy válida, El asunto es que nosotros, ese reino de los cielos que esperamos en el futuro, lo tenemos que hacer presente aquí y ahora. Y lo vamos a hacer presente con nuestra vida, con nuestras obras, con nuestro amor, con nuestro servicio. Porque si no lo vivimos ya aquí y ahora, ¿cómo esperamos vivirlo después? Pidámosle al Señor que podamos hacerlo presente aquí en la tierra, en este momento, con la gente que nos rodea. Que su reino venga, válgame la redundancia, a reinar en mí y a reinar en la gente que nos rodea. Que así sea.
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Estamos aquí en esta comunidad de Manto Ortiz, ya casi estaremos a punto de finalizar este tiempo que hemos tenido de gracia que entre nuestras comunidades, y sobre todo doy gracias a Dios por la unidad entre nuestras comunidades y lo que hemos venido haciendo gracias a María Santísima en este camino de la evangelización. Como verdadera madre es la que nos ha unido como comunidades, nos ha hecho esta parte indispensable, y como sacerdote doy gracias a Dios porque nos ha permitido que la gracia de Dios se derrame en cada una de nuestras comunidades, por muy pequeñas que sean. No dejamos de experimentar ese amor de María Santísima, la compañía de María Santísima y sobre todo la alegría de nuestras comunidades, que la esperan con gozo porque esperan el mensaje de Dios, y es María Santísima la que nos une como madre, como lo ha hecho con los apóstoles en el tiempo de la Pascua. Así nosotros hoy nos congregamos como comunidades y le damos gracias a Dios por este signo tan visible de nuestra Madre Santísima que nos mantiene unidos. Y es una de las cosas dignas de resaltar en esta comunidad parroquial, que ha sido algo muy primordial, vivir la unidad, caminar como comunidades y hacer visible el mensaje de Dios mediante las cosas que son prácticas dentro de nuestra vida, que habría de ser la unidad. Por ello, también doy gracias a Dios que nos permite esta misión con María Visión, que han venido con nosotros con el mensaje de la paz y también con ese mensaje del Sagrado Corazón de Jesús, que son dos cosas indispensables dentro de nuestra vida, el corazón de Jesús y el corazón de María como madre, que siempre está dispuesta a amarnos y llevarnos siempre al Hijo.

Pues yo la verdad no conocía de la Virgen, no sabía absolutamente nada. Ayer que subíamos, yo no sabía qué hacer ni qué decir. Simplemente dije, voy a subir y le pedí a la Virgen que me ayudara a subir, que me hiciera más corto el camino y yo lo sentí así y de regreso igual. Le pedí con mucha fe que me permitiera subir a verla y que me permitiera bajar. Pero algo que yo experimenté y lo comento con las compañeras es que íbamos mi hermana y yo subiendo, ya como antes de llegar a la estación, creo que era octava del Via Crucis que hay ahí, que hasta después entendí que era como que el Via Crucis, tuve un olor o percibí un olor a incienso como el que se da en las iglesias. Y yo, la verdad es que yo dije, no, pues alguien está celebrando misa o alguien trae algo, porque como es un santuario, pensé inmediatamente en eso. Pero yo busqué alrededor de mí, solo veníamos mi hermana y yo, y dije, qué rico huele. Pero hasta ahí todavía no conocía la historia de la Virgen, no sabía quién era, no sabía cómo se llamaba. Y al final, después de hoy que nos hicieron favor de poner la guía, pues yo me maravillé nuevamente y le doy gracias a Dios porque me puso en este camino, porque para que yo viniera acá tuve muchas dudas, no, como que no quería, decía no, porque está muy lejos por esto y por lo otro, pero al final me permitió Dios estar acá y estoy muy gustosa y he sentido el camino, sobre todo cuando subí, ya subimos dos veces a ver a la Virgen y no lo he sentido pesado, me ha gustado, lo he disfrutado y le doy gracias a Dios. Invito a todos a conocerla, vuelvo a repetir, yo no la conocía, pero sin embargo me llevo dentro de mí algo muy, muy, muy especial.

Queridos hijos, hoy deseo abrir mi corazón materno a ustedes e invitarlos a todos a orar por mis intenciones.

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1: Bien. Les saluda Rafa Herrera del programa Presencia Real y hoy en esta tercera temporada estamos, como quien dice, nuevamente de lujo con un sacerdote invitado, paisano mío, que gentilmente nos ha dicho que sí, y queremos compartir con el padre Domingo Marcano, que viene directamente del estado Anzoátegui en Venezuela. Bienvenido, padre.
2: Gracias, gracias.
1: Padre, hemos querido conversar con usted un tema. En nuestro programa siempre estamos hablando de temas que nos ayuden a acercarnos cada vez más a lo que es reconocer a Jesús en la Eucaristía. En esta oportunidad hemos querido llamar este episodio La Eucaristía en los tiempos modernos. ¿Por qué decimos en los tiempos modernos? Porque sabemos que hay una historia que nos han contado en la iglesia, ¿no? Desde el catecismo que hemos recibido, igual cuando tenemos la oportunidad de asistir a misa, ¿no? Pero en la calle se habla también de la comunión. En la calle también se nos compara, se compara la comunión con lo que se hace en otras, digamos, religiones o creencias, ¿no? ¿Cómo ve usted esa visión de la Eucaristía hoy en día?
2: Compleja, porque en el mundo moderno tenemos mucha información que puede llegar a distorsionar el sentido auténtico de la Eucaristía. Para conocer a Jesucristo en la Eucaristía, tenemos que ir a algo que no cambia, que es inmutable, como es la palabra de Dios, ¿no? En el capítulo 6 del Evangelio de Juan, Juan es el libro número 50 de la Biblia, tiene 21 capítulos, y es el único evangelio que no tiene la narración de la última cena, sino el discurso eucarístico. Y allí Jesús nos habla tan claramente sobre lo que es su presencia en la Eucaristía, que conociendo la Escritura, evitamos cualquier error. Evitamos cualquier error de creer que la Eucaristía es un símbolo, es un gesto de fraternidad, pensar que el Señor no está presente allí, pensar que es un gesto de devoción de la Iglesia, y no, es el centro de nuestra fe. El Concilio Vaticano II dice justamente que la Eucaristía es el centro y culmen de la vida de la Iglesia, y así lo debemos reconocer.
1: Amén. En días pasados tuve la oportunidad de hablar de la experiencia que he tenido durante todo este año conversando con sacerdotes, y yo siempre traigo a la mesa, ¿no?, cómo se ha perdido ese factor del wow frente a las cosas que realmente son importantes. Y el mundo se vislumbra frente a cosas que son, digamos, como dice la palabra, propiamente del mundo, ¿no? Entonces, cuando vemos la Eucaristía como es fácil o es gratis ir a misa, ¿verdad? Y muchos vamos por cultura o por costumbre, cuando viene todo ese momento de la consagración, vemos eso como algo tan cotidiano, ¿no? Que le pasamos por encima, ese factor de impresión. Tengo entendido, padre, que usted también tiene base salesiana, y igual que yo, somos hermanos de esa formación salesiana, y comentaba yo que Don Bosco es uno de los santos que del cual se sabe de que ocurrieron uno de los primeros milagros eucarísticos en aquella fiesta de la natividad de la Virgen María, donde él solo tenía 8 hostias y habían 600 personas esperando, ¿no? Y hubo esa multiplicación propiamente de las hostias enfrente de toda la comunidad, especialmente de su sacristán, ¿no? O la persona que lo estaba acompañando. Y él le decía, padre, ¿se ha dado cuenta el milagro que había sucedido? Y Don Bosco decía, ese milagro es nada frente a lo que sucede realmente en el altar, ¿no? Cuando vemos que el pan se convierte en cuerpo, y propiamente lo que usted decía, eso creer que es un símbolo y no realmente entender o reconocer la presencia real de Jesús y decir no es un símbolo, es el cuerpo de Cristo.
2: Es cuestión de fe. no de devoción, no de ir a ver qué por rutina qué se me va a dar. O sea, me levanto a comulgar como recibir un pedacito de

0: paz, o es un tiempo de recreo, el momento de la paz, pero estas cosas son distorsiones de lo que es la Eucaristía, ¿no? Nosotros somos personas de fe y cuando vamos a la Eucaristía sabemos que vamos al centro del universo, vamos al momento, al mismo instante en que Jesús se sigue haciendo presente, porque nosotros no recordamos, nosotros celebramos de manera incruenta la pasión del Señor. Y es así como a través de la transustanciación, ese pan y ese vino, que son las materias del sacramento de la comunión, se transforman en el cuerpo, la sangre, el alma y la divinidad de nuestro Señor. Y está vivo, real y presente en la Eucaristía, que recibimos cuando estamos en gracia de Dios.
1: Siempre me gusta traer esas imágenes del día a día, ¿no? Por ejemplo, en la internet se está viendo mucho porque como estamos compartiendo en esto de presencia real, las personas que nos están escuchando, los hermanos, siempre nos están enviando cuánto video o comentario hay, ¿no? Y entonces se traía ese comentario de que normalmente cuando vamos al cine vemos de que está el exorcista, que hay una posesión diabólica y siempre están como que atacando o tratando de apoderarse de una hostia, ¿no? O siempre cuando están sacando un demonio vemos la persona de un sacerdote católico. Esa es la verdad en todas las películas. Yo creo que eso nos da la certeza de que el mundo, aunque nos niega por un lado, por otro lado, reconoce realmente la presencia de Cristo dentro de nuestra iglesia.
0: Sí, el mismo apóstol Santiago nos dice que el demonio cuando escucha el nombre de Dios tiembla, ¿no? O sea, reconoce. Nosotros nos falta eso. Muchas veces nos falta eso. Nos acostumbramos a algo que no debemos acostumbrarnos. La gracia de Dios, reconocerlo allí vivo y presente. La Eucaristía es un milagro de amor. El Señor ha querido quedarse allí. Es el mismo Jesús, ¿no? El mismo Jesús resucitado es el mismo Jesús eucarístico. Está allí. Si nosotros cayéramos en cuenta que Jesús está en la Eucaristía, los templos no dejarían de fluir ríos de personas a adorarle, a pedirle, ¿no? Porque es el mismo Señor que sigue en medio de nosotros, sigue caminando con nosotros. Hay que recordar que el Señor es el Emmanuel, el Dios con nosotros, el Dios en medio de nosotros. Y es así como Él ha querido quedarse, de esta manera tan simple, tan sencilla, pero tan sagrada, tan misteriosa, ¿no? No sabemos cómo abarcar, porque es un misterio, la totalidad de lo que se hace presente en la hostia consagrada, en el vino consagrado. Pero no nos queda más que, con la fe, sentir la adoración y la gratitud de Dios, que se sigue entregando por nosotros, que nos sigue alimentando, que nos sigue dando vida eterna. El que come mi carne y bebe mi sangre, vive en mí y tiene vida eterna. Es la gran promesa de Jesús. Tiene desde ya vida eterna.
1: Amén. Estamos conversando con el padre Domingo Marcano, que viene desde Venezuela. Estamos hablando de lo que es la Eucaristía en los tiempos modernos, ¿no? Y cómo vemos hoy en día, cómo no solo los católicos, sino la gente ve realmente esa realidad o esa teoría de que Jesús vive en la Eucaristía y no que la Eucaristía representa a Cristo, sino que es Cristo mismo. Padre, hoy en día yo creo que hay un cáncer espiritual fuerte. Yo le explicaba a mis hijos, tengo cuatro niños, ¿no? Quizás con los dos pequeños todavía no es tiempo de hablar, pero con los dos que están más grandes, siempre que los voy llevando a clase, trato de como hacía mamá Margarita, hacerle sus buenos días, ¿no? Y darle un poco de reflexión. Si yo les hablaba a ellos de lo que era la radicalidad, ¿no? Porque a veces en esas medias tintas propiamente tendemos a caer más hacia el mundo, mundo más que hacia el mundo espiritual, ¿no? Y esa guerra de la carne y el espíritu. ¿Por qué le traigo este tema? Porque la línea, personalmente, le decía yo a mis hijos, la línea es muy delgada, ¿verdad? Entonces a veces nos permitimos formar parte del mundo, ¿verdad? Pero no nos damos cuenta de que eso contamina nuestro espíritu y nuestra fe cuando comenzamos a creer en nosotros mismos. Por ejemplo, mi hijo mayor está a punto de comenzar la universidad. Yo le explicaba lo que era también pedir la guía del Espíritu Santo para tomar sus decisiones, ¿verdad? Poder abandonarse en Dios y decir, Señor, en la universidad que voy a elegir, que sea realmente donde yo pueda hacerlo mejor como ser humano por el mundo y también para agradarle. ¿Cómo ve usted eso? ¿Cómo el hombre de hoy o el ser humano de hoy, la familia de hoy, pone la fe a un lado para creer más en lo que es lo que yo puedo o lo que yo he aprendido en mi profesión o lo que yo gano en mi trabajo?
0: Eso sucede porque el mundo moderno no conoce a Jesús. Esa es la respuesta. Y el Evangelio de hoy, Jesús hace dos preguntas básicas, ¿no? ¿Quién dice la gente que soy yo? Y esa pregunta sigue vigente, es lo que tú estás preguntando. ¿Qué piensa la gente de Jesús? Algunos dicen que no es el Mesías, que es un Illuminati, que es un gran profeta, ¿qué es esto? ¿No? Pero Pedro le dice, no, tú eres el Hijo de Dios vivo. Y Jesús manda que guarde silencio, porque Él quiere que le conozcamos a través de su trato, ¿no? Y tratar a Jesús, la forma de tratar a Jesús es por medio de los sacramentos, en especial de la Eucaristía, que tú vayas, cuando tú vas al Santísimo, cuando tú vas al Sagrario, cuando tú te arrodillas, cuando tú lees la Palabra de Dios, donde está presente Jesús, porque Él también es la Palabra hecha carne, que acampa en medio de nosotros, cuando yo leo las Escrituras, cuando yo voy al Sagrario, estoy conociendo cada vez más a Jesús, me identifico más con Jesús, y identificarme con Jesús hace que me diferencie del resto del mundo. Esté en el mundo sin ser del mundo, lo dirá San Juan también, ¿no? Es cristificar nuestra vida, es llenarnos de Dios, es hacernos santos en el día a día de la sociedad. Y no solo hacernos santos, porque si yo busco la santidad solo como un medio para mi salvación, es un acto egoísta, sino que mi proceso de santidad, de gracia, se contagia también a aquello, que yo pueda llevar a otros a Jesús, a encontrarse con Jesús, como hicieron los primeros discípulos, ¿no? Llamaron a sus hermanos, vamos, vamos, hemos encontrado al Mesías, y que los llevemos al Sagrario, ¿a qué mejor sitio? ¿No? Allí donde está el Señor, porque el Señor tiene palabras para ellos que nosotros no tenemos. Dios conoce el corazón del hombre, Dios conoce tu corazón, Dios conoce mi corazón, y yo siempre tengo una frase que dice, Dios habla bajito, por lo tanto hay que prestar mucha atención. Algo siempre tiene Dios que decirte, porque Él te conoce. Lo que tú ocultas, lo que yo oculto, lo que no quiero que me digan, eso lo sabe Dios. Y Dios, que es amor, dirá San Juan, con ese mismo amor me va a decir lo que yo necesito que me digan. Jesús es nuestro Dios, es nuestro Señor, pero también es nuestro amigo. Él lo dice bien claro en el Evangelio. Ustedes son mis amigos, pero con una condición, si hacen lo que yo les mando. Por eso Jesús, que quiere nuestra amistad, está loco por nuestra amistad, quiere y nos enseña, nos va guiando para que esa amistad sea plena, sea recíproca. Nosotros tenemos tanto que agradecerle al Señor por el don de la Eucaristía, que no nos alcanza la vida para para agradecer, ¿no?
1: Así es.
0: Sí.
1: Así es. La mayoría de las personas que nos escuchan siempre nos hacen esa pregunta, porque aunque evidentemente la mayoría son católicos, muchas tienen ciertas situaciones de vida, ¿no? Donde se sienten indignos o donde sienten de que Jesús ya no los escucha, o algunos de ellos están enfermos o tienen algún familiar o han perdido algún familiar y dicen, ¿dónde está Dios en este momento de mi vida, ¿no? Algún fracaso, alguna frustración personal. Eso hace que normalmente el hombre se vislumbre con el mundo y ande buscando en otros lugares, ¿no? Satisfacer, como quien dice, su yo mismo para sentir de que creció o que salió del problema, ¿no? Como que no atamos el sufrimiento también como parte de nuestro crecimiento dentro de la fe.
0: Los grandes santos, te presento uno, Santa Teresa de Jesús. Ella pasó por un proceso de sequedad espiritual. No sentía lo que Dios le quería decir. Estaba pasando por momentos muy difíciles, pero ella nunca dejó de ir al Santísimo. Nunca dejó de ir al Sagrario. Y las religiosas le decían, Madre nuestra, y si tienes esa sequedad espiritual, ¿por qué vas al sagrario? Y ella le respondía, porque simplemente él me mira y yo le miro, ¿no?
1: Qué
0: A
1: belleza.
0: veces no tenemos palabras que decirle a Jesús. A lo mejor vamos al Santísimo y no tenemos nada que expresar. Pero eso justamente. El que tú llegues al Santísimo con tus problemas, con tus cargas, y le digas, Señor, mira, estoy tan agobiado que no sé qué decirte, no sé cómo empezar esta conversación, este rato de oración. Ya allí empezaste a orar, porque estás hablándole al Señor, y Él te está escuchando. Yo siempre les recomiendo a los feligreses que comiencen ese trato con Jesús. Eucaristía, el 3-3-6, 3 minutos para adorar, para alabar a Dios, 3 minutos para pedir, y como es un diálogo la oración, y ya nos escuchó 6 minutos, 6 minutos vamos a silenciar nuestra mente, nuestro corazón, nuestros labios, para saber escuchar a Dios, porque de aquí no vas a salir sin que Dios te diga algo.
1: Amén.
0: Y Dios habla bajito, repito, Dios habla bajito, Dios te va a hablar al corazón. Y de allí vas a salir y Dios te va a seguir hablando en acontecimientos, a través de personas. Vas a quedar sorprendido de cómo el Señor se hace presente. Y todo eso brota ¿de dónde? Justamente de la fuente de la gracia que es la Eucaristía.
1: ¿Qué es la Eucaristía? Muchas personas me han escrito de las que nos siguen, ¿no? Y siempre me hablan también, sobre todo los que son mayores, que son abuelas o también madres, de que qué pasó en el mundo de hoy, que ellos educaron a sus hijos, los llevaban a misa, quizás algunos de ellos estaban en colegios católicos, pero ahora encuentran con una juventud que, por ejemplo, no se casa por la iglesia. Una juventud que tiene hijos y no los bautiza, una juventud que no va a misa, sino cuando, qué sé yo, se muere alguien o hay un bautizo, hay un acontecimiento social. Quizás eso ha pasado en la historia de la humanidad, pero hoy en día, aún después que el mundo, digamos, hemos crecido dentro del catolicismo, que las nuevas generaciones se encuentren apartadas de la iglesia por quedarse en este tiempo moderno. ¿Verdad? ¿Qué le diría acá a esas personas que nos escuchan?
0: Les invitaría en primer lugar a formarse, la formación en las escrituras, la formación en el catecismo de la Iglesia Católica es fundamental, porque conocer a Jesús es también conocer nuestra fe. Ser cristiano es ser cristocéntrico. Si yo no conozco las escrituras, si yo no conozco lo que creo, ¿cómo voy a creer? Si nadie me habla, o si me hablan, y yo no practico, si no siento la necesidad de, ¿ves? ¿Cómo vas a beber agua si no sientes la necesidad de la sed, ¿no? Entonces, es saber que el agua va a saciar tu sed, es la teoría, es lo que te presenta la Escritura, lo que te enseña la Iglesia a través del Magisterio, pero es poner en práctica y saber que cuando tienes sed, tienes que ir a beber agua. No puedes ir a comerte una dona, ¿no?
1: Claro.
0: Tienes que ir a la fuente de tu necesidad. Y es importante eso. Mucha gente ha visto en la iglesia y en los sacramentos actos sociales. Lo realizan como un acto social. El Papa Francisco, hablando de los matrimonios, justamente dice que la mayoría de los matrimonios son nulos porque no hay conciencia de lo que se está recibiendo. ¿Ves? No, la pareja se está casando y no tiene claro lo que es la permanencia en el sacramento, ¿verdad? Y eso es importante, es hasta que la muerte los separe, no es hasta que nos vaya bien, no, es un sacramento de servicio. Los siete sacramentos se van dividiendo, sacramentos de servicio, sacramentos de curación, sacramentos que alimentan. Y la Eucaristía, si no nos nutrimos de la Eucaristía, entonces nuestro cuerpo espiritual se va secando, se va debilitando, se va marchitando. Podremos tener un cuerpo físico extraordinario, pero nuestra alma se va debilitando. Y lo eterno en nosotros es nuestra alma, ¿no? Entonces, por una parte veo eso que dices, que muchas personas toman esto como algo muy, muy light, ¿no? Muy, muy, muy, muy, muy de costumbres. Pero otras personas que han tenido contacto por medio de la catequesis de los hijos, por medio del reencontrarse a través de un retiro, de diversas experiencias, Dios tiene sus formas, Dios tiene sus métodos, ¿no? Vemos cómo están retornando a la iglesia. Y están retornando no solo ellos, sino que arrastran a su familia, ¿no? ¿Y los llevan a dónde? Los llevan a la Eucaristía, los llevan a Jesús, al encuentro con el Señor.
1: Así es.
0: Entonces, es importante ver eso. Es importante ver también cómo protestantes están entendiendo las Escrituras y están volviendo a casa, ¿no? Eso es importante, eso llama la atención. Y fíjate que nosotros como cristianos no hacemos la evangelización que debemos, pero el Señor sigue haciendo su obra y el Señor sigue tocando los corazones, ¿no? Entonces yo creo que debemos evangelizar, yo creo que lo que ustedes están haciendo es espectacular, dar a conocer a Jesucristo. Es nuestro trabajo, es nuestra misión, es acercar almas al Señor, que lo contemplen, que lo adoren. No es, nosotros podemos venerar a la Virgen, pero a la Virgen nosotros no la adoramos, porque ella no es Dios, es la Madre de Dios. Nosotros adoramos únicamente al Señor, a Dios, ¿no? Y Jesucristo es la revelación, porque es Jesucristo quien nos revela al Padre. Es Jesucristo el que nos envía el Espíritu Santo. Es Jesucristo el que nos regala la Iglesia. Es Jesucristo el que nos regala los siete sacramentos, ¿no? Nuestra vida es cristocéntrica.
1: Es que hay como un mundo paralelo. Hablaba yo con unos amigos en días pasados y les decía eso. Hay un mundo paralelo al tuyo que no se queda en lo que es lo mundano. Porque sí hay, por ejemplo, hay movimientos, inclusive en España, que los que tenemos familiares allá, a veces dicen que la iglesia está muerta, que van solo los viejos, pero también hay un movimiento fuerte juvenil en Europa entera. Aquí mismo en Estados Unidos, en Latinoamérica ni hablar, en Venezuela, en medio de la situación que se vive en Venezuela, los jóvenes católicos cada vez están más unidos y están más presentes dentro de la realidad social, llamemos espiritual, empresarial, dentro del país, ¿no? Marcando la diferencia en Colombia, ni hablar, en Argentina, en Perú, realmente en toda Latinoamérica, entendiendo de que hay un Cristo que vive en la Eucaristía, al cual se convierte en tu mejor amigo, ¿no? Más que en esa tendencia que deseo yo, Padre, siempre rezo por eso, que ella en un tiempo pasado, ¿no?, de concentrarse en sí mismo. Personalmente yo también tuve la oportunidad de leer muchos libros, ¿no?, en mi digamos, fase de estudio de universidad, que te llevaban a ese mejoramiento personal, ¿no?, a que tú seas feliz en cómo ganar amigos, cómo ser el mejor vendedor del mundo, o principios para triunfar en la vida. Hay tantos libros que me vienen a la mente, el monje que vende su Ferrari, que compró el Ferrari, ya ni me acuerdo, la vaca, de tantas cosas que siempre nos traen unas ideas, entre comillas, positivas, ¿no?, que nos hacen concentrarnos en yo mismo, más que en que el sufrimiento es parte de, ¿verdad?, el pasarla mal es parte también de nuestra vida como cristianos.
0: Cierto. El Señor nos enseña justamente eso. El sufrimiento, si quieres venir conmigo, arrepiéntete, toma tu cruz y sígueme. O sea, el camino del cristiano es un camino que lleva en sí el sufrimiento. No es que lo buscamos,
1: correcto,
0: sino que se hace presente el sufrimiento. Y entendemos el sufrimiento como un medio para purificarnos y también para hacer obras de apostolado en favor de otros, porque nuestro sufrimiento lo podemos ofrecer por tantas personas. Vemos Carlos Acuti, ofreció su sufrimiento, su enfermedad, ¿por quién? Por el Papa. ¿Ve? Y así tantos santos.
1: Y con alegría.
0: Y con alegría. Y tantas personas. En la parroquia yo veo a tantas personas mayores que no pueden ir a misa. Y cuando las visito y les llevo la Eucaristía y les doy la unción, pues desde ese lecho, desde su casa, desde su cama, pues rezan el rosario, rezan por nosotros los sacerdotes, rezan por los que están acudiendo a misa, rezan por su familia, por sus problemas, rezan por la paz en el mundo, rezan por el país, rezan por tantas cosas, ¿no? Y se convierten, esas casas se convierten en monasterios prácticamente, ¿no? Son personas que viven de la oración, se nutren de la oración a través del sufrimiento, a través del dolor, ¿no? Allá en Venezuela, comencé el 25 de marzo un proyecto que se llama Adopción Espiritual, y oramos todos los días desde el 25 de marzo hasta el 25 de diciembre, día de la Encarnación, hasta el día de la Natividad, por un niño que va a ser abortado. Y le di como unos feticos de goma a las personas, y ellos lo colocan en su mano izquierda, la cierran, y es como el útero de la madre. Y sobre la mano izquierda va la mano derecha, que es la mano de Dios que la protege. Y todos los días reza por un niño o por una niña, para que sus padres, se les borre la idea del aborto, tengan ese niño. Y en esos 9 meses preparan una canastilla, y esa canastilla la llevan a las misas de aguinaldo. Y el 25 de diciembre, el 1 de enero, el 6 de enero, vamos a los hospitales, a las madres más necesitadas, le llevamos la canastilla. ¿Quién manda esto? Jesús.
1: Qué belleza.
0: ¿Eh? O sea, y hay tantas parejas que no pueden tener hijos, ¿no? Uh-huh. Y que están deseosos de un hijo y no lo pueden tener. Y tantas madres que sí pueden tenerlo y que no los quieren, ¿no? Entonces, es allí el asunto, ¿no? ¿Qué entrañas puede tener una mujer que no quiera a su hijo?
1: Yeah.
0: ¿No? Entonces, ¿por qué le vas a quitar la vida? Deja que crezca, deja que nazca. Si aún viéndolo no lo acepta por X o Y razón, pues dale la oportunidad de que tenga una vida. una vida digna de manos de alguien que lo ame, que lo acerque a Dios.

0: que lo haga ser un hombre de bien, un cristiano ejemplar. Porque en ese niño que llevas en el vientre puede estar un futuro santo.
1: Así es. Así es, nuevamente.

0: que realmente de al principio, en el medio, en la cuarta parte o al final, te van a colocar un mensaje. Dice, mi hijo mayor tiene muy claro lo que yo llamo una agenda, ¿no? Él dice agenda. Le digo, ¿qué es? Ellos te quieren hacer pensar que el mundo no es como realmente debe ser. Entonces los pensamientos van todo el tiempo dirigidos a lo que es el aborto, entre otras cosas, ¿no? Para no mencionar todas las demás cosas, pero ese llamado, ¿no? A que en este tiempo moderno podamos realmente dirigirnos más o sentirnos radicalmente, sabes que yo no quiero eso. Y me pasa con algunos amigos que eran un poquito liberales y ahora que tienen hijos, ahora cambiaste, ¿no? Ahora no quieres echar basura en el piso, ahora no quieres, lo cual está bien, no es criticando, es como uno despierta a la realidad y es lo que nosotros realmente perseguimos, que podamos despertar a la realidad de que Jesús vive, se quedó en la Eucaristía para alimentar nuestro espíritu, como bien lo dice Padre, siendo el pan de vida eterna, y poder creer que las cosas no son aquí nada más. Te graduaste en la universidad, ¿verdad? Pero tarde o temprano vas a morir. Tarde o temprano vas a morir. Y entonces no es lo que me gradué o lo que me gané, sino realmente qué pude hacer yo por los demás seres humanos.
1: San Pedro resume la vida de Jesús diciendo, y pasó por el mundo haciendo el bien. Uh-huh. Y sanando a todos y expulsando a los poseídos por el demonio. Porque Dios estaba con él. Es impresionante esa frase porque ese es el itinerario del cristiano. Ese es tu itinerario, mi itinerario, ¿no? Pasar por el mundo dejando una huella positiva, una huella de Dios, la huella de Dios, la huella del Señor. O sea, es Él el que guía nuestros pasos por el camino de la paz, por el camino del bien. Cuando nos acercamos a Dios, cuando nos acercamos a la Eucaristía, vemos no con los ojos como órganos, sino con los ojos de la fe. Y vemos en el otro no una persona alejada, extraña, un vecino, sino un hermano, alguien cercano. Un hermano que Dios me regala, que a lo mejor antes no conocía. Un hermano con el cual comparto mis situaciones difíciles, eso que no le puedo decir a otra persona. Tengo la confianza, tengo la ayuda. Cuando yo me acerco a Dios, y no es por hablar mal, pero yo me desprendo y dejo de sentir la necesidad de pagar para que me escuchen. Uh-huh. Porque tengo a personas que me van a guiar por el camino del bien. Ciertamente que un psicólogo, un psiquiatra, en momentos de la vida son importantes. Pero por eso nos dice Jesús, ustedes son mis amigos. Y a quién mejor que Él, quién mejor que aquel que como tú sabe que la iglesia es algo más que celebrar misas, ¿no? El trabajo de la iglesia no es solo celebrar misas. Lo que menos nosotros hacemos es celebrar misas, ¿no? O sea, son tantas cosas, desde la catequesis, los grupos juveniles, los grupos de las personas que sufren pérdidas, ¿no? Personas que están sin trabajo, asistencias sociales, universitarias, escolares, o sea, un sinfín de actividades que tiene la iglesia, un abanico de pastoral, de ministerios, donde las personas se pueden congregar y servir, ¿no? Que es impresionante. A veces no nos da tiempo, pero claro, si tú no conoces la iglesia, si tú no has ido a la iglesia, si tú no
0: te quedaste en el mundo ahí,
1: estás viendo la iglesia desde una perspectiva cerrada, no abres el espectro y así no conoces. Allá en mi parroquia, pues yo te digo, la gente tiene ese acercamiento al Señor. Antes de misa, los fieles llegan temprano,

0: rosario, la misa, pero antes del rosario la gente va al Santísimo.
1: Qué lindo.
0: Y están allí en adoración. Y después que termina la misa, la gente no sale a su carro, no, se van a la capilla. De hecho, le dije a mi vicario, mira, la capilla quedó pequeña, vamos a tener que usar un salón de catequesis para hacer la nueva capilla. ¿Por qué? Porque no dan los banquitos.
1: Qué lindo,
0: ¿no?
1: ¿Sí? Qué bueno. Y eso que en Venezuela, como sabemos lo que se está viviendo, es una situación realmente fuerte que fácilmente afecta a la fe. Padre, ¿cómo llega el padre Domingo al sacerdocio?
0: Mira, mi párroco, padre Quinto Antonio de la Bianca, fue un hombre muy particular, ¿no? Yo sentí el llamado de Dios desde temprana edad y él fue el que fue guiando, llevando, ¿no? El proceso, fue el que me enseñó el acercamiento a Jesús. Era salesiano y los salesianos pues tratan de imitar a Don Bosco y sus tres amores, ¿no? El primer gran amor de Don Bosco es la Eucaristía, el segundo María Auxiliadora y el tercer gran amor es el Papa, ¿no? Entonces esa Eucaristía, era un hombre eucarístico, era un hombre que tú lo veías orando, lo veías en el confesionario, lo veías haciendo lo que tenía que hacer y eso contagió. Fíjate que en Puerto La Cruz somos ya casi 18 sacerdotes de Puerto La Cruz, nativos de Puerto La Cruz.
1: Wow.
0: Sí. Y la mayoría del ejemplo de este hombre. Entonces, si él logró con su ejemplo de fe que 18 personas se acercaran a Jesús, ¿qué no pasaría en todas las ciudades del mundo si nosotros diéramos ese ejemplo de vida en nuestra fe y en lo que hacemos cada día? Tú como esposo, como padre, como persona que trabaja, poner a Dios en cada momento de tu vida. Que no implica estar rezando rosario todo el día, pero sí haciendo lo correcto, que la gente te vea alegre, que te vea feliz. Don Bosco decía, la santidad consiste en estar alegre, ¿no? Tristeza y melancolía fuera de la casa mía. Es vivir con alegría nuestra fe. ¿Por qué? Porque estamos con Jesús.
1: Así es. Hoy en día sé, padre, que usted tiene un apostolado también fuerte con el movimiento de Emaús. Y sé algo que realmente nos trae la idea del camino de Emaús, es cómo reconocemos a Jesús en la fracción del pan. ¿Qué siente el padre Domingo Marcano cada vez que tiene este privilegio y que sabe que a través de sus manos, actuando en la persona de Cristo, el pan se convierte en el cuerpo de Cristo?
0: Bueno, eso es algo impresionante. Eso no tiene, no hay palabra para describir lo que pasa. Cada misa es única, ¿no? Ya dentro de pocos, en noviembre cumplo 28 años de ordenado, ¿no?
1: Oh,
0: y bueno, cada Eucaristía es algo particular, es un encuentro único, personal con el Señor, que te lleva a preparar ese momento, a prepararlo desde la gracia, a prepararlo para los demás, a prepararlo a través de la confesión de los hermanos, del sacramento de la penitencia, a prepararlo a través de la homilía, a prepararlo a través de cómo está el altar, los vasos sagrados. O sea, es toda una preparación en todos los sentidos para que el Señor, el soberano, se haga presente, vivo y presente allí. El saber tratarlo, el saber educar a las personas que pueden comulgar en la mano, cómo tratar a Jesús. Porque cuando tú recibes a Jesús en la mano, es colocar esa mano como una cunita, ¿no? Y estás tomando en tu mano a ese Jesús que tuvo en sus manos Santa María cuando nació. Entonces, tratarlo con esa delicadeza con que lo trató María, ¿no? Su Santísima Madre. El tomarlo con devoción, el comulgar, el llevarlo a la boca, ¿no? El recibirlo, el disfrutarlo, el saber que tú no estás comiendo, porque tú no estás comiendo la Eucaristía, ¿no? Tú no estás comiendo un alimento normal, tú no te estás tomando un jugo, tú no te estás comiendo una arepa, ¿no? Que tu cuerpo asimila. No, cuando tú comulgas, es Jesús quien te asimila a ti. Tú te estás cristificando. Y eso es parte del milagro eucarístico, que no se ve, pero que la persona que vive en gracia, cada vez que comulga, se cristifica, porque la gracia de Dios cristifica.
1: Vivir en gracia como sacerdote sí es un reto, luchar por esa gracia para sentirse digno de ese momento.
0: Pues sí, es un reto, es un gran reto. Es un gran reto porque son mayores las tentaciones, las pruebas. El maligno quiere que nosotros caigamos, porque si el pastor cae, las ovejas caen. Por eso es importante la oración, por eso es importante saber qué es lo que quiere Jesús, no lo que quiero yo. Yo sé muy claro lo que yo quiero, pero por la oración el Señor me va hablando y yo soy discípulo. Yo tengo que hacer la voluntad del Señor. ¿Qué quiere Dios de mí hoy? O sea, yo estoy hoy aquí, no porque yo lo quise. Yo no los conocí a ustedes. O sea, ustedes, Dios los puso allí. ¿Y qué les dije yo? Sí. ¿Ve? Dios va dando, va poniendo, te va diciendo, domingo, ahora es esto. Domingo, aquí. Domingo, para allá. Venga para acá. No se mueva de aquí. Atienda el despacho. Le toca confesar. Celebra la misa. La unción del enfermo. Esto. La catequesis. Atiende a estos padres que están en conflicto. Atiende a este niño que tiene problemas.
1: Y si lo olvida, domingo descanse.
0: También.
1: Domingo descanse. Porque hay los sacerdotes. ¿Sí? Padre, de verdad que estamos agradecidos por este momento en que hemos crecido. Realmente espero que esto sea el comienzo de una buena amistad en Jesús, y unos minutos para que pueda dirigir estas últimas palabras a la comunidad que nos escucha, ¿no? Para que se acerquen a Jesús a Eucaristía y reconozcan la presencia real en la Eucaristía.
0: Sí, es importante a quien me escucha y que está pasando por momentos difíciles en estos momentos, que tiene problemas. Hay solución a todos tus problemas, a todas tus dificultades, a tus enfermedades, a tu familia, a esas situaciones de posibles divorcios, a esos momentos de dificultad económica, a tantas situaciones que solo Dios sabe y que pasan por tu corazón, situaciones de infidelidad, situaciones de pobreza, situaciones de sequedad espiritual. Todas esas cosas tienen solución, y tienen solución en Dios. Yo te invito, yo te exhorto a que te acerques al Señor en la Eucaristía. Visítalo en el Sagrario. Primero que nada, visítalo en el Sagrario. Y deja tu carga en sus manos. Recuerda que manos santas nos sostienen. Deja tu carga en el Señor. Vengan a mí todos los que están cansados y agobiados, y yo los aliviaré. Aprendan de mí que soy manso y humilde de corazón y encontrarán descanso. Acércate a la iglesia que

0: comunidad más cercana, busca el lugar donde está el Santísimo Sacramento, lugar de adoración, guarda silencio y en silencio y desde lo más hondo de tu corazón pon tu carga en las manos del Señor y toma la carga de Jesús, que es un yugo suave, ligero, liviano. Y después de ese encuentro, trata de acudir al resto de los sacramentos, la confesión, trata de solventar tu situación de gracia, de estado de gracia, para que te lleve a ese encuentro pleno con el Señor en la Eucaristía. Llena tu vida de Dios, vacíala de todo aquello que te causa problema, dificultad, todo aquello que te aleja del otro, todo aquello que te deja ver en el otro un enemigo y no un hermano. Que nosotros podamos cumplir con ese mandato de amar a tu prójimo como a ti mismo, justamente porque nos sentimos amados por Dios. Querido hermano, querida hermana, Dios te ama infinitamente. Capítulo 3 del Evangelio de Juan, Jesús dice a Nicodemo: tanto amó Dios al mundo que envió a su único Hijo, para que todo aquel que cree en Él no muera, sino que tenga vida eterna. El Señor quiere tu vida. El Señor quiere lo mejor para ti. El Señor quiere que vivas. El Señor quiere que estés alegre. El Señor quiere tu santidad. Anímate. Tú sí puedes cambiar. Ese milagro se va a dar. Que así sea.
1: Amén. Gracias, Padre. Esperamos tenerlo nuevamente por aquí pronto. Saludos a toda la gente de Venezuela y que Dios lo bendiga, y estaremos orando por usted.
0: Amén, amén.
1: Para que ese ministerio siga para adelante.
0: Con el favor de Dios y de la Santísima Virgen.
1: Amén. Desde aquí les enviamos un fuerte abrazo y los invitamos a que nos sigan en nuestro canal de YouTube, Presencia Real Oficial, como lo ven aquí, Presencia Real Oficial. 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Un abrazo fuerte y seguimos orando para que te acerques a las parroquias donde tienen adoración perpetua o esas horas de adoración. Pregúntale en tu parroquia, que siempre hay alguien que te pueda ayudar a conseguir esa información. Dios te bendiga.
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0: Dios es todo, ya que con Dios me puede ayudar a reunirme con mi familia y a convivir mejor con mi familia y con mis amigos. Me ha ayudado muchísimo a convivir más con mi mamá y con mi papá y mi hermano, ya que Dios pues para mí es todo. Opino que es muy necesario, ya que Dios nos va a ayudar a ser mejores adolescentes y personas.
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Que toda criatura bendiga y glorifique a María, la obra maestra de las manos de Dios, porque ella es la obra maestra de las manos de Dios, tanto en el orden de la gracia como en el de la gloria.

Toda oración puede rezarse deprisa, de tal suerte que aun cuando hayamos orado mucho, al final no habremos tenido un encuentro personal con Jesús y con María. Si oramos así, estaremos perdiendo el tiempo. Orar es como encontrarnos con un amigo. Si nunca tenemos tiempo para él, si el tiempo que le dedicamos es demasiado corto, si le hablamos de mal modo, habremos condenado a esta relación a morir. Es importante entonces dedicar tiempo suficiente y poner atención al rezo del rosario, porque Dios oye más la oración del corazón que la de los labios.

Hijitos míos, recen todos los días el Santo Rosario por la paz del mundo. Sigan rezando el Rosario todos los días y hagan penitencia por los pecadores. Muchas personas van al infierno porque no hay quien se sacrifique por ellas. Sigan rezando el Rosario todos los días. Queridos hijos, hoy los invito de manera particular a luchar contra Satanás por medio de la oración. Él desea actuar fuertemente ahora que sabe que puede lograrlo. Queridos hijos, revístanse de las armas contra él y derrótenlo con el rosario en la mano.

0: Ven Espíritu Santo, quiero purificar mi alma para elevarla a Dios en el más sublime momento de oración. Concédenos la gracia de establecer un eterno diálogo con el Creador, viviendo en su constante compañía. Aparta de mi espíritu todo lo que contamine, alejándonos de las seducciones del mundo, para que nuestra palabra fluya desde lo más íntimo de nuestro ser, y para que nuestra existencia se desarrolle en un clima de profunda calma y reflexión. Espíritu Santo, enciende nuestro corazón en el santo amor a Dios.
1: Por la señal de la Santa Cruz, de nuestros enemigos, líbranos, Señor, Dios nuestro. En el nombre del Padre, y del Hijo, y del Espíritu Santo. Amén.
2: Señor mío Jesucristo, Dios y hombre verdadero, me pesa de todo corazón haber pecado, porque he merecido el infierno y perdido el paraíso, y sobre todo porque te ofendí a ti, que eres bondad infinita, a quien amo sobre todas las cosas. Propongo firmemente con tu gracia enmendarme y evitar las ocasiones de pecar, confesarme y cumplir la penitencia. Confío en que me perdonarás por tu infinita misericordia. Amén.
3: Señor, abre mis labios.
0: Y mi boca proclamará tu alabanza.
3: Dios mío, ven en mi auxilio.
0: Señor, date prisa en socorrerme.
3: Gloria al Padre, gloria al Hijo y gloria al Espíritu Santo.
0: Como era en el principio, ahora y siempre, por los siglos de los siglos. Amén.
1: Misterios dolorosos. Primer misterio: la agonía de Jesús en el huerto.

0: Te ofrecemos, Señor Jesús, este misterio en honor de tu agonía mortal en el huerto de los olivos. Y te pedimos, por intercesión de tu Santísima Madre, una perfecta contrición de nuestros pecados y una conformidad total con tu santa e inigualable voluntad. Amén. Jesús se apartó de ellos y, puesto de rodillas, oraba diciendo: Padre, si quieres, aparta de mí esta copa, pero que no se haga mi voluntad, sino la tuya. Y sumido en agonía, insistía más en su oración. Entonces se le apareció un ángel que le confortaba. Su sudor hizo como gotas espesas de sangre, sangre que caía en la tierra.
1: Padre nuestro que estás en el cielo, santificado sea tu nombre. Venga a nosotros tu reino. Hágase tu voluntad, así en la tierra como en el cielo.

0: Danos hoy nuestro pan de cada día. Y perdona nuestras ofensas, como también nosotros perdonamos a los que nos ofenden. No nos dejes caer en la tentación, y líbranos del mal. Amén.
1: Dios te salve María, llena eres de gracia, el Señor es contigo. Bendita eres entre todas las mujeres, y bendito el fruto de tu vientre, Jesús.
0: Santa María, Madre de Dios, ruega por nosotros los pecadores, ahora y en la hora de nuestra muerte. Amén.
1: Dios te salve María, llena eres de gracia, el Señor es contigo. Bendita eres entre todas las mujeres, y bendito el fruto de tu vientre, Jesús.
0: Santa María, Madre de Dios, ruega por nosotros los pecadores, ahora y en la hora de nuestra muerte. Amén.
1: Dios te salve María, llena eres de gracia, el Señor es contigo. Bendita eres entre todas las mujeres, y bendito el fruto de tu vientre, Jesús.
0: Santa María, Madre de Dios, ruega por nosotros los pecadores, ahora y en la hora de nuestra muerte. Amén.
1: Dios te salve María, llena eres de gracia, el Señor es contigo. Bendita eres entre todas las mujeres, y bendito el fruto de tu vientre, Jesús.
0: Santa María, Madre de Dios, ruega por nosotros los pecadores, ahora y en la hora de nuestra muerte. Amén.
1: Dios te salve María, llena eres de gracia, el Señor es contigo. Bendita eres entre todas las mujeres, y bendito el fruto de tu vientre, Jesús.
0: Santa María, Madre de Dios, ruega por nosotros los pecadores, ahora y en la hora de nuestra muerte. Amén.
1: Dios te salve María, llena eres de gracia, el Señor es contigo. Bendita eres entre todas las mujeres, y bendito el fruto de tu vientre, Jesús.
0: Santa María, Madre de Dios, ruega por nosotros los pecadores, ahora y en la hora de nuestra muerte. Amén.
1: Dios te salve María, llena eres de gracia, el Señor es contigo. Bendita eres entre todas las mujeres, y bendito el fruto de tu vientre, Jesús.
0: Santa María, Madre de Dios, ruega por nosotros los pecadores, ahora y en la hora de nuestra muerte. Amén.
1: Dios te salve María, llena eres de gracia, el Señor es contigo. Bendita eres entre todas las mujeres, y bendito el fruto de tu vientre, Jesús.
0: Santa María, Madre de Dios, ruega por nosotros los pecadores, ahora y en la hora de nuestra muerte. Amén.
1: Dios te salve María, llena eres de gracia, el Señor es contigo. Bendita eres entre todas las mujeres, y bendito el fruto de tu vientre, Jesús.
0: Santa María, Madre de Dios, ruega por nosotros los pecadores, ahora y en la hora de nuestra muerte. Amén.
1: Dios te salve María, llena eres de gracia, el Señor es contigo. Bendita eres entre todas las mujeres, y bendito el fruto de tu vientre, Jesús.
0: Santa María, Madre de Dios, ruega por nosotros los pecadores, ahora y en la hora de nuestra muerte. Amén.
2: Gloria al Padre, gloria al Hijo y gloria al Espíritu Santo.
1: Como era en el principio, ahora y siempre, por los siglos de los siglos. Amén.
2: María, Madre de Gracia y Madre de Misericordia,
1: en la vida y en la muerte, ampáranos, Gran Señora.
0: Oh Jesús nuestro, perdona nuestros pecados, líbranos del fuego del infierno. Lleva al cielo a todas las almas, especialmente a las más necesitadas de tu divina misericordia.
2: Sagrado Corazón de Jesús,
1: en vos confío.

0: Inmaculado Corazón de María,
1: sed la salvación de nuestras almas.
0: Bendito San José,
1: aumenta nuestra fe.
0: Segundo misterio, la flagelación de Jesús.

0: Te ofrecemos, Señor Jesús, este segundo misterio en honor de tu flagelación sangrienta. Y te pedimos, por este misterio y por intercesión de tu Santísima Madre, una perfecta mortificación de nuestros sentidos. Amén. Pilato, queriendo complacer a la gente, soltó a Barrabás y entregó a Jesús después de azotarle para que fuera crucificado.
1: Padre nuestro que estás en el cielo, santificado sea tu nombre. Venga a nosotros tu reino. Hágase tu voluntad, así en la tierra como en el cielo.
2: Danos hoy nuestro pan de cada día y perdona nuestras ofensas, como también nosotros perdonamos a los que nos ofenden. No nos dejes caer en la tentación y líbranos del mal. Amén.
1: Dios te salve María, llena eres de gracia. El Señor es contigo. Bendita eres entre todas las mujeres y bendito es el fruto de tu vientre, Jesús.
2: Santa María, Madre de Dios, ruega por nosotros los pecadores, ahora y en la hora de nuestra muerte. Amén.
1: Dios te salve María, llena eres de gracia. El Señor es contigo. Bendita eres entre todas las mujeres y bendito es el fruto de tu vientre, Jesús.
2: Santa María, Madre de Dios, ruega por nosotros los pecadores, ahora y en la hora de nuestra muerte. Amén.
1: Dios te salve María, llena eres de gracia. El Señor es contigo. Bendita eres entre todas las mujeres y bendito es el fruto de tu vientre, Jesús.
2: Santa María, Madre de Dios, ruega por nosotros los pecadores, ahora y en la hora de nuestra muerte. Amén.
1: Dios te salve María, llena eres de gracia. El Señor es contigo. Bendita eres entre todas las mujeres y bendito es el fruto de tu vientre, Jesús.
2: Santa María, Madre de Dios, ruega por nosotros los pecadores, ahora y en la hora de nuestra muerte. Amén.
1: Dios te salve María, llena eres de gracia. El Señor es contigo. Bendita eres entre todas las mujeres y bendito es el fruto de tu vientre, Jesús.
2: Santa María, Madre de Dios, ruega por nosotros los pecadores, ahora y en la hora de nuestra muerte. Amén.
1: Dios te salve María, llena eres de gracia. El Señor es contigo. Bendita eres entre todas las mujeres y bendito es el fruto de tu vientre, Jesús.
2: Santa María, Madre de Dios, ruega por nosotros los pecadores, ahora y en la hora de nuestra muerte. Amén.
1: Dios te salve María, llena eres de gracia. El Señor es contigo. Bendita eres entre todas las mujeres y bendito es el fruto de tu vientre, Jesús.
2: Santa María, Madre de Dios, ruega por nosotros los pecadores, ahora y en la hora de nuestra muerte. Amén.
1: Dios te salve María, llena eres de gracia. El Señor es contigo. Bendita eres entre todas las mujeres y bendito es el fruto de tu vientre, Jesús.
2: Santa María, Madre de Dios, ruega por nosotros los pecadores, ahora y en la hora de nuestra muerte. Amén.
1: Dios te salve María, llena eres de gracia. El Señor es contigo. Bendita eres entre todas las mujeres y bendito es el fruto de tu vientre, Jesús.
2: Santa María, Madre de Dios, ruega por nosotros los pecadores, ahora y en la hora de nuestra muerte. Amén.
1: Dios te salve María, llena eres de gracia. El Señor es contigo. Bendita eres entre todas las mujeres, y bendito es el fruto de tu vientre, Jesús.
2: Santa María, Madre de Dios, ruega por nosotros los pecadores, ahora y en la hora de nuestra muerte. Amén.
0: Gloria al Padre, gloria al Hijo y gloria al Espíritu Santo.
3: Como era en el principio, ahora y siempre, por los siglos de los siglos. Amén.
0: María, Madre de Gracia y Madre de Misericordia,
3: en la vida y en la muerte, ampáranos, Gran Señora.
2: Oh Jesús nuestro, perdona nuestros pecados. Líbranos del fuego del infierno. Lleva al cielo a todas las almas, especialmente a las más necesitadas de tu divina misericordia.
0: Sagrado Corazón de Jesús,
3: en vos confío.
0: Inmaculado Corazón de María,
3: sed la salvación de nuestras almas.
0: Bendito San José,
3: aumenta nuestra fe.
0: Tercer misterio, la coronación de espinas.

0: te ofrecemos, Señor Jesús, este tercer misterio, en honor del sacrificio con que aceptaste la corona de espinas, por la cual purifica nuestros pecados. Te pedimos, por este misterio y por intercesión de tu Santísima Madre, un gran desprecio por las cosas banales del mundo. Amén. Los soldados lo llevaron al atrio del pretorio, lo vistieron de color púrpura y, trenzando una corona de espinas, se la ciñeron a su frente y se pusieron a insultarle diciendo: ¡Salve, rey de los judíos! Y lo golpearon en la cabeza con una caña.
1: Padre nuestro, que estás en el cielo, santificado sea tu nombre. Venga a nosotros tu reino. Hágase tu voluntad, así en la tierra como en el cielo.
2: Danos hoy nuestro pan de cada día, y perdona nuestras ofensas, como también nosotros perdonamos a los que nos ofenden. No nos dejes caer en la tentación, y líbranos del mal. Amén.
1: Dios te salve, María, llena eres de gracia, el Señor es contigo. Bendita eres entre todas las mujeres, y bendito es el fruto de tu vientre, Jesús.
2: Santa María, Madre de Dios, ruega por nosotros los pecadores, ahora y en la hora de nuestra muerte. Amén.
1: Dios te salve, María, llena eres de gracia, el Señor es contigo. Bendita eres entre todas las mujeres, y bendito es el fruto de tu vientre, Jesús.
2: Santa María, Madre de Dios, ruega por nosotros los pecadores, ahora y en la hora de nuestra muerte. Amén.
1: Dios te salve, María, llena eres de gracia, el Señor es contigo. Bendita eres entre todas las mujeres, y bendito es el fruto de tu vientre, Jesús.
2: Santa María, Madre de Dios, ruega por nosotros los pecadores, ahora y en la hora de nuestra muerte. Amén.
1: Dios te salve, María, llena eres de gracia, el Señor es contigo. Bendita eres entre todas las mujeres, y bendito es el fruto de tu vientre, Jesús.
2: Santa María, Madre de Dios, ruega por nosotros los pecadores, ahora y en la hora de nuestra muerte. Amén.
1: Dios te salve, María, llena eres de gracia, el Señor es contigo. Bendita eres entre todas las mujeres, y bendito es el fruto de tu vientre, Jesús.
2: Santa María, Madre de Dios, ruega por nosotros los pecadores, ahora y en la hora de nuestra muerte. Amén.
1: Dios te salve, María, llena eres de gracia, el Señor es contigo. Bendita eres entre todas las mujeres, y bendito es el fruto de tu vientre, Jesús.
2: Santa María, Madre de Dios, ruega por nosotros los pecadores, ahora y en la hora de nuestra muerte. Amén.
1: Dios te salve, María, llena eres de gracia, el Señor es contigo. Bendita eres entre todas las mujeres, y bendito es el fruto de tu vientre, Jesús.
2: Santa María, Madre de Dios, ruega por nosotros los pecadores, ahora y en la hora de nuestra muerte. Amén.
1: Dios te salve, María, llena eres de gracia, el Señor es contigo. Bendita eres entre todas las mujeres, y bendito es el fruto de tu vientre, Jesús.
2: Santa María, Madre de Dios, ruega por nosotros los pecadores, ahora y en la hora de nuestra muerte. Amén.
1: Dios te salve, María, llena eres de gracia, el Señor es contigo. Bendita eres entre todas las mujeres, y bendito es el fruto de tu vientre, Jesús.
2: Santa María, Madre de Dios, ruega por nosotros los pecadores, ahora y en la hora de nuestra muerte. Amén.
1: Dios te salve María, llena eres de gracia, el Señor es contigo. Bendita eres entre todas las mujeres, y bendito es el fruto de tu vientre, Jesús.
2: Santa María, Madre de Dios, ruega por nosotros los pecadores, ahora y en la hora de nuestra muerte. Amén.
3: Gloria al Padre, gloria al Hijo, y gloria al Espíritu Santo.
1: Como era en el principio, ahora y siempre, por los siglos de los siglos. Amén.
3: María, Madre de Gracia y Madre de Misericordia,
1: en la vida y en la muerte, ampáranos, Gran Señora.
2: Oh Jesús nuestro, perdona nuestros pecados, líbranos del fuego del infierno, lleva al cielo a todas las almas, especialmente a las más necesitadas de tu divina misericordia.
3: Sagrado Corazón de Jesús,
1: en vos confío.
3: Inmaculado Corazón de María,
1: sed la salvación de nuestras almas.
3: Bendito San José,
1: aumenta nuestra fe.
0: Cuarto misterio: Jesús con la cruz a cuestas.

0: Te ofrecemos, Señor Jesús, este cuarto misterio, en honor de tu cruz a cuestas. Y te pedimos, por este misterio y por intercesión de tu Santísima Madre, una gran paciencia para llevar cada día nuestra cruz en pos de ti y para que cada día vivamos nuestra vida aceptando nuestra propia cruz. Amén. Tomaron a Jesús y él, cargando con su cruz, salió hacia el lugar llamado Calvario y allí le crucificaron.
1: Padre nuestro que estás en el cielo, santificado sea tu nombre. Venga a nosotros tu reino. Hágase tu voluntad, así en la tierra como en el cielo.
2: Danos hoy nuestro pan de cada día, y perdona nuestras ofensas, como también nosotros perdonamos a los que nos ofenden. No nos dejes caer en la tentación, y líbranos del mal. Amén.
1: Dios te salve María, llena eres de gracia, el Señor es contigo. Bendita eres entre todas las mujeres, y bendito el fruto de tu vientre, Jesús.
2: Santa María, Madre de Dios, ruega por nosotros los pecadores, ahora y en la hora de nuestra muerte. Amén.
1: Dios te salve María, llena eres de gracia, el Señor es contigo. Bendita eres entre todas las mujeres, y bendito el fruto de tu vientre, Jesús.
2: Santa María, Madre de Dios, ruega por nosotros los pecadores, ahora y en la hora de nuestra muerte. Amén.
1: Dios te salve María, llena eres de gracia, el Señor es contigo. Bendita eres entre todas las mujeres, y bendito el fruto de tu vientre, Jesús.
2: Santa María, Madre de Dios, ruega por nosotros los pecadores, ahora y en la hora de nuestra muerte. Amén.
1: Dios te salve María, llena eres de gracia, el Señor es contigo. Bendita eres entre todas las mujeres, y bendito el fruto de tu vientre, Jesús.
2: Santa María, Madre de Dios, ruega por nosotros los pecadores, ahora y en la hora de nuestra muerte. Amén.
1: Dios te salve María, llena eres de gracia, el Señor es contigo. Bendita eres entre todas las mujeres, y bendito el fruto de tu vientre, Jesús.
2: Santa María, Madre de Dios, ruega por nosotros los pecadores, ahora y en la hora de nuestra muerte. Amén.
1: Dios te salve María, llena eres de gracia, el Señor es contigo. Bendita eres entre todas las mujeres, y bendito el fruto de tu vientre, Jesús.
2: Santa María, Madre de Dios, ruega por nosotros los pecadores, ahora y en la hora de nuestra muerte. Amén.
1: Dios te salve María, llena eres de gracia, el Señor es contigo. Bendita eres entre todas las mujeres, y bendito el fruto de tu vientre, Jesús.
2: Santa María, Madre de Dios, ruega por nosotros los pecadores, ahora y en la hora de nuestra muerte. Amén.
1: Dios te salve María, llena eres de gracia, el Señor es contigo. Bendita eres entre todas las mujeres, y bendito el fruto de tu vientre, Jesús.
2: Santa María, Madre de Dios, ruega por nosotros los pecadores, ahora y en la hora de nuestra muerte. Amén.

Dios te salve María, llena eres de gracia, el Señor es contigo. Bendita eres entre todas las mujeres, y bendito el fruto de tu vientre.

0: eres, y bendito el fruto de tu vientre, Jesús.
1: Santa María, Madre de Dios, ruega por nosotros los pecadores, ahora y en la hora de nuestra muerte. Amén.
2: Gloria al Padre, gloria al Hijo, y gloria al Espíritu Santo.
0: Como era en el principio, ahora y siempre, por los siglos de los siglos. Amén.
2: María, Madre de Gracia y Madre de Misericordia,
0: en la vida y en la muerte, ampáranos, Gran Señora.
1: Oh Jesús nuestro, perdona nuestros pecados, líbranos del fuego del infierno, lleva al cielo a todas las almas, especialmente a las más necesitadas de tu divina misericordia.
2: Sagrado Corazón de Jesús,
0: en vos confío.
2: Inmaculado Corazón de María,
0: sed la salvación de nuestras almas.
2: Bendito San José,
0: aumenta nuestra fe.
3: Quinto misterio: la crucifixión y muerte de Jesús.

0: Te ofrecemos, Señor Jesús, este quinto misterio, en honor de tu crucifixión en el Calvario, y te pedimos, por intercesión de tu Santísima Madre, un grande horror al pecado, un amor a la cruz, y la buena muerte para nosotros y para cuantos se hallan ahora en agonía. Amén. Era ya cerca de la hora sexta, cuando al eclipsarse el sol, hubo oscuridad sobre la tierra. El velo del templo se rasgó por medio, y Jesús, dando un fuerte grito, dijo: Padre, en tus manos encomiendo mi espíritu. Y dicho esto, expiró.
1: Padre nuestro que estás en el cielo, santificado sea tu nombre. Venga a nosotros tu reino. Hágase tu voluntad, así en la tierra como en el cielo.
2: Danos hoy nuestro pan de cada día, y perdona nuestras ofensas, como también nosotros perdonamos a los que nos ofenden. No nos dejes caer en la tentación, y líbranos del mal. Amén.
1: Dios te salve María, llena eres de gracia, el Señor es contigo. Bendita eres entre todas las mujeres, y bendito es el fruto de tu vientre, Jesús.
2: Santa María, Madre de Dios, ruega por nosotros los pecadores, ahora y en la hora de nuestra muerte. Amén.
1: Dios te salve María, llena eres de gracia, el Señor es contigo. Bendita eres entre todas las mujeres, y bendito es el fruto de tu vientre, Jesús.
2: Santa María, Madre de Dios, ruega por nosotros los pecadores, ahora y en la hora de nuestra muerte. Amén.
1: Dios te salve María, llena eres de gracia, el Señor es contigo. Bendita eres entre todas las mujeres, y bendito es el fruto de tu vientre, Jesús.
2: Santa María, Madre de Dios, ruega por nosotros los pecadores, ahora y en la hora de nuestra muerte. Amén.
1: Dios te salve María,

0: llena eres de gracia, el Señor es contigo. Bendita eres entre todas las mujeres, y bendito es el fruto de tu vientre, Jesús.
1: Santa María, Madre de Dios, ruega por nosotros los pecadores, ahora y en la hora de nuestra muerte. Amén.
0: Dios te salve María, llena eres de gracia, el Señor es contigo. Bendita eres entre todas las mujeres, y bendito es el fruto de tu vientre, Jesús.
1: Santa María, Madre de Dios, ruega por nosotros los pecadores, ahora y en la hora de nuestra muerte. Amén.
0: Dios te salve María, llena eres de gracia, el Señor es contigo. Bendita eres entre todas las mujeres, y bendito es el fruto de tu vientre, Jesús.
1: Santa María, Madre de Dios, ruega por nosotros los pecadores, ahora y en la hora de nuestra muerte. Amén.
0: Dios te salve María, llena eres de gracia, el Señor es contigo. Bendita eres entre todas las mujeres, y bendito es el fruto de tu vientre, Jesús.
1: Santa María, Madre de Dios, ruega por nosotros los pecadores, ahora y en la hora de nuestra muerte. Amén.
0: Dios te salve María, llena eres de gracia, el Señor es contigo. Bendita eres entre todas las mujeres, y bendito es el fruto de tu vientre, Jesús.
1: Santa María, Madre de Dios, ruega por nosotros los pecadores, ahora y en la hora de nuestra muerte. Amén.
0: Dios te salve María, llena eres de gracia, el Señor es contigo. Bendita eres entre todas las mujeres, y bendito es el fruto de tu vientre, Jesús.
1: Santa María, Madre de Dios, ruega por nosotros los pecadores, ahora y en la hora de nuestra muerte. Amén.
0: Dios te salve María, llena eres de gracia, el Señor es contigo. Bendita eres entre todas las mujeres, y bendito es el fruto de tu vientre, Jesús.
1: Santa María, Madre de Dios, ruega por nosotros los pecadores, ahora y en la hora de nuestra muerte. Amén.
2: Gloria al Padre, gloria al Hijo y gloria al Espíritu Santo.
3: Como era en el principio, ahora y siempre, por los siglos de los siglos. Amén.
2: María, Madre de Gracia y Madre de Misericordia,
3: en la vida y en la muerte, ampáranos, Gran Señora.
0: Oh Jesús nuestro, perdona nuestros pecados. Líbranos del fuego del infierno. Lleva al cielo a todas las almas, especialmente a las más necesitadas de tu divina misericordia.
2: Sagrado Corazón de Jesús,
3: en vos confío.
2: Inmaculado Corazón de María,
3: sed la salvación de nuestras almas.
2: Bendito San José,
3: aumenta nuestra fe. Dios te salve, María Santísima, hija de Dios Padre, Virgen Purísima antes del parto. En tus manos encomendamos nuestra fe para que la ilumines. Llena eres de gracia, el Señor es contigo. Bendita eres entre las mujeres, y bendito es el fruto de tu vientre, Jesús.
4: Santa María, Madre de Dios, ruega por nosotros los pecadores, ahora y en la hora de nuestra muerte. Amén.
3: Dios te salve, María Santísima, Madre de Dios Hijo, Virgen Purísima en el parto. En tus manos encomendamos nuestra esperanza para que la alientes. Llena eres de gracia, el Señor es contigo. Bendita eres entre todas las mujeres, y bendito es el fruto de tu vientre, Jesús.
4: Santa María, Madre de Dios, ruega por nosotros los pecadores, ahora y en la hora de nuestra muerte. Amén.
3: Dios te salve, María Santísima, Esposa de Dios, Espíritu Santo, Virgen purísima después del parto, en tus manos encomendamos nuestra caridad para que la inflames. Llena eres de gracia, el Señor es contigo. Bendita tú eres entre todas las mujeres, y bendito el fruto de tu vientre, Jesús.
4: Santa María, Madre de Dios, ruega por nosotros los pecadores, ahora y en la hora de nuestra muerte. Amén.
3: Dios te salve, María Santísima, templo y sagrario de la Santísima Trinidad, Virgen concebida sin mancha del pecado original. Dios te salve, Reina y Madre de Misericordia, vida, dulzura y esperanza nuestra. Dios te salve, a ti llamamos los desterrados hijos de Eva, a ti suspiramos gimiendo y llorando en este valle de lágrimas. Ea pues, Señora abogada nuestra, vuelve a nosotros esos tus ojos misericordiosos, y después de este destierro, muéstranos a Jesús, fruto bendito de tu vientre. Oh clemente, oh piadosa, oh dulce Virgen María,
2: ruega por nosotros, Santa Madre de Dios,
3: para que seamos dignos de alcanzar las promesas de nuestro Señor Jesucristo. Amén.
5: De tus purísimos ojos dependen nuestras felicidades. Míranos, Señora, y no nos desampares. Señor, ten piedad.
3: Señor, ten piedad de nosotros.
5: Cristo, ten piedad.
3: Cristo, ten piedad de nosotros.
5: Señor, ten piedad.
3: Señor, ten piedad.
5: Cristo, óyenos.
3: Cristo, óyenos.
5: Cristo, escúchanos.
3: Cristo, escúchanos.
5: Dios Padre Celestial,
3: ten piedad de nosotros.
5: Dios Hijo Redentor del mundo,
3: ten piedad de nosotros.
5: Dios Espíritu Santo,
3: ten piedad de nosotros.
5: Santísima Trinidad, que eres un solo Dios,
3: ten piedad de nosotros.
2: Santa María,
3: ruega por nosotros.
2: Santa Madre de Dios,
3: ruega por nosotros.
2: Santa Virgen de las Vírgenes,
3: ruega por nosotros.
5: Madre de Cristo,
3: ruega por nosotros.
2: Madre de la Iglesia,
3: ruega por nosotros.
2: Madre de la Divina Gracia,
3: ruega por nosotros.
2: Madre Purísima,
3: ruega por nosotros.
2: Madre Castísima,
3: ruega por nosotros.
2: Madre Siempre Virgen,
3: ruega por nosotros.
2: Madre Inmaculada,
3: ruega por nosotros.
2: Madre Amable,
3: ruega por nosotros.
2: Madre Admirable,
3: ruega por nosotros.
2: Madre del Buen Consejo,
3: ruega por nosotros.
2: Madre del Creador,
3: ruega por nosotros.
2: Madre del Salvador,
3: ruega por nosotros.
2: Madre de Misericordia,
3: ruega por nosotros.
2: Virgen Prudentísima,
3: ruega por nosotros.
2: Virgen Digna de Veneración,
3: ruega por nosotros.
2: Virgen Digna de Alabanza,
3: ruega por nosotros.
2: Virgen Poderosa,
3: ruega por nosotros.
2: Virgen Clemente,
3: ruega por nosotros.
2: Virgen Fiel,
3: ruega por nosotros.
2: Espejo de Justicia,
3: ruega por nosotros.
2: Trono de la Sabiduría,
3: ruega por nosotros.
2: Causa de nuestra alegría,
3: ruega por nosotros.
2: Vaso Espiritual,
3: ruega por nosotros.
2: Vaso Digno de Honor,
3: ruega por nosotros.
2: Vaso de Insigne Devoción,
3: ruega por nosotros.
2: Rosa Mística,
3: ruega por nosotros.
2: Torre de David,
3: ruega por nosotros.
2: Torre de Marfil,
3: ruega por nosotros.
2: Casa de Oro,
3: ruega por nosotros.
2: Arca de la Alianza,
3: ruega por nosotros.
2: Puerta del Cielo,
3: ruega por nosotros.
2: Estrella de la Mañana,
3: ruega por nosotros.
2: Salud de los Enfermos,
3: ruega por nosotros.
2: Refugio de los Pecadores,
3: ruega por nosotros.
2: Consuelo de los Afligidos,
3: ruega por nosotros.
2: Auxilio de los cristianos,
3: ruega por nosotros.
2: Reina de los ángeles,
3: ruega por nosotros.
2: Reina de los patriarcas,
3: ruega por nosotros.
2: Reina de los profetas,
3: ruega por nosotros.
2: Reina de los apóstoles,
3: ruega por nosotros.
2: Reina de los mártires,
3: ruega por nosotros.
2: Reina de los confesores,
3: ruega por nosotros.
2: Reina de las vírgenes,
3: ruega por nosotros.
2: Reina de todos los santos,
3: ruega por nosotros.
2: Reina concebida sin pecado original,
3: ruega por nosotros.
2: Reina llevada al cielo,
3: ruega por nosotros.
2: Reina del Santísimo Rosario,
3: ruega por nosotros.
2: Reina de la familia,
3: ruega por nosotros.
2: Reina de la paz,
3: ruega por nosotros.
2: Cordero de Dios, que quitas el pecado del mundo,
3: perdónanos, Señor.
2: Cordero de Dios, que quitas el pecado del mundo,
3: escúchanos, Señor.
2: Cordero de Dios, que quitas el pecado del mundo,
3: ten misericordia de nosotros.
2: Ruega por nosotros, Santa Madre de Dios,
3: para que seamos dignos de las promesas de Cristo.
4: Oremos. Te rogamos nos concedas, Señor, Dios nuestro, gozar de continua salud de alma y cuerpo, y por la gloriosa intercesión de la bienaventurada siempre Virgen María, que nos veamos libres de las tristezas de la vida presente y disfrutar de las alegrías eternas. Por Jesucristo nuestro Señor. Amén. Hagamos una oración por todas las intenciones de su Santidad el Papa. Que el Señor le conserve la vida, que lo haga feliz en la tierra y que lo libre de todos sus enemigos. Amén.

0: Dios te salve María, llena eres de gracia, el Señor es contigo. Bendita eres entre todas las mujeres, y bendito el fruto de tu vientre, Jesús.
1: Santa María, Madre de Dios, ruega por nosotros los pecadores, ahora y en la hora de nuestra muerte. Amén.
2: Gloria al Padre, gloria al Hijo, y gloria al Espíritu Santo.
0: Como era en el principio, ahora y siempre, por los siglos de los siglos. Amén.

Jesús, yo creo, adoro, espero y te amo. Te pido perdón por los que no creen, no adoran, no esperan y no te aman. Jesús, yo creo, adoro, espero y te amo. Te pido perdón por los que no creen, no adoran, no esperan y no te aman. Jesús, yo creo, adoro, espero y te amo. Te pido perdón por los que no creen, no adoran, no esperan y no te aman.

Con el rezo del rosario, las almas sedientas se sacian. Los que están atados ven sus lazos deshechos. Los que lloran hallan alegría. Los que son tentados hallan tranquilidad. Los pobres son socorridos. Los religiosos son reformados.

Proclama mi alma la grandeza del Señor. Se alegra mi espíritu en Dios mi Salvador, porque ha mirado la humillación de su esclava. Desde ahora me felicitarán todas las generaciones, porque el Poderoso ha hecho obras grandes por mí. Su nombre es santo, y su misericordia llega a sus fieles de generación en generación. Él hace proezas con su brazo, dispersa a los soberbios de corazón, derriba del trono a los poderosos y enaltece a los humildes. A los hambrientos los colma de bienes y a los ricos los despide vacíos. Auxilia a Israel, su siervo, acordándose de su misericordia, como lo había prometido a nuestros padres, en favor de Abraham y su descendencia por siempre. Amén.

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0: Hola, ¿qué tal, hermanos? Mi nombre es Suheidi y pues les quiero presentar sobre mi experiencia. Fue muy bonita y es muy bonito estar aquí, vivir con Dios, estar con Dios, porque te puedes acercar poco a poco a Él. Lo poquito que he experimentado ha sido muy maravilloso porque me ha acercado poco a poco a Él. Ha cambiado en mi vida porque siento que he cambiado como persona, siento que soy mejor persona. Me ayuda a estar en paz con otras personas que yo siento que no lo estaba. Yo les invitaría a todos los niños a que se acerquen a Dios porque es una experiencia muy bonita y para que todos puedan compartir cuando se unan, si se llegan a unir, para que lo compartan con otras personas, otros niños, para que se haga esto una gran fuerza.
1: Hola hermanos, mi nombre es Milagros Elena Molina Villa y la experiencia que les quiero dar sobre todo es que pues, es una experiencia bonita, muy linda. Quisiera que más niños, más hermanos se centraran en Dios y en la iglesia, que nos apoyaran en todo esto con la palabra de Dios, y la verdad es que fue una experiencia muy bonita que quisiera que todos pues, experimentáramos en su momento, que se acercaran a Dios, abrieran su corazón hacia Él, que Dios siempre perdona, nunca nos olvida. Es bonito ir a la iglesia los domingos, hablar con Dios, sentirte cerca de Él, y espero que todo el mundo pues, se abra con Él y siempre asista a misa. Dios siempre nos escucha y nunca nos deja solos. Eso sería todo. Bye.

conocí a San Charbel a través de un grupo de oración que tenemos virtual en Barranquilla. Y pues en abril del año pasado, mi cuñado que vive en Bogotá fue diagnosticado con, inicialmente era un tumor en la zona del tórax y la primera biopsia arrojaba resultados de que había un alto porcentaje de probabilidad de que fuese maligno. Entonces decidieron pues repetirle el estudio y para la gloria de Dios lo pudieron operar. Cuando le hicieron la cirugía encontraron dos tumores más, en total le extrajeron tres tumores. Estuvimos orando muy fuerte la novena San Charbel todas las noches durante el proceso de sus diagnósticos y de su cirugía. Y pues muy agradecido.

agradecidas todos por la intercesión de San Charbel. Sabemos que San Charbel es el santo al que recurrimos para los enfermos que tienen diagnósticos de cáncer. Es muy milagroso y pues yo le atribuyo ese gran poder intercesor a San Charbel por toda la vida de recogimiento que él llevó, por toda su vida de oración, por su silencio, porque se alejó del mundo para acercarse más a Dios. Espero que algún día Dios me dé la bendición de ir hasta el Líbano y poder pues, visitar su tumba. Y pues la gloria es para Dios, pero también agradecidos por la intercesión de San Charbel en este milagro de vida de mi cuñado.

0: Queridos hermanos, sean bienvenidos a una emisión más de su programa Cadena de Amor. Yo soy Pablo Carrillo y estoy muy contento de saludarles en esta mañana de viernes en la que el Señor nos ha dado la oportunidad de vivir un nuevo día, de acercarnos a Él, de alabarle, de bendecirle. Y bueno, el día de hoy me encuentro muy bien acompañado por el Padre Álvaro Arias. Padre, bienvenido a Cadena de Amor, ¿cómo está?
1: Muy bien, Pablo, bienvenido seas también muchísimas a este gracias. Tu programa, Cadena de Amor. Esta cadena que es para ustedes también, hermanos, que la hacemos todos.
0: Así es. Y bueno, Padre, ¿qué le parece si nosotros comenzamos con este programa a través de una oración dirigida a nuestro Señor Jesús, que ya está justamente en el Santísimo Sacramento del altar?
1: Buenos días, Señor Jesús. Estamos delante de ti, en tu presencia, para alabarte, para bendecirte, glorificarte y darte gracias. Señor, cada día es una nueva oportunidad para amarte también en los demás. Hoy, Señor, queremos consagrar este día a ti. Te consagramos nuestros pensamientos, nuestras palabras, nuestras obras. Que todo sea siempre para mayor gloria tuya. También, Señor, queremos poner delante de ti todas las necesidades de todos los hermanos que han entrado y que entrarán en contacto en esta cadena de amor. Por todos ellos, Señor, y también te pedimos que por intercesión de la Santísima Virgen María estemos siempre dispuestos a escuchar tu palabra, que es palabra de vida eterna. Amén.
0: Y bajo este momento de oración, vayamos a la reflexión de este día.
2: No os inquietéis por cosa alguna, antes bien, en toda ocasión, prestad a Dios vuestras peticiones, mediante la oración y la súplica, acompañada de la acción de gracias, y la paz de Dios, que supera todo conocimiento, custodiará vuestros corazones y vuestros pensamientos en Cristo Jesús. Filipenses, capítulo 4, versículos del 6 al 7.
0: Padre, qué gran reflexión. San Pablo nos dice, no os inquietéis por alguna cosa. Todos los días tenemos tribulaciones y situaciones que nos llevan justamente a sentirnos preocupados. Pero después viene la súplica, después de la súplica, la acción de gracias y al final la paz que solamente Dios nos puede dar.
1: Exactamente, San Pablo en su carta a los Filipenses muy bien lo pone en orden. Y ese es el efecto que nosotros desde la fe esperamos, hermanos, porque sabemos que no se da de un momento a otro. Tal vez hay que saber esperar y aguardar, pero desde la fe estamos seguros que Dios nos da esa paz.
0: Sí, bueno, pues ahí está justamente este mensaje que el día de hoy compartimos con todos ustedes con el fin de que tengamos en cuenta este momento tan importante. Reiteramos, todos tenemos alguna preocupación, tribulación en la vida, pero qué importante es que tengamos estos momentos de pedir, de suplicar al Señor que nos escuche, que nos ayude y después darle gracias, porque Él siempre nos escucha y tarde o temprano responderá a esta oración. Y después vendrá esta paz que solamente Dios puede dar al ser humano. Ahora queremos que ustedes nos compartan y que los acompañemos en su oración. Por eso ponemos ante ustedes las diferentes vías de comunicación. La primera, @cadenadeamormb en Facebook. Tenemos también
1: en WhatsApp el número 3322029770.
0: Y para llamadas al aire, +52 33 37 70 1800. Y padre, ya tenemos la primera llamada en el WhatsApp. Muy buenos días, ¿con quién tenemos el gusto?
3: Con Alicia.
0: Alicia, bienvenida a Cadena de Amor. ¿De dónde nos llama?
3: Valle de Bravo.
0: Valle de Bravo. Pues le mandamos un gran abrazo y le acompañamos en su oración frente al Señor. Adelante, Alicia.
3: Amén. Señor Jesús, buenos días. Te doy gracias, Señor, porque me has dado ese sustento que te he pedido, Señor. Y siempre te he dicho que cuando vaya a ver al doctor, siempre seas tú, Señor. Sean tus santísimas manos, que tú eres el que me receta la medicina, Señor. Por tanto que te lo he pedido, Señor, y gracias te doy. Y te agradezco, Señor, que mi confianza la puse en ti. Y tú me sanaste mis rodillas, Señor. Voy más o menos, Señor. Pero yo confío en ti y pongo mi confianza en ti, Señor. Porque tú eres un hombre maravilloso. Eres el doctor de los doctores. Y tú eres el que no quieres ver a tus hijos, Señor, sufrir. Y por eso te pido, Señor. Tanto que te lo he pedido, mi Padre Dios. Y puse mi confianza en ti, Señor, que tú eres el sanador. Quería un milagro para mis rodillas, Señor, y lo estoy concediendo, porque ayer fui a ver al doctor y me dijo que tengo obesidad, Señor, pero tú eres el único que me puede sanar, el único que me puede quitar todas esas enfermedades del cuerpo, Señor. Me dice el Señor que, pues, ya a lo mejor tengo otra enfermedad, pero yo sé que no, Señor, yo sé que tú eres un hombre maravilloso y tú confío en ti y tú eres el único que me vas a sanar, Señor. Siempre mi confianza la tengo en ti, no, pero no he perdido mi fe, Señor. Siempre la fe la tengo presente en ti, Señor. En ti, mi Padre Dios, porque ya la había perdido mucho tiempo, porque te pedía y no creo que no me escuchaba, Señor. Hasta hoy veo, tú tienes tu tiempo, Señor, para sanarnos. Tú sabrás cuándo y a qué hora, Señor. Simplemente yo he estado luchando. Muchas veces he luchado, Señor. Luchado por todo lo que me dicen de los doctores, Señor. Pero a hoy, cada doctor que voy, Señor, siempre le pido que seas tú el que me vea, Señor. Que sea tu santísimo hermano el que me dé la medicina adecuada que tú me das para mí, Señor. Y por eso te agradezco y te doy gracias, Señor, que he visto las maravillas de tu amor hacia mí, Señor. Y por eso, Señor, estoy muy, muy gustosa, muy, muy gustosa y muy alegre, Señor, y muy agradecida contigo, porque tú, Señor, tú me escuchaste. Y por eso te pido que me escuches y cuides a mi familia, Señor, y nos des mucha paciencia, mucho más a mí, Señor, que me des paciencia para soportar, para seguir luchando y seguirte pidiendo, Señor. Y todas mis enfermedades se las pongo en tus santas manos, Señor. Tengo una hernia en la boca del estómago, Señor, pero tú eres el que, tú decides si me operan, Señor, o no. Pero tú me la vas a quitar, Señor. Yo confío en toda mi plena voluntad contigo, Señor, porque tú eres el doctor de los doctores, Señor, el único del doctor al que yo confié y te pido, Señor, que me sigas bendiciendo, me des paz, alegría y me quites esa decisión que hay veces, Señor, que me quiero quitar la vida, pero solamente tú me la puedes quitar, Señor. En tus manos estoy, está mi vida, Señor, te entrego toda mi vida, la de mi familia y la mía, Señor. Tú confías, yo confío en ti, Señor. Tú sabes, Señor, me estás viendo y me estás escuchando, que yo estoy guerreando contigo, Señor, con esta enfermedad. Que gracias a ti y te agradezco por las maravillas que me has hecho y el milagro, Señor, que me estás haciendo. Y gracias a ti, voy bien, Señor. Voy mucho menos, mucho más mejor. Y te pido, Señor, que toda la gente que necesita de tu ayuda, no la dejes, Señor. Échales la mano, Señor, como me echaste a mí. Hay mucha gente que sufrimos del dolor de rodillas, de la cirrosis, del corazón, de todo, Señor. Pero tú eres el único que nos puedes ayudar. Pues te pido, Señor, que les ayudes, tanto como me ayudaste a mí, Señor. He visto las maravillas, Señor, y también la gente que necesita de ti, que vea los milagros que tú haces, Señor. Pues hay mucha gente que te desconoce y te piden, Señor, nada más cuando tienen enfermedad, cuando tienen problemas, es cuando te invoca, Señor. Y yo no, Señor. Yo siempre he estado contigo, he orado contigo, Señor, y siempre me encomiendo a ti, porque tú eres el mi Padre, Señor, que tú me estás ayudando. Amén y amén.
0: Amén. Hermana Alicia, muchísimas gracias por esta oración dirigida a nuestro Señor Jesús. Y ahora el Padre Álvaro está listo para compartirle la palabra del Señor.
1: Del Salmo 137 nos dice el Señor: tu mano, Señor, nos pondrá salvo y así concluirás en nosotros tu obra. Nuestra hermana Alicia, que expresa ante el Señor sus necesidades, también tiene en cuenta las de sus semejantes.
0: Así es.
1: Porque el Salmo dice, tu mano, Señor, nos pondrá a salvo. No dice, me pondrá a mí, solo a mí. Dice, y así concluirás en nosotros tu obra. Así también, hermana Alicia, tenga la seguridad de que el Señor concluirá en usted su obra y de una manera que usted tal vez no se imagina, pero que será lo mejor para usted.
0: Muchísimas gracias, padre. Y bueno, pues ahora tenemos en la línea a nuestro hermano Alfredo. Alfredo, bienvenido a Cadena de Amor. ¿Cómo estás?
4: Sí, buen día.
0: Buen día, Alfredo. Te mandamos un gran abrazo.
4: Buen día, padre. Bendiciones de Dios.
0: Gracias, Alfredo. Pues ya estamos contigo. Está el Señor frente a nosotros para que compartas ahí tu oración. Adelante.
4: Sí. Quiero agradecerle a nuestro Padre Celestial, Papá Dios. Padre, gracias por este día. Un día más de oportunidad, Padre. Por tus gracias, por todas tus bendiciones, Padre. Gracias por la salud, por el trabajo de mis hijos, por la salud de mi esposa. Padre, en el nombre de su Hijo amado, nuestro Señor Jesús, que está presente aquí en el Santísimo Sacramento. Señor Jesús, gracias por todo lo que nos da, casa, vestido, el sustento, la comida, Señor, que no nos falte nada en nuestra mesa, mi Señor, que es el alimento diario, que no nos falte su alimento, mi Señor Jesús, la palabra de usted, la palabra católica. Gracias, mi Señor Jesús, por estar aquí. Usted ha dicho que donde estemos dos o tres o más, usted estará presente, mi Señor. Le pido, mi Señor Jesús, por la salud de mi hijo, Federico Humberto. Si eso es a tu voluntad, mi Señor, usted sanará mi nietecito, mi Señor. Sigue orando, mi Señor, porque mi nietecito va avanzando en su salud. Gracias a usted, gracias, Santo Padre, Papá Dios. Y en el nombre de su Santísima Madre, la Virgencita María, Santa María. Gracias por cuidar y protegernos con su manto sagrado, con Santísimas Manos, Santa María. Gracias, mi Señor Jesús. Oh, bendito. Alabado sea por siempre, mi Señor Jesús. Amén.
0: Muchísimas gracias, hermano Alfredo, por esta llamada. Y el padre Alfredo, te va a compartir la palabra del Señor. Adelante.
1: Para nuestro hermano Alfredo y todos los que siguen esta cadena de amor, también el Salmo 137 nos dice el Señor, de todo corazón te damos gracias, Señor, porque escuchaste nuestros ruegos. Nuestro hermano Alfredo, la mayor parte de su plegaria fue acción de gracias. Y hay una oración en el Misal Romano, en el esquema de oraciones para dar gracias, que al final la oración después de la comunión dice que seamos agradecidos contigo, Señor, para recibir nuevos beneficios tuyos. Nos abrimos a la generosidad de Dios cuando somos generosos. Obviamente una persona se siente bien cuando le agradecemos.
0: Así es.
1: Dios no es la excepción.
0: Así es. Bueno, pues ahí está. Muchísimas gracias. Ahora tenemos otra llamada aquí en el WhatsApp. Muy buenos días. ¿Con quién tenemos el gusto?
5: Buenos días, Pablo Cordillo.
0: Buenos días, Leonardo. ¿Cómo estás?
5: Bien.
0: Qué alegría escucharte.
5: Igualmente.
0: Te mando un fuerte abrazo, Leonardo. Aquí el padre Álvaro y un servidor. Te agradecemos muchísimo la llamada y con gusto los dos te acompañamos ante nuestro Señor para que ahí eleves la oración que tiene hoy tu corazón. Adelante, Leonardo.
5: Gracias, ay, padre, bueno, en esta mañana que me han dado tan hermosa, te quiero agradecer por un día más de vida, aunque no camine, pero como digo siempre, aquí estoy vivo. Ahora, sentirte y te quiero pedir especialmente por la salud de mi abuelita, Carolina Gandulio, con el que se puso un poquito de mi cara, pero gracias a Dios ya va mucho mejor. Ya no dame mano, padre mío, y ya se me entiende más cuando te dices algo y ya va evolucionando, donde veo a su tratamiento que me dio el médico y me siento muy contento. Por eso me quedo con TIC, una gran experiencia que viví el día lunes. Resulta que mi tío Carlos Velázquez de Antonio me hace su fiesta al divino niño Jesús. Resulta que ellos son mayordomos de la asociación de divino niño Jesús en San Felipe del Progreso, Estado de México, y fuimos y me la pasé muy bien, padre mío. Es que quien no se me pasa bien contigo, así como estás y en los méritos de tu infancia, eres maravilloso, porque tú fuiste un ser humano igual que nosotros, igual que Dios, que provocó Dios, que la señora Alicia, pero tú no diste con nosotros, padre mío. Bueno, y te doy gracias por esas explicaciones que me has dado, padre mío. Es que resulta que yo al principio de que mi abuelito se puso mal, no lo entendí, padre mío, pero tú el domingo que fuimos a misa me diste una gran mención y me dijiste, tu abuelita va a quedar así, pero no va a pasar nada. Y tú me lo explicaste, padre mío, a través de una persona mayor que venía, que íbamos bien en silla de ruedas a misa. Te agradezco, padre mío, mi sagrado y dulce amigo, por tu cosa. Hoy te pido paciencia para sufrir, fuerza para soportar las penas que han de venir y me han de mortificar. Y te pido especialmente por Don Bocadillo y por el padre Álvaro, síguenos llenando de bendición, padre mío, para que solamente ellos dan, porque ellos dan esa luz que son tú, sobre todo, y sigue bien.

0: mundo. De bendición a todos los de María Visión, para que nunca se acabe este bendito programa de mí. Y te doy gracias por tanta bendición, mes y beneficio que me has dando a pesar de no caminar. Amén, amén, amén.
1: Amén, Leonardo, te mandamos un gran abrazo. Muchísimas gracias por incluirnos en tu oración. Y te mandamos un gran saludo a ti, a tu abuelita, a toda tu familia que siempre ven esta bendita señal de María Visión. El padre Álvaro está listo para compartirte la palabra del Señor.
2: También del Salmo 137 dice el Señor: Señor, te damos gracias por tu lealtad y por tu amor. También con el testimonio de fe de Leonardo, que sin duda es un testimonio muy grande. También la acción de gracias es una alabanza a Dios, es un reconocimiento de su grandeza, de su poder y de su bondad para con nosotros. Hay un himno en la liturgia de las horas que dice: no basta con dar las gracias sin dar lo que las merece. En este caso, Leonardo, da las gracias, pero da lo que las merece. Es decir, da gloria a Dios en todo momento, y es un gran testimonio el que él nos comparte, y también los hermanos que comparten su fe en esta cadena de amor.
1: Muchísimas gracias, padre. Y bueno, pues justamente en este momento quisiéramos también compartir un poquito al respecto de el evangelio que el día de hoy nos presenta el Señor. Hay muchas enseñanzas el día de hoy, padre. No sé si quiera mencionar alguna para irla compartiendo aquí con el teleauditorio.
2: Claro que sí. El evangelio de hoy es en el evangelio según San Mateo, en el cual nos dice el Señor que la semilla de la palabra de Dios tiene diferentes efectos según cómo la recibamos. Y que también hoy en la mañana de la Santa Misa tuve la oportunidad de compartir la parte final que dice que la semilla en tierra buena produce el 30, el 60 o el 100 por uno. Cualquiera de esas tres. ¿Qué quiere dar a entender el Señor? Que ante la diversidad de nuestros carismas, aunque demos el 30, el 60, todos son importantes.
1: Así es. Y bueno, qué importante es que nosotros dispongamos de ese corazón, de esa tierra fértil, para producir esos frutos. Tenemos otra llamada, se trata de Lupita. Lupita, muy buenos días, bienvenida a Cadena de Amor.
3: Muy buenos días.
1: Buenos días, Lupita. Compártenos, por favor, ¿de qué le das gracias al Señor y qué quieres pedirle esta mañana?
3: Quiero darle gracias a Dios por un día más de vida, por mi familia, y pedirle a Dios por la salud de mi nietecito Carlitos Sánchez Lara, y también por mi salud, que he estado enferma con muchos diagnósticos pues delicados, y incluso en estos días ya me dan otros resultados, y pues esperando la misericordia de Dios y rogándole que si es su voluntad me conceda mi salud, poder ya caminar mejor y poder servirle como siempre le he servido, también a mi familia.

0: darle también por mi por la familia Gómez Pizarro y por todos los enfermos, que no hay quien pida por ellos, que no hay quien los atienda. Yo oro a Dios por ellos y ofrezco mis sufrimientos por las personas que tienen enfermedades muy graves, incurables, por las ánimas del purgatorio.
1: ¿Algo más, Lupita? Bueno, te agradecemos muchísimo, Lupita, tu llamada, y el padre Álvaro está listo para compartirte la palabra del Señor.
2: Del Evangelio según San Juan, capítulo 17, versículos 20 al 21, dice el Señor: Padre, te ruego por ellos, para que sean uno en nosotros y el mundo pueda creer que tú me has enviado. Así también nuestra hermana Lupita, que expresa ante el Señor sus necesidades, el Señor

0: Por eso dice, Padre, te ruego por ellos, para que sean uno en nosotros y el mundo pueda creer que tú me has enviado. ¿Usted tiene esa fe de que el Señor Jesús es el enviado del Padre, quien nos vino a traer el Evangelio, la Buena Nueva?
1: Muchísimas gracias, Padre. Y bueno, ahora queremos que nos acompañen a la capilla de María Visión, en donde el Señor también recibirá todas estas plegarias que han quedado guardadas en nuestro corazón, que no las hemos podido expresar quizá a través de la línea telefónica, pero hay gente que ha dejado aquí sus mensajes a través del WhatsApp, así es de que acompáñenos, por favor, porque ahí vamos a pedir por cada uno de ellos y en este momento también pida por sus necesidades. Pedimos por Margarita Huerta de la Ciudad de México, por Celia Ornelas de Guadalajara, por María Lucina Rodríguez y familia, por Raúl Carrillo de Zapopan, por Emilio Antonio Romero, por Verónica Valderas Hernández de Texas, por Arturo Aldana y familia de Dallas, por Felipe de Jesús Ruiz y familia de Seattle, Washington, por Consuelo González y María Campos, por Noemí Tello de Guadalajara, por la familia Carrillo Ornelas y Carrillo Vázquez de Zapopan, por Miriam Alanís de Guanajuato, por Gustavo Mendoza y familia de Monterrey, por Luis Gómez, por Verónica Luna y familia Laguna Martínez, por Rosa Álvarez de Querétaro y por cada una de las peticiones que en este momento seguramente estarán en su corazón. Las elevamos a ti, Señor, para que las escuches y puedas llevarlas a tu corazón. Tardo o temprano sabemos que responderás porque también tenemos la fe de que nos escuchas. Y bajo este momento de oración en el que cada uno de nosotros ponemos la súplica al Señor, vayamos a la consagración de los Inmaculados Corazones de Jesús y María.
2: Oración de consagración a los Corazones de Jesús y María. Santísimos Corazones de Jesús y María, unidos en el amor perfecto, como nos miráis con misericordia y cariño, consagramos nuestros corazones, nuestras vidas y nuestras familias a vosotros. Que nuestro hogar sea lleno de gozo. Que el afecto sincero, la paciencia, la tolerancia y el respeto mutuo sean dados libremente a todos. Que nuestras oraciones incluyan las necesidades de los otros, no solamente las nuestras. Sagrados Corazones de Jesús y María, escuchad nuestra oración. Amén.
1: Y bueno, antes de despedir este programa, nosotros queremos hacerle una pregunta muy específica al Padre Álvaro, aprovechando su presencia. En el Evangelio escuchamos que el sembrador es Dios, que viene justamente a sembrar su palabra en los corazones de cada uno de nosotros. Sin embargo, las semillas caen durante el camino, otras caen en piedra y otras en algún terreno pedregoso. Pero la gran pregunta sería para el Padre Álvaro, ¿cómo tener un corazón dispuesto, fértil, para recibir la palabra y dar fruto?
0: Ese corazón dispuesto, hermanos, Pablo, todos, está precisamente desde ese acercamiento a la palabra de Dios y tratar de conocerla lo más profundamente posible, que esté a nuestro alcance esa posibilidad, porque entre mejor la conozcamos, es como realmente puede dar un mayor fruto, ¿verdad? Más efectiva puede ser o efectivo ese proceso de germinar en nosotros. Y les invito y me invito, hermanos, a seguir profundizando en la palabra de vida eterna que el Señor nos da la oportunidad de escuchar todos los días.
1: Y aparte de escucharla, Padre, yo creo que sería bueno que nos acercáramos más justamente a la Sagrada Eucaristía, porque a veces sentimos que nada más el domingo hay misa y en realidad somos una tierra muy afortunada. Tenemos sacerdotes muy cercanos, todos los días tenemos Sagrada Eucaristía. Entonces, bueno, pues también acercarnos a ella.
0: Exactamente, hermanos. Al contrario de personas que piensan que es perder el tiempo, es ganar. y quienes lo hacen

0: de continuo entre semana, se dan cuenta de que esa semilla va germinando y va dando fruto en esas personas que son asiduas a la Eucaristía.
1: Muy bien. Padre, muchísimas gracias. Nosotros ahora sí nos despedimos, no sin antes pedirle al Padre Álvaro que nos dé su bendición.
0: Esta bendición, hermanos, para todos ustedes y para todas sus familias. El Señor esté con ustedes.
1: Y con tu espíritu.
0: La bendición de Dios Todopoderoso, Padre, Hijo y Espíritu Santo, descienda sobre ustedes, les acompañe siempre. Amén. Amén.
1: Y nosotros nos despedimos, no sin antes agradecerles muchísimo el favor de su atención, y nos vemos en la próxima emisión de su programa Cadena de Amor. Hasta la próxima.

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nuestra experiencia como familia, es un trayecto un poco difícil. ¿Por qué difícil? Por el tiempo que llevamos alejados de la comunidad, de la fe, del amor de Dios. Yo creo que como familia nos hemos tomado la tarea de reunirnos, de hacer oración, de prepararnos, de ir a misa, de ser cada día más frecuentes e irnos construyendo en nuestra fe, en este camino que hemos elegido. Yo creo que todo este proceso ha sido, pues, como les mencioné, un poco difícil, pero satisfactorio. Satisfactorio en la cuestión de que con nuestros hijos rezamos el rosario, con nuestros hijos convivimos con la comunidad, practicamos nuestra fe, hacemos oración, ponemos nuestra confianza en Dios y en nuestra madre. Para mí, el amor más grande que puede haber es el amor de nuestra Madre María. Ella nos lleva, ella nos guía, ella nos alimenta, alimenta nuestra fe, nos lleva a Dios, nos lleva a Jesús en este camino que nosotros escogemos. Yo creo que más que nada es encaminarnos con ella, guiarnos con ella. Ella es nuestra guía y ella es la que nos va a llevar directamente a Jesús. A Jesús tenemos que llegar por medio de ella.

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Bendiciones.

Queridos hijos, hoy los invito, aún hoy, a orar de todo corazón y a amarse los unos a los otros.

0: Beato Juan Soret, ruega por nosotros. ¿Qué tal, familia de María Visión? Nuevamente bienvenidos a este bonito programa de Bienhechores. Es para mí un gran gusto y un gran honor estar con cada uno de ustedes. Mi nombre es Luis Fernando Morán y el día de hoy no me encuentro solo, me acompaña una gran compañera, la madre Adriana. Muy buenos días, madre.
1: Buenos días, Luis. Estoy muy contenta de poder estar aquí y compartir con todos nuestros hermanos bienhechores.
0: Claro que sí, madre. Y al día de hoy, para iniciar este bonito programa, encomendamos las necesidades y oramos por Evangelina Garduño Barrera, Ninfa Vargas Ocampo, Juan Armando Pérez Castro, Martina Martínez de la Rosa, Marta Guadalupe Figueroa Pulido, Rubén Valdés Cerrato, Gerardo Navarro Tafoya, María Ana Alberto Esquivel, familia Acosta González y María del Refugio Cuellar Torres.
1: Hoy especialmente pedimos por cada uno de ustedes, vamos a poner sus intenciones en las manos de María Santísima y nos vamos a poner en la presencia de nuestro Señor, en nombre del Padre, del Hijo y del Espíritu Santo. Amén. Virgen María de Guadalupe, Madre de Jesús y Madre nuestra, hoy te invocamos como la Virgen del servicio y de la pronta ayuda. Así como estuviste atenta a las necesidades en las bodas de Caná, te pedimos que mires con compasión nuestras necesidades y las de todos tus hijos. Enséñanos a ser servidores diligentes y generosos, siempre dispuestos a ayudar a los demás sin esperar nada a cambio. Danos un corazón sensible a las necesidades ajenas y la fortaleza para actuar con prontitud y eficacia. Intercede por nosotros ante tu Hijo para que, como en Caná, Él transforme nuestras dificultades en bendiciones y nuestra escasez en abundancia. Que aprendamos de tu ejemplo a confiar en el poder y la misericordia de Dios y a vivir nuestra fe a través del servicio amoroso. Amén. En nombre del Padre, y del Hijo, y del Espíritu Santo. Amén. Amén.
0: Muchísimas gracias, madre, por esta bonita oración. ¿Y qué le parece, madre, como ya es costumbre, pues conocer más sobre nuestros santos y ahora sobre nuestro Beato? ¿Qué nos puede comentar el día de hoy del Beato que celebramos?
1: Claro que sí. Él fue un destacado fraile carmelita que se desempeñó por un papel fundamental en la historia de su orden durante el siglo XV. Como prior general, se le reconoce principalmente por haber reformado la vida de la orden y, de manera especial, por haber promovido y establecido la rama femenina de las carmelitas, las monjas de la antigua observancia. Su labor no fue solo administrativa, sino profundamente espiritual. Buscaba que cada fraile y monja recuperara el fervor original del Monte Carmelo, centrado en la oración y la fraternidad. Su vida nos enseña el valor de la reforma y la fidelidad al carisma. Juan Soret nos recuerda que a veces es necesario detenerse, evaluar nuestro camino y volver a lo esencial cuando el cansancio o la rutina amenazan con apagar nuestro espíritu inicial. Su testimonio nos recuerda que la conversión comienza en lo cotidiano, al asumir la responsabilidad de mejorar nuestro entorno, al ser promotores de vocaciones y buenos ejemplos para quienes nos rodean y al mantener la disciplina y el orden en nuestras responsabilidades para que la vida espiritual pueda florecer. ¿Y cómo podemos imitarlo hoy? Pues así como Soret ayuda a otros a encontrar su camino, pues hoy podemos intentar animar a alguien que se sienta desmotivado en su trabajo o en su vocación. También dedicar un momento a observar nuestra propia regla de vida, si hay hábitos o actitudes que necesitamos ajustar para vivir con coherencia y paz. Y también podemos dedicar unos minutos a orar por las comunidades religiosas y por todos aquellos que tienen responsabilidades de liderazgo. Así que hoy especialmente al Beato Juan Soret le pedimos que interceda por nosotros.
0: Muchísimas gracias, madre, por compartirnos esta bonita biografía de este Beato, ¿verdad? Sí, y sí. Queridos hermanos, pues como lo dice la madre Adriana, pues yo los quiero invitar a que oremos por las vocaciones sacerdotales. Y si ustedes conocen de un muchacho que tiene la inquietud al seminario, pues motivarlo. Y si ya conocen a alguien que ya está en el seminario, pues no, igualmente motivarlo, ¿verdad,
1: orar,
0: madre?
1: Sí, orar por él.
0: Y también revisar, hacer una pausa espiritual para revisarnos a nosotros mismos. Si en algo estamos fallando, si en algo vamos mal, pues hay que revisarnos. no hay que fijarnos en los demás. Ya lo dice el Santo Evangelio. No veas la paja de tu hermano cuando tú tienes una viga en tu ojo, ¿verdad, madre?
1: Sí, sí. Ay, sobre todo yo también pienso que orar mucho por las vocaciones, porque eso los fortalece. Y cuando la persona está en dificultades, pues saca la fuerza del espíritu, porque a veces uno no conoce y podemos llegar a muchas almas consagradas por medio de nuestra oración.
0: Así es, madre. ¿Y qué le parece si vamos a ver en dónde va esta caravana por la paz y a conocer este bonito testimonio?
1: Vamos a verlo, sí.

nombre es Luis Eduardo Pérez Villegas, soy religioso de la Orden Ministro de los Enfermos, religiosos Camilos. Nos encontramos en la capilla Nuestra Señora de los Huérfanos de Plaza España y asimismo también pues en la ciudad de Bogotá. Como religiosos Camilos estamos fortaleciendo la vida espiritual y emocional de cada uno de sus pacientes y hermanos, manifestando el amor de Cristo como buen samaritano y sobre todo como trabajadores de la salud. Estamos llamados a la conversión, llamados a la paz interior, desde nuestro autoconocimiento y desde nuestra forma de pensar, desde la imagen de San Camilo de Lelis, fundador de nuestra orden. Así como esta llama enciende nuestra vida, la vida espiritual debe encendernos en unidad y en fraternidad, y sobre todo en la paz que debemos tener cada uno de nosotros, porque haciendo la caridad, como decía San Camilo, podemos fomentar la paz en el mundo, y eso es lo que necesitamos, un corazón ardiente como este fuego, y sobre todo lleno de paz y armonía para nuestros hermanos más necesitados.

0: Saludamos al padre Luis Eduardo Pérez de la Capilla de Nuestra Señora de los Huérfanos en Bogotá, Colombia, por este bonito testimonio de vida. Y pues lo seguimos invitando, queridos hermanos, a que si ustedes saben que la Caravana por la Paz va a estar en su región, en su colonia, pues los invitamos a que se unan a esta bonita misión que es rezar por la paz, ¿verdad?
1: Sí, sí, la verdad siempre nos ayuda a unirnos a lo que hace nuestra comunidad. Yo creo que casi siempre cuando va a llegar la Antorcha de la Paz a nuestra parroquia lo conocemos. Entonces unirnos a ellas es eso, ¿verdad? Hacer esa manifestación de amor y paz que toda la comunidad quiere para la propia comunidad y para el mundo entero. Así que los invitamos para que siempre se unan a la Antorcha por la Paz y gracias a todos aquellos que la han recibido.
0: Así es. Y bueno, madre, pues llegó el momento de explicarles a nuestros bienhechores cómo pueden ellos donar para que esta misión de María Visión siga. ¿Qué nos puede comentar al respecto, madre?
1: Claro que sí. Recuerden que cualquier donativo es importante y nuestro Señor lo multiplica. Hoy les hablamos específicamente de los depósitos y transferencias. Si se fijan, aquí tenemos el Banco Santander y Banorte. Cada uno tiene una cuenta específica para cada una de las modalidades. Para la cuenta de depósitos está ahí apareciendo en su pantalla de Santander y para la transferencia ahí está la clave interbancaria. Cuando tú eres más, pues, utilizas tu celular es la por medio de la aplicación de tu banco, ahí puedes hacer la transferencia. Es como la forma más sencilla cuando tienes esa posibilidad y se te dan bien la cosa de la tecnología, pero hay otras modalidades, pero hoy especialmente tenemos esas modalidades, depósito y transferencia. El depósito también puedes ir directamente al banco para hacer el depósito en efectivo. Nada más tener en cuenta que es a nombre de Tonantili, ¿sí? Te van a preguntar, ¿es a nombre de Tonantili? No va a decir María Visión, porque Tonantili es nuestra asociación civil a donde llegan los recursos, todo lo que ustedes nos regalan.
0: Así es, madre. Sí, sí. Pues ya lo ven, queridos hermanos, pues cada vez hay más facilidades para poder donar a este bonito canal. Sí. Y pues bueno, madre, le mandamos un fuerte saludo, un fuerte abrazo a la ciudad de Trapani, Italia, ¿verdad? Sí, sí. Ya que tenemos ahí también una sede de Trapani. Le mandamos un fuerte saludo y nos preparamos para recibir la Santa Eucaristía con esta bonita oración.
1: Claro que sí, en nombre del

0: Padre, del Hijo y del Espíritu Santo. Amén. Señor, concédenos poder participar con verdadero amor, atención y piedad de esta Eucaristía, que te ofrecemos primero para adorarte y agradecerte todos los beneficios que nos has hecho. Segundo, para pedirte perdón de nuestros pecados y los de todos los hombres. Tercero, para suplicarte las gracias que son necesarias para nuestra vida y para este día en concreto. Hoy especialmente te pedimos por todas las personas que viven en Italia. Concédenos, Señor, asistir a esta misa con los mismos sentimientos de amor y piedad de tu madre al pie de la cruz, con el espíritu y fervor con que la vivieron los santos. Te suplicamos que nos ayudes a prepararnos para recibirte dignamente lo mejor que podamos. Amén. En nombre del Padre, y del Hijo, y del Espíritu Santo. Amén.
1: Muchísimas gracias, hermana, por esta bonita oración. Muchísimas gracias por habernos acompañado en este bonito programa.
0: Muchas gracias a todos ustedes por sus aportaciones y oraciones.
1: Y nosotros los dejamos, queridos hermanos, en la Santa Eucaristía. Que Dios los bendiga siempre. Gracias.

que toda criatura bendiga y glorifique a María, la obra maestra de las manos de Dios, porque ella es la obra maestra de las manos de Dios, tanto en el orden de la gracia como en el de la gloria.

El Señor ha cargado nuestros sufrimientos, ha soportado nuestros dolores. Hermanos, estar con el Señor nos llevará a gozar de grandes bendiciones. En Él está puesta nuestra confianza y hacia Él debemos aspirar nuestra vida. Por tanto, celebremos el santo sacrificio de la Eucaristía desde la Capilla Jesucristo Rey de la Paz en Zapopan, Jalisco, México. Hoy, viernes 24 de julio de 2026, décima sexta semana de tiempo ordinario. Memoria de San Charbel MacLuf, presbítero. Tiempo de gracia y conversión por el triunfo del Inmaculado Corazón de María y el reinado de Cristo. Aquellos que entienden la palabra de Dios, su vida no puede ser igual, porque han pasado ya por el proceso de la lectura, la meditación, y ahora su vida los lleva a la práctica del mensaje de salvación, donde unidos a la contemplación de los misterios divinos, dejan que Dios actúe en sus vidas. El Espíritu Santo es el gran maestro espiritual. Él nos esclarece el mensaje de Dios y nos conduce a su realización. Nadie puede decir Señor, Señor, si no es por el impulso y gracia del Espíritu Santo, como nadie puede adentrarse a la palabra de Dios sin inspiración divina. De ahí que toda la Sagrada Escritura es inspirada por Dios. Es útil para enseñar, para corregir, para instruir en la justicia, en la verdad, el amor y el perdón. Damos nuestro agradecimiento al sacerdote Juan Antonio Guerra Lule, de la Parroquia Purificación de María Zapopan, quien preside nuestra Eucaristía. Esta celebración la ofrecemos por nuestros bienhechores, vivos, enfermos y difuntos, por el personal de María Visión, por quienes nos ven a través de esta bendita señal y por ustedes que nos acompañan en esta capilla. También pedimos por la salud de Leobardo González Padilla, Carmen Jiménez Delgadillo, Daniel Salcido, Jazmín Guadalupe Ruelas Herrera, Juan Herrera, María Eugenia Apolinar, Aide Medina Ayala, Adrián Herrera, Araceli Isabel Rosas Pérez,

Areli Cid de León Ortiz, Carolina Areli Enríquez, Ezequiel Cardoso Beltrán, Ana Medrano, Ofelia Bañuelos, Mateo Morones, Imelda Bañuelos Medina, Teresa de Jesús Cadenas, Claudia Muñoz, Sergio Villarreal Rábago, María Refugio Madero López, Livia Delgado Villín, Consuelo Reyes, Rafael Linares Sandoval, María Teresa de Jesús González, Lisbeth Diz, familia Cruz García, Joaquín García Álvarez, Evaristo García Ortiz, familia Gómez Garín, Enrique Alvarado Topete y Raúl Reyes Mesa. Pedimos por las necesidades de la familia de María Visión y de las familias Sandoval Jiménez, Martín del Campo Márquez, Domitila Márquez, José Mel Ceja González, familia Fajardo Nava, familia Fajardo Collazo, familia Gaona Fajardo, Carmita López y Dini López, familias Valladolid Padilla, Padilla Segovia, Segovia Rodríguez, Padilla Velázquez, Blanca Estela Jasso, familia Jiménez Hernández, Juan Carlos Hernández, Carlos Hugo Ríos Godoy, Josué Pérez Esparza, Susana Curiel González, Miguel Guzmán, familia Martínez Plasencia y Gutiérrez Chávez, Carmen Abundia y familia, familias Maldonado Uribe, Villarreal Velarde, Cepeda Muñoz, Muñoz Cadenas, Cepeda González, Nayib de Colombia, Mercedes Alemán, Víctor Gustavo Maciel y familia, Margarita Sánchez y familia, Luisa y Pilar Aguilar Llano, Juanita Fuentes y familia, Melanie y Nicole Martínez, Carolina Mercado y familia, Guillermo Bermejo y Rebeca Sánchez, y por la paz de México. Por los cumpleaños de Cristina Medina Miranda, Margarita Lizama Valencia, Cristina Puga, María del Carmen Padilla, Aurora Franco, Cristina Gómez Maciel, Natalia Núñez, Emma Page, 46 años de matrimonio de José Salomón Méndez y María Luisa Zarco Cartés, Socorro Nava, Joaquín Gutiérrez. Por los difuntos, Cristina Teresa Salas Delgado, Rebeca Rubalcaba Vázquez, Lucía Rubalcaba Vázquez, Francisco Rubalcaba Chávez, Miguel Delgado Puente, Juan José Delgado Puente, Concepción Hermosillo, Humberto Sánchez, Ana Soto, Guadalupe Silva, Manuel Sandoval Miramontes, Salvador Sandoval Osegueda, Corina Medina García, Reinaldo Torres, Margarita Arteaga, Reina y Esther Torres, Guadalupe Eduviges Martín Cantillo, Joaquín Martín del Campo, Rosa Cuellar, Lorenzo Márquez, María Ernestina Beltrán Álvarez, Andrés Antonio Loera Martínez, Lorenzo Plasencia, Rubén Sánchez, Sandra Hernández de la Cruz, Elena Bautista, Eusebio de la Cruz Gómez, Ezequiel Sánchez Gómez, José Daniel Barba Contreras, Eudocio Vargas, Pablo Muñoz Gutiérrez, Emigdo Cepeda, Edelia González, María del Carmen Rodríguez, Ana Berta Dietrich, Luis Fernando González, Fernando Arriaga Acosta, María Rodríguez Vázquez, María Teresa Rodríguez y las ánimas del purgatorio. Señor Jesús, envía tu amor y tu gracia a nuestra vida. Nos ponemos de pie.

0: En el nombre del Padre, del Hijo y del Espíritu Santo.
1: Amén.
0: Que la gracia de nuestro Señor Jesucristo, el amor del Padre y la comunión del Espíritu Santo esté con todos ustedes. Buenos días. San Pablo estaba convencido del poder de Dios que se había manifestado en la debilidad de él. Pero estaba tan convencido que a su colaborador Timoteo le dice: no has recibido un espíritu de esclavo, de siervo, de cobardía, sino el Espíritu de Dios que te hace aclamar Abba, Padre. Con ese mismo Espíritu anuncia el don de Dios en su palabra y el don del ministerio que has recibido. ¿Dónde está ese poder de Dios que hemos recibido en el Espíritu Santo? ¿Dónde está? ¿Por qué el cristiano vive acomplejado? ¿Por qué el cristiano no se ha dado cuenta que ha recibido el poder de Dios, el poder de Dios, y que al nombre de Jesús hasta los demonios tiemblan? Los invito a que pidamos perdón, primeramente tal vez porque no lo sabíamos, o conociéndolo, lo ignoramos. Apiádate, Señor, de nosotros,
2: porque hemos pecado contra ti.
0: Muéstranos, Señor, tu misericordia.
2: Y danos tu
0: El Señor Todopoderoso tenga misericordia de nosotros, perdona nuestros pecados y nos lleve a la vida eterna.

0: Dios nuestro, que llamaste al presbítero San Charbel MacLuf al extraordinario combate espiritual del desierto y lo enriqueciste con una piedad admirable, concédenos que, transformados en imitadores de la pasión del Señor, merezcamos ser partícipes de su reino. Por Jesucristo nuestro Señor.
1: Amén.
0: Siéntense, por favor.
2: Comiendo en esta Eucaristía la familia Arzapalo Lascano, Castro Pérez, Lara Arzapalo, Lara Castro, Ortiz Pérez, García Ortiz, Lupita Robles y familia, Rosa María Cuevas Arellano, su familia, familia Guerra Lule, por el eterno descanso Reinaldo y Manol Arzapalo Lascano, Cándido Castro, Ignacia Pérez, Pedro y Lupita Nápoles, Norma Castro, Manuel Pérez, Julia y Juan Mendoza, Cándido Castro Pérez, Saturnino Ortiz, José García, mi padre Conrado Guerra. Dale, Señor, el eterno descanso.
1: Que luzca para él la eterna luz.
0: Por la gran misericordia de Dios, que descansen en paz.
1: Que así sea.

Del libro del profeta Jeremías. Vuélvanse a mí, hijos rebeldes, porque yo soy su dueño. ¿Sí? Porque yo soy su dueño, dice el Señor. Iré tomando conmigo a uno de cada ciudad, a dos de cada familia, y los traeré a Sion. Les daré pastores según mi corazón, que los apacienten con sabiduría y prudencia. Después, cuando ustedes se hayan multiplicado y hayan prosperado en el país, palabra del Señor, ya no habrá necesidad de invocar el arca de la alianza del Señor, pues ya no pensarán en ella, ni se acordarán de ella, ni le echarán de menos, ni se les ocurrirá hacer otra. En aquel tiempo llamarán a Jerusalén el trono del Señor. Acudirán a ella todos los pueblos en el nombre del Señor, y ya no seguirán la maldad de su corazón obstinado. Palabra de Dios.

la palabra del Señor y anúncienla aún en las islas más remotas. El que dispersó a Israel lo reunirá y lo cuidará como el pastor a su rebaño.

Porque el Señor redimió a Jacob y lo rescató de las manos del poderoso. Ellos vendrán para aclamarlo al monte Sion y correrán hacia los bienes del Señor.

Entonces se alegrarán las jóvenes danzando, se sentirán felices jóvenes y viejos, porque yo convertiré su tristeza en alegría y los llenaré de gozo y aliviaré sus penas.

0: Señor esté con ustedes.
1: Y con su espíritu.
0: Proclamación del Santo Evangelio según San Mateo. En aquel tiempo Jesús dijo a sus discípulos: escuchen ustedes lo que significa la parábola del sembrador. A todo hombre que oye la palabra del reino y no la entiende, le llega el diablo y le arrebata lo sembrado en su corazón. Esto es lo que significan los granos que cayeron a lo largo del camino. Lo sembrado sobre terreno pedregoso significa al que oye la palabra y la acepta inmediatamente con alegría, pero como es inconstante, no la deja echar raíces y apenas le viene una tribulación o una persecución por causa de la palabra, sucumbe. Lo sembrado entre los espinos representa aquel que oye la palabra, pero las preocupaciones de la vida y la seducción de las riquezas la sofocan y queda sin fruto. En cambio, lo sembrado en tierra buena representa a quienes oyen la palabra, la entienden y dan fruto. Unos el 100 por 1, otros el 60 y otros el 30. Palabra del Señor. Per evangelica dicta de leantur nostra delicta. Siéntense, por favor.

En una ocasión que estuve de misiones en una comunidad muy sencilla, en algunas rancherías, me llamó la atención que en el dintel de la puerta, dentro de casa, había unas mazorcas todavía con sus hojas secas colgadas allí. Las mazorcas yo las veía ya todas secas y yo me preguntaba por qué querrán tener ahí las mazorcas secas. Ante la pregunta, el Señor me respondió: Padre, ese es el grano que nos va a tocar sembrar, es el que mejor grano pudimos conseguir en la cosecha anterior, porque va a ser la que vamos a sembrar ahora en las aguas. Y yo decía: pero si el grano ya está seco, si el grano ya está, la parte donde se ve hasta hueco porque no tenía ya agua, no tenía humedad. Y me dice: Padre, si usted supiera el poder que tiene una semilla de eso que usted está viendo, el poder, que basta con que toque la humedad para que germine. Y cuando viene esa palabra, la parábola del sembrador, es esto. ¿Dónde está el poder del hombre? No en la tierra, sino en la semilla. La tierra, si no se le siembra nada, es muy rica en minerales, etcétera, pero no tiene poder de germinar por sí sola. La creación no tiene poder de haber aparecido. La materia no se crea ni se destruye, solo se transforma. Entonces, ¿quién le dio principio? Ese es el poder de Dios. Y llevado otra vez a nuestra parábola de el sembrador, entendamos, mis hermanos, que el poder de Dios está en su palabra. No está en ti por ser solo creyente, porque vemos muchos creyentes, pero no escuchamos a Dios. El poder de la palabra es la que hace participar Dios en nosotros su poder. Por lo tanto, el poder no es la tierra que somos nosotros, lo explicó muy bien. El poder es la semilla de Dios. ¿Qué es lo que pasa cuando algún creyente o alguno de nosotros cree que por su investidura, por el título, por el grado de estudio, tiene más poder que el otro? Es el que escucha a Dios. Por eso el poder no está en que aquí se hace lo que yo digo, porque estás hablando de tu debilidad. Cuando el poder, el ser humano lo pone en él mismo, yo soy la ley, yo mando. Cuando el poder en el hombre lo pone en él mismo, se destruye fácilmente, porque no tiene consistencia. Y veamos nuestros gobiernos cómo se están desbaratando, porque el poder no lo han puesto en Dios, sino en ellos mismos. El poder está en la semilla y la semilla es la palabra de Dios.
Cuando alguien ya no escucha a Dios, comienza a destruirse su fe, a disminuir su fe y por lo tanto el proyecto de Dios ya no se ve. Y creemos que la fuerza está en uno. En resumidas cuentas, es la semilla la que tiene el poder de dar fruto. El fruto en potencia está en la semilla. ¿Qué es lo que pide Dios de nosotros? Nada más que sea una tierra buena, húmeda, es decir, que pueda darle calor a esa semilla. En otras palabras, el que escucha estas palabras mías y las pone en práctica es como aquel, el otra parábola, que construye su casa sobre roca. Son parábolas distintas, porque la semilla en la roca no germina. Pero para construir el proyecto de Dios en mí se necesita la roca. Y tanto la roca como la buena tierra y la semilla es Dios. ¿Se dan cuenta entonces, mis hermanos? Aquellos que ponemos nuestra fuerza y confianza en lo que yo sé, lo que yo he aprendido, lo que yo he logrado, lo que yo soy, no. Porque dice el Señor, somos como las flores del campo que hoy somos y estamos muy esplendorosas esas flores y el día de mañana se marchitan, se secan y se tiran. El poder no está en mí. O mejor dicho, el poder no soy yo. Dice Jesús el día de hoy, es el que escucha la palabra de Dios, la entiende y la recibe. Entonces dará fruto. ¿Ustedes creen que el sembrador va a estar feliz de que su semilla caiga en el camino entre piedras o abrojos? No. Sin embargo, el sembrador sabe que mientras está sembrando, se va a encontrar con todo ello. ¿Qué necesita Dios de nosotros? ¿Qué necesita Dios de nosotros para dar fruto? Escuchar su palabra. Hay una mujer que escuchó la palabra de Dios como semilla y germinó al Hijo de Dios, es ella. La palabra la escuchó, dijo sí y comenzó a germinar. Ella le dio su humedad, le dio esa tierra buena, le dio calor y es el Hijo de Dios y el Hijo de la Santísima Virgen María. Este es el fruto. Dice el Señor, unos dan el 100, 60 o el 30 o el 5. Pero la intención del sembrador es que demos fruto. De nada sirve que solamente recibamos la semilla y que se pierda. Ya nos dice Jesucristo cuáles son las causas, la indiferencia,
la falta de perseverancia, los problemas de cada día, las ambiciones, las apetencias, todas estas cosas hacen infructuosos las de la semilla. Preparémonos. Yo estoy seguro que la tierra de ustedes está preparada, pero hace falta escuchar la palabra, entenderla y que germine en nosotros. Nadie que escuchando la palabra de Dios y la entiende, sale del recinto sagrado igual. No salimos igual. Porque comienza a germinar en nosotros algo nuevo que con el tiempo, regarlo con nuestra propia vida y testimonio y escuchando su palabra, 1, 2, 10 años, comenzaremos a dar frutos. Que nuestros frutos sean para la vida eterna, empezando a construir en nosotros ese almácigo, ese espacio donde Dios pueda sembrar. Dios los bendiga. Que la Santísima Virgen María, modelo de lo que es una tierra buena, porque quiero decirles que la semilla que se sembró en ella, quiero decirte que es la misma semilla que hoy se ha sembrado en ti. Que el Señor San José, Padre nutricio de nuestro Señor Jesucristo, que si bien el niño Dios Jesús no es fruto de la semilla de él, sin embargo,

embargo, Él le dio calor, unidad y fortaleza a esta familia santa. Que aprendamos de ellos para que cada día podamos, escuchando la palabra de Dios, dar frutos.

0: estamos orando para que nuestro sacrificio sea agradable a Dios Padre Todopoderoso.
1: El Señor reciba de tus manos este sacrificio para alabanza y gloria de su nombre, para nuestro bien y de toda su santa Iglesia.
0: Al acercarnos a tu altar, Señor, concédenos aquel gusto por la piedad del que estuvo inflamado el abad San Charbel, para que limpios de corazón y fervorosos en la caridad podamos ofrecerte este sacrificio por Jesucristo nuestro Señor.
2: Amén.
0: El Señor esté con ustedes.
2: Y con su espíritu.
0: Levantemos el corazón.
1: Lo tenemos levantado hacia el Señor.
0: Demos gracias al Señor nuestro Dios.
1: Es justo y necesario.
0: En verdad es justo y necesario darte gracias, Padre Santo, Dios Todopoderoso y Eterno, porque al recordar a los santos que por amor al reino de los cielos se consagraron a Cristo, celebramos tu providencia admirable, que no cesa de llamar al ser humano a la santidad de su primer origen y lo hace participar ya desde ahora de los bienes que gozará en el cielo. Por eso con los ángeles y los santos cantamos.

Santo eres, en verdad, Señor, fuente de toda santidad. Por eso te pedimos que santifiques estos dones con la efusión de tu Espíritu, de manera que sean para nosotros cuerpo y sangre de Jesucristo nuestro Señor.

el cual, cuando iba a ser entregado a su pasión voluntariamente aceptada, tomó pan. Dándote gracias, lo partió y lo dio a sus discípulos, diciendo: tomen y coman todos de él, porque esto es mi cuerpo, que será entregado por ustedes. Credo Domine ad Jehova. Incredulitatem meam. Del mismo modo, acabada la cena, tomó el cáliz y dándote gracias de nuevo lo pasó a sus discípulos diciendo: tomen y beban todos de él, porque este es el cáliz de mi sangre, sangre de la alianza nueva y eterna, que será derramada por ustedes y por muchos para el perdón de los pecados. Hagan esto en conmemoración mía. Dilexit me tradicit, semetipsum prome. Este es el sacramento de nuestra fe. Así pues, Padre, al celebrar el memorial de la muerte, resurrección de tu Hijo, te ofrecemos pan de vida, cáliz de salvación. Y te damos gracias porque nos haces dignos de servirte en tu presencia. Te pedimos humildemente que el Espíritu Santo congregue en la unidad a cuantos participamos del cuerpo y de la sangre de Cristo. Acuérdate, Señor, de tu iglesia extendida por toda la tierra. Tu servidor, el Papa León, nuestro arzobispo José Francisco y todos los pastores. Recuerda a tus hijos a quienes llamaste de este mundo a tu presencia. Pidamos por ellos.

0: Ten misericordia de todos nosotros, así con María la Virgen, Madre de Dios, la de su esposo San José, los apóstoles, San Charbel, y a cuantos vivieron en tu amistad a través de los tiempos, merezcamos por tu Hijo Jesucristo compartir la vida eterna y cantar tus alabanzas. Por Cristo, con Él y en Él. A ti, Dios Padre omnipotente, en la unidad del Espíritu Santo, todo honor y toda gloria por los siglos de los siglos.
1: Amén.
0: Fieles a la recomendación del Salvador y siguiendo su divina enseñanza, nos atrevemos a decir: Padre nuestro qui es in celis,
1: santificado sea tu nombre,
0: advenia te regnum tuum, fiat voluntas tua sicut in cielo et in terra. Pane nostrum quotidiano da nobis hodie, et dimitti nobis de vita nostra, sicut et nos dimittimus de victoribus nostris, et ne nos inducas in tentationem, se liberanos. Libra todos los males y conceda la paz en nuestros días, para que, ayudados por tu misericordia, vivamos siempre libres de pecado y protegidos de toda perturbación, guardando la gloriosa venida de nuestro Salvador Jesucristo.
1: Tuyo es el reino, tuyo el poder, la gloria por siempre.
0: Señor Jesucristo, que dice a tus apóstoles: la paz les dejo, mi paz les doy. No tengas en cuenta nuestros pecados, sino la fe de tu iglesia. Y conforme tu palabra, concédele la paz y la unidad. Tú que vives y reinas por los siglos de los siglos.
1: Amén.
0: Que la paz del Señor esté siempre con ustedes.
1: Y con tu espíritu.
0: En Cristo nos damos un signo de paz.
1: Amén.

0: Hermanos, no hemos recibido un espíritu de esclavos ni de siervos. La palabra de Dios es el mismo poder de Dios que nos lleva a proclamar con humildad la grandeza del cual fuimos creados. Dar fruto. Este es el fruto bendito de María y del Espíritu Santo. Cordero de Dios que quita el pecado del mundo, dichosos los invitados a la mesa del Señor.
1: Señor, yo no soy digno de que entres en mi casa, pero una palabra tuya bastará para sanar.
0: Corpus et sanguis Christi custodiat me in vitam aeternam.

Creo firmemente que estás presente en el santísimo sacramento del altar. Te adoro y te amo sobre todas las cosas y deseo ardientemente recibirte en mi alma. Ya que no puedo hacerlo ahora sacramentalmente, ven a lo menos espiritualmente a mi corazón. Como si ya te hubiera recibido, te abrazo y me uno enteramente a ti. No permitas que jamás me separe. Oremos.

0: por la fuerza de este sacramento que recibimos, renueva, Señor, nuestros corazones para que, a ejemplo de San Charbel Abad, saboreando las cosas de arriba y no las de la tierra, merezcamos estar en la gloria con Cristo, que vive y reina por los siglos de los siglos.
1: Amén.
0: El Señor esté con ustedes.
1: Y con tu espíritu.
0: Los bendiga Dios, que es todopoderoso, Padre, Hijo y Espíritu Santo. Descienda sobre ustedes, su familia, y permanezca siempre.
1: Amén.
0: Vayamos en paz.
1: Demos gracias a Dios.
0: El ángel del Señor anunció a María.
1: Y concibió por obra del Espíritu Santo.
0: Dios te salve, María, llena de gracia, el Señor es contigo. Bendita entre las mujeres y bendito el fruto de tu vientre, Jesús.
1: Santa María, Madre de Dios y Madre nuestra, ruega por nosotros pecadores, ahora y en la hora de nuestra muerte. Amén.
0: He aquí la esclava del Señor.
1: Hágase en mí según tu palabra.
0: Dios te salve, María, llena de gracia, el Señor es contigo. Bendita entre las mujeres y bendito el fruto de tu vientre, Jesús.
1: Santa María, Madre de Dios y Madre nuestra, ruega por nosotros pecadores, ahora y en la hora de nuestra muerte. Amén.
0: Y el Verbo de Dios se hizo hombre
1: y habitó entre nosotros.
0: Dios te salve, María, llena de gracia, el Señor es contigo. Bendita entre las mujeres y bendito el fruto de tu vientre, Jesús.
1: Santa María, Madre de Dios y Madre nuestra, ruega por nosotros pecadores, ahora y en la hora de nuestra muerte. Amén.
0: Gloria al Padre y al Hijo y al Espíritu Santo.
1: Como era en el principio, ahora y siempre, por los siglos de los siglos. Amén.
0: Ángel de Dios,
1: que eres mi custodio,
0: ya que la soberana piedad me ha encomendado a ti, alúmbrame, guárdame,
1: rígeme, gobiérname.
0: Amén.

0: el corazón amoroso de Jesús sacramentado.
1: Padre nuestro que estás en el cielo, santificado sea tu nombre, venga a nosotros tu reino, hágase tu voluntad en la tierra como en el cielo.
0: Danos hoy nuestro pan de cada día, perdona nuestras ofensas, como también nosotros perdonamos a los que nos ofenden. No nos dejes caer en tentación y líbranos del mal.
1: Dios te salve María, llena de gracia, el Señor es contigo. Bendita entre las mujeres y bendito el fruto de tu vientre, Jesús.
0: Santa María, Madre de Dios y Madre nuestra, ruega por nosotros pecadores, ahora y en la hora de nuestra muerte.
1: Y aquí les Dios, gloria al Padre, al Hijo y al Espíritu Santo.
0: Como en el principio, ahora y siempre, por los siglos de los siglos. Amén.
1: Alabemos y demos gracias en cada instante y momento
0: al Santísimo y Divinísimo Sacramento.

0: cielos y en la tierra sea por siempre alabado.
1: El corazón amoroso de Jesús sacramentado.
0: Padre nuestro que estás en el cielo, santificado sea tu nombre, venga a nosotros tu reino. Hágase tu voluntad en la tierra como en el cielo.
1: Danos hoy nuestro pan de cada día. Perdona nuestras ofensas, como también nosotros perdonamos a los que nos ofenden. No nos dejes caer en tentación y líbranos del mal.
0: Dios te salve María, llena de gracia, el Señor es contigo. Bendita entre las mujeres y bendito el fruto de tu vientre, Jesús.
1: Santa María, Madre de Dios y Madre nuestra, ruega por nosotros pecadores, ahora y en la hora de nuestra muerte. Amén.
0: Gloria al Padre, al Hijo y al Espíritu Santo.
1: Como era en el principio, ahora y siempre, por los siglos de los siglos.
0: Amén. Alabemos y demos gracias en cada instante y momento
1: al Santísimo y Divinísimo Sacramento.

0: los cielos y en la tierra sea por siempre alabado.
1: El corazón amoroso de Jesús sacramentado.
0: Padre nuestro que estás en el cielo, santificado sea tu nombre. Venga a nosotros tu reino, hágase tu voluntad en la tierra como en el cielo. Dios te salve María, llena de gracia, el Señor es contigo, bendita entre las mujeres y bendito el fruto de tu vientre, Jesús.
2: Santa María, Madre de Dios, Madre nuestra, ruega por nosotros pecadores, ahora y en la hora de nuestra muerte. Amén.
0: Gloria al Padre, al Hijo y al Espíritu Santo.
1: Como era en el principio, ahora y siempre, por los siglos de los siglos.
0: Alabemos y demos gracias en cada instante y momento
1: al Santísimo y Divinísimo Sacramento.

0: Señor, tú conoces todo. Tú sabes que te quiero. En los cielos y en la tierra sea para siempre bendito y alabado el corazón amoroso de Jesús sacramentado. Padre nuestro que estás en el cielo, santificado sea tu nombre. Venga a nosotros tu reino. Hágase tu voluntad en la tierra como en el cielo. Danos hoy nuestro pan de cada día. Perdona nuestras ofensas, como también nosotros perdonamos a los que nos ofenden. No nos dejes caer en la tentación y líbranos de todo mal. Amén. Dios te salve María, llena eres de gracia, el Señor es contigo. Bendita eres entre todas las mujeres y bendito es el fruto de tu vientre, Jesús. Santa María, Madre de Dios y Madre nuestra, ruega, Señora, por nosotros los pecadores, ahora y en la hora de nuestra muerte. Amén. Gloria al Padre, gloria al Hijo y gloria al Espíritu Santo, como era en el principio, ahora y siempre, por los siglos de los siglos. Amén. Me postro, oh Señor Jesús, ante ti. Confuso y avergonzado, reconozco que he sido la causa de tu cruel pasión y de los dolores de María. Mis pecados han sido cruelísimos verdugos que han despedazado tu cuerpo y traspasado el tiernísimo corazón de María. Pero ya los detesto sinceramente y propongo firmemente la enmienda. Y ahora que me postro ante ti, recordando y meditando tu pasión, muerte y resurrección, te suplico me concedas la gracia de traerla siempre grabada en mi alma. Amén. Espíritu Santo de Dios, me entrego a ti en alma y cuerpo, para que tú me consagres como intercesor en favor de la Santa Iglesia y del mundo redimido por Cristo Jesús. Haz que mi alma se pase enteramente al alma de Jesús, mi amado, escondido con él en Dios. Quiero orar y trabajar día y noche por el reino de Dios, por la salvación del mundo y por la santificación de la Iglesia. Enséñame a interceder en tu lenguaje de Dios, el silencio sagrado de contemplación. Ensancha mi corazón y purifícalo de todo egoísmo, para que en él encuentre cabida todas las personas y todas las intenciones que Jesús lleva en su corazón y la Virgen María en el suyo. Haz que mi vida entera, en comunión con Jesús y María y todos los santos, sea una alabanza a Dios, una intercesión incesante en favor de mis hermanos, una Eucaristía integrada en la de Jesús. Amén.
1: Después de haber comido, dice Jesús a Simón Pedro: Simón, hijo de Juan, ¿me amas más que a estos? Le dice él: Sí, Señor, tú sabes que te quiero. Le dice Jesús: Apacienta mis corderos. Vuelve a decirle por segunda vez: Simón, hijo de Juan, ¿me amas? Le dice él: Sí, Señor, tú sabes que te quiero. Le dice Jesús: Apacienta mis ovejas. Le dice por tercera vez: Simón, hijo de Juan, ¿me quieres? Se entristeció Pedro de que le preguntase por tercera vez: ¿me quieres? Y le dijo: Señor, tú lo sabes todo. Tú sabes que te quiero. Le dice Jesús: Apacienta mis ovejas. En verdad te digo, Cuando eras joven, tú mismo te ceñías e ibas a donde querías. Pero cuando llegues a viejo, extenderás tus manos y otro te ceñirá y te llevará a donde tú no quieras. Con esto, indicaba la clase de muerte con que iba a glorificar a Dios. Dicho esto, añadió: ven, sígueme. Palabra del Señor.
0: Te alabamos, Señor. Pedro lloró amargamente. Ese entusiasmo de seguir a Jesús se ha convertido en llanto, porque él ha pecado. Él ha negado a Jesús. Esa mirada cambia el corazón de Pedro más que antes. El primer cambio es el cambio de nombre y también de vocación. Esta segunda mirada es una mirada que cambia el corazón y es un cambio de conversión al amor. La tercera mirada es la confirmación de la misión, pero en las tres ocasiones la mirada de Jesús pide la manifestación y confirmación del amor de Pedro. ¿Me amas? Apacienta mis ovejas. Las palabras de Jesús a Pedro en el Evangelio nos recuerda algo esencial. Todo ministerio pastoral nace del amor. Ser embajador de Cristo significa, en primer lugar, invitar a todos a un renovado encuentro personal con el Señor Jesús, nuestro encuentro personal con Él. El Evangelio llama a cada cristiano a vivir una vida de honestidad, integridad e interés por el bien común, pero también llama a las comunidades cristianas a crear ambientes de integridad, redes de solidaridad que se extiendan hasta abrazar y transformar la sociedad mediante su testimonio profético. Cristo conoce nuestra debilidad en el amor, y así como alguno le entregó nefastamente, otro en cambio se arrepintió y pidió perdón. Y no dudamos que Jesús quería el bien, tanto de Pedro como el de Judas, pero uno supo corresponder al amor de su maestro, levantándose de su caída, y el otro en cambio prefirió ahorcarse en la maldad de su pecado. Pedro, ¿me quieres? ¿Me amas? ¿Me amas de verdad, incluso más que estos? Cristo se lo pregunta tres veces porque quiere escuchar de sus mismos labios que le ama de verdad. Se lo pregunta tres veces porque busca confirmarle en el amor. Seguramente Jesús sabía que Pedro le amaba, pero no es lo mismo saber que alguien nos ama a que nos diga con sus mismos labios: tú sabes que te quiero. El Evangelio nos dice que Pedro se entristeció de que por tercera vez Cristo le hubiera preguntado: ¿me amas? Y no era para más, porque ¿quién de nosotros no se entristecería si escuchamos estas preguntas de aquel que sabemos que nos ama? Nos haría pensar que quien nos lo pregunta duda de nuestro amor o que realmente busca que le digamos que le amamos. De igual forma, nos pregunta hoy Cristo a cada uno de nosotros: ¿me amas? ¿Me amas incluso más que tu padre y tu madre, tu esposa y tu esposo? ¿Un amigo o una amiga? ¿Incluso por encima de cualquier objeto material? Y no temamos en responder con un sí sostenido, con un sí que hará de nuestro amor un amor no de sentimientos, sino de un amor fundado en la entrega y donación como el amor de Pedro.
1: Ayúdame a hacer silencio, Señor. Quiero escuchar tu voz. Toma mi mano, guíame al desierto. Que nos encontremos a solas, tú y yo. Necesito contemplar tu rostro. Me hace falta la calidez de tu voz. Caminar juntos. Callar para que hables tú. Me pongo en tus manos. Quiero revisar mi vida. Descubrir en qué tengo que cambiar. Afianzar lo que anda bien. Sorprenderme con lo nuevo que me pides. Me tienta creer que te escucho cuando escucho mi voz. Enséñame a discernir. Dame luz para distinguir tu rostro. Llévame al desierto, Señor. Despójame de lo que me ata. Sacude mis certezas y pon a prueba mi amor para empezar de nuevo. Humilde, sencillo, con fuerza y espíritu para vivir fiel a ti. Amén.
0: Reconozco, Señor,

0: No he puesto resistencia, que he caído con facilidad y he pecado, y aunque sé que tú todo lo conoces de mí, hoy vengo ante ti a reconocer mis culpas, pues necesito pedirte perdón con claridad de conciencia por haber actuado mal no solo de obra, sino también de pensamiento, palabra y omisión.
1: Perdón, Señor, perdón.
0: Perdóname, Señor, por todas las veces que te he fallado, por todas las veces que te he prometido que ya no lo iba a hacer, y volví a caer una y otra vez. Perdóname, Padre bueno, por las mentiras que he dicho, por mis malos pensamientos. Perdóname por sentir odio, envidia o rencor, por sentir celos de la bendición ajena y por aquellos deseos profundos que no son dignos de ti.
1: Perdón, Señor, perdón.
0: Te pido perdón, mi Dios y Señor, por todas las personas a las que le he causado dolor o tristeza con mis palabras o con mis actitudes, por aquellas heridas que he provocado en mis familiares, en mis amigos, en mi pareja, con mis hijos. Perdón, Señor, por no ser buen ejemplo para los demás y por ser ocasión de pecado para ellos.
1: Perdón, Señor, perdón.
0: Perdóname, Señor, por haberte decepcionado, por dejar que mi temperamento se salga de control, por caer una y otra vez en los mismos errores. Hoy vengo ante ti para clamar misericordia, porque conozco que tú tienes bondad y tu bondad no tiene límites, porque sé que tú eres el único que puede cambiar mi vida. Muéstrame, Señor, tus caminos.
1: Perdón, Señor, perdón.
0: Perdóname, Señor, si he faltado a tu nombre y a tus mandamientos. Perdóname por todas las ocasiones en las que con mis actos te he expresado que no te amo. Pero quiero decirte ahora con mi oración que te amo con todo mi corazón, que estoy totalmente arrepentido y que quiero cambiar. Dame una oportunidad más para seguirte.
1: Perdón, Señor, perdón. Te doy gracias, Señor, de todo corazón, pues oíste las palabras de mi boca. Canto para ti en presencia de los ángeles y me postro ante tu templo santo. Doy gracias a tu nombre por tu amor y tu verdad, pues tu palabra ha superado tu renombre. El día en que clamé, me respondiste, y aumentaste la fuerza en mi alma. Te darán gracias, Señor, todos los reyes de la tierra. Cuando oigan las palabras de tu boca, celebrarán los caminos del Señor. Es muy grande la gloria del Señor. Desde arriba, el Señor ve a los humildes y de lejos distingue al orgulloso. Si en medio de angustias caminaré, tú me harías vivir. Con tu mano paras al enemigo y tu diestra me salva. El Señor lo hará todo por mí. Señor, tu amor perdura para siempre. No abandones la obra de tus manos.
0: Alma de Cristo,
1: santifícame.
0: Cuerpo de Cristo,
1: sálvame.
0: Sangre de Cristo,
1: embriágame.
0: Agua del costado de Cristo,
1: lávame.
0: Pasión de Cristo,
1: confórtame.
0: Oh buen Jesús,
1: óyeme.
0: Dentro de tus llagas,
1: escóndeme.
0: No permitas
1: que me aparte de ti.
0: Del enemigo malo,
1: defiéndeme.
0: En la hora de mi muerte,
1: llámame.
0: Y mándame ir a ti,
1: para que con tus ángeles y santos te alabe y te bendiga por los siglos de los siglos. Amén. Toma, Señor, y recibe toda mi libertad, mi memoria, mi entendimiento y toda mi voluntad, todo mi haber y mi poseer. Tú me lo diste, a ti, Señor, lo torno, todo es tuyo, dispón de ello conforme a tu voluntad. Dame tu amor y tu gracia, que esto me basta. Amén.
0: Ven, Espíritu Santo, sé la alegría de Cristo en mi corazón. Tú habitas en lo más íntimo de mi interior y eres testigo de mi realidad personal. Tú sabes el caos en que a veces me encuentro y la confusión interna que me perturba. Tú conoces mis tristezas, mis angustias, mis depresiones, mis temores, mi sensación horrible de no ser nadie o de no servir para nada. Ayúdame, Espíritu Santo de Dios, a encontrar el sentido a mi vida. Amén.
1: Plegaria universal. A cada petición responderemos.
0: Jesús, Rey de la Paz, escúchanos.
1: Para que el Señor conceda a nuestros pastores y a los demás fieles trabajar cada día con más entusiasmo, para que progresen la fraternidad universal y la paz verdadera entre los hombres y los pueblos, roguemos al Señor.
0: Jesús, Rey de la Paz, escúchanos.
1: Para que todos los hombres de buena voluntad unan sus esfuerzos en bien de la justicia y trabajen por alcanzar una paz y una libertad verdaderas entre los pueblos, roguemos al Señor.
0: Jesús, Rey de la Paz, escúchanos.
1: Para que quienes son víctimas de la opresión, la guerra, las injusticias y de todo tipo de incomprensiones encuentren una mano que los ayude, roguemos al Señor.
0: Jesús, Rey de la Paz, escúchanos.
1: Para que nuestra fe cristiana y nuestra caridad evangélica nos impulsen a emplearnos con un esfuerzo cada día más generoso en el servicio de la paz entre los hombres y los pueblos, roguemos al Señor.
0: Jesús, Rey de la Paz, escúchanos.
1: Para que la Iglesia, como fiel reflejo de Cristo, aparezca ante los pueblos como símbolo de unidad y de paz, roguemos al Señor.
0: Jesús, Rey de la Paz, escúchanos.
1: Para que los hombres de todas las naciones, razas y pueblos descubran que tienen un único Dios y Padre de todos, dejen de comportarse como enemigos y sepan amarse como hermanos, roguemos al Señor.
0: Jesús, Rey de la Paz, escúchanos.
1: Para que los gobernantes y responsables de las naciones promuevan los derechos humanos de todos los hombres y trabajen en serio por la unidad de la familia humana, roguemos al Señor.
0: Jesús, Rey de la Paz, escúchanos.
1: Para que se alejen de los pueblos las opiniones falsas que engendran enemistades y odios, y sean reconocidos en todo el mundo los derechos de los que son injustamente oprimidos, roguemos al Señor.
0: Jesús, Rey de la Paz, escúchanos.
1: Para que Dios nos conceda a todos ser misericordiosos y compasivos con los que sufren los horrores de las guerras, calumnias y enfermedades, nos incite a trabajar por la paz y el bienestar de los pueblos, roguemos al Señor.
0: Jesús, Rey de la Paz, escúchanos.
1: Para que el Señor, que nos ha concedido los deseos de nuestro corazón, nos conceda también, al final de nuestra vida terrenal, los dones preciosos de su reino eterno. Roguemos al Señor.
0: Jesús, Rey de la Paz, escúchanos. Señor, Dios de la Paz, tú que creaste a los hombres para ser herederos de tu gloria, te bendecimos y agradecemos porque nos enviaste a Jesús, tu Hijo muy amado. Tú hiciste de Él, en el ministerio de su Pascua, el realizador de nuestra salvación, la fuente de toda paz, el lazo de toda fraternidad. Te agradecemos por los deseos, esfuerzos y realizaciones que tu Espíritu de Paz suscitó en nuestros días para sustituir el odio por el amor, la desconfianza por la comprensión, la indiferencia por la solidaridad. Abre todavía más nuestro espíritu y nuestro corazón para las exigencias concretas del amor a todos nuestros hermanos, para que seamos cada vez más artífices de la paz. Acuérdate, oh Padre, de todos los que luchan, sufren y mueren para el nacimiento de un mundo más fraterno, que para los hombres de todas las razas y lenguas venga tu reino de justicia, paz y amor. Amén. Padre nuestro que estás en el cielo, santificado sea tu nombre. Venga a nosotros tu reino y hágase tu voluntad en la tierra como en el cielo.
1: Danos hoy nuestro pan de cada día y perdona nuestras ofensas, como también nosotros perdonamos a los que nos ofenden. No nos dejes caer en la tentación y líbranos del mal. Amén.
0: Dios te salve María, llena eres de gracia, el Señor es contigo. Bendita eres entre todas las mujeres y bendito es el fruto de tu vientre, Jesús.
1: Santa María, Madre de Dios, ruega por nosotros los pecadores, ahora y en la hora de nuestra muerte. Amén.
0: Gloria al Padre, gloria al Hijo y gloria al Espíritu Santo.
1: Como era en el principio, ahora y siempre, por los siglos de los siglos. Amén. Mírame, oh mi amado y buen Jesús, postrado ante tu divina presencia, te ruego con el mayor fervor, imprimas en mi corazón vivos sentimientos de fe, esperanza y caridad, verdadero dolor de mis pecados y propósito firme de enmendarme, mientras que yo, con todo el amor y con toda la compasión de mi alma, voy considerando tus cinco llagas, teniendo presente aquello que dijo de ti el santo profeta David. Han taladrado sus manos y sus pies, y se pueden contar todos sus huesos. Amén. Padre nuestro que estás en el cielo, santificado sea tu nombre. Venga a nosotros tu reino. Hágase, Señor, tu voluntad, así en la tierra como en el cielo.
0: Danos hoy nuestro pan de cada día y perdona nuestras ofensas, como también nosotros perdonamos a los que nos ofenden. No nos dejes caer en la tentación y líbranos de todo mal. Amén.
1: Dios te salve María, llena eres de gracia, el Señor es contigo. Bendita tú eres entre todas las mujeres y bendito es el fruto de tu vientre, Jesús.
0: Santa María, Madre de Dios y Madre nuestra, ruega, Señora, por nosotros los pecadores, ahora y en la hora de nuestra muerte. Amén.
1: Gloria al Padre, y al Hijo, y al Espíritu Santo.
0: Como era en el principio, ahora y siempre, por los siglos de los siglos. Amén. Señor Jesús, tú conoces mi tristeza que ahoga mi corazón, y sabes el origen de ella. Hoy me presento ante ti y te pido, Señor, que me ayudes, pues ya no puedo seguir así. Sé que tú me llamas a vivir en paz, con serenidad, gozo y alegría, incluso en medio de las dificultades cotidianas. Por eso, hoy te pido que pongas tus benditas manos

en las llagas de mi mente que me hacen tan sensible a los problemas, y me liberes de la tendencia a la tristeza, a la melancolía que anida en mí.

0: entrego lo que pasé y lo que pasará, las personas amadas, lo vivido y lo sufrido por nosotros. Quiero perdonarme y perdonar, a fin de que tu gozo comience a fluir en mí. Amén. Padre nuestro que estás en el cielo, santificado sea tu nombre. Venga a nosotros tu reino y hágase tu voluntad en la tierra como en el cielo.
1: Danos hoy nuestro pan de cada día y perdona nuestras ofensas como también nosotros perdonamos a los que nos ofenden. No nos dejes caer en la tentación y líbranos del mal. Amén.
0: Dios te salve María, llena eres de gracia. El Señor es contigo. Bendita eres entre todas las mujeres y bendito es el fruto de tu vientre, Jesús.
1: Santa María, Madre de Dios, ruega por nosotros los pecadores, ahora y en la hora de nuestra muerte. Amén.
0: Gloria al Padre, gloria al Hijo y gloria al Espíritu Santo.
1: Como era en el principio, ahora y siempre, por los siglos de los siglos. Amén.
0: En los cielos y en la tierra, sea para siempre bendito y alabado
1: el corazón amoroso de Jesús sacramentado.
0: En los cielos y en la tierra, sea por siempre bendito y alabado
1: el corazón amoroso de Jesús sacramentado.
0: En los cielos y en la tierra, sea por siempre bendito y alabado
1: el corazón amoroso de Jesús sacramentado. Acto de consagración a María Santísima, Madre de Jesucristo, Rey del Universo y Madre Nuestra. María, Madre mía, alcánzame desde tu inmaculado y purísimo corazón la gracia de vivir la pureza y la humildad que el Señor Jesús desea para mí, para poder proclamar contigo la grandeza del Señor. Proclama mi alma la grandeza del Señor. Se alegra mi espíritu en Dios mi Salvador, porque ha mirado la humillación de su esclava. Desde ahora me felicitarán todas las generaciones, porque el Poderoso ha hecho obras grandes por mí. Su nombre es santo, y su misericordia llega a sus fieles de generación en generación. Él hace proezas con su brazo, dispersa a los soberbios de corazón, derriba del trono a los poderosos y enaltece a los humildes. A los hambrientos los colma de bienes y a los ricos los despide vacíos. Auxilia a Israel su siervo, acordándose de su misericordia, como lo había prometido a nuestros padres en favor de Abraham y su descendencia por siempre. A cada aclamación responderemos:
0: yo me ofrezco enteramente a ti.
1: Porque eres Santa María.
0: Yo me ofrezco enteramente a ti.
1: Porque eres Madre de Dios.
0: Yo me ofrezco enteramente a ti.
1: Porque eres Virgen de las Vírgenes.
0: Yo me ofrezco enteramente a ti.
1: Porque eres Madre de Cristo.
0: Yo me ofrezco enteramente a ti.
1: Porque eres Madre de la Iglesia.
0: Yo me ofrezco enteramente a ti.
1: Porque eres Madre de la Misericordia.
0: Yo me ofrezco enteramente a ti.
1: Porque eres Madre de la Divina Gracia.
0: Yo me ofrezco enteramente a ti.
1: Porque eres Madre de la Esperanza.
0: Yo me ofrezco enteramente a ti.
1: Porque eres Madre Purísima.
0: Yo me ofrezco enteramente a ti.
1: Porque eres Madre Castísima.
0: Yo me ofrezco enteramente a ti.
1: Porque eres Madre Siempre Virgen.
0: Yo me ofrezco enteramente a ti.
1: Porque eres Madre Inmaculada.
0: Yo me ofrezco enteramente a ti.
1: Porque eres Madre Amable.
0: Yo me ofrezco enteramente a ti.
1: Porque eres Madre Admirable.
0: Yo me ofrezco enteramente a ti.
1: Porque

0: Eres madre del buen consejo.
1: Yo me ofrezco enteramente a ti.
0: Porque eres madre del Creador.
1: Yo me ofrezco enteramente a ti.
0: Porque eres madre del Salvador.
1: Yo me ofrezco enteramente a ti.
0: Porque eres Virgen Prudentísima.
1: Yo me ofrezco enteramente a ti.
0: Porque eres Virgen digna de veneración.
1: Yo me ofrezco enteramente a ti.
0: Porque eres Virgen digna de alabanza.
1: Yo me ofrezco.
0: Porque eres Virgen poderosa.
1: Yo me ofrezco enteramente a ti.
0: Porque eres Virgen clemente.
1: Yo me ofrezco enteramente a ti.
0: Porque eres Virgen fiel.
1: Yo me ofrezco enteramente a ti.
0: Porque eres espejo de justicia.
1: Yo me ofrezco enteramente a ti.
0: Porque eres trono de la sabiduría.
1: Yo me ofrezco enteramente a ti.
0: Porque eres causa de nuestra alegría.
1: Yo me ofrezco enteramente a ti.
0: Porque eres vaso espiritual.
1: Yo me ofrezco enteramente a ti.
0: Porque eres vaso digno de honor.
1: Yo me ofrezco enteramente a ti.
0: Porque eres vaso de insigne devoción.
1: Yo me ofrezco enteramente a ti.
0: Porque eres rosa mística.
1: Yo me ofrezco enteramente a ti.
0: Porque eres torre de David.
1: Yo me ofrezco enteramente a ti.
0: Porque eres torre de marfil.
1: Yo me ofrezco enteramente a ti.
0: Porque eres casa de oro.
1: Yo me ofrezco enteramente a ti.
0: Porque eres arca de la alianza.
1: Yo me ofrezco enteramente a ti.
0: Porque eres puerta del cielo.
1: Yo me ofrezco enteramente a ti.
0: Porque eres estrella de la mañana.
1: Yo me ofrezco enteramente a ti.
0: Porque eres salud de los enfermos.
1: Yo me ofrezco enteramente a ti.
0: Porque eres refugio de los pecadores.
1: Yo me ofrezco enteramente a ti.
0: Porque eres consuelo de los migrantes.
1: Yo me ofrezco enteramente a ti.
0: Porque eres consoladora de los afligidos.
1: Yo me ofrezco enteramente a ti.
0: Porque eres auxilio de los cristianos.
1: Yo me ofrezco enteramente a ti.
0: Porque eres reina de los ángeles.
1: Yo me ofrezco enteramente a ti.
0: Porque eres reina de los patriarcas.
1: Yo me ofrezco enteramente a ti.
0: Porque eres reina de los profetas.
1: Yo me ofrezco enteramente a ti.
0: Porque eres reina de los apóstoles.
1: Yo me ofrezco enteramente a ti.
0: Porque eres reina de los mártires.
1: Yo me ofrezco enteramente a ti.
0: Porque eres reina de los confesores.
1: Yo me ofrezco enteramente a ti.
0: Porque eres reina de las vírgenes.
1: Yo me ofrezco enteramente a ti.
0: Porque eres reina de todos los santos.
1: Yo me ofrezco enteramente a ti.
0: Porque eres reina concebida sin pecado original.
1: Yo me ofrezco enteramente a ti.
0: Porque eres reina asunta a los cielos.
1: Yo me ofrezco enteramente a ti.
0: Porque eres reina del Santísimo Rosario.
1: Yo me ofrezco enteramente a ti.
0: Señor, en este día te ofrecemos, y como sabemos que nos escuchas, todas las peticiones que nos hacen llegar a través de esta bendita señal. Y te pedimos
1: por María de Jesús, Sacro Cortés de Morelia, por las necesidades de José Salomón Méndez Magaña, por la salud de todos los enfermos y por el eterno descanso de todas las ánimas. Por Consuelo Reyes Sahagún de Aguascalientes, por las necesidades de la familia Núñez Briceño, Faena Briceño, Álvarez Vicencio, Martínez Macías, por el eterno descanso de Vicencio Flores y por las ánimas benditas del purgatorio, por Francisco Guevara de San Luis Potosí, por las necesidades de Carlos y Kelly Martínez Vázquez, por José Alberto Martínez Guevara, por Maricruz Torres Torres de Nuevo León, por las necesidades de la familia Gallegos, Gallegos Hernández, Gallegos Torres, Carlos Daniel Muñoz, por Jesús Zapata Gutiérrez de Lerdo, Durango, por los migrantes, por las madres solteras, por todos los enfermos, por Marta González Delgado de Monterrey, por las necesidades de ella.
0: Te pedimos por Angélica Hernández de Guanajuato, que pide por las necesidades de la familia Carrillo Jiménez, Galván Hernández, Hernández Bocanegra, Galván Marcilla, Gerardo Nayela, por la salud de Rafael Díaz Pérez y su esposa, por Angélica Hernández y por el eterno descanso de Antonio Hernández, Antonia y Antonia Bocanegra. María del Carmen Serrano de Guerrero pide por las necesidades de la familia Abarca Serrano, Serrano González, Abarca Soberanís, Abarca Borja, García Alvarea, Abarca Serrano, Vallas Rosas, por la salud de Mari Carmen Serrano, Javier Abarca, Gerardo Mayela Hernández, y por el eterno descanso de Elena González y David Serrano. Mari Carmen Vega López de Matamoros pide por las necesidades de la familia Marín Vega, Marín Colmenero, Marín Cárdenas, Estrada Marín, Tavares Marín, Solano Marín, por la salud de la familia Torres Castillo, Velázquez Marín, María Carmona Vega, y por el eterno descanso de José Manuel Marín, José Vega y María López. Rayo Marta Arellano de Zapopan pide por la familia Arellano Godoy y Fernando Becerra. Rayo Marta Arellano, Claudia Xochitl y Jesús Arellano, por la salud de Carlos Ríos, Hugo Godoy, Carmen Godoy y Fernando Barrera, y por el eterno descanso de José Jesús Arellano, Concepción Valdivia y Pedro Rábago. Yolanda Plasencia Sánchez de Acatic pide por las necesidades de la familia Plasencia Sánchez, Sánchez Abundis, Lorena Álvarez, Acosta Olivares, Tadeo y Alejandro, por la salud de Yolanda Plasencia, Daniel Gutiérrez Lara y por el eterno descanso de María Remedio Sánchez y Guillermo Plasencia. Angélica María Mendoza de Zapopan pide por las necesidades de la familia Solano Mendoza, Cinto López, por todos los que sufren adicciones, por Felipe Cinto, por la salud de Angélica María Mendoza y familia, Elvira López, Orozco, por las ánimas del purgatorio y los agonizantes.
1: Por Denis López de Guanajuato, por las necesidades de la familia Reyes López, por el eterno descanso de Federico. Por Juanita Alanís de Michoacán, por las necesidades de los presos, por la familia Barajas Cruz, por el alcoholismo y por el personal de María Visión, por la salud de José Guadalupe Ábalos Casillas, por todos los enfermos. Por Yadira Garnica Tobar de Michoacán, por las necesidades de Juan Pablo Ángeles Garnica y la familia Garnica Tobar. Por María de Jesús Gómez Ortiz de San Luis Potosí, por las necesidades de la familia Elías Gómez. Por María Lisa Claudio de Veracruz, por las necesidades de Alejandro Sainz, Elizabeth Pérez, Eva Medina, Lorenzo.

0: Lorenzo Carranza, Kevin Juárez, por las vocaciones sacerdotales, por la familia Claudio Casanova, por la salud de María de Jesús Hernández, por Javier Sáenz. Te pedimos por Esther Muñoz Silva de Guadalajara, por la familia Tapia Muñoz y por todos los sacerdotes, por el señor cura Gerardo y por Modesta López.
1: Señor, escucha nuestras oraciones que con tanta humildad te dedicamos. Amén. Amén.

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4: De la mano de Jesús y de María en la tormenta. Comenzamos con esta lectura del Evangelio según San Lucas, en el capítulo 8, desde el versículo 1, y dice así: Jesús iba recorriendo ciudades y aldeas, predicando y anunciando la buena nueva del reino de Dios. Lo acompañaban los 12, y también algunas mujeres a las que había curado de espíritus malos o de enfermedades. María, por sobrenombre Magdalena, de la que habían salido 7 demonios. Juana, mujer de un administrador de Herodes, llamado Cusa, Susana y varias otras que los atendían con sus propios recursos. Un día se congregó un gran número de personas, pues la gente venía a verlo de todas las ciudades, y Jesús se puso a hablarles por medio de comparaciones o parábolas. El sembrador salió a sembrar. Al ir sembrando, una parte del grano cayó a lo largo del camino. Lo pisotearon y las aves del cielo lo comieron. Otra parte cayó sobre las rocas, brotó, pero luego se secó por falta de humedad. Otra cayó entre espinos y los espinos crecieron con la semilla y la ahogaron. Y otra cayó en tierra buena, creció y produjo el 100x1. Al terminar, Jesús exclamó: Escuchen pues si ustedes tienen oídos para oír. Sus discípulos le preguntaron qué quería decir aquella comparación. Jesús les contestó: A ustedes se les concede conocer los misterios del reino de Dios, mientras que a los demás les llega en parábolas. Así pues, mirando no ven y oyendo no comprenden. Aprendan lo que significa esta comparación. La semilla es la palabra de Dios. Los que están a lo largo del camino son los que han escuchado la palabra, pero después viene el diablo y la arranca de su corazón, pues no quiere que crean y se salven. Lo que cayó sobre las rocas son los que al escuchar la palabra la cogen con alegría, pero no tienen raíz, no creen más que por un tiempo y fallan en la hora de la prueba. Lo que cayó entre espinos son los que han escuchado la palabra, pero las preocupaciones, las riquezas y los placeres de la vida los ahogan con el paso del tiempo y no llegan a madurar. Y lo que cae en tierra buena son los que reciben la palabra con un corazón noble y generoso, la guardan y perseverando dan fruto. Nadie enciende una lámpara para cubrirla con una vasija o para colocarla debajo de la cama. Por el contrario, la pone sobre un candelero para que los que entren vean la luz. No hay nada escondido que no deba ser descubierto, ni nada tan secreto que nos llegue a conocerse y a salir a la luz. Por tanto, fíjense bien en la manera como escuchan, porque al que produce se le dará y al que no tiene se le quitará hasta lo que cree tener. Palabra de Dios. Todo esto es algo increíble, ¿no? Por eso siempre debemos entender como católicos que el Evangelio es nuestra guía. Siempre debemos leerlo y estar pendientes de él en nuestra vida para que nos guíe. Porque ahí está toda la verdad revelada para cualquier momento de nuestra vida, cualquier situación o circunstancia. En el Evangelio está resuelta. Si creemos en Dios y si confiamos que su palabra es vida, que esas palabras son palabras de vida eterna, que son salud espiritual, consuelo, esperanza, gozo, paz. Eso es todo lo que trae la palabra de Dios, sin importar en qué circunstancia estamos en la vida. Porque hay circunstancias muy graves, muy difíciles, que parecen no tener solución, situaciones imposibles. Sin embargo, con Dios tenemos la oportunidad de trascender hacia una vida eterna y de tener una esperanza de una vida que no es de este mundo. Y por pesado que sea la situación, sabemos que va a pasar. Todos vamos a morir y esto se va a acabar y todas estas angustias de este mundo temporal pasarán. Lo que no pasará es la palabra de Dios. Y por eso Él dice, cielo y tierra pasarán, mas mis palabras no pasarán. Y esto es muy lindo porque es nuestra esperanza, es nuestra fortaleza. No dependemos de este mundo temporal, ni dependemos de los hombres, ni dependemos del dinero, ni dependemos de nada material de este mundo. Todo eso se acaba, todo eso pasa, nada de eso queda. Llegamos sin nada y nos vamos sin nada, pero lo único que queda es cuánto hemos recogido de Dios en esta vida.
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a Marino Restrepo con la conferencia El consuelo de una buena confesión, llevada a cabo en el convento de las Carmelitas en Madrid, España. Bienvenidos.

Vamos a comenzar esta segunda reflexión sobre el consuelo de una buena confesión. Y voy a pedirle al Espíritu Santo su palabra. Y les voy a leer a ustedes de la primera epístola de San Pedro. En el capítulo 4, desde el versículo 1. Ya que Cristo padeció en la carne, armaos también vosotros de este mismo pensamiento. Quien padece en la carne ha roto con el pecado, para vivir ya el tiempo que le quede en la carne. No según las pasiones humanas, sino según la voluntad de Dios. Ya es bastante el tiempo que habéis pasado obrando conforme al querer de los gentiles, viviendo en desenfrenos, liviandades, crápulas, orgías, embriagueces y en cultos ilícitos a los ídolos. A este propósito se extrañan de que no corráis con ellos hacia ese libertinaje desbordado y prorrumpen en injurias. Darán cuenta a quien está pronto para juzgar a vivos y muertos. Por eso, hasta los muertos se ha anunciado la buena nueva, para que condenados en carne según los hombres, vivan en espíritu según Dios. Palabra de Dios. Para nosotros es claro que la Iglesia nos enseña sobre la confesión, que es el perdón de los pecados. Esa parte es muy clara. Pero lo que sucede con los sacramentos es que los sacramentos son espíritu. Porque si no fueran así, pues no nos darían un beneficio para la vida eterna. Y la razón por la cual un sacramento es trascendente no es simplemente un bien temporal, sino que todo sacramento es un bien eterno. Y por eso la confesión trasciende de esta vida a la otra. Tanto trasciende que de las cosas que Jesús hizo más urgentemente cuando resucitó fue instituir ese sacramento. Sabemos que antes de instituir el sacramento de la confesión, manifestó su presencia real en Eucaristía, porque antes de hacer eso, con los discípulos de Emaús, se les apareció, fue cuando partió el pan, fue cuando descubrieron que era el que estaba hablándoles en el camino. Pero esa manifestación del Señor sobre la institución del sacramento de la confesión con esa urgencia después de que resucita y ya está preparando a esos apóstoles para esa llegada del Espíritu Santo, que es quien iniciará la peregrinación de la Iglesia hasta su regreso, nos da a entender a nosotros por qué es tan importante este sacramento y por qué Jesús, en ese momento que los apóstoles aún no habían recibido el Espíritu Santo, sin embargo, Él, antes de decirles eso, les sopló el Espíritu Santo para que entendieran lo que les iba a decir, la trascendencia de ese sacramento. Ahora, hablábamos en la reflexión anterior sobre la idolatría y precisamente el sacramento de la confesión es el don más extraordinario que la Iglesia nos da para derrotar el amor propio, la idolatría. Porque cuando nosotros reconocemos a Jesús como el Señor y nos podemos arrodillar, humillarnos, convertirnos en seres tan pequeños que somos capaces de confesarle a otro pecador que es el sacerdote,
confesarle nuestra miseria, nuestros pecados, la intimidad de nuestro corazón, los secretos de nuestro corazón, y desnudarnos, abrir el corazón y contárselos a otro ser humano. En ese momento estamos exorcizando los ídolos. Estamos muriendo a toda nuestra vanidad, orgullo, a nuestra autosuficiencia, y le estamos dando el señorío a Jesús de verdad. Al arrodillarnos, a confesarnos, reconocemos que Jesús es Dios, porque si no, ¿qué es lo que estamos haciendo? Por eso estamos pidiendo perdón. También estamos reconociendo a la iglesia, porque estamos aceptando que la iglesia tiene el don de perdonarnos por medio del sacerdote. Estamos glorificando a Dios en el sacerdocio, porque aceptamos que el mismo Jesús se está manifestando a través de ese instrumento sacerdotal. Y somos capaces, nos atrevemos a superar la humanidad del sacerdote. Todo esto es un beneficio trascendental dentro de la experiencia mística que yo tuve con el Señor la primera vez en la selva cuando estaba secuestrado y el Señor se me apareció. Una de las revelaciones más grandes que el Señor me hizo fue sobre el sacerdocio, cuando me hablaba de la iglesia y de los sacramentos. Y me dijo, no hay nadie en la tierra entre los seres humanos que tenga un poder más grande que un sacerdote santo. Un sacerdote santo hace temblar los infiernos. Así, con esas palabras exactas, me lo dijo el Señor. Y por eso es que los ataques más grandes de Satanás contra la iglesia son contra el sacerdote y contra la Eucaristía, porque el sacerdote es el instrumento más importante de Dios, porque es quien nos provee a nosotros con todas esas gracias que necesitamos para trascender de esta vida a la otra como hijos de la iglesia. Por lo tanto, habría que entender muy bien esto, y también la necesidad tan grande que tenemos nosotros de interceder por las vocaciones santas para el sacerdocio, por las vocaciones santas para la vida religiosa, porque los votos de consagración a Dios son un matrimonio con el Cordero Divino en vida en la tierra, lo que a nosotros nos corresponde hacer cuando partimos de este mundo. Todos nosotros entraremos a las bodas con el Cordero. Si no estamos preparados, pasaremos por el purgatorio, pero el Señor quiere que nosotros entremos a las bodas en el momento que partamos. Por eso la iglesia, por eso este momento, por eso el Señor se preocupa que mientras que vamos en camino, estemos escuchando su voz y estemos escuchando lo que Él tiene que decirnos para estar preparados, para estar listos. Miren ustedes cuando leemos pasajes como San Pedro, que es llamado y tiene esta revelación de que tiene que irse para donde ese centurión, y el centurión también tiene una revelación de Pedro y manda a buscar a Pedro para que vaya donde ellos, que eran todos romanos, paganos, pero se reunían para orar porque estaban buscando a Dios. Y ninguno de los dos, ni Pedro ni ellos, sabían qué era lo que el Espíritu Santo estaba haciendo, porque Pedro no quería reunirse con ese tipo de paganos ni comer lo que ellos comían, y sin embargo el Señor le reveló que tenía que comer de

todo, que matara y comiera. Y Pedro se revelaba eso en la misma visión, porque era un judío fiel a sus leyes. Sin embargo, el Señor le enseñó la plenitud de esa ley donde debía comer de todo y debía bendecir todo y comerlo, como dice San Pablo. Pero entonces, lo que entendemos de todo esto es la trascendencia de lo que Dios hace entre nosotros y cómo se manifiesta Él. Entonces, en este sacramento de la confesión, hay algo que tenemos que entender con mucha profundidad, y es que para nosotros poder tener una relación real con el Espíritu Santo, tenemos que reconocer a Jesús como el Señor, pero en la plenitud de la palabra, en la plenitud, que quiere decir, prefiero morir que pecar otra vez, que es lo que la Iglesia llama un acto de contrición perfecto. Ahora, sabemos que el hecho de yo haber dicho eso no quiere decir que no voy a volver a pecar. Por esto, porque cuando digo eso desde el fondo de mi alma, quiere decir que yo nunca más voy a entregarme al pecado voluntariamente, sino que si llego a caer, caeré en medio de una batalla como un soldado que cae en la guerra. Pero ya no me voy al pecado voluntariamente. Eso es lo que hace que nuestro camino se convierta en un camino verdadero y sincero con Dios. Porque miren ustedes cómo Pedro, siendo fiel a Dios, y es pasado por el trillo, por el diablo sabía que lo iba a tumbar. Pero el Señor se glorificó en Pedro y en la debilidad de Pedro. Y a pesar de Pedro haber negado al Señor 3 veces y haber caído en la trampa que el diablo le puso, Jesús lo sanó las 3 veces que le pidió si lo amaba. Y le decía, cuida mis ovejas. Y esto para nosotros debe recordarnos que la batalla nuestra es demasiado importante en la misericordia de Dios. La confesión es el consuelo del pecador, porque la confesión es el tribunal de la misericordia. Pero hay algo que no podemos olvidar, que es demasiado importante, y es que la misericordia de Dios se manifiesta desde su justicia. Y por eso, en el cristianismo de hoy hay un demonio, como siempre lo ha habido, la cizaña siempre prendida de la buena hierba. Judas en la última cena y Judas siempre presente. ¿Qué quiere decir eso? Pues el diablo siempre quiere pervertir la misericordia de Dios, ahuyentando y escondiendo su justicia. Y entonces, por eso encontramos en la iglesia gente que vive en pecado mortal. Seguramente ustedes han visto gente así. Viven en pecado mortal y están escudados en la misericordia. Dios me entiende, Dios me conoce, Dios sabe lo que yo quiero. Eso no es verdad. Nosotros o somos amigos de Dios o no somos amigos de Dios. No hay posibilidad de que yo esté en pecado mortal y crea que soy amigo de Dios. No hay posibilidad. Por lo tanto, debemos entender que la confesión es un sacramento que nos define a nosotros en la amistad con Dios. Eso es lo que hace, nos define. Miren que cuando Jesús aparece a los apóstoles en esa oportunidad y les sopla el Espíritu Santo para que lo entiendan, se establece en la iglesia una fuerza muy importante, y es que
Ustedes saben que esos apóstoles estaban escondidos.

de miedo a los judíos bajo llave. Y a pesar de Jesús haber resucitado, por 40 días que estuvo entre ellos, ninguno pudo ir a contarle a nadie que Jesús había resucitado. ¿Por qué? Porque ellos tenían miedo de perder sus vidas. No tenían la fuerza para entregarle su vida a Dios. Todavía no tenían esa fuerza. Esa fuerza solo se dio cuando vivieron Pentecostés, cuando recibieron el Espíritu Santo. A partir de ese momento se fueron como una tempestad por todas partes a proclamar la resurrección del Señor, sin miedo. Y empezó sus vidas y empezaron los martirios de todos ellos. Pero hoy, cuando nosotros vivimos estos misterios tanto tiempo después, podemos darnos cuenta que nada ha cambiado con relación a esa realidad cristiana, con relación al mundo y a Dios, con relación al bien y al mal, con relación a mi conciencia de saber quién es Dios y qué debo hacer con relación a eso. ¿Quién es Dios en mi vida? Yo tengo que estar consciente de que yo tengo que darle el señorío a Jesús. El sacramento de la confesión es la oportunidad más extraordinaria que tenemos para darle el señorío a Dios, a Jesús. No hay nada más horrible para el diablo, para los infiernos, que un pecador arrepentido. Esa es la tortura más grande del diablo. El diablo no tiene rodillas, no tiene rodillas, porque el diablo es el monumento del orgullo, es el trono del orgullo, y el orgullo no tiene rodillas. El orgullo nunca se arrodillará. Y por eso, si queremos vencer las tinieblas, la vencemos con las rodillas, la vencemos con ese arrepentimiento y con ese reconocer a Jesús como el Señor y reconocerlo desde el fondo de nuestro corazón y decirle al Señor: tú eres mi Señor, tú eres mi Dios y yo he pecado contra ti, perdóname Señor, ten misericordia de mí. Y saber que ese sacerdote que levanta esa mano y en nombre de la iglesia te desata del diablo, te perdona tus pecados y te hace libre otra vez y te reanuda tu amistad con Dios, es el más grande consuelo para el alma. Durante los 6 meses que yo estuve secuestrado, después del día 15 que el Señor se me aparece, vivo 5 meses y medio más implorándole a Dios que no permita que me muera en pecado mortal, porque el Señor me había mostrado el demonio, los pecados, el infierno, todo esto. Yo sabía que esos demonios de 33 años que viví en pecado hasta ese día estaban todavía en mi vida y que solo la iglesia, por medio del sacerdote, me podía desatar de esos demonios. Y esos 5 meses y medio estaba sentenciado a muerte. O sea que no tenía esperanza de salir con vida y poderme confesar. Se podrán imaginar todo lo que yo vivía cada día. Y cada día era un día de amenaza de muerte. Cada día. Porque esas son las tácticas de esos demonios de la guerrilla. Entonces, cuando yo logro, porque es un milagro de Dios, me sacó de la selva con vida, porque solamente Dios me pudo sacar de esa selva con vida, solo eso. La prueba está que la noche que yo fui liberado, esos hombres actuaban como si estuvieran hipnotizados. Y yo sé que esos guerrilleros nunca entendieron por qué me dejaron ir. Yo pude ver la obra del Espíritu Santo, aunque no lo vi cuando me estaba sucediendo, porque cuando me estaba sucediendo yo andaba en el pánico del secuestro, andaba en la preocupación de que me van a matar, en todo eso.

Eso, todo esto lo entendí después de que ya estaba fuera de la selva, pero una vez que estaba fuera de la selva, tan pronto me recuperé un poco físicamente y emocionalmente, me fui a confesar a un convento de franciscanos. Y ahí me confesé con el superior de ese convento, un franciscano italiano. Se podrán imaginar lo larga de mi confesión. Pero lo que sucede allí es esto. Haber salido de la selva fue muy importante. Claro, soy liberado del secuestro, pero la libertad que yo estaba buscando era mi libertad espiritual. Era salir de todos los demonios que yo vi en un lago. Porque estando en un lago, con el agua hasta la cintura, vi una bruma como una niebla flotando en el lago, y después cuando observé con cuidado me di cuenta que eran los demonios de todos mis pecados de 33 años. El Señor ya me había revelado durante ese mismo éxtasis que todo pecado mortal es un demonio, y entre más tiempo permanezcamos en pecado mortal, más demonios se unen a ese pecado y terminamos con legión. Y si tenemos varios pecados mortales, tenemos legiones. Así de que yo sabía que todos los demonios estaban en mi vida, porque solo la iglesia me podía liberar. Entonces, la libertad que yo ansiaba era mi libertad espiritual. Así de que cuando el franciscano, después de que yo terminé la confesión, o por lo menos pensé que había terminado, cuando levantó la mano, escuchaba yo unos gemidos espantosos que venían de muy abajo. Y cuando el sacerdote terminó de bendecirme con la absolución, silencio total. Y yo salí de ese convento como flotando en el aire, parecía una pluma. Nunca podré describir la libertad que yo sentí. Esa sí era la libertad. Cuando salí de la selva, libre de los secuestradores, sentí un alivio, pero no el alivio que sentí después de la confesión. Esos dos alivios muestran con claridad la diferencia entre el mundo temporal y el mundo de la vida eterna, que es la paz con Dios. Porque la paz con Dios quiere decir salud eterna. Esa es la paz con Dios. La paz con Dios es la salvación del alma. Esa es la paz de Dios, la paz con Dios. Cuando salí de la selva, sentía que estaba libre de la selva y de la guerrilla y quizás de la misma muerte, pero no estaba libre del diablo. Y sabía que solo la iglesia me podía liberar del diablo. Ya cuando me perdonaron, cuando me absolvió la iglesia por medio de ese franciscano, ya entró la libertad, el consuelo, el verdadero consuelo, eso. Tanto así que el rostro de ese franciscano se transformó en la absolución. Obviamente yo tenía una claridad espiritual extraordinaria por toda la prueba que acababa de vivir y estaba viendo cosas que no eran naturales, pero yo pude ver la transformación de ese rostro cuando yo fui desatado de tanto demonio, porque ustedes no se pueden imaginar todos los demonios que habían en mi vida. En una oportunidad que estaba dando precisamente el testimonio de mi éxtasis con el Señor en la selva, el Señor me mostró ese pasaje de los gerasenos, donde Jesús está pasando por ese cementerio donde hay un hombre endemoniado corriendo por entre las tumbas, desnudo, y lo describen como era un hombre que tenía una fuerza sobrenatural, tremendamente endemoniado. Y cuando el Señor termina liberando a este hombre, porque le confesaron que era una legión la que había ahí, la palabra dice que eran miles. Y eran en una sola persona, miles de espíritus.
Y esto es un ejemplo de lo que yo viví en ese lago cuando vi

todos esos demonios de mis pecados mortales de 33 años. Eran cientos de demonios y estaban en mi vida. Y lo más aterrador de esto es que mi alma los conocía a todos y parecían gérmenes, parecían como racimos, pero estamos hablando de un estado etéreo que no tiene una definición física, pero se manifiesta en una forma clara y yo podía ver que eran personas espirituales, eran demonios y eran personas. Cada uno tenía su personalidad, cada uno tenía su misión, cada uno tenía una relación personal conmigo. Entonces yo estaba unido a ellos, ellos me tenían prisionero y no podía soltarme de ellos. Solo la iglesia, por el sacramento de la confesión, por medio del sacerdote, tenía el poder para hacerlo. Por eso, cada vez que yo entro a la iglesia, cada vez que yo conozco a un sacerdote, cada vez que saludo a un sacerdote, yo sé a quién estoy saludando y también sé a dónde estoy entrando cuando entro al templo de Dios. El Señor me dijo con estas palabras cuando comenzó a hablarme, que era una voz que yo escuchaba, inmensa, que venía de todas partes. No lo veía, pero lo escuchaba, al principio el éxtasis. Y me dijo, entre otras cosas, me dijo, la Iglesia Católica es mi iglesia. Yo te llamé a mi iglesia y tú la desertaste. El Señor no me estaba acusando, porque era perfecto amor, pero yo me acusaba a mí mismo y eso me dolía mucho. Y ahí es cuando me revela la iglesia y me muestra que nosotros como católicos somos instrumentos eucarísticos de reparación y que hemos sido escogidos, separados, predestinados, como dice San Pablo, para ser ejército de Dios. Nadie se puede hacer católico sin que Dios lo haya escogido. Incluso una persona que entra a la fe de una edad muy madura había nacido para ser católico, porque para ser católico se necesita haber sido creado como católico, porque nosotros somos instrumentos eucarísticos y la Eucaristía no puede habitar en un ser que no ha sido creado para la Eucaristía. Así de grande es. Así de grande es eso, pero así de grande es nuestra responsabilidad. Así de grande es nuestro llamado. Así de grande es nuestro envío. Así de grande es nuestra misión. Y debemos tener eso claro de quiénes somos nosotros. Miren que el demonio es muy astuto en la batalla espiritual que nos toca vivir. Y Él nos quiere preocupar a nosotros de muchas cosas, porque ese es su fuerte. El fuerte es crear preocupaciones, porque así nos roba la paz, y así nos roba la seguridad, nos roba la misión. Porque precisamente para que nosotros podamos ser buenos instrumentos de Dios, tenemos que desalojar de nuestro corazón el miedo, la duda, la angustia, la preocupación. De eso no puede habitar en nuestro corazón porque eso tumba la misión. Cada vez que usted tiene miedo, está ausente. Cada vez que usted está angustiado, está ausente. Cada vez que está lleno de dudas, está ausente. ¿Y qué pasa cuando usted está ausente? No está presente. Y si no está presente, no está haciendo lo que tiene que hacer. ¿Y qué es lo que tiene que hacer usted? ¿Qué tiene que hacer un soldado armado que está asignado a vigilar una esquina? ¿Qué tiene que hacer? Estar presente. Es lo que tiene que hacer. Estar vigilante. No puede estar elevado. No puede estar pensando en ninguna otra cosa. Tiene que estar presente. Esa es nuestra tarea. Por eso Dios le habla a ese pueblo hebreo y le dice, les he prometido que no entrarán en mi descanso. Esto tenemos que entender.

Lo bien que quiere decir Dios con eso, lo que quiere decir es que este no es el tiempo para descansar. Nosotros estamos acá en un peregrinar hacia la casa del Padre y estamos en batalla espiritual, y aquí no es nuestro descanso. El descanso nuestro viene después de la muerte. Ahí viene el descanso. Si entramos a la bóveda santa del Señor, si entramos a la gloria de Dios, ese es nuestro descanso eterno. Entre tanto, vamos en camino y en batalla como pueblo de Dios. Y esto tenemos que entenderlo desde el espíritu, porque estoy hablando en un lenguaje espiritual, para que no nos confundamos con la naturaleza carnal y la humanidad en su plenitud básica, sino en el espíritu. Tenemos que entender que como soldados de Dios tenemos que ser vigilantes. Entonces, ¿cuál es la batalla del diablo contra nosotros? Sacarnos del momento, sacarnos del presente, sacarnos de la atención que debemos tener acá. Usted debe estar aquí en este momento, porque de pronto lo que el Señor le va a decir, si usted no está aquí presente y atento, no lo va a oír. Mire usted cuántas veces ha estado en la Eucaristía y el diablo se le roba las lecturas de la palabra. Sí, usted sale de misa y trata de acordarse de las lecturas y no se acuerda de nada. ¿Por qué? Porque el ladrón se la llevó. Por eso, muy sencillo, le quitó el momento que usted debía estar vigilante, usted debía estar presente y no lo estuvo. Esta es una de las guerras más grandes que tenemos con el diablo, que nos saca del momento y nos saca exactamente de los momentos más importantes, siempre, siempre. Y como hablábamos antes, los detalles, hay cosas que no le ponemos mucho cuidado, pero son muy importantes. Es como hay gente que es muy fría, muy indiferente al afecto, al amor, al cariño, a la familia, a los amigos y todo, y le dice, ¿por qué no le has vuelto a decir que lo amas, que lo quieres? Pues ya le dije, tantas veces le dije, ¿para qué le voy a volver a decir? ¿Sí? Pero resulta que el amor es permanente. El amor es yo te amo hoy, yo te amo mañana, yo te amo todo el tiempo, yo te amo. Yo te amo, y eso es salud, eso es fuerza, eso es amor, yo te amo, y eso no se puede guardar. Yo no, ¿qué tal que el amor de Dios fuera tan solo cuando nos creó? Y después de eso, pues ya los creé con amor, ya, se acabó. No, el amor de Dios está reflejado en estos misterios como la confesión. Mire el consuelo de la confesión, de que nosotros sabemos que tenemos un Dios tan misericordioso que nos espera en ese misterio del tribunal de la misericordia, y nos podemos arrepentir y podemos confesarnos y saber que Dios nos hace nuevos, porque el sacramento de la confesión es exactamente como un exorcismo, es lo que es, porque nos desata, nos libera completamente del demonio. Si los católicos supieran lo importante y lo grande que es la confesión, se confesarían con frecuencia, porque si usted pudiera ver tan solo una molécula de un demonio como los vi yo, yo les aseguro que nunca tendrían negocios con ellos. Y tendrían una relación íntima, personal, con la confesión, porque es un poder extraordinario. Como decía al principio la reflexión, los sacramentos son trascendentales, tienen que ver con la vida eterna. Cada uno de los sacramentos trasciende de esta vida a la otra, porque son precisamente las armas, el poder de Dios presente en la iglesia para que nosotros podamos llegar a casa. Y así, por medio de este misterio sacramental,
entramos a la gloria de Dios y sabemos que la corona de todos los sacramentos es la Eucaristía, pero todos

Los sacramentos nos preparan para poder vivir la Eucaristía. Todos, desde el bautismo hasta el último sacramento, nos llevan como en una construcción espiritual que termina en la Eucaristía.

y que somos importantes. Porque miren que muchas veces, como decía yo antes, no le damos mucho significado a nuestra vida porque pensamos que es insignificante con relación a las necesidades que hay en este mundo para salvar almas. Pero lo que es importante descubrir es que nosotros somos vitales como piedras vivas del templo de Dios. La prueba está que si usted ve un roto ahí en ese muro, usted sabe que falta ese ladrillo, hace falta. ¿Y qué es lo que usted siente cuando ve un roto ahí donde no debe haber un roto? ¿Qué siente? Que ese roto se debe tapar, ¿no es verdad? Que ahí se debe poner ese ladrillo otra vez, que ese roto no debe estar ahí. Y precisamente eso es lo que es el pecado, y eso es lo que es estar ausente y no presente. Es un roto en el edificio, es algo que no debe estar ahí. Además se puede entrar el agua, además por ahí se pueden filtrar cosas que no deben filtrarse. Y por eso nosotros tenemos que tener una responsabilidad de asegurarnos que estemos ahí donde el Señor nos colocó, ahí donde el Señor nos llamó. Cada uno de nosotros ocupamos un lugar exacto donde debemos estar. Por eso San Pablo dice, quédate ahí donde el Señor te llamó. Importante entender eso, porque cuando no tenemos eso claro, nos convertimos en seres nómadas cuando debíamos estar fijos en el edificio del Señor. Y esto es demasiado importante. Por eso es que el sacramento de la confesión se convierte para nosotros en ese exorcismo que nos libera de toda distracción y sobre todo que nos trae la paz, la paz. Ustedes tienen que estar muy vigilantes y asegurarse de que no pueden darle espacio en su corazón a la ansiedad, a la preocupación, al miedo, a la angustia, a la inseguridad. Eso no es de Dios. Ustedes no pueden darle espacio a eso. Y si es una condición de salud mental o emocional, pues debe tener responsabilidad con lo que Dios le provee para tratarse. Pero si es simplemente su falta de fortaleza y fidelidad a Dios, acuda a los sacramentos, acuda a la oración, préndase de Dios, únase a Dios para que su miedo sea exorcizado, para que sea liberado. Y es importante tener eso claro, porque no tenemos tiempo que perder. Nosotros somos criaturas que tienen una vida muy corta. Tan corta es nuestra vida que ninguno de nosotros sabe cuánto tiempo tenemos. Así de corta es. Eso es muy corto. Cuando uno dice, ni idea cuánto tiempo tengo. Eso, ¿cuál es la realidad de eso? Es que no tengo tiempo. Porque si no sé cuánto tengo, pues no tengo. Porque si tuviera, sabría cuánto. Eso quiere decir, mi tiempo depende de Dios. Él es el único que sabe cuánto tengo y hoy me lo puede quitar, hoy me puede llamar, hoy. Por eso, teniendo eso claro, la preparación mía tiene que ser hoy. Hoy tengo que estar preparado. Hoy tengo que darle el sí al Señor, hoy me tengo que convertir. Hoy tengo que dejar el pecado, hoy, no mañana. Y no dejarme engañar del diablo de que está bien porque mi intención es esta, porque yo quiero hacer aquello. No, es que hoy tengo que dejar de robar, hoy tengo que dejar de mentir, hoy tengo que dejar de fornicar, hoy tengo que dejar de odiar, hoy tengo que ser bueno, hoy tengo que cambiar, hoy, no mañana, porque no tengo tiempo, porque tiene que ser ya, ya. Si usted piensa que tiene tiempo y que va a lograr hacer y cambiar mañana, se lo llevó el diablo. Tan sencillo como eso. El diablo se lo llevó ya. Porque creer eso es estar muerto. Porque no es verdad. No es verdad que yo mañana o de pronto más tarde voy a hacer lo correcto.
No, eso no es verdad.

0: verdad, lo correcto tengo que hacerlo ya, en este momento. Por eso la palabra dice, si hoy oyereis mi voz, no endurezcáis el corazón como en Meribá cuando me tentaron, un pueblo maleado de incredulidad. Esto tenemos que escucharlo en el fondo de nuestro corazón, porque esa es la voz que nos habla, y es el mismo Dios, y es el mismo Espíritu que nos dice, hoy es el día para cambiar. Hoy es el día para convertirnos, hoy es el día para dejar el pecado, hoy es el día para dejar el mal, hoy. Tenemos un Dios tan misericordioso y como decíamos antes, pero tan justo. Y esas dos cosas las tenemos que tener unidas. No hay misericordia sin justicia. Porque ¿de dónde nace la misericordia? De la justicia. Entonces, hay que estar muy enterados de la justicia de Dios para enterarnos de su misericordia. No puede haber justicia sin misericordia o misericordia sin justicia. Y estos están unidos, son una sola cosa con dos corazones que palpitan al unísono. Entonces, sabiendo que Dios nos ama tanto, y que por eso nos ha dado el sacramento de la confesión, porque nos espera, Él nos espera ahí para que nos arrodillemos, porque ahí es donde está nuestra liberación, ahí está nuestra salud. Yo, como les conté, por 5 meses y medio, que parecieron como 5 años y medio o más, 5 siglos y medio, esperé la oportunidad de confesarme. Y sabía que las posibilidades de que eso sucediera eran mínimas, porque estaba sentenciado a muerte en manos de criminales que yo vi que asesinaron la cantidad de gente y animales y todo lo que se encontraron. Y sabía que yo no valía nada, que mi vida no valía nada. Sin embargo, cuando yo llegué a esa confesión, es algo que jamás podré describir, de lo que fue ese sentido de libertad. Por eso, cuando pensemos en el sacramento de la confesión, pensemos en la libertad, la plenitud de la libertad. Voy a terminar con esta lectura de la Epístola a los Hebreos. En el capítulo 6, desde el versículo 9, dice, palabras de esperanza y ánimo. Pero de vosotros, queridos, aunque hablemos así, esperamos cosas mejores y conducentes a la salvación. Porque no es injusto Dios para olvidarse de vuestras obras y del amor que habéis mostrado en su nombre con los servicios que habéis prestado y prestáis a los santos. Deseamos, no obstante, que cada uno de vosotros manifieste la misma diligencia para la plena realización de la esperanza hasta el fin, y no seáis indolentes, sino más bien imitadores de aquellos que mediante la fe y la perseverancia heredan las promesas. Cuando Dios hizo la promesa a Abraham, no teniendo a otro mayor por quien jurar, juró por sí mismo diciendo, te colmaré de bendiciones y te multiplicaré sin medida. Y perseverando de esta manera alcanzó la promesa. Pues los hombres juran por uno superior, y entre ellos el juramento es la garantía que pone fin a todo litigio. Por eso Dios, queriendo mostrar más plenamente a los herederos de la promesa la inmutabilidad de su decisión, interpuso el juramento, para que mediante dos cosas inmutables, por las cuales es imposible que Dios mienta, nos veamos más poderosamente animados los que buscamos un refugio, haciéndonos a la esperanza propuesta. Palabra de Dios. Pues le damos gracias a Dios por este sacramento maravilloso de la confesión, y le pedimos al Señor que nos dé la sabiduría para entenderlo bien y para saber cómo confesarnos y para saber cómo acercarnos a ese tribunal y cómo apreciar la vida del sacerdote, cómo entender el misterio sacerdotal y el misterio de nuestra necesidad de mantenernos limpios, de mantenernos preparados para que Dios nos pueda utilizar en plenitud. Amén.
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Hoy, viernes 12 de junio, solemnidad del Sagrado Corazón de Jesús, escuchemos el Santo Evangelio según San Mateo. En aquel tiempo, Jesús exclamó: Te doy gracias, Padre, Señor del cielo y de la tierra, porque has escondido estas cosas a los sabios y entendidos y las has revelado a la gente sencilla. Gracias, Padre, porque así te ha parecido bien. El Padre ha puesto todas las cosas en mis manos. Nadie conoce al Hijo sino el Padre, y nadie conoce al Padre sino el Hijo, y aquel a quien el Hijo se lo quiera revelar. Vengan a mí todos los que están fatigados y agobiados por la carga, y yo les daré alivio. Tomen mi yugo sobre ustedes y aprendan de mí, que soy manso y humilde de corazón, y encontrarán descanso, porque mi yugo es suave y mi carga ligera. Palabra del Señor. El corazón ha sido desde la antigüedad el símbolo universal del amor. Es la parte del cuerpo que se asocia con los afectos y emociones. Una persona bondadosa se dice que tiene un gran corazón. Quien se enamora dice que alguien le robó el corazón. Asimismo, ante una decepción expresamos que nos rompieron el corazón. Y si algo hacemos con sinceridad y cariño, decimos que nos sale del corazón. Sin embargo, hoy por la ciencia, sabemos que es impreciso decir que el amor proviene del corazón, ya que este es el músculo encargado de bombear sangre a todo el organismo. Pero en realidad, el órgano donde se generan los afectos es en el cerebro. Sí, quizá el corazón se acelera cuando nos emocionamos, y al sufrir un desengaño, sentimos una opresión en el

0: pecho, pero donde todo se genera es en nuestra cabeza, no en el corazón. Entonces, ¿tendríamos que modificar la devoción al Sagrado Corazón de Jesús para venerar ahora el Sagrado Cerebro de Cristo? No, para nada. Así se lo reveló el Señor a Santa Margarita María de Alacoque en 1675, cuando se le apareció y le mostró su pecho abierto y su corazón rodeado de llamas, coronado de espinas y atravesado por una lanza, diciéndole: «He aquí este corazón que tanto ha amado a los hombres». Lo que hoy celebramos no es un miembro de la anatomía de Cristo, sino su amor infinito representado de una forma visible que Él mismo reveló. Tanto las facultades humanas de amar y pensar provienen del alma, que nos hace imagen y semejanza de Dios. Y la meta no es que prevalezca una facultad sobre la otra, sino que formen una unidad perfecta. El problema de muchos es que parecen ser una sola cosa: cabeza o corazón. Hay unos que todo lo razonan, todo lo analizan, que son lógicas pero frías, que ganan discusiones aunque pierdan a las personas, muy razonables, rígidos con las reglas. Razón sin corazón, verdad sin caridad, puede ser igual a crueldad. En contraste, hay otros que son puro corazón, lo cual no es bueno del todo, ya que basan sus decisiones solo en los sentimientos, que pueden ser tan engañosos e inestables. Se conmueven fácilmente, se dejan llevar por arrebatos emocionales sin el adecuado discernimiento. Por lo mismo pueden ser bastante fáciles de engañar y manipular. Bondad sin verdad puede ser igual a permisividad. En el corazón de Cristo encontramos el amor que arde y se entrega hasta el sacrificio, así como encontramos la luz de la verdad y el tesoro de la sabiduría. Jesús amaba con ternura, pero no con ingenuidad. Él abrazaba a los niños, se acercaba a los pecadores, tocaba a los enfermos, pero también sabía reconocer la hipocresía y la falsedad. Jesús perdona al culpable, pero no lo deja en su pecado, como a la mujer adúltera, a la que salvó de ser apedreada, pero le exigió conversión. Jesús se conmovía ante la necesidad, pero también ayudaba con inteligencia, de manera que la gente aprendiera y no solo recibiera. Jesús trabajaba incansablemente por ayudar, pero sabía que no podía hacerlo todo él mismo. Enseñó a sus discípulos a continuar su misión. Tenía visión y estrategia. Jesús fue manso, mas no menso, humilde, pero no cobarde, compasivo, mas no permisivo, comprensivo, pero exigente, duro con el pecado, pero misericordioso con el pecador. La solemnidad de hoy es para expresar nuestra admiración y gratitud ante el inmenso amor de Dios manifestado en Jesucristo, así como ofrecerle una digna reparación por las ofensas e ingratitudes que recibe de los hombres. Pero también se trata de aprender a imitar esa manera de amar, que a fin de cuentas es el resumen del Evangelio. Se trata no sólo de rezar, sino de hacer vida aquella jaculatoria: «Jesús, manso y humilde de corazón, haz mi corazón semejante al tuyo». Que tengas un día lleno de bendiciones.
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Queridos amigos, reciban hoy siempre la paz y la alegría de Jesús y de María. Hoy, 24 de julio, otro día para deleitarnos en la presencia del Señor, para orar con el corazón, reflexionando sobre un hermoso texto que nos ofrece Ezequiel 16, del 8 al 11. Yo pasé junto a ti y te vi. Era un tiempo, el tiempo del amor. Extendí sobre ti el borde de mi mano y cubrí tu desnudez. Te hice un juramento, hice una alianza contigo y tú fuiste mía. Yo te lavé con agua, limpié la sangre que te cubría y te perfumé con óleo. Te puse un vestido bordado, te calcé con zapatos de cuero fino, te ceñí con una banda de lino y te cubrí con un manto de seda.

te adorné con joyas, puse brazaletes en tus muñecas y un collar en tu cuello. Palabra de Dios. Este pasaje de Ezequiel es una de las páginas más conmovedoras de la Escritura. Dios se presenta como un esposo que pasa junto a una mendiga. La ve vulnerable, golpeada, malherida, y decide cubrirla, lavarla, embellecerla y hacerla su esposa. Es el tiempo del amor, el momento en que el Padre revela que su alianza no es fría ni jurídica, sino profundamente afectiva, tierna y transformadora. La palabra alianza proviene del latín aligare, atar, unir. Dios ata su destino al nuestro, nos hace suyos. El santuario interior que Él crea es precisamente ese espacio donde el hombre, la mujer, puede experimentar que no está abandonado, sino revestido de dignidad. El vestido bordado, las sandalias de cuero fino, el manto de seda, las joyas, son un símbolo de la transformación interior que Dios viene realizando en nosotros. De este modo el alma pasa de la desnudez y la vergüenza a la belleza y la gloria. San Irineo veía en este pasaje la imagen de la iglesia como esposa adornada por Cristo. Pero recordemos que la iglesia no es un edificio, que la iglesia no es solo la jerarquía, por decirle de algún modo, sino que somos todos, todos los bautizados. San Ambrosio decía que el Señor nos cubre con el manto de la gracia, para que no se vea nuestra desnudez, sino su gloria en nosotros. Y es que en nosotros hay tantas manchas, tantas fragilidades. Por eso también recordamos a San Gregorio de Nisa, que interpretaba las joyas como virtudes. Cada brazalete, cada collar, es un don del Espíritu que nos va embelleciendo. En un mundo donde tantas personas se sienten despojadas, sin valor, sin belleza, estas palabras de Dios a través del profeta nos recuerdan que Dios no es que nos tolera, Él nos embellece, no es que nos soporta, nos aguanta, Él nos lava con agua, símbolo del bautismo y de la purificación interior. Él nos perfuma con el mejor de los perfumes. Ese perfume de la gracia no lo encontrás en ningún free shop ni en ninguna perfumería cara, porque es el óleo del Espíritu que nos reviste con una dignidad nueva. Por eso necesitamos todas estas gracias de parte del Padre, quien va sanando nuestra autoestima y nos va liberando de esa necesidad obsesiva de ser reconocidos, tenido en cuenta. La fe también nos recuerda que la verdadera identidad nace de sabernos amados por Dios, adornados por Él. Por eso, esto es lo que hoy le pedimos al Padre, que con su Espíritu Santo nos dé esta dimensión espiritual de sentirnos amados, valorados, para que Él vaya generando en nuestro corazón y en nuestra mente estados de confianza y de mayor apertura. Hoy tomemos un momento para volver sobre estas palabras del profeta y hacer una oración contemplativa, meditando en este amor esponsal de Dios con cada uno de nosotros. Esto activará en nuestras mentes circuitos de calma y gratitud, de manera tal que el santuario interior se va convirtiendo en un espacio de resiliencia, donde encontrar fuerzas para que vaya disminuyendo en nosotros

ansiedad. Termino la reflexión recordando que el vestido bordado y las joyas de las cuales habla el profeta no son lujo superficial. Son signos de que Dios nos devuelve la dignidad perdida. Qué hermosas esas palabras. El tiempo ha llegado. El tiempo del amor es hoy. Cada vez que dejamos que Él nos lave, nos cubra y nos embellezca, nuestro corazón se va transformando y el Padre nos reviste con su gracia para que podamos ayudar a tantos hermanos que se sienten frágiles e indefensos. Oremos. Señor, esposo fiel, tú me viste en mi desnudez y me cubriste con tu amor. Lava mis heridas, perfúmame con tu espíritu, revísteme con tu gracia. Haz de mi corazón un santuario donde siempre pueda recordar que soy tuyo y que tu amor me embellece. Amén, amén, amén. Querido hermano, querida hermana, te invito a que hoy compartas en el chat qué es la palabra o la frase que más llega a tu corazón de lo que Dios dice a través del profeta Jeremías. Para mí, en lo personal, cuando dice, es tu tiempo, el tiempo del amor. Es hoy, es este momento. Recibe ahora la bendición de Dios que te da una nueva efusión de su amor con su ternura. El Señor está contigo. Te bendice Dios, que es Padre, Hijo y Espíritu Santo. Amén. Hasta mañana, si Dios quiere.

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Que toda criatura bendiga y glorifique a María, la obra maestra de las manos de Dios, porque ella es la obra maestra de las manos de Dios, tanto en el orden de la gracia como en el de la gloria.

Las gracias de mi misericordia se toman con un solo recipiente y este es la confianza. Cuanto más confíe un alma, tanto más recibirá.

0: Por la señal de la Santa Cruz, de nuestros enemigos, líbranos, Señor Dios nuestro, en el nombre del Padre, y del Hijo, y del Espíritu Santo. Amén. Señor mío Jesucristo, Dios y hombre verdadero, Creador, Padre y Redentor mío, por ser tú quien eres, bondad infinita, y porque te amo sobre todas las cosas, me pesa de todo corazón el haberte ofendido. Ayudado de tu divina gracia, propongo firmemente nunca más pecar, confesarme y cumplir la penitencia que me fuera impuesta. Amén. En los cielos y en la tierra sea por siempre bendito y alabado
1: el corazón amoroso de Jesús sacramentado.
0: Padre nuestro que estás en los cielos, santificado sea tu nombre, venga a nosotros tu reino, hágase tu voluntad en la tierra como en el cielo.
1: Danos hoy nuestro pan de cada día, perdona nuestras ofensas como también nosotros perdonamos a los que nos ofenden. No nos dejes caer en la tentación y líbranos del mal. Amén.
0: Dios te salve María. Llena eres de gracia, el Señor está contigo. Bendita tú eres entre todas las mujeres, y bendito sea el fruto de tu vientre, Jesús.
1: Santa María, Madre de Dios, ruega por nosotros los pecadores, ahora y en la hora de nuestra muerte. Amén.
0: En los cielos y en la tierra, sea por siempre bendito y alabado
1: el corazón amoroso de Jesús sacramentado.
0: Padre nuestro que estás en los cielos, santificado sea tu nombre. Venga a nosotros tu reino, hágase tu voluntad en la tierra como en el cielo.
1: Danos hoy nuestro pan de cada día. Perdona nuestras ofensas, como también nosotros perdonamos a los que nos ofenden. No nos dejes caer en la tentación y líbranos del mal. Amén.
0: Dios te salve María, llena eres de gracia, el Señor está contigo. Bendito eres entre todas las mujeres y bendito es el fruto de tu vientre, Jesús.
1: Santa María, Madre de Dios, ruega por nosotros los pecadores, ahora y en la hora de nuestra muerte. Amén.
0: En los cielos y en la tierra sea por siempre bendito y alabado
1: el corazón amoroso de Jesús sacramentado.
0: Padre nuestro que estás en los cielos, santificado sea tu nombre. Venga a nosotros tu reino, hágase tu voluntad en la tierra como en el cielo.
1: Danos hoy nuestro pan de cada día. Perdona nuestras ofensas, como también nosotros perdonamos a los que nos ofenden. No nos dejes caer en la tentación y líbranos del mal. Amén.
0: Dios te salve María, llena eres de gracia, el Señor está contigo. Bendita tú eres entre todas las mujeres, y bendito es el fruto de tu vientre, Jesús.
1: Santa María, Madre de Dios, ruega por nosotros los pecadores, ahora y en la hora de nuestra muerte. Amén.
0: Espíritu Santo de Dios, me entrego a ti en alma y cuerpo, para que tú me consagres como intercesor en favor de la Santa Iglesia y

0: Santificación de la Iglesia. Enséñame a interceder en tu lenguaje de Dios. El silencio sagrado de contemplación ensancha mi corazón y purifícalo de todo egoísmo, para que en él encuentren cabida todas las personas y todas las intenciones que Jesús lleva en su corazón y la Virgen María en el suyo. Haz que mi vida entera, en comunión con Jesús y María y todos los santos, sea una alabanza a Dios, una intercesión incesante en favor de mis hermanos, una Eucaristía integrada en la de Jesús. Amén.
1: Espíritu Santo, concédeme la gracia de vencer en la lucha contra el mal y el desconsuelo. Espíritu Santo, concédeme la gracia de seguir tus inspiraciones en los momentos de duda. Espíritu Santo, concédeme la gracia de no ofender a Dios y tener el dolor de mis pecados. Espíritu Santo, concédeme la gracia de comprender la palabra de Dios para que pueda vivirla. Espíritu Santo, concédeme la gracia de conocer el reino de Dios para que lo haga realidad. Y dame la gracia de vivir siempre en comunión con Dios y con mis hermanos. Amén.
0: Inclina tu oído, Señor. Escúchame, que soy un pobre desamparado. Protege mi vida, porque soy un fiel tuyo. Salva a tu siervo que confía en ti.
1: Tú eres mi Dios, piedad de mí, Señor, que a ti te estoy llamando todo el día. Alegra el alma de tu siervo, pues levanto mi alma hacia ti.
0: Porque tú, Señor, eres bueno y clemente, rico en misericordia con los que te invocan. Señor, escucha mi oración, atiende a la voz de mi súplica.
1: En el día del peligro te llamo, y tú me escuchas. No tienes igual entre los dioses, Señor, ni hay obras como las tuyas.
0: A postrarse en tu presencia, Señor, bendecirán tu nombre. Grande eres tú y haces maravillas. Tú eres el único Dios.
1: Gloria al Padre, y al Hijo, y al Espíritu Santo.
0: Como era en el principio, ahora y siempre, por los siglos de los siglos. Amén. Al mirarte en la Eucaristía, Señor, que es el memorial de tu muerte y resurrección, recordamos tus palabras: no hay amor más grande que dar la vida por los amigos. Y es que además de tu sacrificio en la cruz, para salvar a toda la humanidad, y tu victoria sobre la muerte para enseñarnos que nos espera una vida contigo, decidiste quedarte presente entre nosotros precisamente porque nos amas. Nos llamas amigos porque nos has enseñado todo lo que oíste del Padre. Nos elegiste para estar a tu lado y nos destinaste para dar fruto duradero. Te damos gracias por este signo de tu amistad fiel que nos santifica. Sacramento de la caridad de ti mismo, que nos revela el amor infinito de Dios, tanto en lo personal para cada uno de nosotros, como en comunidad para toda su Iglesia. Así nos disponemos a compartir contigo un momento para seguir aprendiendo acerca de tu reino, a acercarnos más a ti y renovar nuestra fe, de manera que logremos producir mejores frutos. Te encomendamos, además de a nuestros jóvenes, para que también vivan más acerca de ti, con la confianza de que nos concederás todo lo que pidamos en tu nombre. A los que ya te conocen, te pedimos que les auxilies en sus necesidades, fortalezcas su fe y les permitas crecer en virtudes.

0: Para los que no saben de ti, no han querido seguirte, haznos instrumentos que comuniquen la alegría de estar a tu lado, la riqueza de tu palabra y la grandeza de tu amor, con el que diste la vida por tus amigos.
1: Hija mía, necesito sacrificios hechos por amor, porque solo estos tienen valor para mí. Es grande la deuda del mundo contraída conmigo. La pueden pagar las almas puras con sus sacrificios, practicando la misericordia espiritualmente.
0: Bendito y alabado sea, Señor, porque es eterna tu misericordia. Si el alma no practica la misericordia de alguna manera, no conseguirá mi misericordia en el día del juicio. Oh, si las almas supieran acumular los tesoros eternos, no serían juzgadas porque su misericordia anticiparía mi juicio.
1: Bendito y alabado sea, Señor, porque es eterna tu misericordia.
0: Oh alma sumergida en las tinieblas, no te desesperes todavía, no todo está perdido. Habla con tu Dios que es el amor y la misericordia misma. Alma, escucha la voz de tu Padre misericordioso.
1: Bendito y alabado sea, Señor, porque es eterna tu misericordia.
0: Has de saber, hija mía, que mi corazón es la misericordia misma. Desde este mar de misericordia, las gracias se derraman sobre el mundo entero. Ningún alma que se haya acercado a mí ha partido sin haber sido consolada. Perdón. Cada miseria se hunde en mi misericordia y de este manantial brota toda gracia salvadora y santificante.
1: Bendito y alabado sea, Señor, porque es eterna tu misericordia.
0: Mi corazón se alegra de este título de misericordia. Proclama que la misericordia es el atributo más grande de Dios. Todas las obras de mis manos están coronadas por la misericordia.
1: Bendito y alabado sea, Señor, porque es eterna tu misericordia.
0: Esta es la hora de la gran misericordia para el mundo entero. Te permitiré penetrar en mi tristeza mortal. En esta hora nada le será negado al alma que lo pida por los méritos de mi pasión.
1: Bendito y alabado sea, Señor, porque es eterna tu misericordia.
0: A las tres, ruega por mi misericordia, en especial para los pecadores, y aunque solo sea por un brevísimo momento, sumérgete en mi pasión, especialmente en mi abandono en el momento de mi agonía. Perdón.
1: Bendito y alabado sea, Señor, porque es eterna tu misericordia.
0: Aún si un alma estuviese en descomposición como un cadáver y humanamente sin ninguna posibilidad de resurrección y todo estuviera perdido, no sería así para Dios. Un milagro de la divina misericordia resucitaría esta alma en toda su plenitud. Infelices los que no aprovechan de este milagro de la misericordia divina. Lo invocarán en vano cuando sea demasiado tarde.
1: Bendito y alabado sea, Señor, porque es eterna tu misericordia.
0: Los dos rayos significan la sangre y el agua. El rayo pálido simboliza el agua que justifica a las almas. El rayo rojo simboliza la sangre, que es la vida de las almas. Ambos rayos brotaron en las entrañas más profundas de mi misericordia cuando mi corazón agonizante fue abierto en la cruz por la lanza. Estos rayos

0: Ellos protegen a las almas de la indignación de mi Padre. Bienaventurado quien viva a la sombra de ellos, porque no le alcanzará la justa mano de Dios.
1: Bendito y alabado sea, Señor, porque es eterna tu misericordia.
0: La humanidad no conseguirá la paz hasta que no se dirija con confianza a mi misericordia. Oh, cuánto me hiere la desconfianza del alma. Esta alma reconoce que soy santo y justo y no cree que yo soy misericordia. No confía en mi bondad. También los demonios admiran mi justicia, pero no creen en mi bondad.
1: Bendito y alabado seas, Señor, porque es eterna tu misericordia.
0: ¿Cuánto deseo la salvación de las almas? Mi querida secretaria escribe que deseo volcar mi vida divina en las almas humanas y santificarlas con tal de que quieran recibir mi gracia. Los más grandes pecadores podrían alcanzar una gran santidad si solamente tuvieran confianza en mi misericordia. Mis entrañas están colmadas de misericordia, que es derramada sobre todo lo que he creado. Mi delicia consiste en el obrar en las almas de los hombres, llenarlas con mi misericordia y justificarlas. Mi reino en la tierra es mi vida en las almas de los hombres.
1: Bendito y alabado seas, Señor, porque es eterna tu misericordia.
0: Reza incesantemente este rosario que te he enseñado. Todo aquel que lo rece se hará acreedor a la misericordia a la hora de la muerte. Los sacerdotes lo recomendarán a los pecadores como última tabla de salvación. Hasta el pecador más empedernido, si lo reza una vez tan solo, recibirá la gracia de mi misericordia infinita. Deseo que todo el mundo conozca mi misericordia. Quiero conceder gracias inauditas a aquellos que confíen en mi misericordia.
1: Bendito y alabado sea, Señor, porque es eterna tu misericordia.
0: A la hora que recen esta coronilla, mi misericordia las envolverá en vida y especialmente en la hora de la muerte.
1: Bendito y alabado sea, Señor, porque es eterna tu misericordia.
0: A través de ella obtendrás todo lo que pidas. Está de acuerdo. Si no lo pides, está de acuerdo con mi voluntad. Si lo que pides está de acuerdo con mi voluntad, oh, qué enorme caudal de gracias derramaré sobre las almas que recen esta coronilla. Las entrañas de mi misericordia se enternecen por aquellos que rezan la coronilla. Anota esas palabras, hija mía. Habla al mundo de mi misericordia. Que toda la humanidad conozca mi insondable misericordia. Es la señal de los últimos tiempos. Después de ella vendrá el día de la justicia. Cuando todavía queda tiempo, recurran al manantial de mi misericordia, que aprovechen de la sangre y el agua que brotó para ellos.
1: Bendito y alabado seas, Señor, porque es eterna tu misericordia.
0: Mi misericordia es más grande que tus miserias y de aquellas del mundo entero. ¿Quién ha medido mi bondad? Por ti he bajado del cielo a la tierra. Por ti me he dejado poner en la cruz. Por ti he permitido que fuera abierto con una lanza a mi sagrado corazón. Y he abierto para ti una fuente de misericordia. Ven y toma de las gracias de esta fuente con el recipiente de la confianza. No rechazaré jamás un corazón que se humilla. Tu miseria será hundida en el abismo de mi misericordia.
1: Bendito y alabado sea, Señor, porque es eterno.

0: tu misericordia.
1: Aquellos que proclamarán mi gran misericordia, yo mismo los defenderé en la hora de la muerte, como mi gloria, aunque los pecados de las almas fueran negros como una noche, cuando un pecador se dirige a mi misericordia, me rinde la gloria más grande y es un honor para mi pasión. Cuando un alma exalta mi bondad, entonces Satanás tiembla y huye a lo más profundo del infierno.
0: Bendito y alabado sea, Señor, porque es eterna tu misericordia.
1: Mi corazón está colmado de gran misericordia por las almas y sobre todo por los pobres pecadores. Oh, si pudieran comprender que yo soy para ellos el mejor de los padres, que para ellos ha brotado de mi corazón sangre y agua, como de un manantial desbordante de misericordia, que para ellos vivo en el tabernáculo y como rey de misericordia, deseo colmar a las almas de gracias, pero no quieren aceptarlas. Ve tú por lo menos a lo más seguido posible a tomar las gracias que ellos no quieren aceptar y con esto consolarás mi corazón.
0: Bendito y alabado sea, Señor, porque es eterna tu misericordia.
1: De todas mis llagas, como de arroyos, fluye la misericordia para las almas, pero la llaga de mi corazón es la fuente de la misericordia sin límites. De esta fuente brotan todas las gracias para las almas. Las llamas de mi compasión me consumen. Deseo derramarlas sobre las almas de los hombres.
0: Bendito y alabado seas, Señor, porque es eterna tu misericordia.
1: Deseo unirme a las almas humanas. Mi gran deleite es unirme con las almas. Has de saber, hija mía, que cuando llego a un corazón humano en la Santa Comunión, tengo las manos llenas de toda clase de gracias y deseo dárselas al alma, pero las almas ni siquiera me prestan atención, me dejan solo y se ocupan de otras cosas. Oh, qué triste es para mí que las almas no reconozcan al amor, me tratan como una cosa muerta.
0: Bendito y alabado seas, Señor, porque es eterna tu misericordia.
1: Oh, si los pecadores conocieran mi misericordia, no perecería un número tan grande de ellos. Diles a las almas pecadoras que no tengan miedo de acercarse a mí. Habla de mi gran misericordia.
0: Bendito y alabado sea, Señor, porque es eterna tu misericordia.
1: Padre nuestro que estás en los cielos, santificado sea tu nombre. Venga a nosotros tu reino y hágase, Señor, tu voluntad así en la tierra como en los cielos.
0: Danos hoy nuestro pan de cada día. Perdona nuestras ofensas, como también nosotros perdonamos a los que nos ofenden. No nos dejes caer en la tentación y líbranos del mal. Amén.
1: Gloria al Padre, y al Hijo, y al Espíritu Santo.
0: Como era en el principio, ahora y siempre, por los siglos de los siglos. Amén. Ofrecimiento de la coronilla a la Divina Misericordia. Por la paz en el mundo entero. Por las necesidades de la humanidad. Por la conversión de las almas, por los enfermos y quienes cuidan de ellos, por las intenciones del Papa, por la santificación de los sacerdotes, religiosos y religiosas, por las vocaciones sacerdotales, por la Iglesia perseguida, por los fundadores, el personal y los bienhechores de María Visión, por la protección de la niñez, de los adolescentes y de los bebés en el vientre de sus madres, por la unión, protección y santificación de las familias, por los agonizantes, y por las almas del purgatorio. Hermanos, recordemos el mensaje de Jesús que nos dice:
1: ¿Por qué te confundes y te agitas ante los problemas de la vida? Déjame el cuidado de todas tus cosas y en todo te irá mejor. Cuando te abandones en mí, todo se resolverá con calma y tranquilidad según mis designios. No te desesperes. No me dirijas una oración agitada como si quisieras exigirme el cumplimiento de tus deseos. Cierra los ojos del alma y dime con calma:
0: Jesús, en ti confío.
1: Evita las preocupaciones y las angustias y los pensamientos sobre lo que pueda suceder después. No estropees mis planes queriéndome imponer tus ideas. Déjame ser Dios y actuar con libertad. Abandónate confiadamente en mí y deja en mis manos tu futuro. Dime frecuentemente:
0: Jesús, en ti confío.
1: Lo que más daño te hace es tu razonamiento y tus propias ideas, y querer resolver las cosas a tu manera. Cuando dices: Jesús, en ti confío, no seas como el paciente que le pide al médico que le cure, pero le sugiere el modo de hacerlo. Déjate llevar en mis brazos divinos, no tengas miedo, yo te amo. Si crees que las cosas se empeoraron o se complican a pesar de tu oración, sigue confiado. Cierra los ojos del alma y confía. Continúa diciéndome a toda hora:
0: Jesús, en ti confío.
1: No es que necesite mis manos libres para poderte obrar. No me ates con tus preocupaciones. Satanás quiere eso, agitarte, angustiarte, quitarte la paz. Confía en mí, así que no te preocupes. Echa en mí todas tus angustias y duerme tranquilamente. Dime siempre:
0: Jesús, en ti confío.
1: Y verás grandes milagros, te lo prometo por mi amor.
0: Los invitamos a unirse al rezo de la coronilla a la Divina Misericordia. En el nombre del Padre, y del Hijo, y del Espíritu Santo. Amén. Padre nuestro que estás en el cielo, santificado sea tu nombre. Venga a nosotros tu reino. Hágase tu voluntad en la tierra como en el cielo.
1: Danos hoy nuestro pan de cada día. Perdona nuestras ofensas como si también nosotros perdonamos a los que nos ofenden. No nos dejes caer en la tentación y líbranos del mal. Amén.
0: Dios te salve María, llena eres de gracia, el Señor es contigo. Bendita eres entre todas las mujeres y bendito es el fruto de tu vientre, Jesús.
1: Santa María, Madre de Dios, ruega por nosotros pecadores ahora y en la hora de nuestra muerte. Amén.
0: Creo en Dios, Padre Todopoderoso, Creador del cielo y de la tierra. Creo en Jesucristo, su único Hijo, nuestro Señor, que fue concebido por obra y gracia del Espíritu Santo. Nació de Santa María Virgen, padeció bajo el poder de Poncio Pilato, fue crucificado, muerto y sepultado, descendió a los infiernos, al tercer día resucitó de entre los muertos, subió a los cielos y está sentado a la derecha de Dios Padre Todopoderoso. Desde allí ha de venir a juzgar a vivos y muertos. Creo en el Espíritu Santo, la Santa Iglesia Católica, la comunión de los santos, el perdón de los pecados, la resurrección de la carne y la vida eterna. Amén.
1: Padre eterno, te ofrezco el cuerpo, la sangre, el alma y la divinidad de tu amadísimo Hijo, nuestro Señor Jesucristo, como propiciación de nuestros pecados y los del mundo entero. Por su dolorosa pasión,
0: ten misericordia de nosotros y del mundo entero.
1: Por su dolorosa pasión,
0: ten misericordia de nosotros.

0: y del mundo entero.
1: Por su dolorosa pasión,
0: ten misericordia de nosotros y del mundo entero.
1: Por su dolorosa pasión,
0: ten misericordia de nosotros y del mundo entero.
1: Por su dolorosísima pasión,
0: ten misericordia de nosotros y del mundo entero.
1: Por su dolorosa pasión,
0: ten misericordia de nosotros y del mundo entero.
1: Por su dolorosa pasión,
0: ten misericordia de nosotros y del mundo entero.
1: Por su dolorosa pasión,
0: ten misericordia de nosotros y del mundo entero.
1: Por su dolorosa pasión,
0: ten misericordia de nosotros y del mundo entero.
1: Por su dolorosa pasión,
0: ten misericordia de nosotros y del mundo entero. Padre eterno, te ofrezco el cuerpo, la sangre, el alma y la divinidad de tu amadísimo Hijo, nuestro Señor Jesucristo, como propiciación de nuestros pecados y los del mundo entero. Por su dolorosa pasión,
1: ten misericordia de nosotros y del mundo entero.
0: Por su dolorosa pasión,
1: ten misericordia de nosotros y del mundo entero.
0: Por su dolorosa pasión,
1: ten misericordia de nosotros y del mundo entero.
0: Por su dolorosa pasión,
1: ten misericordia de nosotros y del mundo entero.
0: Por su dolorosa pasión,
1: ten misericordia de nosotros y del mundo entero.
0: Por su dolorosa pasión,
1: ten misericordia de nosotros y del mundo entero.
0: Por su dolorosa pasión,
1: ten misericordia de nosotros y del mundo entero.
0: Por su dolorosa pasión,
1: ten misericordia de nosotros y del mundo entero.
0: Por su dolorosa pasión,
1: ten misericordia de nosotros y del mundo entero.
0: Por su dolorosa pasión,
1: ten misericordia de nosotros y del mundo entero. Padre eterno, te ofrezco el cuerpo, la sangre, el alma y la divinidad de tu amadísimo Hijo, nuestro Señor Jesucristo, como propiciación de nuestros pecados y los del mundo entero. Por su dolorosa pasión,
0: ten misericordia de nosotros y del mundo entero.
1: Por su dolorosísima pasión,
0: ten misericordia de nosotros y del mundo entero.
1: Por su dolorosa pasión,
0: ten misericordia de nosotros y del mundo entero.
1: Por su dolorosa pasión,
0: ten misericordia de nosotros y del mundo entero.
1: Por su dolorosa pasión,
0: ten misericordia de nosotros y del mundo entero.
1: Por su dolorosa pasión,
0: ten misericordia de nosotros y del mundo entero.
1: Por su dolorosísima pasión,
0: ten misericordia de nosotros y del mundo entero.
1: Por su dolorosa pasión,
0: ten misericordia de nosotros y del mundo entero.
1: Por su dolorosa pasión,
0: ten misericordia de nosotros y del mundo entero.
1: Por su dolorosa pasión,
0: ten misericordia de nosotros y del mundo entero. Padre eterno, te ofrezco el cuerpo, la sangre, el alma y la divinidad de tu amadísimo Hijo, nuestro Señor Jesucristo, como propiciación de nuestros pecados y los del mundo entero. Por su dolorosa pasión,
1: ten misericordia de nosotros y del mundo entero.
0: Por su dolorosa pasión,
1: ten misericordia de nosotros y del mundo entero.
0: Por su dolorosa pasión,
1: ten misericordia de nosotros y del mundo entero.
0: Por su dolorosa pasión,
1: ten misericordia de nosotros y del mundo entero.
0: Por su dolorosa pasión,
1: ten misericordia de nosotros y del mundo entero.
0: Por su dolorosa pasión,
1: ten misericordia de nosotros y del mundo entero.
0: Por su dolorosa pasión,
1: ten misericordia de nosotros y del mundo entero.
0: Por su dolorosa pasión,
1: ten misericordia de nosotros y del mundo entero.
0: Por su dolorosa pasión,
1: ten misericordia de nosotros y del mundo entero.
0: Por su dolorosa pasión,
1: ten misericordia de nosotros y del mundo entero. Padre eterno, Te ofrezco el cuerpo, la sangre, el alma y la divinidad de tu amadísimo Hijo, nuestro Señor Jesucristo, como propiciación de nuestros pecados y los del mundo entero. Por su dolorosísima pasión,
0: ten misericordia de nosotros y del mundo entero.
1: Por su dolorosísima pasión,
0: ten misericordia de nosotros y del mundo entero.
1: Por su dolorosa pasión,
0: ten misericordia de nosotros y del mundo entero.
1: Por su dolorosa pasión,
0: ten misericordia de nosotros y del mundo entero.
1: Por su dolorosa pasión,
0: ten misericordia de nosotros y del mundo entero.
1: Por su dolorosa pasión,
0: ten misericordia de nosotros y del mundo entero.
1: Por su dolorosa pasión,
0: ten misericordia de nosotros y del mundo entero.
1: Por su dolorosísima pasión,
0: ten misericordia de nosotros y del mundo entero.
1: Por su dolorosa pasión,
0: ten misericordia de nosotros y del mundo entero.
1: Por su dolorosa pasión,
0: ten misericordia de nosotros y del mundo entero.
1: Santo Dios, Santo fuerte, Santo inmortal,
0: ten piedad de nosotros y del mundo entero.
1: Santo Dios, Santo fuerte, Santo inmortal,
0: ten piedad de nosotros y del mundo entero.
1: Santo Dios, Santo fuerte, Santo inmortal,
0: ten piedad de nosotros y del mundo entero.
1: Oh Dios eterno, en quien la misericordia es infinita y el tesoro de compasión inagotable, vuelve a nosotros tu mirada bondadosa y auméntanos tu misericordia, para que en momentos difíciles no nos desesperemos ni nos desalentemos, sino que con gran confianza nos sometamos a tu santa y divina voluntad, que es el amor y la misericordia misma. Que así sea. Oh sangre y agua que brotaste del Sagrado Corazón de Jesús como una fuente de misericordia para todos nosotros,
0: en ti confío.
1: Expiraste, Jesús, para la fuente de vida brotara para el mundo entero y el mar de misericordia se abriera para el mundo entero. Oh fuente de vida, insondable misericordia divina, abarca el mundo entero y derrámate sobre nosotros. Que así sea. Amén.
0: Señor, escucha mis palabras, atiende a mis gemidos, haz caso de mis gritos de auxilio, Rey mío y Dios mío.
1: ¿El otro? A ti suplico, Señor, por la mañana escucharás mi voz, por la mañana te expongo mi causa y me quedo aguardando.
0: Tú no eres un Dios que ame la maldad, ni el malvado es tu huésped, ni el arrogante se mantiene en tu presencia.
1: Detestas a los malhechores, destruyes a los mentirosos. Al hombre sanguinario y traicionero lo aborrece el Señor.
0: Pero yo, por tu gran bondad, entraré en tu casa, me postraré ante tu templo santo con toda reverencia.
1: Señor, guíame con tu justicia, porque tengo enemigos, alláname tu camino.
0: En su boca no hay sinceridad, su corazón es perverso. Su garganta es un sepulcro abierto, mientras halagan con la lengua.
1: Que se alegren los que se acogen a ti con júbilo eterno. Protégelos para que se llenen de gozo los que aman tu nombre.
0: Porque tú, Señor, bendices al justo y como un escudo lo rodea a tu favor.
1: Gloria al Padre, y al Hijo, y al Espíritu Santo,
0: como era en el principio, ahora y siempre, por los siglos de los siglos. Amén. Señor, en este momento te encomendamos a todas las personas que nos hablan y se comunican a través de esta bendita señal. y que piden por sus enfermos, por sus necesidades. Dales lo que su corazón necesita. José Francisco del Estado de México pide por las necesidades de Cruz Gutiérrez, por la conversión de los pecadores, por Francisco Cruz García y por el eterno descanso de María Guadalupe García García y por las necesidades de Janet Romero Macías. María del Rosario de Tonalá, Jalisco, pide por las necesidades de la familia Nalerino Martínez, Valerino Arreola, la conversión de los pecadores y por las ánimas del purgatorio. Patricia de México pide por las necesidades de la familia Pérez Olvera, por los enfermos y por el eterno descanso de Isaac Pérez Olvera, Roberto Pérez Aparicio y Filiberta Olivera Martínez. Lorena Solís de Nayarit pide por las necesidades de los sacerdotes y el clero y por el Papa León XIV. Sofía de Puebla pide por las necesidades de la familia Islas Huatianch, por la familia Barbarita Rivera Manchuca y por la salud de Fernanda Rivera Manchuca. María Guadalupe de Cocula pide por Carlos Sánchez Ibarra, por la familia Hernández Nuño, por la salud de Adriana Ibarra Hernández y Juan Carlos Torres. Mónica Torres de Piedras Negras pide por tener la dicha de ser madre, por la iglesia perseguida, por las intenciones del Papa, por los enfermos y los que cuidan de ellos, por el eterno descanso de José Alonso Mariquero de la Torre. Irma Negrete de Guadalajara pide por las familias Morales Negrete, por la conversión y arrepentimiento, por la protección y santificación de todos los sacerdotes, por Rocío Carranza y por la conversión de las familias Fernández, Montes y Negrete González y las ánimas del purgatorio. Héctor Plasencia de Zapopan pide por el padre Bernardo Moncada Ballesteros y por la paz en el mundo, por la niñez y la juventud y su protección, por todos los matrimonios en crisis, por Héctor Plasencia y por el eterno descanso de Lorenzo Plasencia y Rubén Sánchez. María de Jesús Mora Ríos, de Guanajuato León, pide por las familias Hernández Mora, por la paz en el mundo, por la unión de las familias, por la familia Uribe Dueñas, José Braulio Sedano, por la salud de Gabriel Martínez, José Jesús Uribe, por Marta Dueñas, por los agonizantes y las ánimas del purgatorio. Norma Ramos Romo, de Zapopan, pide por las necesidades de la familia Ramos Romo, Carach Martínez, Daniela Ramos, Angélica Ramos y Miguel Flores, por la salud de Madeline Carach, su operación, y por Norma Ramos, por el eterno descanso de Víctor Ramos Romo, Manuel Ramos y Teresa Romo. Giselle Ramírez Rentería de Zapopan pide por las necesidades de la familia Ramírez Álvarez, Ramírez Rentería, Rentería Gutiérrez, Barba Ramírez, Vicente e Ignacio Ramírez, Alicia Rentería, Fabián Barba y Giselle Ramírez, Jessica y Erika Ramírez, y por el eterno descanso de Vicente Ramírez y Pablo Barba. Felipe Montiel de Hidalgo pide por las familias y sus necesidades, por Mariscal Chávez, familia Montiel Olvera, Montiel Fraguso, Olvera Montiel, Montiel León, Vera Montiel, por la salud de Alberto Montiel, Urbano Olvera, Julio Montiel, Eraso Montiel Castillo, Pompusa Olvera, y por las almas del purgatorio. Jazmín Barragán de Zapopan pide por las necesidades de la familia Rueda Domínguez, Barragán Rueda, Jazmín Barragán, Felipa Rueda, Leolina y Castillo, Montiel Castillo, Felipe Montiel, por el eterno descanso de Luis Barragán, Irma Yolanda y Michelle Rangel. Gabriela Arellano de Guadalajara pide por las necesidades de la familia Arellano Padilla, Griselda López y familia, Gabriela Jaramillo y familia, Cecilia Bernardino y familia, María Teresa Arellano Padilla, Gabriela Arellano, César Gutiérrez, Sonia y Ricardo Gutiérrez. Manuel Betancourt de Tamazula pide por las necesidades de la familia González Valencia, Valenzuela Arellanis, por la salud de María Dalila Campos Santos, por la salud de Manuel Betancourt y Ana Valencia, y por el eterno descanso de César Gutiérrez Corona, Sonia y Ricardo Gutiérrez. Erika Susana Orozco Dueñas de Guanajuato pide por las necesidades de la familia Orozco Dueñas, Ortiz Orozco, familia Cortés Dueñas, por Roberto Dueñas, por la salud de Karen Arrieta, Graciela Dueñas, Erika Susana Orozco, y el eterno descanso de Fernando Orozco Ortiz, Berta Ortiz y Margarita Negrete. Laura Ávila de Zapopan pide por las necesidades de la familia Mayorga Ávila, Nuño Martín Campo, Pablo Rubalcaba y familia, la familia Martín del Campo, Enrique Mayorga Ramos y la salud de Rosalena de la Cruz y el eterno descanso de Vicente Ramírez, Concepción Valdivia y Pedro Rábago. Graciela Castellanos de Zapopan pide por las necesidades de la familia Tello Castellanos, Castellanos Zárate, la liberación de Adalberto Castellanos, la salud de Gracia Castellanos, Silvano Teclo Corona, y por el eterno descanso de Silvano Tello García, Esperanza Tello, Vicente Castellanos y Esperanza Zárate. José Antonio Saldo Uribe, de Guadalajara, pide por las necesidades de la familia Saldo Rolano, por los enfermos, por José Antonio Saldo, por las necesidades de María Visión, físicas y espirituales, por la salud y protección de Rosa María Rolón Vargas, por el señor cura Salvador Serrano y por Luis Fernando Orozco. Elba Gómez Pantoja, de Zapopan, pide por las necesidades de la familia Cuevas Abundis, Rodríguez Gómez, Concepción Beltrán, por los que están privados de su libertad, por Elba Gómez Pantoja, Leonardo Rodríguez, y por el eterno descanso de Mario Ernesto Ulloa, Gallegos, Trinidad Pantoja y Salvador Gómez.
1: Gracias, Señor Jesús, por estar vivo, por habernos escuchado, por estar siempre a nuestro lado. Gracias por tu misericordia infinita. Gracias por tu inmenso amor. En todo momento de mi vida recordaré decirte siempre:
0: Jesús, en ti confío.
1: Jesús, en ti confío.
0: Jesús, en ti confío.
2: Jesús, en ti confío.
0: Jesús, en ti confío.
1: Jesús, en ti confío.

Proclama mi alma la grandeza del Señor. Se alegra mi espíritu en Dios mi Salvador, porque ha mirado la humillación de su esclava. Desde ahora me felicitarán todas las generaciones, porque el Poderoso ha hecho obras grandes por mí. Su nombre es santo, y su misericordia llega a sus fieles de generación en generación. Él hace proezas con su brazo, dispersa a los soberbios de corazón, derriba del trono a los poderosos y enaltece a los humildes. A los hambrientos los colma de bienes y a los ricos los despide vacíos. Auxilia a Israel, su siervo, acordándose de su misericordia, como lo había prometido a nuestros padres, en favor de Abraham y su descendencia por siempre. Amén.

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Y de lo que me gustó de la antorcha, sí sentí una paz porque nunca lo habíamos hecho. Y mando saludos a todos y me dio gusto por toda la comunidad que participó.

poquito que se ve alegre la comunidad porque ustedes han hecho un lugar para estar aquí con nosotros. Ay, saludo a todos los emigrantes de nuestra comunidad que andan por los Estados Unidos, unos a Monterrey. Sí, suena así, que Dios los cuide, que Dios los ayude y que Dios los fortalezca. Y que no se olviden que tenemos un Dios y una madre que nos ayuda todos los días y nos cuida.

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0: María Juliana, ¿sí? María. Y los invito a que todas las que tengamos el María en cualquier parte de nuestro nombre, somos las elegidas de la Virgen María. ¿Y yo a quién le canto? A María, a nuestra Virgencita María. Y los invito a que ustedes estén en su programa Cadena de Amor, para que nos acompañen con sus oraciones, porque este programa lo hacen ustedes. Cadena de Amor a las 8 de la mañana.
1: Queridos hijos, alégrense conmigo, porque el Altísimo me permite estar con ustedes para guiarlos hacia Él, que es el camino, la verdad y la vida. Alégrense, hijitos, y permanezcan gozosos, aún en las dificultades, y tendrán fuerza, porque serán conscientes de que son pasajeros y sabrán ofrecerlo todo a Dios. Por eso, no olviden, yo soy su madre y los amo. Gracias por haber respondido a mi llamado.

0: El Inmaculado Corazón de María sea nuestro refugio y el camino que nos lleve a Dios. Bienvenidos, hermanos, a su programa Cadena de Amor en esta bendita señal de María Visión. Yo soy su amigo y hermano Federico Landa y hoy viernes del Sagrado Corazón de Jesús, estamos todos uniéndonos al corazón de Cristo para que el Señor pueda llenarnos de su amor. Y hoy nos acompaña a alguien que ya conocen ustedes, que ya la han visto también en otros programas, a nuestra querida hermana Patty Velázquez. Patty, ¿cómo estás? Bendecido día.
1: Gracias, Federico. Bien, estoy muy contenta de esta tarde estar aquí con ustedes. Hoy quiero invitarte a recordar que a pesar del dolor, siempre existe la posibilidad de transformar el sufrimiento en crecimiento, en esperanza y también en sentido de vida. El día de hoy, mi mayor deseo es que juntos puedas sentir un abrazo al corazón que te conforte. Y no solamente eso, que nos acerquemos más a Dios y que juntos podamos descubrir que nunca, pero nunca estamos solos. Bienvenidos.
0: Así es, Patty. Poder recibir el abrazo de Cristo en nuestra vida, en nuestro corazón, en nuestra alma, en lo más profundo de nuestra alma, para que Él pueda llenarnos de su paz. Así que bueno, hermanos, vamos a empezar este programa poniéndolo todo en manos del Señor y vamos a iniciar con esta oración para encomendar el programa. Señor Jesús,

que estás siempre presente y en estos momentos estás presente en cuerpo, sangre, alma y divinidad a través de esta transmisión.

0: tu gracia y que conviertas nuestros corazones en corazones de carne, pero sobre todo en corazones semejantes a ti. Te pedimos, Señor, que nos sigas regalando a nuestra Madre Santísima, para que a través de su pureza, a través de su amor maternal, nos pueda llevar a tu corazón. Y tú, en tu corazón divino y humano, puedas llevarnos al corazón del Padre, en el amor del Espíritu Santo. Señor, te encomendamos cada alma que está viendo esta transmisión, este programa, que está aquí contigo, y a cada una de las llamadas que entrarán el día de hoy, para que tu amor pueda inundar sus vidas, para que puedan abrir sus ojos del alma para encontrarse contigo. Te lo pedimos, Señor, tú que vives y reinas por los siglos de los siglos. Amén. Y una vez dispuestos nuestros corazones, los invitamos a la reflexión del día de hoy.
1: No os inquietéis por cosa alguna. Antes bien, en toda ocasión, prestad a Dios vuestras peticiones, mediante la oración y la súplica, acompañada de la acción de gracias. Y la paz de Dios, que supera todo conocimiento, custodiará vuestros corazones y vuestros pensamientos en Cristo Jesús. Filipenses, capítulo 4, versículos del 6 al 7.
0: Qué importante lo que nos dice la palabra el día de hoy, poder suplicar a Dios que estemos en unión y comunión con Él para parecernos cada vez más a Él, ser como Él. A esto se le llama poder ser teoantrópicos. Esta palabra rara significa teos, Dios, antropos, antropología. Es decir, en nuestra humanidad, poder recibir el amor de Dios para poder ser otros Cristos. No Cristo, Cristo en nosotros, para asemejarnos a Él, entregados en la oración, entregados en el amor, en la gracia de Dios en nuestra vida, para reflejar a Dios en cada pensamiento, en cada palabra y en cada acción. Que el Señor nos encuentre así, para que, Pati, podamos realmente ser reflejo y semejanza e imagen de Dios.
2: Sí, qué bonito lo mencionaste, Federico. Encontré yo en una palabra, encontré que decía, no tienes que hacer nada para sentirte merecedor del amor. Solamente por ser hijo de Dios, ya lo mereces. Tenemos su amor que nos acompaña en nuestra vida, en el recorrido, en el día a día.
0: Así es, Él está con nosotros y quiere estar con nosotros. Y tenemos ya la primera llamada a través de el WhatsApp. Bendecido día.
3: Hermanos en Cristo.
0: Bendecido día, ¿con quién tenemos el gusto? Parece que no tenemos buena comunicación, le pedimos que vuelva a comunicarse con nosotros y les pedimos también que se puedan poner en contacto con nosotros por los diferentes medios a través del WhatsApp. Puede llamarnos aquí al estudio. El número de país, la clave de país es más 521 y el número es 33-2202-9770. También a través de nuestro call center, la clave de país México es más 52, el número es 33-3770-1800. También a través de Facebook puede enviarnos sus mensajes y peticiones en @cadenadeamor.mb. Estaremos esperando sus llamadas para estar en unión y comunión con el Santísimo Sacramento del altar a través de esta cadena de amor, de esta cadena de oración. Estaremos esperando sus llamadas. Y bueno, parte importante también, Patti, el poder entregarnos completamente al Señor, el saber que Él Él está siempre con nosotros, está pendiente y también en los momentos

0: En los momentos de tribulación, en los momentos de dificultad, también poder pedirle a Él. Y esto es un poco también, Pati, lo que nos dice el Salmo número 91, ¿no? Así cómo es. Poder entregarnos a Él.
1: Salmo 91. Con mucho cariño les queremos compartir y lo vamos a ir desmenuzando, saboreando, estudiando. Dice, tú que habitas al amparo del Altísimo y resides a la sombra del Omnipotente, dile al Señor, mi amparo, mi refugio, mi Dios, en quien yo pongo mi confianza. Él te librará del lazo del cazador y del azote de la desgracia. Te cubrirá con sus plumas y hallarás bajo sus alas un refugio. Qué importante esto, Federico. Solo Dios permanece para siempre. Cuando hacemos de Dios nuestro refugio, encontramos una paz que nadie, pero nadie, te la puede quitar.
0: Así es, Él es nuestro bastión, Pati. Él es nuestro bastión y cuando sabemos que Él es el que nos protege, el que nos lleva, el que nos guía, todo lo demás se acomoda y nos da paz también en lo que estemos pasando, también en los momentos también de tribulación y de alegría.
1: Sí, Dios no nos promete una vida sin problemas, una vida sin enfermedades, eso no lo promete Dios. Lo que sí nos promete es una vida donde Él siempre va a estar a nuestro lado, donde nos va a dar la fortaleza que necesitamos para enfrentar cualquier situación difícil y la certeza de saber que camina a tu lado.
0: Así es, Cristi. Bueno, tenemos ya la primer llamada del call center, nuestro hermano Martín desde Veracruz. Bendecida tarde, hermano.
2: Muy buenas tardes, Martín Trujillo Mariel, desde Ciudad y Puerto de Veracruz, donde tienen su casa, igual que Invoca del Río Veracruz, donde Invoca del Río a partir de este fin de semana empiezan las fiestas de Santa Ana, Invoca del Río Veracruz 2026.
0: Qué bendición, un abrazo a todos nuestros hermanos hasta allá, hermano Martín, y el Señor ya está en su pantalla, ¿qué quisiera compartir con él el día de hoy? Adelante, hermano.
2: Primero que nada pedí por todas las personas que en este momento estamos sintonizando Maya Visión. También pedir, bueno.
0: Adelante, hermanos, adelante.
2: También pedir pues para que todos lleguemos con bien a este mes de agosto, que empieza este sábado en 8, o el éxito de las fiestas de Santa Ana en Boca del Río Veracruz, que es una tradición, y también muy, muy en especial por la familia Trujillo Mariel, de Sama Nieto, Jiménez Peña, en este caso Villarreal Velarde, también por la familia Sainz Ogaza, León Morales, Ureta Espinosa, también la familia López del Valle, también Contreras Taca, Jesús Villa Rebolledo, también por lo que es la familia Bauchan Andrade, por la familia Oliver Guimao, y también por la familia Madaria, Guicuría, Alonso, y en general, reitero, por todas, absolutamente todas las familias que en este momento estamos aquí, en Maya Visión, por cualquiera de sus días, y muy en especial por Dulce Espinosa y Dulce Aurora Urreta. Amén, amén, amén.
1: Martín, qué bonita tu oración de intercepción. Qué bonito, desde donde tú estás, esa oración ya está puesta en las manos de Dios. Qué bonito que siendo cada uno de nosotros eslabón de esta gran cadena de amor, nos preocupemos y nos ocupemos por orar por los demás. Tu oración está puesta en las manos de Dios. Él te acompaña, Él te bendice y aquí estamos todos nosotros también para unirnos a la oración por cada uno de nosotros.
0: Así es, estamos todos unidos en esta cadena de amor y los invitamos a que podamos rezar y seguir rezando el rosario en esta cadena de amor, estas rosas que le regalamos a nuestra Madre Santísima a través de este cordón umbilical, como decía San Agustín, que nos une del corazón de nuestra Madre Santísima a nuestro corazón para poder seguir unidos a nuestra Madre y nuestra Madre que nos lleve y nos una con su Hijo. Tenemos otra llamada a través del call center, nuestro hermano José, desde Michoacán. Bendecida tarde, hermano.
3: Sí, bueno, voy a hablar a Sofía.
0: Qué bendición recibir recibir su llamada, hermano. ¿Cómo le ha bendecido el Señor el día de hoy?
3: Sí, pues bien,
0: una gran bendición, hermano José. El Señor ya está en su pantalla. ¿Qué quisiera decirle al Señor el día de hoy? Adelante, hermano.
3: Sí, quiero pedirle a Dios que este ando un poco fracturado en mi espalda y de mi cuello, los ligamentos, no sé qué será, y pedirle un poco de mejoría y paz y paciencia por esto que traigo. Y también pedir por una muchacha que se llama Ana Lu, ella es de México. Pedir por su familia y por mi propia familia, y está bien, y es todo. Amén, amén, amén.
0: Amén, amén, hermano José. El Señor ha escuchado ya su oración y vamos a estar unidos para interceder por sus necesidades, por sus peticiones y sobre todo también poder encontrar la paz en la paciencia. Y justamente paciencia significa eso, es la ciencia de la paz. Para poder encontrar esa paz necesitamos primero ser muy humildes. Saber que nosotros no somos perfectos y que también los otros, nuestros hermanos, nuestros familiares, nuestros amigos, nuestro prójimo, también no somos y no son perfectos. Perfecto solamente Dios. Y Él, al ser perfecto, si nos unimos a Él y le pedimos a Él su amor perfecto, para llenarnos de su amor, poder amar no solamente con nuestro amor, sino con el amor de Él a través de nosotros, en unión con nuestro amor humano, su amor divino en nuestro amor humano. Así que estaremos orando mucho, mucho por usted, para que el Señor le pueda dar esa paz y en esa paz le pueda dar paciencia para que pueda darle mucha, mucha gloria a Dios. Tenemos otra llamada a través de call center, nuestra hermana Lupita, bendecida tarde. Bendecida.
4: Sí, buenas tardes.
0: Bendecida tarde, hermana. Qué bendición recibir su llamada desde Guanajuato. ¿Cómo le ha bendecido el Señor el día de hoy?
4: Pues muy bien, todos los días muy bien. Todos los días muy bien me bendice. Nada más que, pues, yo soy bienhechora, ¿verdad? Y entonces yo, pues, tengo mi pena que tengo a un hijo detenido allá en la mira, ya tiene 6 meses, y... Ay, padre mío, pues yo voy a misa, es el mismo, el que está aquí presente en la pantalla y el que está allí. Y pues pedirle, ¿verdad? Que ya me parece que va a ser la última audiencia y que ya lo dejen salir, que parece que lo van a dejar salir bajo fianza. Pues yo le pido a Diosito, ¿verdad? Que ella tiene muchos hijos allá y. Y si califica todo lo que él, pues, tiene la abogada y todo. Pues yo me pido mucho a él. Y pues por todos mis hijos que están allá regados, todos regados allá en Estados Unidos, alejados de Dios. Padre mío, pues, ¿qué hago yo como madre? Puro pedir por ellos, misa, comuniones, ¿verdad? Venía a María Santísima y a él. Sí, Sagrado Corazón de Jesús, un rosario, una hora santa. Tengo una capillita aquí a 5 pasos, a 10. Todos los jueves se ponen el Santísimo, pues a mí me toca de 12 a 1. Pues es lo que de él nos debemos de agarrar, ¿verdad? ¿De quién más? Bueno.
1: Sí, Lupita. Lupita, gracias por tu llamada, la oración de una mamá preocupada por sus hijos. Las primeras oraciones que Dios atiende son justo esas, las que vienen de un corazón preocupado por sus hijos. Lupita, la debilidad de Dios es la oración y tú lo haces muy bien. A veces no entendemos las situaciones de la vida, pero Dios conoce

0: de cada una de tus lágrimas, de tus miedos, de tus heridas y puestas en las manos de Jesús, pues ya es una garantía de que Él te acompaña, te da la fortaleza que tú necesitas. Y Lupita, te quiero compartir un poquito de lo que es el Salmo 91. Me gustó mucho y creo que esto te va a ayudar a fortalecer más ese corazón que no se cansa de orar por sus hijos. Dice: no temerás los miedos de la noche, ni la flecha disparada de día, ni la peste que avanza en las tinieblas, ni la plaga que azota al pleno sol. Muchas veces no entendemos las situaciones de la vida, pero Dios nunca, nunca deja de sostenernos. Lupita, te abrazamos con todo nuestro cariño. Deseamos que muy pronto puedas tener a tu hijo contigo. Y mientras eso sucede, te abrazamos desde aquí en oración.
1: Así es, estaremos orando mucho. Qué bonito, sí, abrazándoles en el corazón de Jesús y en el corazón de María, con todo nuestro amor, pero sobre todo el amor de ellos. Tenemos otra llamada a través del call center, nuestra hermana Margarita desde Michoacán. Bendecida tarde, hermana.
2: Buenas tardes, hermanos. ¿Cómo están?
1: Muy bendecidos y contentos de recibir su llamada, hermana Margarita. ¿Cómo le ha bendecido el Señor el día de hoy?
2: Yo, antes que nada, le doy gracias a mi Padre Santísimo por el don de la vida, por un día más de vida que nos concede. Le doy las gracias infinitas por todos mis seres queridos también que amanecieron con bien y por mis vecinos y por todos. Gracias a aquellas personas que no se acordaron de levantarse, darte las gracias y salen a sus trabajos y no se acordaron. Le doy las gracias por ellos, mi Señor, mi Rey de Reyes, mi Señor de Señores. Jesús, aquí estoy, tu linda Margarita, para pedirte por la pena de que están pasando tus hijos de mi primo Martín Ramos Coria. Le doy ese eterno descanso por su alma y busca para él la luz perpetua. Le doy el consuelo y la fortaleza a todos sus familiares, Señor. Te pido por él, Martín Ramos Coria. Te pido también, mi Jesús, la salud de Alfredo Ceballos Arriaga, que ahí, Señor, ahí va, de la mano agarrada de ti, mi Jesús, porque tú eres su doctor, mi Jesús. Y ahí va, mi Jesús, ahí va, Alfredo. Poco a poquito se va mejorando. Gracias, Señor. Es un testimonio que estoy dando de que sin ti, Señor, no somos nada, pero contigo somos todo, mi Jesús. Y te pido también, mi Jesús, por los matrimonios desintegrados. Te pido en especial el de María y Octavio y tus hijos, Señor. Que tus hijos no sean desprendidos de su papá ni de su mamá. Que los de ellos sean neutrales, que estén con su papá y con su mamá. Y te pido por ellos, Señor, para que crezcan, que vayan por el camino del bien, por el camino que conduce a Dios nuestro Señor, que se acerquen a ti, que vayan a misa, que reciban la Eucaristía. Y te pido también por Sandra Misa, que está aquí conmigo, también para que reciba la Eucaristía, se acerque a misa, y para que ella le des más salud, porque tiene muchos años, pero ahí va también ella, mejorando, Señor, mejorando. Y por todos los enfermitos que se encuentran en los hospitales, en sus casas, en la calle, por todos ellos, enfermos de cáncer, de diabetes, de tanta infinidad de enfermedades que hay, te pido por ellos, mi Jesús. Y ahí me des fortaleza y fuerzas para mis nervios, que vayan lejos, que vayan lejos, para yo poder salir también a visitarte y ir a misa los domingos, si quieras, Señor, los domingos, no dejar la Santa Misa. Te lo pido, mi Jesús, sacramentado. Que nos diga la Santísima Virgen María, mi dulce y Santa Madre, que abogue por todas las mis necesidades. Y también por todas las necesidades del personal de María Visión. Por ello, Señor, también te pido. Por nuestro Papa León, por todos nuestros obispos y sacerdotes, por las vocaciones sacerdotales y religiosas para que voten cada día más, no más. Por la niñez, Señor, por la juventud, por nuestros gobernantes, para que para no gobernar con honestidad, se acabe la corrupción, se acabe la violencia, mis Jesús, porque estamos viviendo momentos muy difíciles, muy difíciles, mi Jesús sacramentado. Tú lo sabes y tú me miras, mi Jesús. Pero tú, Señor, si tú quieres, todo eso se terminará. Porque es que va a crecer nuestra fe cada día más y más. Y yo tengo mucha fe, mi Jesús. Te pido por los de Venezuela, los que perdieron a sus seres queridos, les dé fuerza, consuelo y fortaleza. Y los ayudes a volver a levantarse y volver los ojos hacia ti, mi Jesús. Ayúdanos, Jesús, a no ser perezosos y a rezar el Santo Rosario, que es muy poderoso. Y cuántas cosas no quisiera decirte, mi Jesús, pero te digo que te amo, te adoro y te bendigo a cada momento y a cada instante. Bendito y alabado, glorificado y ensalzado sea mi Jesús en el Santísimo Sacramento del altar. Amén, amén, amén.
3: ¿Tú has escuchado alguna vez que nuestra Madre Santísima, la Virgen María, es nuestra abogada? ¿Y estás plenamente consciente de ello? ¿Estás seguro de ello? ¿De que nuestra Madre Santísima es nuestra abogada? Y sí, es cierto, seguirá siendo nuestra abogada, y no solamente en la vida, especialmente nuestra abogada en la muerte. Y si tú te acogiste a nuestra Madre Santísima en tu vida, si le ofreciste tu rosario constantemente, ojalá y fuera diario, pero si tú la tuviste cerca a ti, si tú le dijiste: Madre, ven conmigo, acompáñame en mi caminar, si eso hiciste, imagínate si no te acompañará en el último momento de tu vida y te acompañará ante nuestro Padre Dios, y ella será la primera que hable en tu juicio. Ella será la que le diga a nuestro Padre Dios: este es mi hijo, me amó, y porque me amó a mí, te ama a ti. Así que, hijo amado, por el amor que él te tuvo al amarme a mí, porque nos amó a ambos, por eso te lo presento como digno merecedor de la gloria eterna. ¿No querrías escuchar tú eso cuando llegues a tu juicio? Que nuestra Madre Santísima dijera eso de ti. ¿Qué mejor abogada puedes tener, especialmente en el último momento, en tu muerte, para pasar la vida, que la Madre Santísima? No la abandones, al contrario, ofrécele tus rosarios toda la vida para que ella también, al llegar con Dios, le diga a Dios cuántas cosas buenas llevas en tu maleta. Que tu madre, nuestra Madre Santísima, sea tu abogada en toda tu vida.
1: Qué hermosas palabras nos has dicho hoy el Padre Juan Manuel, y qué importante saber que nuestra Madre nos cuida, nos guía, aboga por nosotros. Es importantísimo, pero así de importante es también, para que ella pueda abogar por nosotros, hacer la voluntad de Dios a través de ella. Hacer lo que su corazón purísimo y santísimo nos pide. Si nosotros tratamos e intentamos hacer lo que ella nos pide, podrá ella abogar por nosotros y decirle a Jesús, como en las bodas de Caná, y decirnos a nosotros: hagan lo que Él les diga, hagan lo que Jesús les diga. Y esforzándonos y dar todo lo que tenemos para poder darle a la Virgen todas las bases para que pueda abogar por nosotros en ese momento tan importante, que es la entrada a la eternidad, Pati.
0: Sí, Federico. Y sabes, también mientras el Padre estaba dando esta meditación, este consejo, yo recordaba la escena donde María está al pie de la cruz. Y con esto, pues tenemos la certeza de que no abandona. En tu necesidad, también María está contigo, ahí cerquitas. Y algo que es muy importante, pues el rezo del rosario, que esta es la fortaleza del hombre y la debilidad de Dios. Tomar el rosario, empezar a meditar cada Ave María, es tomar también la mano de María, que sin duda

0: a la mano de su hijo.
1: Así es, qué importante el rezo del Santo Rosario, también hacer reparación al Inmaculado Corazón de María los primeros 5 sábados de mes, para que podamos también reparar el corazón de nuestra Madre Santísima, también hacer reparación los viernes, hoy que es viernes del Sagrado Corazón de Jesús, poder también reparar el Sagrado Corazón de Jesús y rezar el Santo Rosario, como bien dices, hermana Patti, que sea el camino que nos lleve a nuestra Madre y nuestra Madre nos lleva a su Hijo, para que su Hijo nos lleve al Padre, en el amor del Espíritu Santo, como decíamos hace un momento. Y importantísimo también que podamos seguir en unión y comunión todos, ya que estamos hablando del rezo del Santo Rosario, unirnos en esta cadena de oración los unos por los otros, para que todas las gracias y los dones que Dios nos da y las gracias que nos da a través del rezo del Santo Rosario, podamos como hermanos, como dignos hijos de Dios, hijos dignos de nuestra Madre Santísima, poder orar los unos por los otros. Tenemos una llamada a través del WhatsApp. Bendecida tarde. Bendecida tarde, ¿nos escucha? ¿Escuchan? Bendecida tarde. ¿Podría bajar el volumen de su televisor?
2: Sí, dígame.
1: Bendecida tarde, ¿sí? Qué bendición recibir su llamada. ¿Con quién tenemos el gusto? ¿Nos escucha? Bueno, parece que tenemos problema con la comunicación.
2: Oh, habla Juana López de Calvillo. Con Juana López.
1: ¿Qué tal, hermana Juana? ¿Podría bajar el volumen de su televisor para que no se vicie el sonido y podamos escucharle de la mejor manera? Muchas gracias, hermana Juana. Qué bendición. Usted nos dice cuando esté usted lista.
2: Sí, dígame.
1: ¿Nos escucha, hermana Juana?
2: Sí, a sus órdenes.
1: Qué bendición recibir su llamada. ¿De dónde nos llama, hermana Juana?
2: De Calvillo, Aguascalientes.
1: Un fuerte abrazo a todos nuestros hermanos hasta allá. Y el Señor
2: ya... Pues igualmente.
1: Gracias, hermana. El Señor, el Santísimo Sacramento del altar, ya está en su pantalla. ¿Qué quisiera decirle al Señor el día de hoy?
2: Pues que le doy gracias por la vida y que por todo. Y le pido por mis hermanos y por mi salud.
0: Muy bien, Juanita. Qué importante es agradecer por la vida. La vida es un regalo y es un regalo maravilloso, pero tiene una fecha de caducidad. Y la importancia de hacernos consciente de este regalo y tomar la decisión de no desaprovechar cada momento que Dios nos regala. Qué bendición saber que en este ir y venir de la vida no vas sola, siempre vas acompañada. Tu oración ya está puesta en las manos de Dios, que nunca abandona, y nos acompaña su madre, siempre su madre. Gracias por tu llamada, Juanita. Un abrazo desde aquí en oración.
1: Estaremos orando en esta cadena de amor por todas sus intenciones. Y también ustedes que nos están viendo también desde su pantalla y están en unión y comunión, y que estemos todos en unión y comunión con el Señor en el Santísimo Sacramento del altar, pedirle desde el fondo del corazón, verdaderamente con esa entrega libre, total, fiel y fecunda al Señor, fecunda en el amor, pedirle que nos dé su gracia, que nos dé su fortaleza, que nos dé su paz, su tranquilidad, para poder pasar los momentos de prueba que estemos pasando cada uno, y también poder pasarlos con alegría, con esperanza, con fe, sabiendo que el Señor no nos abandona, el Señor no te abandona. Él quiere estar ahí, solamente quiere que abras tu corazón, que le abras tu corazón profundamente para que Él pueda estar contigo y poder estar nosotros en gracia para que Él pueda habitar en nuestra alma con la Santísima Trinidad, el Padre, el Hijo, el Espíritu Santo, habitando en la esencia de nuestra alma y desde ahí guiándonos, cuidándonos, protegiéndonos

0: también dándonos todo su amor para que podamos vivir plenamente de cara a Él y poder pasar las pruebas, Patty, que eso es justamente lo que nos habla y lo que hemos estado platicando el día de hoy a través del Salmo 91.
1: Así es, vamos a meditar un poquito más. Dice, aunque caigan 1,000 hombres a tu lado y 10,000 a tu derecha, tú estarás fuera de peligro. Su lealtad será tu escudo y tu armadura. Basta que mires con tus ojos y verás cómo se le paga al impío. Pero tú dices, mi amparo es el Señor. Tú has hecho del Altísimo tu asilo, el refugio y nuestra paz, el Santísimo.
0: Así es, el Santísimo Sacramento del altar es el que nos da su amor, nos llena de su gracia. Y qué importante, Pati, poder estar en unión y comunión con Él, hacer esas horas santas, poder acompañarle a Él frente al Sagrario, pero también en las capillas de adoración, hacer adoración al Santísimo Sacramento para que Él nos pueda llenar de su amor, para que no solamente nosotros poder acompañarle, que Él está muy solo en el Sagrario, también en las capillas, en la adoración. Ojalá que estuvieran llenas las capillas de adoración y que podamos estar ahí adorando a nuestro Señor, pero también no solamente poder reconfortarle a Él, acompañarle, sino el regalo más grande es que Él nos acompaña a nosotros. Y Él está ahí, en ese pedacito de pan, que parece pan, esa apariencia de pan, pero sustancialmente está Él ahí, en cuerpo, sangre, alma y divinidad. Nuestro Dios está ahí para acompañarnos, para guiarnos, para consolarnos, para darnos esa alegría que tanto estamos buscando en nuestra vida. Qué importante poder acompañarle en el Santísimo Sacramento.
1: Sí, y como bien lo dijo Él, mi paz les dejo, mi paz les doy. Y a veces el mayor sufrimiento es justo eso. Perdemos la paz y la andamos buscando a veces en las cosas materiales, a veces en las personas que fallamos. Pero el camino es eso, regresar tu mirada a Cristo. La paz te deja, la paz nos da.
0: Así es, así es. Tenemos una llamada a través del WhatsApp. Bendecida tarde. Bendecida tarde, ¿nos escucha?
2: Buenas tardes.
0: ¿Qué tal, hermana?
2: No, bendecida tarde. No lo escucho bien.
0: Bendecida tarde. ¿Con quién tenemos el gusto?
2: Con Blanca Aurora.
0: Hermana Blanca, ¿de dónde nos llama?
2: Nos estoy llamando de aquí, desde el calorazo, desde Guaymas, Sonora. Estamos a 49 grados.
0: 49 grados, hermana, ¿qué?
2: Sí. Y quiero pedir por mi hijo y dos nietos que son bomberos y ya sabrá cómo se la llevan los pobres. Pero ahí está mi papá Diosito. Él está cuidándolos a ellos también, porque su misericordia es muy grande. Buenas tardes. Estoy hablando
0: Hermana Blanca, ¿podría bajar el volumen de su televisor?
2: Sí, ya. Sí.
0: Muchas gracias.
2: ¿Así?
0: Hermana.
2: Sí.
0: Muchas gracias, hermana.
2: Él está cuidando.
0: ¿Podría, hermana, bajar el volumen de su televisor, de su pantalla, para que podamos tener buena comunicación? Por favor, sí.
2: Porque no voy a poder oír.
0: Muy bien, pero ¿me escucha a través de la llamada?
2: Sí, a través de la llamada, sí estoy escuchando.
0: Excelente, hermana. Ya estamos bien en comunicación. Qué bendición.
2: Sí.
0: Y platíquenos, ¿cómo le ha bendecido el Señor el día de hoy? Nos platicaba de sus hijos.
2: Muy bien, gracias a Dios. Bendito sea el Señor. Muy bien, a pesar de que ya estoy muy viejita. Tengo 84 años. Ando en los 85. Primero Dios que los cumpla. Pero quiero agradecerle mucho a mi Padre Dios porque Se me ha manifestado mucho, aunque no tenga.

0: Yo digo, ese derecho a lo mejor no lo tengo, pero se ha manifestado mucho porque estuve sola mucho tiempo, cuando venían los ciclones y ahí nomás me hacía bolita yo sola aquí. Pero ahora me mandó mi Padre Dios a mi hija con 3 nietecitos. Por eso hablé también para pedir por ellos. Son 3 niños adolescentes y ya saben cómo está ahorita, ¿no? Ellos son unos niños muy honrados, pero pues muy inquietitos y todo. Pero por eso mismo quise entrar al aire para decirle a mi Padre Dios que lo amo y que mi familia también lo amo, para que nunca estemos lejos de Él, a lo contrario, que estemos cerquita de Él, en la hilera de Él, porque no hay más, sino que Él, mi Padre Dios y nuestra Madre Santísima, que es lo que nos refugiamos en ellos. Muchas gracias, Papá Diosito y Mamá María. Gracias, gracias por todas las bendiciones que nos das. Y te pido mucho por esos bomberos, como le digo yo, cada rato empiezan las sirenas así. ¿Se imaginan con este tiempo tan caluroso y luego cerca del fuego ellos y con unos trajes que pesan 5 kilos cada uno y con estos calores tan insoportables? Pero ahí está Él, Él está con ellos, por eso salen airosos y todos sus compañeros. Les deseo que nuestro Padre Dios los bendiga y estén con ellos siempre. Gracias.
1: Mi querida Blanca, qué bonita tu oración que viene del corazón. Qué bonita oración. Blanca, ¿qué son 84 años para Dios? Medio suspiro quizás. Has sido una mujer muy bendecida. Nos compartiste de situaciones difíciles que te ha tocado enfrentar, pero también la certeza de que no lo has vivido sola, porque Él siempre ha estado contigo. Llegaste a esta edad maravillosa, 84 años, y con esto nos confirmas la certeza de que verdaderamente Dios ha estado contigo. Y no solamente en estos 84 años, sino que todavía te manda a tu hija con tus nietos. Y tu vida sigue siendo muy bendecida, sigue dando fruto, sigues pidiendo, no solamente por tu hijo que es bombero, sino por todos los bomberos. Tu oración está puesta ya en las manos de Dios. Paz, Blanca, pasa tu corazón. Desde aquí te abrazamos en oración.
2: Amén, amén. Qué hermosas palabras, Pati. Estamos unidos en oración. Tenemos otra llamada a través del WhatsApp. Bendecida tarde. Bendecida tarde, ¿nos escucha?
3: Sí, gracias.
2: ¿Qué tal? ¿Con quién tenemos el gusto?
3: Con la señora Nelly, de aquí de Aguascalientes.
2: Hermana Nelly, qué bendición recibir
3: su Nelly llamada. Con N.
2: Nelly con L, sí, con N, sí, así es, hermana ya. Nelly. Qué bendición, sí, recibir su llamada. Y platíquenos, ¿cómo le ha bendecido el Señor el día de hoy?
3: El Señor nos bendició hoy con este día de vida de mía y de toda mi familia, de mi Anaya, de Yancita, de Ana, de todos mis enfermos. Gracias, Señor, gracias. Gracias por estar con nosotros en este mediodía tarde preciosa. Te alabo y te bendigo y te doy gracias, Señor, porque tú, antes de que te pidan, tú ya sabes todas nuestras necesidades, Señor, pero tú quieres que te digamos, Señor, que ocupamos en esta hermosa tarde, Señor. Y yo, Señor, te estoy poniendo en tus manos estas necesidades, que ya quiero que a mi Yancy me ayuden y la saquen de ahí de la armada, porque es un trabajo muy pesado para ella de allá de Estados Unidos, para una niña. Ya hasta se lastimó su caderita, ya una vez se cayó y se vio en su cabecita. Ya tómamela, y yo sé que tú no me la vas a dejar sin trabajo y sin nada, y que le den algo por su liquidación para que sobreviva mientras le den otro trabajito. Bendito y alabado sea, Señor. Te pido por la hermana Berito, Señor, que le iban a operar de la matriz y ahora salen con que no la van a operar porque salió con lupus en los huesos. Ten piedad y misericordia de ella, Señor. Es tu fiel servidora, Señor, del tiempo. Es catequista. Está trabajando en la adoradora nocturna, dando plata.

0: y casi todo y adorando a nuestro Señor. Ten piedad y misericordia de ella, una obra preciosa para que surja un milagro en ella, para que te siga sirviendo esa hija amada tuya, por Adriana que también ya la van a operar de su matriz, por Irmita que también trae otro problema. Sánala y límpiala y cúbrela con tu sangre preciosa, bendito y alabado sea, por la hermana María de Lourdes que tiene lupus, y por todos los que tengan una necesidad el día de hoy, por todas mis vecinas, por doña Marta, sus hijos y su esposo, por su hijo, sus hijos de doña Lupe, por este Dani, por Ana, bendice ese matrimonio, por Giovanni, por su esposa y por todo, Señor. Por Cata, que le duelen mucho sus rodillas, por todos mis hermanos, Señor, tú los conoces, por mi niño Enriquito, para que tú seas su mejor psicólogo y me lo ayude con estos problemas que tienen sus papitos. Te alabo y te bendigo, cúbrelos con tu sangre preciosa a su mamita y a Quique. Bendito y alabado seas y glorificado sea tu nombre. Toda la gloria y la honra es tuya por el Papa, por los seminaristas, por nuestro obispo, por todo, Señor, lo que necesiten, por todos ustedes que nos ayudan, nos dan la palabra del Señor y nos comunican, por ustedes y por toda su familia, que los bendiga y le dé mucha salud y de abundancia. Gracias, mi Señor. Gracias por escucharme, por mi Javier, por su hijo de Javier, por Nelly, por Doribe. Bendito sea. Gracias, mi Señor. Gracias, gracias, gracias, gracias, gracias.
1: Amén, amén, hermana Nelly. El Señor ha escuchado su oración. Estaremos orando por todas sus necesidades, también por todas las personas que necesitan la salud del cuerpo y también pedir muchísimo, sobre todo por la salud de sus almas, para que puedan estar bien, sanos y sanas del alma, para que si el Señor así lo decide, pueda también sanar el cuerpo. Y bueno, les agradecemos infinitamente también todas sus llamadas y sus mensajes aquí al programa a través de las redes, Facebook, también sus mensajes a través de WhatsApp. Agradecemos a Margarita Huerta de la Ciudad de México, también a María Lucina Rodríguez y familia. Pedimos también por Emilio Antonio Romero, por Verónica Valderas Hernández de Texas, por Arturo Aldana y familia desde Dallas, por Felipe de Jesús Ruiz y familia desde Seattle, Washington, por Consuelo González y María Campos, Noemí Tello de Guadalajara, Miriam Alanis de Guanajuato, Gustavo Mendoza y familia de Monterrey. Pedimos también por Luis M. Gómez, por Verónica Laguna y familia Laguna Martínez. Pedimos por Rosa Álvarez de Querétaro. Y pedimos también por David Medina y Claudia, pedimos por su salud, que están en la Ciudad de México. Bueno, ahora en Toluca y en la Ciudad de México. Pedimos por todos y cada uno de ustedes esta oración y les pedimos que dispongan sus corazones para poder consagrarnos a los Sagrados Corazones de Jesús y María.
2: Oración de consagración a los corazones de Jesús y María. Santísimos corazones de Jesús y María, unidos en el amor perfecto, como nos miráis con misericordia y cariño, consagramos nuestros corazones, nuestras vidas y nuestras familias a vosotros. Que nuestro hogar sea lleno de gozo. Que el afecto sincero, la paciencia, la tolerancia y el respeto mutuo sean dados libremente a todos. Que nuestras oraciones incluyan las necesidades de los otros, no solamente las nuestras. Sagrados corazones de Jesús y María, escuchad nuestra oración. Amén.
1: Que el Sagrado Corazón de Jesús y el Inmaculado Corazón de María sean nuestra guía. Ya consagrados a ellos les pertenecemos. Que sean ellos ahora quienes nos lleven en nuestra vida y nosotros poner nuestra disposición para que ellos puedan hacerlo también. Qué bendición que nos hayan acompañado el día de hoy. Patti, muchísimas gracias.
3: Gracias, por acompañarnos. Federico.
1: Qué bendición estar juntos en este programa.
3: Sí, gracias, gracias, gracias, Federico. Gracias a ti que nos permitiste entrar ahí a tu casa y acompañarte. Gracias por estar aquí presentes. Continuamos en oración unos por otros y recuerda que ningún eslabón se pierda por la indiferencia. A orar unos por los otros.
1: Así es, ser esos eslabones de la gracia de Dios en nosotros como hermanos. Y los invitamos a que sigan en esta bendita señal, en la programación de María Visión, para que podamos estar muy unidos a nuestra Madre y al Señor. Les mandamos un fuerte, fuerte abrazo en Jesús y María, y si Dios quiere, nos vemos en el próximo programa. Dios les bendiga.

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Queridos amigos, reciban hoy siempre la paz y la alegría de Jesús y de María. Hoy, 24 de julio, otro día para deleitarnos en la presencia del Señor, para orar con el corazón, reflexionando sobre un hermoso texto que nos ofrece Ezequiel 16, del 8 al 11. Yo pasé junto a ti y te vi. Era un tiempo, el tiempo del amor. Extendí sobre ti el borde de mi mano y cubrí tu desnudez. Te hice un juramento, hice una alianza contigo y tú fuiste mía. Yo te lavé con agua, limpié la sangre que te cubría y te perfumé con óleo. Te puse un vestido bordado, te calcé con zapatos de cuero fino, te ceñí con una banda de lino y te cubrí con un manto de seda. Te adorné con joyas, puse brazaletes en tus muñecas y un collar en tu cuello. Palabra de Dios. Este pasaje de Ezequiel es una de las páginas más conmovedoras de la Escritura. Dios se presenta como un esposo que pasa junto a una mendiga, la ve vulnerable, golpeada, malherida, y decide cubrirla, lavarla, embellecerla y hacerla su esposa. Es el tiempo del amor, el momento en que el Padre revela que su alianza no es fría ni jurídica, sino profundamente afectiva, tierna y transformadora. La palabra alianza proviene del latín aligare, atar, unir. Dios ata su destino al nuestro, nos hace suyos. El santuario interior que Él crea es precisamente ese espacio donde el hombre, la mujer, puede experimentar que no está abandonado, sino revestido de dignidad. El vestido bordado, las sandalias de cuero fino, el manto de seda, las joyas, son un símbolo de la transformación interior que Dios viene realizando en nosotros. De este modo el alma pasa de la desnudez y la vergüenza a la belleza y la gloria. San Irineo veía en este pasaje la imagen de la iglesia como esposa adornada por Cristo. Pero recordemos que la iglesia no es un edificio, que la iglesia no es solo la jerarquía, por decirle de algún modo, sino que somos todos, todos los bautizados. San Ambrosio decía que el Señor nos cubre con el manto de la gracia, para que no se vea nuestra desnudez, sino su gloria en nosotros. Y es que en nosotros hay tantas manchas, tantas fragilidades. Por eso también recordamos a San Gregorio de Nisa, que interpretaba las joyas como virtudes. Cada brazalete, cada collar, es un don del Espíritu que nos va embelleciendo. En un mundo donde tantas personas se sienten despojadas, sin valor, sin belleza, estas palabras de Dios a través del profeta nos recuerdan que Dios no es que nos tolera, Él nos embellece, no es que nos soporta, nos aguanta, Él nos lava con agua, símbolo del bautismo y de la purificación interior. Él nos perfuma con el mejor de los perfumes. Ese perfume de la gracia no lo encontrás en ningún free shop ni en ninguna perfumería cara, porque es el óleo del Espíritu que nos reviste con una dignidad nueva. Por eso necesitamos todas estas gracias de parte del Padre, quien va sanando nuestra autoestima y nos va liberando de esa necesidad obsesiva de ser reconocidos, tenido en cuenta. La fe también nos recuerda que la verdadera identidad nace de sabernos amados por Dios,
adornados por Él. Por eso, esto es lo que hoy le pedimos al Padre, que con su Espíritu Santo nos dé esta dimensión espiritual de sentirnos amados, valorados, para que Él vaya generando en nuestro corazón y en nuestra mente estados de confianza y de mayor apertura. Hoy tomemos un momento para volver sobre estas palabras del profeta y hacer una oración contemplativa, meditando en este amor esponsal de Dios con cada uno de nosotros. Esto activará en nuestras mentes circuitos de calma y gratitud, de manera tal que el santuario interior se va convirtiendo en un espacio de resiliencia, donde encontrar fuerzas para que vaya disminuyendo en nosotros la ansiedad. Termino la reflexión recordando que el vestido bordado y las joyas de las cuales habla el profeta no son lujo superficial. Son signos de que Dios nos devuelve la dignidad perdida. Qué hermosas esas palabras. El tiempo ha llegado. El tiempo del amor es hoy. Cada vez que dejamos que Él nos lave, nos cubra y nos embellezca, nuestro corazón se va transformando y el Padre nos reviste con su gracia para que podamos ayudar a tantos hermanos que se sienten frágiles e indefensos. Oremos. Señor, esposo fiel, tú me viste en mi desnudez y me cubriste con tu amor. Lava mis heridas, perfúmame con tu espíritu, revísteme con tu gracia. Haz de mi corazón un santuario donde siempre pueda recordar que soy tuyo y que tu amor me embellece. Amén, amén, amén. Querido hermano, querida hermana, te invito a que hoy compartas en el chat qué es la palabra o la frase que más llega a tu corazón de lo que Dios dice a través del profeta Jeremías. Para mí, en lo personal, cuando dice, es tu tiempo, el tiempo del amor. Es hoy, es este momento. Recibe ahora la bendición de Dios que te da una nueva efusión de su amor con su ternura. El Señor está contigo. Te bendice Dios, que es Padre, Hijo y Espíritu Santo. Amén. Hasta mañana, si Dios quiere.

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El amor es paciente, servicial y sin envidia. No quiere aparentar ni se hace el importante. No busca su propio interés. Olvida las ofensas y perdona. Nunca se alegra de algo injusto. Y siempre le agrada la verdad. El amor disculpa todo. Todo lo cree, todo lo espera y todo lo soporta. Si no tengo amor, no soy más que bronce que resuena y campana que toca. Aunque repartiera todos mis bienes entre los pobres, si no tengo amor, de nada me sirve. Primera de Corintios 13. El que odia está muerto. Y el que ama vuelve a la vida.

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9: ¿Qué tal, amigos de Jóvenes en la Santidad? Bienvenidos a un programa más. Y bueno, el día de hoy estamos con una invitada especial.

0: la madre Domitila, que en unos momentos más va a estar compartiendo con nosotros un tema bastante interesante, que es acerca de la lujuria. Pero bueno, madre, ¿qué le parece si antes de iniciar hacemos una oración?
1: Claro que sí, con mucho gusto. En el nombre del Padre, del Hijo y del Espíritu Santo. Amén. Señor Jesús, envíanos tu Espíritu que procede del Padre y del Hijo. Tú que eres bondad infinita, luz indeficiente, concédenos la gracia de la sabiduría, la gracia de el poder reflexionar en estos momentos bajo la luz de tu mirada. María Santísima, tú que eres la abogada de los jóvenes, que eres la que ama a esos jóvenes, esos corazones juveniles, transforma a estos jóvenes que hoy te pongo aquí en tus manos en personas de bien, en personas deseosas de agradar a Dios constantemente a través de la pureza, de la virginidad, a través de la castidad, a través de esa entrega amorosa a un Dios que nos ama tanto. Tú que eres la reina y madre de los jóvenes, atiende los ruegos y las súplicas de quienes se dirigen a ti constantemente para que los preserves de todo aquello que atenta contra su pudor, contra su pureza, contra su naturaleza humana. Te lo pedimos por intercesión tuya a nuestro Señor Jesucristo, tu Hijo, que vive y reina contigo en la unidad del Espíritu Santo y es Dios por los siglos de los siglos. Amén.
0: Amén.
1: En el nombre del Padre, del Hijo y del Espíritu Santo. Amén.
0: Muchas gracias, madre. Qué bonita oración. ¿Qué le parece si ahora sí iniciamos con el tema?
1: Claro que sí, vamos a empezar. Es un tema, ustedes van a ir empezando a descubrir, un tema bastante sonado en estos tiempos, bastante, pues digamos, necesario de que veamos unos puntos en los cuales ustedes jóvenes, Dios los llama a la castidad, aunque sean célibes, aunque sean personas normales, como dirían ustedes mismos, ¿verdad? Dios los llama a la pureza. Y hoy en este día, ¿qué creen? Vamos a ver este tema tan sonado, ¿verdad? El tema de la lujuria. ¿Qué es la lujuria? Podríamos preguntarnos. La lujuria es uno de los siete capitales, de los siete pecados capitales. ¿Y qué dice? ¿Por qué se le llama así? Capital, porque es cabeza de un pecado muy grande, mortal. Un pecado que nos puede llevar a la muerte y que de esa muerte también nos puede conducir al infierno. Es una palabra muy fuerte, ¿verdad? Pero muy necesaria de pronunciarse aquí si nosotros no luchamos por salir de este pecado. Si hemos tenido la desgracia de salir, busquemos la forma de cómo hacerlo. Si tenemos la desgracia de haber caído, si tenemos la desgracia de que por ahí alguien nos introdujo a este pecado, pues juntos, quien te introdujo y tú, con la gracia de Dios pueden salir adelante si ustedes quieren someter la voluntad, no al maligno, sino a Dios. Así que hoy en esta tarde o en este día, le pedimos a nuestro Señor, ¿verdad?, que nos ilumine para que realmente ustedes comprendan lo que queremos transmitirles en este bello momento, ¿verdad?, de su etapa de vida de jóvenes. Jóvenes, no tengan miedo, ha dicho el Papa Juan Pablo II, de servirle a Dios, de servirle a Cristo. No tengan miedo de entregarse, de entregarle su corazón, su vida, pero una vida resplandeciente de pureza, ¿verdad? Bueno, vamos a entrar de lleno a este tema para que ustedes más o menos tengan algo para defenderse, ¿verdad?, de este pecado. La lujuria es uno de los pecados capitales que nos conduce a desobedecer a Dios en el sexto y el noveno mandamiento. Fíjense cómo nosotros podemos caer en este pecado. Podemos caer cuando tenemos malas compañías, cuando nosotros usamos el celular de una manera mal, porque estamos buscando pornografía.

o estamos buscando sexo, ¿verdad? Pudiendo usar esa arma que tiene dos filos, ¿verdad? Puede ser para bien, puede ser para mal. Entonces, esa arma te puede llevar a lugares donde tú no quieras, que precisamente es perder la gracia de Dios. Entonces, hoy en este tema que es tan controversial también, vamos nosotros a ir descubriendo cómo a veces por diferentes causas nosotros podemos caer. Miren, les decía, cuando tenemos malas compañías, ¿qué hace una mala compañía? Te seduce. Te seduce para que vayas hacia el mal camino, a la pendiente. Y esa pendiente va a ser muy dolorosa. Va a ser muy dolorosa. Tan es así que te lleva hasta lo profundo. Ustedes conocen lo que es una pendiente, ¿verdad? Un barranco muy, muy, muy hondo, en donde tú te pones en la punta y si resbalas, es probable que mueras, ¿verdad? Porque te vas caído hasta el fondo. Bueno, el Catecismo de la Iglesia nos dice, en el número 2351, la lujuria es un deseo o un goce desordenado del placer venéreo. El placer es moralmente desordenado cuando está buscándose a sí mismo, separado de la finalidad de la procreación y de la unión que Dios ve con buenos ojos. Jóvenes, Dios nos creó seres sexuados. Tenemos una sexualidad. Y bien claro nos dice en el libro del Génesis, creo al hombre y a la mujer, hembra y macho los creó. No está discutible esto, ¿eh? Porque está tal cual es la palabra de Dios. Así que hoy, fíjense bien, nos está hablando para qué nos dio sexualidad nuestro Señor Dios, ¿verdad? ¿Para qué? Para que durante la unión que ya ha bendecido Dios, la pareja que ha deseado contraer matrimonio pueda procrear, pueda tener hijos, pero está dentro de las reglas de Dios. Porque tenemos también, ¿verdad?, esas reglas que es del libro del Génesis, crecer y multiplicaos. Bueno, Dios quiere que todos, ¿verdad?, los seres humanos se multipliquen. ¿Y cómo es esto? El multiplicarse, la fecundidad solamente puede ser a través de un hombre y una mujer, ¿verdad? Ahorita estamos hablando solamente de tu ser sexuado, ¿verdad?, que Dios te dio. Hombre o mujer, lo vuelvo a repetir. Lo voy a estar repitiendo porque esa es la esencia de en realidad de este tema, ¿eh? Muy bien, entonces, Dios no ve con buenos ojos el desorden sexual, porque no está dentro de los límites que Él quiso que fuera, ¿verdad? Hay ciertos aspectos que causan el desorden sexual. Quien practica la masturbación o excitación voluntaria de los órganos genitales a fin de obtener un placer venéreo, ese está cometiendo una falta contra su integridad personal. ¿Sí? Y a la vez está faltando al sexto y noveno mandamiento. ¿Ok? Bueno, jóvenes, ustedes tienen una vida por delante, son jóvenes, quieren conocer el mundo y a veces entre unos y otros se jalan, se conducen, pero desgraciadamente a caminos erróneos. Mire, a veces hay bolitas de jóvenes, ¿verdad? Platicando, jijiji, jajaja, bueno, y qué bonito la alegría de los jóvenes. Pero

0: veces están diciendo chistes obscenos. Chistes que no, ni al caso, ahora sí como dirían ustedes. ¿Verdad? ¿Por qué? Pues porque les da risa que son cosas, chistes que no deberían de platicarse ahí. No deberían de existir esos chistes. Pudiendo platicar, teniendo una plática, un diálogo así, una fiesta, una reunión con cosas más, digamos, productivas que te lleven a Dios, ¿verdad? Bueno, muy bien, jovencitos. Este tema tiene bastantes aspectos que tocar, ¿eh? Bastantes aspectos. Otro de los aspectos que nos dice el Catecismo de la Iglesia Católica es la fornicación. O sea, la lujuria te puede llevar también a la fornicación. De hecho, por eso es que existe la lujuria, ¿verdad? ¿Qué es fornicar? Es la unión carnal entre un hombre y una mujer fuera del matrimonio. Además, es un escándalo grave cuando hay de por medio corrupción de menores. Que ahorita es el tema de diario, ¿verdad? Bueno, jóvenes, ¿qué podemos hacer para que queden ustedes preservados de este caso? Si no lo han hecho, no lo hagan jamás, ni siquiera de pensamiento. Si ya lo hicieron, pues hay que buscar la manera de salir de esto, porque va a perder no solamente tu cuerpo, perderá hasta tu propia alma. ¿Y qué quiere decir perder el alma? Pues que puedes ir al infierno y de allí no hay vuelta de hoja, ¿eh? No, no puedes regresar. No hay oportunidad, porque tú estás jalando no solamente tu propio cuerpo, estás haciendo caer, tropezar a otros. La fornicación nos puede llevar a eso, ¿verdad?
1: Así es.
0: Y es madre. Un escándalo, ¿sí? ¿Verdad, Ángel?
1: Así es. Y bueno, madre, ¿qué le parece si ahorita después del corte, ajá, volvemos con el tema que está muy interesante? Como usted dice, hay mucho que platicar, hay mucho que abarca. ¿Le parece bien?
0: Claro que sí, con mucho gusto. Los esperamos en la siguiente, ¿eh?
1: Claro que sí, muy bien. Bueno, amigos de Jóvenes en la Santidad, vamos a un pequeño corte y regresamos. No se olviden de seguirnos en todas nuestras redes sociales de Facebook, Instagram, Twitter y YouTube. Estamos como Jóvenes en la Santidad. Y también pueden seguir las redes sociales de María Visión Radio. En Instagram como mv-radio-méxico. 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Y agradecemos a todas las radiodifusoras que nos están escuchando en este momento. Muchas gracias. Vamos a un corte.
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4: Paz y bien. La familia, debes verlo como un núcleo social. La familia es el primer lugar donde se experimenta el amor, donde se viven las primeras virtudes, donde se conoce la esperanza y la confianza al buscar a la otra persona que hace todo por nosotros. No se enseña, no se educa, pero también es un lugar de confrontación, donde nos enojamos, donde nos ponemos tristes. Pero si no sucede eso, no podemos reforzar ese amor que vivimos en nuestra comunidad. La familia es el acto de amor por el cual se comunica y estamos principalmente agradecidos. Tanto así que Jesús quiso tener una familia, pero sobre todo está la familia de la Santísima Trinidad, Padre, Hijo y Espíritu Santo, que a través del amor ellos se comunican, viven, se mueven. y a través de Jesús haciéndose persona, haciéndose hijo de la humanidad, nos muestra cómo perfeccionarnos como persona, cómo buscar hacer una mejor familia, pero sobre todo tener un ejemplo vivo, y sobre todo Jesús. Sin Jesús no podemos hacer mucho, con Jesús podemos cambiar todo. Por eso abracemos a nuestra familia y deja una puerta abierta para que siempre entre Jesús en ella. Paz y bien.
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1: ¿Qué tal, amigos de Jóvenes a la Santidad? Ya estamos de regreso aquí con este tema de la lujuria. Y bueno, quería mandarles un saludo a todas las personas que nos están escuchando por medio de Facebook, Facebook Live, por medio de YouTube. Y un saludo a todas las radiodifusoras que nos están escuchando, Tlachichilco y Oaxaca. También para el público de Radio Xahuipac 97.9 FM y Sanfe FM 92.5 FM. También aquí en Zapopan en el 87.9 FM. Y bueno, madre, si seguimos con el tema.
0: Ay, pues muy bien, jóvenes. Ay, ustedes tienen un mundo por delante y tienen mucho que conocer, de verdad. A mí, la verdad, los jóvenes me fascinan. Me fascina platicar con ellos, es mi punto débil, digamos, en el aspecto religioso, porque es con los que como que me inclino un poquito más, y pues yo he trabajado mucho tiempo con jóvenes, ¿eh? Así que son ustedes mis preferidos, como lo diría Cristo. Los jóvenes son el corazón de Cristo, así que ahorita, jóvenes, miren, otro punto importante. Ya ojalá que haya quedado entendido los dos puntos anteriores, que es lo de la masturbación y la fornicación. Ahora miren, vamos a retomar esto de, entonces, la fornicación es la unión carnal entre un hombre y una mujer fuera del matrimonio, ¿sí? Para que quede claro. Ahora vamos a tocar el punto de la pornografía. ¿Qué significa pornografía? Yo creo que ustedes mejor que yo lo saben. Ustedes traen el celular en la mano, ¿verdad? Todos los días, a todas horas. Dicen que es un arma de dos filos, ¿verdad? Decíamos al principio. ¿Por qué? Puede ser para bien o puede ser para mal. Jovencitos, no se dejen someter a lo que ustedes no quieren ver para no perder su alma, ¿verdad? Miren, la pornografía consiste en dar a conocer actos sexuales reales o simulados, como nosotros lo podemos ver, ¿verdad? Ustedes, yo creo que ya lo vieron en el celular no sé cuántas veces algunos, ¿verdad? Ojalá que no se contaminen. La pornografía es una de las partes esenciales de contaminación del alma, del espíritu, de la persona, de la mente, porque hace que se embote la mente al ver imágenes, ¿verdad? A veces son reales o a veces son ficticias, pero eso te puede provocar alteraciones hasta de estado de ánimo, y puedes caer en una trampa tan grande, tan profunda, que no puedes salir. Ese rato decíamos del abismo, ¿verdad? Puedes caer en el abismo. ¿Y cómo ves, Ángel? ¿Qué significa para ti el abismo?
1: Pues ahora sí que un lugar del que ya no puedes salir, ¿no?
0: Exacto, ¿verdad? Porque apenas que tuvieran, tiene que haber materiales especiales para sacarte de ahí. También lo mismo sucede en el alma, ¿verdad? O sea, un auxilio te puede llegar, sí, pero ojalá que no sea demasiado tarde, ¿verdad? Porque a lo mejor el que cae al abismo, ¿qué pasa? A lo mejor ya está muerto, porque cayó, pero también a lo mejor quedó herido. Y a veces eso es lo que nos pasa a nosotros cuando caemos en algunos de estos vicios, ¿verdad? Bueno, la pornografía también puede lastimar a terceras personas. Desgraciadamente, ahora, no solamente a personas adultas, sino también hasta a los niños. Los niños que son puros, los niños que se llevan entre los pies, o sea, quien practica la pornografía se lleva a inocentes. Que, pues a veces, qué tristeza da, ¿verdad? Y ahora hasta comerciando a los niños, porque pueden llegar a cometer un pecado, te lleva a otro y a otro, y te hunde. Porque, ¿qué hacen con los niños ahora? Hasta vender sus órganos. Por eso, por la pornografía, ¿eh? O sea, jóvenes, pídanle a la Virgen María que los preserve de esto. Les decía hace rato, si no han caído, que los preserve. Si ya cayeron, que los ayude a salir de ello. Es muy feo, porque sus padres, su familia, sufren mucho, ¿eh? La familia de ustedes. Bueno, muy bien. Ahora, vamos a ver también este punto de la prostitución. ¿Qué diferencia hay entre pornografía y prostitución? Son cosas un poco diferentes, miren. La prostitución atenta contra la dignidad de la persona que se prostituye. Y ustedes, yo creo que también ya saben cómo es este asunto. Es la venta del cuerpo de una persona para con la otra, ¿verdad? Porque también hay hombres y hay mujeres. Actualmente, como pues que queremos ser iguales, hasta en eso también han caído hombre y mujer. Pero obviamente que predomina la prostitución de la mujer, ¿verdad? Pero para que haya una prostitución tiene que haber dos personas. Y en este caso, el que la compra y el que la vende. ¿Sí? Entonces, fíjense bien, vender el cuerpo. Tú no eres dueño de tu cuerpo. Ante Dios, sí, y más si eres bautizado, tú eres templo del Espíritu Santo. Y por ser templo del Espíritu Santo, debes de respetar ese cuerpo que tienes prestado. A la vez, el que compra a quien se prostituye, también debe de respetarse a sí mismo, porque él es quien prostituye a la otra, ¿verdad? Entonces, es un pecado muy, muy también doloroso, muy fuerte, un pecado que también lleva a la muerte, ¿verdad? Y pues está dentro de la lujuria, ¿sí? Son puntos que van acarreándonos hacia el abismo. Muy bien, entonces, ojalá que esto, ¿verdad? ¿Cómo podemos nosotros salir de la prostitución si alguien ha caído por ahí? Pues practicar la castidad. ¿Se podrá? Recordemos aquel pasaje de la pecadora adúltera que se avienta a los pies de Cristo porque la van persiguiendo. ¿Se acuerdan de ese pasaje evangélico? Pues bien, ¿y qué pasó con esa mujer? Cuando todos la perseguían para apedrearla, qué le dijo Cristo a la mujer? Mujer, ¿quién te persigue? Nadie, Señor. Yo también te perdono y vete en paz y no vuelvas a pecar. ¿Te acuerdas de ese pasaje, Ángel?
1: Claro que me acuerdo.
0: Es algo sumamente importante para este momento, ¿verdad? Y nosotros, pues cada uno, somos responsables. Porque la prostitución se ve mucho más, ¿verdad? Ahorita, actualmente, pues entre los adolescentes. Se llevan niños para prostituirlos. Y qué tristeza, ¿verdad? Qué tristeza, porque a veces, fíjate, hay veces en que, jovencito, que hay veces en que los mismos padres, sin darse cuenta, prostituyen a sus hijas porque una vez que se las llevan, a veces se pierden. Y ya no saben de ellas durante mucho tiempo. Y toca la desgracia o la gracia, no sé, no sabremos cómo decirle, de que el padre se topa con su propia hija. Ha habido muchos casos así. Entonces, qué doloroso saber que el padre está comerciando personas para prostituirlas. Qué triste, ¿verdad? Ojalá, jóvenes, que ustedes ni en mente, ni en pensamiento, ni en el corazón, ni en ningún otro sentimiento, vayan a tener esta ocurrencia. Que Dios nos libre de ello. Que Dios nos ampare. Que Dios nos proteja. Y que la pureza de María Santísima, que se conservó pura antes, en y después del parto, nos ayude a vivir la pureza siempre, siempre. Su cuerpo, dice nuestro Señor, tu cuerpo es templo del Espíritu Santo. Y muchas de las veces, habitualmente afecta, ¿verdad? Cuando nosotros caemos en este pecado de la prostitución, habitualmente afecta a las mujeres, pero también a los hombres, a los niños, a los adolescentes. Y en estos últimos momentos, ¿verdad? Es un escándalo mundial. Un escándalo mundial. Imagínense cómo está nuestra sociedad. Cómo están nuestros corazones que se han desviado de la rectitud del camino. ¿Qué pensaría nuestro Señor si Él estuviera ahorita aquí en este mundo, que estuviera aquí presente, ¿verdad? ¿Qué les diría? ¿Se han puesto a pensar? Pues que defiendan sus cuerpos, que defiendan la pureza como lo hizo Santa Inés, como lo hizo Santa Imelda, como lo hicieron muchos santos adolescentes, Santa María Goretti, como lo hizo Laura Vicuña. Lean esa vida de santos, jóvenes, se las recomiendo. ¿Cómo se puede defender la pureza de cuerpo? ¿Cómo se puede llegar a ofrecerle a nuestro Señor un cuerpo casto y puro, verdad?
1: Así es.
0: Muy bien. Pues bien, en el número 2356 del Catecismo nos habla sobre la violación, que también es otro punto que está dentro de la lujuria. La violación es forzar o agredir con violencia la intimidad sexual de una persona. Pues, fíjense bien aquí cómo dice, es forzar o agredir. ¿Qué quiere decir? Que sin consentimiento de la persona, ¿verdad?
1: O a veces ambas, ¿no?
0: Ambas.
1: Que de repente suele suceder que pues justamente no hay permiso de la persona y todavía hay agresión y es de lo más feo, ¿no?
0: Sí, sí. Porque llegan incluso hasta la muerte, ¿verdad? Matar a la persona porque la agresión llega a idiotizar, vaya la redundancia, ¿verdad? A la persona. Dice que incluso, menciona el Catecismo de la Iglesia, llega a satanizar a la persona porque pues aquella otra, la persona opuesta, pues se defiende, ¿verdad?, ante las agresiones de violación y pues el otro se enfurece. Entonces ya pierde el ser él mismo, ¿verdad? Y se sataniza, es la palabra que usa el Catecismo de la Iglesia.
1: Así es, madre. Y bueno, ¿qué le parece si vamos a un corte y regresamos?
0: Claro
1: con
0: que
1: el
0: sí,
1: tema?
0: Con mucho gusto, sí.
1: Muy bien. Bueno, amigos de Jonas a la Santidad, no se olviden de seguirnos en todas nuestras redes sociales de Facebook, Instagram, Twitter y YouTube, y también las de María Visión Radio. Y no se despeguen de aquí porque este tema está muy interesante. Vamos a un corte y regresamos.
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3: En Apóstoles de Nuestro Tiempo, la hermana Claudia Landeros nos habla sobre Quiero ser santa.
7: Es un misterio. Fue un misterio. No sé cómo, pero desde pequeña yo sentía que me atraía la vida religiosa y más la vida misionera. Y cuando comencé a leer, yo comencé a leer la revista Almas, donde viene un gran santo misionero, Daniel Comboni. Y yo pensé que yo también podía ser santa y que podía dar la vida también así como ellos la dieron, por el negro, en las misiones. Y con frecuencia yo pensé que la Virgen me iba a hablar y yo me ponía en oración porque pensaba que ella me hablaba. Y pues no, a veces no me hablaba, pero yo creo que me fue llevando ella por el camino de la vida religiosa, de la vida misionera. De hecho, cuando yo me vine, vivía en un rancho y yo le pedí al Señor, dame la gracia de cómo irme a la ciudad a buscar alguna casa religiosa donde estar. Y resulta que yo le dije, Señor, si para en diciembre no me da la oportunidad de yo ir a buscar donde me puedan admitir, entonces yo me voy a ir a escondidas de mi padre y de mi madre a formar la vida religiosa. A buscar donde pueden recibirme como religiosa. Y Dios me dio la gracia de enfermarme. Y mi padre me mandó a Guadalajara y yo pude ir con la Madre Refugiana de Nuestra Señora del Refugio para pedirles que me admitieran como religiosa. Pero esto se me hizo también como una gracia de Dios, un milagro. Como en noviembre, antes de diciembre, yo se lo había pedido, en noviembre Dios permitió que me enfermara para ir a buscar un médico y yo tener la oportunidad de buscar dónde entrar. Y así fue como inicié la vida religiosa. Pero yo quería ser misionera y me tomaron en cuenta. Y apenas había profesado, como a los 6 meses que estaba en Guadalajara, me mandaron a la misión de Santa Clara y allí continué ya mi proceso de vida religiosa, trabajando ya directamente con el indígena. Y en Santa Clara había un internado donde había madres de Nuestra Señora del Refugio. Allí estuve y ya después que vimos la necesidad, tuvimos que salir de la congregación para formar la Congregación de Misioneras Franciscanas de Jesús y María, fundada por el obispo Fray Manuel Romero y Arbizu.
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1: ¿Qué tal, amigos de Jóvenes en la Santidad? Estamos de regreso aquí con el tema de la lujuria. Y bueno, pues vamos a seguir con el tema. Solamente pues no se olviden de seguirnos en todas nuestras redes sociales de Facebook, Instagram, Twitter y YouTube. También está María Visión Radio, sus redes en Instagram, mv-radio-méxico, en Facebook y YouTube como María Visión Radio. Pueden marcar a cabina directa al 33 37 70 18 27 o al internacional más 52 33 37 70 18 27. También mandamos un saludo a todas las radios que nos están escuchando en este momento en Tlachichilco y Oaxaca. También el 87.9 FM en Zapopan y Radio Xahuipac 97.9 FM y Sanfe FM 92.5 FM.

0: 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Y bueno, madre, seguimos con este tema tan interesante que es la lujuria.
1: Muy bien, pues estábamos en lo de la violación, ¿verdad? Que vamos a retomar un poquito para que quede entendido. Entonces, es la violación es un acto forzado, ¿verdad? Y pues también es algo que provoca, ¿verdad? Que el ser humano pierda sus cinco sentidos, digamos, plenos, ¿no? O sea, porque se embota la mente. Y es más, incluso pues dejamos marcada a la persona con la que pues quisimos hacer esa violación o se hace esa violación, ¿verdad? Violación, sí sabemos, ¿verdad? En el término, pues violar es sin permiso de la otra persona, ¿verdad? Sin consentimiento. Entonces, es algo que duele mucho porque la persona queda marcada para toda su vida. No jamás va a olvidar de alguien que la violó o que lo violó, porque también se da en hombres ahora, ¿verdad? Bueno, muy bien. Entonces, los actos de violación son también una pérdida de vidas, porque esa persona queda sumamente física, espiritual y moralmente dañada. Y así le podrás poner al psicólogo más grande o más, ¿cómo diríamos?, más potente, más sabio, lo que sea, más preparado. Esa persona nunca se va a aliviar, nunca se va a olvidar de lo que le pasó, ¿verdad? Entonces, jóvenes, estos son como, hagan de cuenta que son como los semáforos que nos están alertando con la luz amarilla para no caer, ¿eh? No caer en esta tentación, no caer en este mal. Así que, jovencitos, ustedes tienen una vida por delante, no la trunquen con tonterías, no la trunquen con cosas indebidas. No se dejen embaucar por el demonio que atenta contra su libertad para que después queden esclavizados al pecado. No permitan, pídale a Dios a través de la oración. Sin la oración nada podemos, eso sí téngalo por seguro. La oración es un elemento importante en nuestras vidas a la cual, ¿verdad?, debemos estar constantemente yendo ante el Santísimo para pedirle que ustedes sean personas íntegras de bien para la sociedad, para la iglesia, para la familia y sobre todo para ustedes mismos. Así que es una invitación que nos hace la iglesia porque conoce del daño que se puede causar si practicas la lujuria, ¿verdad? No te acerques al tocadero, dicen muchos por ahí, ¿verdad? Porque si te acercas, puedes caer. Entonces, evita las malas compañías. Aquellos que te dicen que son tus amigos, pero que en realidad te están hundiendo. Aléjate lo más pronto que puedas. Aléjate de ellos y pídele el auxilio a la Santísima Virgen, que ella estará presta a ayudarte. Ahora vamos a tocar este punto importantísimo. Miren, también este punto que nos va a ayudar. ¿Cómo hacerle entonces para yo alejarme de la lujuria? Si es que he caído en ella. O si sé que alguien de mis amigos está en eso. ¿Cómo hacerle? Dice que contra el pecado de lujuria existe la... Contra el pecado de lujuria existe la templanza. ¿Qué es la templanza? Les voy a leer un poquito. La templanza es la virtud moral que modera la atracción de los placeres y procura el equilibrio en el uso de los bienes creados. Asegura el dominio de la voluntad sobre los instintos y mantiene los deseos en los límites de la honestidad. La persona moderada orienta hacia el bien sus apetitos sensibles, los sensuales, ¿verdad? Guarda una sana discreción y no se deja

0: arrastrar para seguir la pasión de su corazón. En el Antiguo Testamento nos dice sobre la templanza: no vayáis detrás de tus pasiones, refrena tus deseos. Esto nos lo dice en el encíclico, en el libro del encíclico, ¿verdad? Que nos habla sobre esto, refrenar nuestros deseos. Fíjense bien cómo toda la Sagrada Escritura, por eso es el libro sagrado. Ahí vamos a encontrar de todo, la respuesta a todo. Simplemente hay que saberlo manejar. Hay que saberlo también meditar, ¿verdad? Reflexionar sobre la Sagrada Escritura, porque a veces buscamos cosas que nos lleven a lo negativo y no. La palabra de Dios siempre te va a llevar hacia lo positivo. Así que en este caso de la lujuria, da consejos, ¿verdad? Te asiste con la palabra de Dios. Hoy también, a través de la palabra de Dios, pues te va a ayudar cómo podrías tú salir de este vicio, de este pecado capital, de esta cabeza de pecados. Porque ya vimos que hay varios puntos, ¿verdad? Y todos ellos son pecados. Entonces, por eso es que la lujuria es la cabeza de todos estos puntitos que vimos, ¿verdad? Y pues en este caso, ¿verdad? Yo también, al igual que la Sagrada Escritura, pues digo, ponernos en las manos de Dios, sí, pero también hacer algo. Pues si caíste en la lujuria, ¿qué debes de hacer? ¿Quedarte con los brazos cruzados? No. Hay que buscar expertos profesionales que te ayuden a salir, pero que sean católicos, que te ayuden, no que te vayan a hundir más. Porque también dentro de los profesionales hay gente que no cree en Dios. Hay gente que no te va a ayudar. Y hay gente que, no creyendo en Dios, también es buena, ¿eh? Pero hay que ver quién. Entonces, consejos, ¿sí? Bueno, el consejo dice también Santo Tomás, que cuando nosotros hayamos, miren, les voy a leer esta anécdota de Santo Tomás. Dice: la lujuria la podemos vencer de cuatro maneras. Se requiere mucho esfuerzo porque es un vicio interno. Sin embargo, puede vencerse huyendo de las acciones exteriores. Ejemplo, evitando las malas compañías y todas las cosas, principalmente dejar de usar el celular si realmente quieres recuperar tu verdadera libertad. Ser libre de la esclavitud del pecado. Esto lo podemos encontrar en el libro de Proverbios, en el capítulo 6, por si alguien por ahí de ustedes jóvenes quieren leer de dónde te fundamentas para que me des esos consejos. Aquí está Santo Tomás, uno de los grandes amadores de la Eucaristía, un grande teólogo, ¿verdad? Y el libro de Proverbios, que lo encontramos en la Sagrada Escritura. Luego también viene aquí, ¿verdad?, que Santo Tomás de Aquino nos dice, él dice, si yo viera a dos personas peleando y uno de ellos me dice, amigo, ¿qué harías tú justamente para ayudarme? Y yo le diría, te doy el auxilio a ti y se lo doy a tu amigo, el contrario con el que está peleando. Si hay una guerra continua entre el espíritu y la carne, si tú quieres que venza el espíritu de Dios, ayúdale, porque el que te creó sin ti no te salvará sin ti. ¿Cómo es esto, verdad? Pues el que te creó, o sea, Dios no necesitó de ti para crearte. Pero, sin embargo, pide tu consentimiento para salvarte. No sé si se entiende esa frase, ¿verdad? ¿Se entiende, Ángel?
1: Sí, sí. Bueno, yo entiendo que obviamente pues nos creó. Ajá. Y pues no estábamos nosotros, sino que fue cuando nosotros empezamos a existir, cuando Él nos creó. Ajá. Pero obviamente no puede salvarnos si no existimos o si no le damos, como usted dice, el permiso de actuar sobre nosotros, ¿verdad? Sí,
0: porque se llama libre albedrío, ¿verdad? Dios nos hizo libres. ¿Y para qué creen que nos creó Dios? para vivir tristes, para vivir acongojados, para vivir en el pecado y que nos arruinemos la vida? No, Dios nos creó jóvenes para

0: Nuestro Dios es un Dios misericordioso, jóvenes. Y les decía al principio, Él ama a los jóvenes tanto. ¿Se acuerdan de aquel pasaje en el que llega el joven rico diciéndole, Maestro, ¿qué debo de hacer para ganar la vida eterna? ¿Y qué le dijo nuestro Señor ángel? ¿Te acuerdas?
1: Fíjese que ahí sí ya no me acuerdo.
0: Dice, vende todo lo que tienes y después ven y sígueme, ¿verdad? Vende todo lo que tienes y pues pudiéramos decir, jóvenes, pues yo no tengo nada, estoy acá en el campo, estoy aquí en la ciudad y pues tengo que trabajar, pero no tengo nada. Bueno, tienes la misericordia de Dios, tienes el amor de Dios, Él te apapacha constantemente. Vende todo lo que tienes, o sea, deja aquello que te estorba. En este caso, deja la lujuria. En este caso, deja aquello que te estorba para vivir puro, casto, santo, digno de Dios. ¿Sí? Entonces, si este mandato lo hacemos vida, tengan por seguro, jóvenes, que estarán sanos y salvos ustedes. Sanos y salvos. Porque Dios no los va a dejar solos. Porque verá su esfuerzo. Verán lo que su objetivo les está trazando. De ser santos. La iglesia necesita santos jóvenes actualmente. Por eso se llama así el programa, ¿verdad?
1: Así es.
0: Qué hermoso, qué hermoso. Estaba meditando ahorita que les estaba diciendo esto. Dije, así se llama el programa. Y así debemos ser jóvenes. Ustedes tienen toda una vida por delante. No la desperdicien. No la echen por la borda. No la echen al abismo. Sean jóvenes de hoy. Libres. No se aten al demonio, no se aten a la corrupción de su propio cuerpo, porque si lo hacen, están perdidos. Y el sexto mandamiento nos dice, ¿verdad?, precisamente que si nosotros estamos impuros, no podemos entrar en el reino de los cielos. Y ese es algo que se cumple, ¿sí?
1: Así es, madre. Bueno, ¿qué le parece si vamos a un pequeño corte y seguimos ya para... terminar con el tema que pues está muy interesante y está muy formativo porque pues muchos jóvenes quizás no conocemos pues muchas cosas, ¿no? Y la verdad usted nos está ayudando a entender mejor las cosas, ¿verdad?
0: Con mucho gusto, bendito sea Dios, ¿verdad?
1: Así es. Y bueno, amigos de Jóvenes en la Santidad, vamos a un pequeño corte y regresamos. Muchas gracias por estarnos viendo por Facebook Live y YouTube. Vamos a un corte.
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3: Hoy presentamos en Apóstoles de Nuestro Tiempo al Padre Adolfo Güemes con la conversión permanente.
4: Todos necesitamos todos los días de conversión. Convertirse no significa tal vez dejar un pecado de años, pecado mortal o un vicio para convertirse y llegar a Dios. Convertirse significa que todos los días recibo 24 horas de oportunidad para regalárselas a Dios, para tener mi corazón centrado en Él. Y por eso la conversión no se hace de una vez para siempre, sino todos los días. Nunca sientas que estás del todo convertido, porque siempre puedes amar más y siempre puedes devolverle a Dios eso que Él mismo te da. Y entonces Él te lo regalará una vez más, pero convertido y multiplicado en cientos de bendiciones. Convertirse es volverse a Dios, es tener nuestro corazón puesto en Él. Y ese es nuestro destino y es nuestro origen. Soy el Padre Adolfo, recen por mí y yo rezo por ustedes. Bendiciones.
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